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0: Bienvenidas y bienvenidos a La Hora Nacional. Hoy vamos a tener para todos ustedes historias sobre cultura, medio ambiente, inclusión y la vida cotidiana de nuestro país.
1: Sí, y vamos a empezar con música de Cecilia Rivera, conocida como Tafaté. Ella es compositora, poeta y activista mazateca de la región Cañada de Oaxaca.
0: Además, conoceremos cómo se arma el vehículo Olinia, el proyecto del auto eléctrico mexicano que apuesta por una movilidad más limpia y sustentable.
1: En el marco del Día Mundial del Medio Ambiente y del Día Mundial de la Bicicleta, hablaremos sobre acciones que impulsan el cuidado del planeta y la inclusión social.
0: Hablaremos con Manuel de la Torre, creador del Paseo a Ciegas, una iniciativa que desde hace más de 20 años permite que personas con discapacidad visual hagan recorridos en bicicleta acompañados por ciclistas voluntarios.
1: También vamos a platicar con la doctora Mariana Núñez Vespalova sobre el encuentro de arte textil, decorativo y utilitario original Mundial Social. Ahí, artesanas y artesanos mexicanos exhibirán piezas inspiradas en el Mundial 2026, mezclando tradición, creatividad y cultura popular.
0: Y en nuestros espacios de servicio les contaremos sobre la jornada notarial en la Ciudad de México para explicar los beneficios y apoyos disponibles para la ciudadanía. Así que comenzamos.
1: Hoy empezamos el programa con música de Cecilia Rivera, alias Tafaté, que es una artista mazateca originaria de la región de la Cañada Oaxaqueña. Vamos a ver y escuchar una de sus canciones.
2: Hola, ¿qué tal? Mi nombre es Cecilia Rivera Martínez, Tafaté y Momo García. La canción que vamos a presentar a continuación se titula Respira y sigue adelante. Está en lengua mazateca. Estamos en La Hora Nacional.

0: Buscando una movilidad más limpia, México está impulsando proyectos innovadores como Línea, que es un auto eléctrico diseñado con enfoque ecológico y tecnológico.
1: Este vehículo es una apuesta para reducir emisiones contaminantes y avanzar hacia un futuro donde el transporte sea más eficiente y sustentable. Vamos a ver y escuchar una cápsula sobre este proyecto.
2: México ha movido al mundo con destreza inigualable, con mentes y manos que dominaron la ingeniería para cuidarnos, que levantaron torres hacia el cielo y que le dieron color a nuestra vida. Con esa herencia, hoy trazamos un nuevo rumbo. Escuchando a quien da vida a la ciudad, a quien conoce el camino y a quien necesita movilidad accesible. Olínea es un proyecto construido por científicos de las mejores universidades del país, resultado de un método preciso y una visión compartida basada en las mejores prácticas.
3: Definimos la identidad y la experiencia. Cada superficie y cada volumen están pensados para que el vehículo conecte con las y los usuarios.
4: Desarrollamos el chasis y la arquitectura física para superar las pruebas de seguridad y de desempeño.
5: Gestionamos sistemas de calidad ambiental, de salud y seguridad en el trabajo para la mejora continua de Olínea en un sistema de gestión integral.
6: Anticipamos cualquier riesgo aplicando pruebas y metodologías preventivas para lograr un producto seguro, sin fallas y bajo la normativa aplicable.
7: La planta preparamos todo para que la producción sea eficiente, repetible y escalable.
8: Coordinamos la cadena de suministros y cuidamos de cada eslabón del proyecto para tener una producción precisa y con el mejor costo.
2: El ingenio ya lo teníamos. Hoy lo convertimos en nuestro motor, la energía que nos pone en marcha.
1: Hay proyectos que no solo transforman ciudades, sino también la forma en que entendemos la empatía y la inclusión. Hoy vamos a hablar de una iniciativa en la que personas voluntarias prestan sus ojos para que alguien más vuelva a sentir la emoción de pedalear.
0: Se trata de Paseo a Ciegas, una asociación civil que desde hace más de 15 años hace recorridos en bicicletas tándem, ya saben, estas bicicletas como dobles, para personas con discapacidad visual. Hoy nos acompañan Manuel de la Torre, que es el fundador de esta iniciativa, y Lola del Ángel, una usuaria de Paseo a Ciegas. Bienvenidos a La Hora Nacional. Qué gusto que estén con nosotros.
9: El gusto es nuestro.
10: Muchas gracias, gracias por invitarnos.
1: Al contrario, nosotros felices de que estén aquí con nosotros. Y quisiéramos saber, Manuel, ¿cómo fue que nace Paseo a Ciegas? ¿Qué te motivó? ¿Cómo entendiste que no nada más era andar en bicicleta, sino una manera de transformar muchas cosas y muchos corazones?
9: Es cierto, como lo comentas, por aquel lejano 10 de enero del 2010, es que iniciamos una iniciativa en donde en la ciclovía recreativa de la Ciudad de México, este proyecto que se llama Muévete en Bici, estaríamos ahí en la glorieta de la Diana Cazadora ofreciendo esta posibilidad de andar en bicicleta, que es una dinámica muy lúdica, es un ejercicio, es un juguete, es un pasatiempo bellísimo el andar en bicicleta, compartiéndolo con una persona con discapacidad visual mediante una bicicleta tándem, una bici doble, donde un ciudadano, un guía, como un servidor y ahora cientos o miles que han pasado a través de los años, ofrecen su tiempo para llevar a una persona con discapacidad, como mi amiga Lola del Ángel, que por obvias razones sola no lo podría hacer, y de esa manera disfrutar el andar en bicicleta, la ciclovía, la convivencia, el espacio público, la gente que se reúne cada domingo, que son familias, deportistas, niños, vas con tu mascota, en fin, y de esa manera compartir esa parte, ¿no? Así funciona, así nació Paseo a Ciegas, así nos conocimos hace ya muchos años, hicimos una gran amistad, y eso ha sucedido, como les digo, con muchos seres humanos, personas con y sin discapacidad, que nos unimos en ese punto para llevar a cabo esta actividad, esta labor, mediante esta dinámica.
0: Manuel, ¿dónde podemos encontrar información sobre esta iniciativa? ¿Dónde puede inscribirse la gente? ¿Cuándo son los paseos?
9: Claro.
0: Platícanos un poquito más como de la parte ya logística para que la
9: funciona.
0: Gente se una.
9: Claro, sí. Estamos todos los domingos de 9 de la mañana a 1 y media de la tarde en la glorieta de la Diana Cazadora, dentro de la ciclovía recreativa de la Ciudad de México. Seguro nos encuentran ahora que todo se mueve vía redes sociales, Facebook, Twitter, Instagram y todas esas como Paseo a Ciegas AC. Y ahí van a encontrar mucho de lo que hacemos, los calendarios, las actividades, muchas de las imágenes, las descripciones y el amor que conjuntamos en cada una de nuestras actividades. actividades.
1: Lola, ¿cómo has sentido tu vida después de estar en estas bicicletas, en estos recorridos, en estos paseos a ciegas?
11: La verdad es que, vuelvo a decirlo, es maravilloso. Estoy muy, muy agradecida porque a veces no pensamos como en la parte recreativa para las personas con discapacidad. Ya hablamos mucho sobre, bueno, tal vez no mucho, sobre accesibilidad, trabajo, salud y esto, pero sí falta la parte recreativa, el lugar en donde poder hacer amigos, en donde convivir con otro que es igual que yo, con quien compartir experiencias. Y la verdad es que Paseo a Ciegas me ha dado esa oportunidad de, justo como dice Manuel, poder hacer amigos, no solo personas con discapacidad, personas sin discapacidad también, pero que entienden la discapacidad de otra manera, que pueden volver a... Pues es que existe como a veces esta parte en la que nos miran como personas extrañas, como algo diferente, y cuando te sensibilizas y empatizas, te das cuenta que todos somos seres humanos, claro. Todos cabemos en este lugar, y eso es lo que está chido, el poder sentir que sí estamos, somos parte de... La verdad es que ha sido muy, muy
1: bonito,
11: padre.
1: Qué bonito lo que nos acabas de decir. Muchas gracias, Lola. Sí,
0: muchas gracias a los dos por venir. Qué gusto conocer esta iniciativa. Felicidades por armarla.
12: Gracias.
0: Qué padre poder haber conocido tu experiencia, Lola. Y ya saben, si se quieren unir, ahora tienen ya todas las herramientas para hacerlo. Y pues invitamos a toda la gente justo a participar. Y una vez más, muchas gracias por acompañarnos en la Hora Nacional.
11: Gracias. Muchas gracias. Gracias a ustedes, de verdad.
1: Gracias a ustedes. Y gracias a ustedes que nos están viendo y escuchando. Esto es La Hora Nacional. Quédense con nosotros.
0: El arte textil mexicano va a tener un espacio especial con el Encuentro de Arte Textil Decorativo y Utilitario Original Mundial Social.
1: La subsecretaria de Cultura Marina Núñez Vespalova platicó con nuestro compañero Orlando Abad sobre esta iniciativa donde artesanos de todo el país mostrarán piezas inspiradas en el Mundial 2026 que ya está a la vuelta de la esquina.
13: México lindo y querido, hay muchos motivos para celebrar y uno de ellos es el Mundial, por supuesto. El Mundial Social incluye un montón de actividades y hoy vamos a abarcar una muy especial. Es Original, ustedes saben que Original es un programa que apoya a los artesanos y artesanas de muchísimas disciplinas de nuestro país. Para platicar más al respecto y de un evento muy especial, está aquí la doctora Marina Núñez Vespalova, que tiene todos los detalles al respecto del 4 al 7 de junio en el Complejo Cultural Los Pinos. ¿Es cierto, doctora?
14: Así es, muchas gracias.
13: Bienvenida a La Hora Nacional. Cuéntenos, ¿cómo es que nació esta fusión, este Original edición especial?
14: Esta edición nació porque creemos que tenía que haber un espacio con motivo del Mundial que mostrara de mejor manera la gran diversidad que tiene México a través de su arte popular. Nosotros solemos hacer dos emisiones de Original, el de arte decorativo, que es justo en junio, y el de arte textil, que es el tradicional que se hace en el mes de noviembre. Ahora los fusionamos, invitamos a compañeros artesanos textiles también a esta emisión de junio y logramos una edición la más grande. Hay 515 artesanos de todo el país, de distintas técnicas textiles y ramas artesanales. De verdad, va a ser una explosión de riqueza cultural fantástica, de arte, de dominio de técnicas, además técnicas que hablan mucho de nuestro país, de la gente que la sigue preservando. Y a todo eso se une también una gran oferta cultural muy amplia para todo tipo de públicos. Tenemos para bebés de 0 a 5 años un espacio que se llama Nido. Tenemos para 6 a 12 años talleres que van introduciendo al arte popular a través de los propios maestros artesanos, que son quienes dan estos talleres. Tenemos para adultos mayores que a veces recuerdan quizá algunas cosas que ya sabían hacer. Muchas de las señoras bordan, por ejemplo, entonces se encuentran con maestras que les enseñan, que les recuerdan cómo mejorar ese bordado. Y hay música y hay comida y creo que es un espacio muy completo que habla también de todo el ambiente que rodea el mundo del artesano.
13: Todo lo que ustedes tienen que saber es que México es riquísimo, pero qué mejor que de la mano de los artesanos. Y tantos, ¿no? Más de 500, imagínense. La cita está dada del 4 al 7 en Chapultepec. ¿Y hay algo más que tengamos que saber para disfrutar en su plenitud este ventazo?
14: Que tienen que ir con el alma dispuesta, abierta, con zapato cómodo. darse el tiempo para visitar Original. Son 12 kilómetros de riqueza cultural, donde vale la pena detenerse, ver cada pieza, hablar con el artesano y de repente sentarse, comerse un buen taco. Vamos a tener representación gastronómica de prácticamente 10 estados de la República con cocineras tradicionales y para bajar la comida un buen zapateado.
13: ¡Qué rico! Y hasta baile va a haber. Bueno, ir, disfrutar, conocer, observar y también aprender en estos talleres va a ser algo sin igual. Sin duda es una gran edición, esta edición especial del, podríamos decir que es mundialista, ¿no?
14: Es totalmente mundialista, tenemos una cascarita también.
13: Ah, y además, miren, el puro orgullo de ser mexicano.

0: para entender cómo funcionan estos programas, sus beneficios y por qué es importante mantener nuestros documentos en regla, hoy tenemos con nosotros al licenciado Fernando Dávila Rebollar, especialista en materia notarial. Licenciado, bienvenido a la Hora Nacional.
1: Muchas gracias por esta invitación y aprovechar este espacio con su distinguido público. Efectivamente, como bien señalas, es una tradición realmente en la actividad notarial en la Ciudad de México, siempre estar presente en todo lo que es el apoyo a la población, en todo lo que son sus necesidades. Y una de ellas, básicamente, pues es en el aspecto patrimonial. Está por demás reconocido que, bueno, pues prácticamente el tener su propiedad, su patrimonio, aspirar a tener debidamente un pedazo de patria, como dicen, y debidamente formalizado y escriturado. La cereza en el pastel de cualquier adquisición, de cualquier inmueble, digamos, es la escritura pública. Ella es necesaria, es importante, es el título de propiedad. Con base en ello se inscribe al dueño en el registro público de la propiedad previo pago de los impuestos y pasando por un procedimiento de escrituración. La intervención del notario es importante porque precisamente la labor del notario es verificar que quien adquiere un inmueble lo está haciendo de quien a su vez debidamente es dueño, propietario, y que el inmueble precisamente cumple con todos esos requisitos, principalmente que el registro público de la propiedad todo esté en orden y sea una propiedad perfectamente regularizada, por decir así, y pues garantizar a quien va a adquirir que tanto esfuerzo implica, tanto sudor implica tener una propiedad, hacerlo correctamente. Efectivamente, el tema de la escrituración siempre, de alguna manera, pues ha implicado un costo. De tal manera que en la Ciudad de México, todo el que quiere escriturar en la Ciudad de México un inmueble, tiene beneficios fiscales muy importantes. Es decir, se simplifica en el sentido de que, por ejemplo, no se requiere tener un avalúo para escriturar, que eso siempre representa un costo importante. ¿Por qué? Porque la base para el pago de todos los impuestos, derechos de registro y cálculo de honorarios, va a ser el valor catastral que venga en la boleta señalada. En la propia ley se establecen los rangos de valores catastrales. En estos artículos se establece pues un tabulador. Hay tablas que, dependiendo del valor catastral, de un valor mínimo a un valor máximo, si tu boleta catastral señala ese valor, vas a tener derecho a este beneficio de jornada notarial, y que los descuentos pueden ir desde el, gradualmente vienen del 10, 20 hasta el 60, y en algunos casos, tratándose de herencias, que ese siempre ha sido un tema de las escrituraciones por herencias, se detectó que pues muchas veces la falta de regularización de los inmuebles venían de herencias, Javier.
0: Sí,
1: de
0: sí.
1: Que efectivamente dicen, no, pues
0: parece que es fácil que le hereden a uno, pero sí, realmente no lo es.
2: Sí, es bien,
0: y es
2: claro.
1: El costo, ¿no? La gente decía, pero ¿cómo? Si es la propiedad donde siempre he vivido,
0: sí, claro,
1: ¿por qué
0: claro,
1: si mi papá murió ahora tengo que pagar? Bueno, pues es un concepto que ahí está en la ley. Pero afortunadamente en jornadas notariales hay un capítulo especial para sucesiones, y en el caso de sucesiones hay otros rangos de valor, pero los descuentos pueden ser hasta del 80%.
0: Buenísimos.
1: Entonces, fíjate, entonces no tienes que pagar en la avalúo, pagas con base en el valor catastral y aparte el resultado con una reducción de hasta el 80%.
0: Ah, no.
1: Sobre todo también fomentar que gran medida la irregularidad en las propiedades se debe a de que vienen de sucesiones y se deja. El notario de Ciudad de México tiene una tradición de servicio a la ciudadanía. No cobra por asesorías, por gente que vaya y pregunte qué puede hacer para escriturar. Entonces, el tema de estos dos artículos, estas adiciones a la jornada notarial, tienen esa finalidad. Los requisitos muy sencillos, es, insisto, basado en tu boleta predial vigente, dependiendo del valor catastral, vas a tener derecho a beneficios. Tienes que ir con el notario al que te corresponda, de tu preferencia, y le debes de llevar simplemente la escritura, la boleta, tu identificación, vas a llenar un formato. El notario te va a ayudar, el notario prácticamente, no tomes nota necesariamente de muchas cosas. Mientras tengas tu título, tu boleta de predial, ve a ver al notario, te va a decir si entras en jornada notarial, y él se va a encargar, conoce los procedimientos. Pero en general, acérquense con su notario o al Colegio de Notarios de la Ciudad de México. Agradezco muchísimo esta oportunidad a la Hora Nacional y a ustedes por este espacio.
2: Mil gracias, gracias a usted, licenciado, de verdad.
1: Gracias.
2: Acérquense a su notario, ya saben, todas las preguntas se contestan gratis. Y quédense con nosotros. ¿A dónde van? 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
2: El cambio climático y la contaminación son cada vez más visibles y más preocupantes. Y por eso, cuidar el medio ambiente tiene que ser una tarea de todas y todos. Por lo mismo, fechas como el Día Mundial del Medio Ambiente nos ayudan a pensar en nuestras acciones diarias y también en sus consecuencias.
0: Y además, esta semana también se conmemora el Día Mundial de la Bicicleta, una alternativa de movilidad.

0: mucho más sustentable. Y como en nuestro país se impulsan proyectos como Línea, una iniciativa de energía limpia, hoy queremos hablar sobre por qué es tan importante cuidar nuestro planeta. Para esto nos acompaña nuestro colaborador, Eric Ortiz. Eric, bienvenido una vez más a la Hora Nacional.
1: Un gusto una vez más acompañándoles aquí a todos ustedes y a quienes nos ven en casita esta noche.
2: ¿Cuáles son las acciones más sencillas que realmente nos pueden ayudar a cuidar el medio ambiente?
1: Las fundamentales sería primero la educación de los datos. Implementarla a través de los municipios. Aquellos municipios que son capaces de medir su gasto de energía y su gasto de agua son municipios capaces de cumplir con metas internacionales. Otras metas serían, como personas, lo que podemos nosotros realizar es el consumo local, que quizá es un tema que ya se escucha muy trillado por algunas campañas, pero es algo muy importante porque nosotros al consumir local lo que estamos realizando es estamos reduciendo nuestra emisión transfronteriza de contaminantes. Y la tercera sería que en nuestros hogares tratemos de ir adaptando nuevas tecnologías con energía limpia, adquirir aparatos electrónicos que cumplan con los estándares internacionales, ¿no?, del ahorro de energía y sobre todo medir nuestros consumos y gastos de agua, de luz y de gas.
0: Oye, Eric, ¿y estas pequeñas acciones, pero que son hechas por muchísimas personas, qué impacto tienen?
1: Hay un dato muy importante y contundente. La Organización Mundial Meteorológica ha dicho que el planeta sigue rompiendo récords en el alza del calentamiento global. Lo que ha hecho el mundo ante esta situación es crear el Acuerdo de París, conformado por más de 200 países, en el cual se incluye México, y en este pues se han comprometido a que el planeta no alcance el 1.5 grados de temperatura. Y esto es algo muy importante para nosotros como país, porque según datos de la OCDE y del Banco Mundial, en nuestro país es propenso a fenómenos hidrometeorológicos. Y esto no solamente tiene una implicación ecológica, también tiene una repercusión económica en nuestro desarrollo si es que nosotros no tenemos una resiliencia climática y adaptamos nuestras infraestructuras ahora que estamos a tiempo.
2: Oye, Eric, y aprovechando que también se celebra el Día Mundial de la Bicicleta, ¿crees que el uso de la bicicleta pueda generar un impacto positivo en las ciudades y en nuestra salud?
1: Si nosotros vemos ejemplos como el de Países Bajos, que han sido uno de los países que ha implementado este tipo de acciones, se pueden dar cuenta que las calles han empezado a cambiar, los ríos, la naturaleza se empieza a ver diferente, pero también el hecho de nuestra salud, ¿no? Al tener otro tipo de movilidad, incluso en las emociones, nos beneficiaría muchísimo, tanto en la salud como en nuestro entorno y el medio ambiente.
0: ¿Cómo podemos crear mayor conciencia ambiental desde nuestra casa y en nuestra comunidad o a nivel comunidad?
1: Cuando pensamos en el mundo y en los tratados internacionales, creemos que solamente se firman en una mesa en Suiza o en Alemania o en algún país lejano. Pero la realidad es que esto toma relevancia cuando lo ejecutamos en nuestras calles, cuando lo ejecutamos en nuestras casas, con el manejo de los residuos, ¿no? Cómo separamos la basura, cómo nosotros, si no necesitamos tantos focos en la casa, pues prendemos solamente los que necesitamos. Al momento de bañarnos, pues reciclar el agua, que no se desperdicie, ¿no? Yo creo que con pequeñas acciones nosotros podemos lograr que haya cambios muy significativos en nuestro entorno y sobre todo en el cuidado de nuestro medio ambiente. Recordemos que el medio ambiente no conoce fronteras ni ideologías, conoce soluciones técnicas, y yo creo que el día de hoy lo que tenemos que hacer es cuidar nuestro entorno.
0: Así es. Eric Ortiz, una vez más, muchísimas gracias por acompañarnos aquí en La Hora Nacional, y también ustedes, muchísimas gracias por acompañarnos.
3: Hola, ¿qué tal? Mi nombre es Cecilia Rivera Martínez, Tafate y Momo García. La siguiente canción que vamos a compartir con ustedes se titula Tu Voz. Estamos en La Hora Nacional.

0: En su libro autobiográfico Vivir para contarla, Octavio Paz dijo lo siguiente: la vida no es lo que uno vivió, sino lo que uno recuerda y cómo lo recuerda para contarlo. Y con esta frase terminamos la primera parte de esta Hora Nacional.
1: Antes de ir a una pausa, queremos mandarle saludos a todas y todos los que nos escriben cada semana. Hoy van para Rolando Hernán Pérez, Rafael Vázquez Castro, Francisco Segura y Raúl Robles en Fresnillo, Zacatecas.
0: También para Betty Nav en Zultepec, Estado de México, Alicia BFG, Cecilio Godínez en Dolores Hidalgo, en Guanajuato, Gabriel Dávila en Torreón, Coahuila y Saúl Basilio.
1: Y otros para Verónica Muñoz Centeno, José Luis Hernández Álvarez y Paloma Espinosa, que nos platicó que escucha La Hora Nacional desde que estaba en la primaria.
0: ¡Ah, qué buena onda!
1: Sí, le mandamos un abrazo.
0: Por eso le he ido también en la vida, desde chiquita.
1: Mira nomás. ¿Mm?
0: Bueno, pues muchísimas gracias por escribirnos, por escucharnos y por ser parte de esta comunidad. Recuerden que estamos en YouTube, Facebook, Instagram, TikTok, X y Spotify.
1: También nos pueden contactar en el número 55-34-83-42-39 o mandarnos un correo electrónico a la dirección lahoranacional@segob.gob.mx. Que tengan muy buenas noches y muy bonita semana.
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3: Esta noche tendremos información muy importante por parte de Turismo del Estado. Hablaremos sobre Pasaporte Nuevo León.
4: Nos visita el compositor regiomontano Julián Guajardo, quien actualmente crea para medios audiovisuales desde el extranjero. Platicaremos sobre su experiencia.
3: Milton Mier y El Baby nos presentan su proyecto musical, Milton Mier, El Legado.
4: Muy buenas noches, ¿cómo están? Les saluda Roberto Uriel Torres, agradeciéndoles su compañía e invitándoles a participar con nosotros con sus comentarios en nuestras redes sociales. Nos encuentran en Facebook, Instagram y TikTok como Nuevo León en la Hora Nacional.
3: Y yo soy Dora Angélica Páez y les dejo nuestros números de contacto que están aquí en cabina para que nos marques y nos dejes algún comentario. Los números son 81-2020-2515 y 81-2020-2513.
4: Arrancamos Nuevo León en la Hora Nacional.
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0: Continuamos en Nuevo León en la Hora Nacional y hoy te quiero presentar, bueno, tal vez ya lo conoces, a él y a su familia, pero es la primera vez que nos acompaña. Él es Julián Guajardo, es compositor, es artista y es un gran amigo. Así que muy buenas noches.
1: Hola, buenas noches a todos. Muchas gracias.
2: Bienvenido.
1: Gracias por la invitación.
0: Para la gente que tal vez ha escuchado el nombre, bueno, pues Julián Guajardo, hijo de Julián Guajardo. Así sí. Que naciste pues con arte en las venas.
1: Sí, con familia de artistas. Mi papá director de teatro, mi mamá actriz y pues muy conocido él en Monterrey. Pero pues yo me fui un poquito por otro lado. Digo, dentro de las artes, pero en la cuestión musical.
2: ¿Por qué te gustó la música?
1: Fíjate que está bien raro. En mi familia no había ni un músico más que mi tío, que yo no conocía. Lo conocí hasta que estuve en secundaria. Y vino una vez a visitarnos de Tijuana. Uh-huh. Y fue cuando yo lo conocí. Y justamente él ya se había retirado y empezó a componer. Y se llevó una guitarra. Y cuando lo escuché tocar, o sea, fue yo creo que mi primer acercamiento así como que música en vivo. Y me quedé sorprendido de cómo podía generar toda esa armonía, no nada más musicalmente, ¿no? Sino en el ambiente. Y justamente en la secundaria abrieron clases de rondalla. Entonces dije, de una vez déjame aprender. Y sí, mi mamá me compró mi primera guitarra y empecé.
2: ¿Y siempre tuviste claro que ibas por la música clásica, por así llamarle, o la composición?
1: No, la verdad es que yo sí sabía que quería hacer música. Sí, y ya sabes, lo típico, ¿no? Te vas a morir de hambre y cosas así. Entonces,
2: qué
1: bueno siempre...
2: No sí, qué bueno que no hiciste caso.
1: Sí, sí. Y bueno, sí estudié administración de empresas turísticas primero, pero al final terminé yendo a la facultad de música y me gradué y todo. Pero fue en un intercambio académico. Tuve la oportunidad de irme de intercambio a Madrid. Y cuando estuve ahí, una de las materias era composición de música para cine. Creyendo uh-huh. yo que era la composición que te enseñaban aquí en Monterrey, que era la contemporánea, clásica contemporánea, ¿no? O postonal, que le llaman. Y también es otra cosa que dije, bah, esto está muy chido, ¿no? Porque son, o sea, abarcas un abanico completamente diferente de matices y depende del género de la película, es lo que tienes que componer y los instrumentos. Entonces se vuelve como que un mundo casi infinito de creatividad.
0: Y justo es a lo que te dedicas. Platícanos en qué sí. estás trabajando actualmente y bueno, dónde estás trabajando.
1: Sí, bueno, ahorita tiene 2 años que tuve la oportunidad. Después regresé a Madrid otra vez para un curso y conocí a un compositor, algo conocido que se llama Christopher Young. Saludos, que yo sé que no me va a ver porque...
0: Sí, nos escucha, no sabías, nos escucha.
1: No, pero bueno, es una persona ya, un poco mayor que...
2: Y está en España.
1: No, él está, yo lo conocí allá, estuvo bien loco porque él es de Los Ángeles.
2: Ah, ok.
1: Entonces, él escuchó la primer película que yo musicalicé, película grande, que fue Los Habitantes, que estuvo en Cinépolis y todo. Y todos éramos regios, entonces, bueno... esa fue la primera película y llevé un demo allá con él y él me dijo, oye, pues no sé qué estás haciendo allá. Sí, entonces él me ayudó y pues he estado trabajando con él allá en Los Ángeles en proyectos que él ha tenido musicales.
2: Qué padre.
1: Como trabajo como su asistente, pero fuera de eso yo he tenido muchos proyectos en los que me llaman, muchos son de aquí, de México todavía, pero sí hay algunos proyectos que hice allá en Los Ángeles de productores y directores mexicanos, pero que viven en Texas y produjeron en Los Ángeles. Y le ha ido muy bien a una de esas producciones que se llamó El Llorón, que ha estado ganando muchos premios ahí en Estados Unidos. Pero bueno, en general me dedico a eso y pues es lo... Digo, sí he hecho otras cosas, ¿no? He escrito álbums para y están ahí en cuestiones digitales, pero realmente lo que me llama es eso, composición.
2: Composición para cine. Para eso cine. Lo descubriste estando en España, o sea que ajá. Esa era como tu vocación, tu sí. misión en la vida.
1: Era la música en general, pero yo creo
0: que... agarrando nicho.
1: Sí, exactamente.
2: Ponerle ambiente, música a lo que transmite una película. ¿Qué significa esto? O sea, ¿qué significa para ti el que a través de la música tú acentúas las emociones o una historia o lo que alguna película del género que sea, incluso documentales, nos quiere comunicar?
1: Pues siento primero mucha responsabilidad, porque así como dices, puedes acentuar las, los sentimientos o lo que está, las emociones de los personajes, pero también puedes esconder muchas cosas. Y a lo mejor la gente puede estar viendo una cosa y la música te dice que no es correcto lo que estás viendo.
2: La música es un personaje más.
1: Sí, sí, es todo un guión diferente. Ahora sí que depende mucho de lo que el director o directora quiera y los productores, pero sí creo que es una gran, gran responsabilidad. Voy a poner un ejemplo rapidísimo. Hace poco estuve en la Cineteca porque se presentó Alivios de Juan Manuel González y de Yaneda Aguirre, muy buenos amigos.
2: ¿La musicalizaste ese corto también?
1: Yo la musicalicé. Y fíjate que hay algo que me preguntaron y sí sabía que iba a ser una pregunta, que iba a brotar. Ajá. Y es que hay un rápidamente, pues es una señora que ya está mayor y
2: Luisa Huerta.
1: Sí. Ajá. Y el hijo, pues la cuida, ¿no? La señora ya casi no puede moverse. Entonces ella, como que de alguna manera está decidiendo, como que pues quitarse la vida o así, ¿no?
2: No, ya se
1: bueno, el chiste es que esto lo edita, no sé. Pero el chiste es que hay momentos antes de que sepamos que por ahí el va la cosa, sí, que la música como que suena algo macabra, tenebrosa, y luego muchos dicen, oye, pero si es una relación de mamá e hijo, ¿y por qué? Se siente raro. Sí, porque en ese pedazo en el que comienza la música es cuando empezamos a ver puras imágenes de calma y goteos. Y es para mí ese tipo de cuestiones en imagen son las cosas que te ponen como ser humano a analizar cuando estás en calma y empiezas como a darle ahí a tu rollo, ¿no? Entonces para mí eso, ese momento de calma era cuando la señora empieza a decidir, ¿sabes qué?
2: Sí.
1: Entonces por eso entonces por eso ahí como hay un contraste y la gente dice, pero ¿por qué suena como? Bueno, es que ahí nos estábamos metiendo en cómo antes la señora, antes de que tú como espectador supieras, cómo ella antes ya está decidiendo, pues
2: tomar esa decisión, ¿verdad? Sí, ese cortometraje la verdad está muy bueno, ojalá que luego lo hagan público es porque está en etapa de festivales.
1: Sí.
2: Ojalá que luego lo hagan público en alguna plataforma.
1: Sí, sí, pero bueno, en grandes rasgos es una gran responsabilidad. Siempre tiendo a tener pues mucho cuidado con ese tipo de cosas. Pero si el director o directora están de acuerdo con la visión que les presento, pues ya se siente como un logro bien grande.
0: Julián, tú eres de Monterrey, como nos platicas, estás viviendo y trabajando en Estados Unidos, porque pues la vida y el trabajo te llevó para allá. ¿Regresarías a México?
1: Sí, de hecho es algo que sí me estoy planteando, la verdad, yo creo, puede ser que en este año o el otro, siento que ya hice los contactos que tenía que hacer. Mucha gente ya conoció mi trabajo y la verdad es que sí se siente raro. O sea, no, creo que yo no soy una persona. También cuando estuve en Madrid, que estuve un año entero estudiando, sí es muy difícil estar lejos de amigos, de familia y todo. Y la verdad es que sí, yo creo que ya va a ser tiempo.
0: Para ti como persona te gusta más aquí, pero para tu arte sí te ayudó, lo hiciste con el objetivo de crecer, ¿o por qué irse de México?
1: Sí, bueno, porque se presentó la oportunidad. Realmente yo no tenía yo no quería como irme, ¿no? Pero se presentó la oportunidad, vi que era algo que podía ayudarme, lo hizo, y yo creo que voy a agarrar esa herramienta y, como digo, regresar a México y seguir apoyando pues a la gente de acá, ¿no? Que muchos son estudiantes también de la UDEM o de cine en general, que pues necesitan muchas veces ese apoyo, y trato de dárselo.
2: Qué bueno, qué padre. Los habitantes, la película que ahorita mencionaste, el largometraje de suspenso, terror, por ahí navega entre los dos, está en Prime, por si lo quieren ver, para que escuchen la música de Julián. Sí. ¿Qué otras películas has musicalizado aparte de Alivios y Los Habitantes?
1: Bueno, un chorro, pero que hayan salido así. Es
2: que podamos ver.
1: Luego sí, que puedan ver.
2: Rápidamente para cerrar.
1: La otra está por salir apenas, está en postproducción y no puedo decir cuál
2: todavía
1: es.
2: No.
1: Pero sí, que estén así en plataformas, yo creo que esa es
2: Habitantes.
1: Los Habitantes.
2: Y aparte está muy buena.
0: Antes de irnos, por favor, cuéntanos sobre dónde te podemos encontrar. Dinos tus redes sociales o alguna manera de contacto. A lo mejor alguien que está estudiando música o le interesa ir por ese rumbo, pues te quiere escribir.
1: Sí, claro. Mira, mis redes todas están como Julián Guajardo Compositor, Instagram, TikTok y Facebook. Entonces ahí me pueden contactar. También está mi página web, que es julianguajardo.com. Mandan un mensaje ahí en el área de contacto y con mucho gusto estamos para servir.
0: Muchas gracias por acompañarnos esta noche.
1: Gracias a ustedes.
0: Continuamos.

0: Continuamos en Orión en la hora nacional y ahora tenemos la parte musical y queremos presentarte un proyecto nuevo que es de Milton Mier. También está con nosotros el Baby.
1: Hola, buenos días.
0: Y vamos a hablar sobre el legado. ¿Cómo están? Muy buenas noches.
1: Buenas noches.
2: Muchas gracias, pues muy bien. Bendecidos de estar aquí.
1: Muchas gracias
2: por invitarnos. Gracias por la invitación. Y bueno, pues muy contentos. Son nuestros padrinos porque estamos empezando el tour de medios.
0: Su primera entrevista. ¿A poco? Sí, ahorita les damos varias patadas.
2: Entonces, estamos muy contentos. Muy, muy agradecidos con ustedes por la invitación.
0: Cuéntanos sobre este proyecto.
2: Nació la idea, Yair Alcalá es nuestro productor. Y junto con él tuvimos la idea de juntar a varios amigos que están en el medio también, en diferentes agrupaciones, y empezamos a crear música. Tratamos de agarrar la línea de lo urbano, que es lo que los chavos hoy en día siguen, a tratar de convertirlo a lo tropical para, pues, para refrescar un poquito lo que es la onda grupera, ¿no? La música tropical. Entonces, pues traemos esas ideas ahí medios.
0: Entonces, ¿cuál es su tipo de música?
1: Bailable, cumbia, grupera. O sea, que lo que nos gusta a nosotros es, como dice Milton, es hacer bailar a la gente.
0: Para irse de bailable. Fiesta.
1: Así claro. Es. Y en ese sentido, pues también de lo que hablan las canciones es de eso, ¿no? ¿De qué hablan sus canciones?
3: Bueno, pues yo creo que de todo, o sea, pero sí nos estamos enfocando, obviamente.
2: Mucho el amor.
3: Mucho de amor, amor, exactamente. Sí. El lado romántico, pues el amor a la vida y en general, ¿no? Obviamente también que las cancionitas de desamor también, ¿verdad?
2: Están seleccionando, por ejemplo, ahora nuestro primer corte fue Sobrio, que es una canción de Maluma. Es una de las canciones que bueno, en lo personal son de mis favoritas que he tenido en mis playlists. Y bueno, la seleccionamos y la hicimos en tropical. Y bueno, pues el resultado ha sido muy padre. Estamos muy contentos porque pues la gente la está apoyando bastante. Entonces, pues bueno, nos dio mucho gusto darle por ese lado, ¿no?
0: Y para no obviar, para la gente a lo mejor que todavía no los conoce, está diciendo, ay, ¿cómo que Milton Mier? Pues, ¿qué será de los Mier?
2: Bueno, tengo la fortuna, estoy muy contento porque también hoy en día yo estoy con mi papá, que somos Mier, pertenezco a la agrupación, en la actualidad estamos trabajando con los Mier, y bueno, esto lo estamos haciendo pues a la par, ¿no? Tratar de hacer, no quería quedarme con cosas como que a final de cuentas la historia de los Mier ya está escrita de mucho tiempo, muchos años, desde mi abuelo para acá, ellos hicieron su estilo. Y yo lo estoy disfrutando al máximo estar al lado de ellos, ¿no? Pero también traía la espinita de que me gustaría hacer esto. Igual, obviamente, por la esencia y el estilo de los Mier, uno lo trae la sangre. Uh-huh. Y en parte, todo lo que estamos haciendo hoy en día, lo que es lo de Maluma, grabamos una de Camilo también. La hicimos también en Tropical, que es la de Vida Rico. También es el estilo así, muy parecido a Mier. Entonces era algo como que yo traía, digo, tengo que hacer cosas que le gustan a los chavos hoy en día, digo, obviamente que sea sano, porque la música hoy en día, por las letras, tú sabes que ya están muy fuertes, ¿no? Y queremos también, tratar de darle frescura a eso y pues cantarle el amor y con todo el respeto, ¿no? A la gente.
1: Sí, claro. Y bueno que continúan pues haciendo lo que les gusta, siguiendo pues un poco o en parte ese legado. Y ahorita, ¿dónde se van a presentar? ¿Dónde les podemos ir viendo? ¿Cómo se puede enterar la gente? ¿Dónde van a estar?
3: Bueno, pues, primeramente, perdón, compadre.
2: Sí, sí, sí.
3: Nos pueden encontrar en nuestras redes sociales, en plataformas digitales también como Milton Mier el Legado. Ajá. Ahí vamos a estar subiendo todo lo que vamos a estar haciendo. Okay, las próximas agenda. Sorpresas también que vamos a presentarles con mucho cariño. Seguimos con la música romántica. Vienen colaboraciones muy bonitas. Les guste muchísimo. ¿Mande?
0: ¿Cómo cuáles?
3: ¿Mande?
0: ¿Cómo cuáles?
2: Se nos tocó.
0: No se puede decir.
3: No, esas son sorpresitas, pero
2: no, claro indicado. Que sí, claro que sí. Tenemos la fortuna de, pues en el camino tenemos muchos amigos, de diferentes agrupaciones. Y ahora que nació este proyecto de Milton Mier el Legado, pues me tomé la libertad de invitar a varios cantantes de diferentes agrupaciones. En este caso, nuestro productor Yair Alcalá, que le agradezco todo el apoyo que nos ha brindado. Él fue el primero que grabó con nosotros una colaboración, un tema del grupo El Plan.
0: Ok, qué padre.
2: Que de su música lo hicimos en Tropical también.
0: Wow.
2: Y él cantó con nosotros. Entonces, pues fue algo muy padre, ¿no? Igual también de otras agrupaciones, invitamos a Arturo Rodríguez de los Guardianes del Amor. También cantó una canción de ellos con el estilo tropical. Digo, prácticamente estamos haciendo casi todas las canciones, las estamos haciendo al estilo de uno, pero respetando la música de ellos, ¿no? Lo que ellos han hecho.
0: Es raro venir con todo un legado de los Mier. y sacar un nuevo proyecto ahorita en esta era digital que tienes que sí o sí estar en las redes.
2: Sí.
0: ¿Te has topado con algo diferente de que, chin, yo estoy acostumbrado a esto, ahora tengo que hacer esto otro, o la gente me dice tal en redes sociales? ¿Cómo ha sido ese shock también?
2: Sí, es complicado. Incluso estamos nerviosos porque los Mier, benditos a Dios, siempre ha sido una agrupación tantos años, que creo yo que en su tiempo ellos hicieron la labor y la promoción y, y estuvieron. Entonces ya la música de ellos hoy en día se ha mantenido con el gusto del público, sí, han sido vigentes en otros países. Entonces ya ellos prácticamente se están dedicando mucho a trabajar, de que bendito sea Dios por agenda, pues no hay mucho tiempo de que, ay, vamos a hacer la promoción.
0: Sí, no necesitan.
2: No, no, que todo mundo necesitamos, digo.
0: Pero
2: obviamente
0: la gente ya les conoce.
2: Obviamente donde van los Mier, vamos a promocionar el evento y todo eso, pero de que tengas el tiempo como antes, que ellos se dedicaban a ver, vamos a hacer un tour de medios, ya es más complicado, ¿no? Y esto lo estoy viviendo hoy yo en día, porque estando con los Mier, era más enfocado a presentarte, a las presentaciones, y ahorita nosotros estamos más enfocados a promocionar esto que estamos haciendo. Y pues sí, es muy diferente. O sea, como que hay cosas que... Haz de cuenta que es nuevo para uno, ¿no? Pero lo estamos disfrutando al máximo.
1: Sí, y sí crean contenido para redes. Digo, también para estar ahí presentes.
3: Claro, por supuesto.
1: ¿Qué tipo de...?
3: Bueno, pues ahorita, pues, con calma ahorita... lo que estamos haciendo próximamente. De repente hemos grabado uno que otros acústicos. Uh-huh. Hemos subido imágenes de lo que vamos a estar sacando, como dice mi compadre. Todavía no vamos a decir qué canciones son, pero ahí van a estar habiendo, por así decirlo, pistas de las canciones. Uh-huh. Que vamos a estar promocionando posteriormente. En redes sociales también nos gusta subir mucho, pues, el chiste, porque así como ves a mi compadre, uh-huh, es bien divertido. Tiene una... Sí, no, él siempre se la pasa riendo. Siempre, y así muy comunicativo mi compadre también, sí, en ese aspecto de que, no, hombre, siempre estamos tirando un chiste, siempre estamos
1: ¿No bailan?
3: ¿Mande?
1: Ya ves que en TikTok se acostumbra mucho que bailen.
3: Es que sabes que...
2: Hacemos el intento.
3: Bueno, hacemos el intento. Digo, yo bailaba. Ahorita ya...
2: Carro, ¿no? Igual yo acá con mi papá y con mis tíos, pues todos bien serios.
0: Ajá.
2: Y uno, por ejemplo... En el escenario uno es el que transmite el tema de, pues, hacer show con la gente y, uh-huh, interactuar con la gente. Y ellos son más reservados en el tema que, pues, vamos a la canción que sigue, la canción que sigue.
3: No, mi compadre es el inflable de Espolón cada vez que baila.
2: Es parte de, porque es muy bonito que a pesar de que, por ejemplo, mi papá tiene más de 40 años con la agrupación, tú vas a una presentación y ves a chavitos y ves a niños y en todos los escenarios. Entonces es muy padre, ¿no? Dices, la música tropical como quiera está todavía vigente, ¿no? Claro. Esto es lo grupero.
1: Bueno, pues les agradecemos mucho que nos hayan acompañado y les deseamos todo el éxito que va comenzando.
2: Muchas gracias y agradecidos por la invitación. Pues ahí les dejamos Sobrio y Vida de Rico, de la música tropical de Milton Mier, El Legado, y esperemos que sea la grabo a toda la gente.
3: Así es.
1: Así los encontramos en redes sociales, ¿verdad?
2: Sí. Milton Mier, El Legado.
3: Muy bien. Y que estén pendientes también de las redes sociales, porque pronto ya van a salir las nuevas sorpresas, que también esperemos que le den mucho amor, y prometemos subir de perdido un TikTok bailando nuestras canciones. Compadre, hay que ensayar, hay que ensayar.
0: Sí, dicen, saludos a Roberto.
3: Gracias.
0: Muchísimas gracias. Vamos a escucharles y a compartir su música.
3: Muchas gracias.
0: Continuamos.

0: antes de despedirnos, les dejamos nuestras sugerencias para eventos artísticos y culturales.
1: El Museo de Arte Contemporáneo de Monterrey nos invita a sus cursos dentro de los meses de junio y julio. Aprende pintura, dibujo, ilustración, escultura, fotografía, literatura, cine e historia del arte. Cursos presenciales y en línea. Infórmate de los horarios y costos llamando al teléfono 8182-624578 o en el correo electrónico cursositalleres@marco.org.mx.
0: El pianista y compositor Roberto Salomón nos invita a su recital Your Name and Piano, reimaginando la música de Radwimps y otros. Viernes 12 de junio a las 7 de la tarde y domingo 14 de junio a las 5 de la tarde en Punto y Coma, Avenida Eugenio Garzazada, número 257. Informes y boletos llamando al 8115-7872-16.
1: La artista performática Fina Ferrara nos invita a la presentación de su más reciente trabajo, El Umbral de la Memoria, Performance, Instalación, Experiencia Inmersiva. Una acción en vivo, una atmósfera perturbadora y una decisión. ¿Hasta dónde estás dispuesto a llegar? A partir del 4 de junio a las 8 de la noche en el auditorio del Centro de Investigación, Innovación y Desarrollo de las Artes de la Universidad Autónoma de Nuevo León, el CEIDA, en la Unidad Mederos. La entrada es libre.
0: Adéntrate a los mundos inquietantes de relatos japoneses de misterio e imaginación en la siguiente sesión del Círculo Lovecraftiano y Horror, donde se explorará el suspenso, lo extraño y la imaginación del gran maestro del misterio japonés, Edogawa Rampo. Círculos de lectura en la Casa de la Cultura de Nuevo León. Próxima sesión, el viernes 5 de junio, de 7 de la tarde a 9 de la noche. Para mayores de 18 años, la entrada no tiene costo y se recomienda leer la novela antes del evento. Informes e inscripciones vía WhatsApp en el número 8111-928494.
1: Así concluimos esta emisión de Nuevo León en la Hora Nacional. Les invitamos para que nos acompañen nuevamente el próximo domingo a las 10:30 de la noche. Se despide su amigo Roberto Uriel Torres.
0: Me despido yo también, soy Dora Angélica Páez y les invito a vernos también la próxima semana a través de radio, televisión y redes sociales.
1: Esta es una producción del Sistema de Radio y Televisión de Nuevo León y la Oficina de Comunicación del Poder Ejecutivo del Estado en colaboración con la Secretaría de Cultura de Nuevo León. Antes de irnos, escuchamos con el debido respeto el himno nacional mexicano.

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5: Hola, hola, bienvenidos a un episodio más de Ya Oíste. Yo soy Génesis Aines Silva, su conductora el día de hoy. Y hoy vamos a hablar sobre un tema que poco se habla, pero que viven muchísimos hombres, que es la ginecomastia. Y para eso nos acompaña el día de hoy el doctor Manuel Alejandro Catalán Ruiz. Así que, doctor, pues le doy la bienvenida. Este es su espacio, con toda la confianza, para hablar sobre este tema tan, pues, poco común.
6: Muchas gracias, Génesis. Estoy muy contento y agradecido por la invitación. En efecto, es un tema bastante interesante, poco conocido, pero muy frecuente en los motivos de consulta en los niños adolescentes. Entonces, va a estar muy, muy, muy buena la plática y yo encantado de estar aquí contigo platicando.
5: Pues muchas gracias. Y sí, definitivamente creo que es una... Para empezar, la palabra, le decía, ¿cómo se pronuncia? Ginecomastia.
6: Sí, exacto. Ginecomastia,
5: ok.
6: Es un poquito complicado, pero vamos a empezar, ¿te parece?, por definir ginecomastia.
5: Me encantaría.
6: Mira, ginecomastia básicamente es el crecimiento de la glándula mamaria en los hombres, ¿sale? Es una proliferación de este tejido mamario y que básicamente puede ser uni o bilateral, ¿ok?
5: Ok.
6: ¿Por qué en los hombres? Porque pues, en las mujeres ya sabemos que es la glándula mamaria, básicamente es el pecho, pero los hombres no debería de desarrollarse. Por eso claro, se denomina, o el término es ginecomastia en los hombres. Es un motivo frecuente de consulta en los adolescentes y esto tiene que ver por la fisiología. Hay diferentes tipos de ginecomastia. Hay una ginecomastia fisiológica y una ginecomastia, pues, patológica, que no debería de ocurrir.
5: Okay.
6: Entonces, existen tres picos donde se puede presentar esto. Hay una ginecomastia neonatal, es decir, ocurre en los bebitos. Y esto es estimulado por los estrógenos y progestágenos maternos en útero. Es decir, a través de la placenta pasan estas hormonas y estimulan unos receptores que se encuentran en la glándula mamaria, por lo que en los primeros meses de vida los bebitos podrían tener un crecimiento de su pecho que se denomina como botón mamario.
5: Okay.
6: Ese estado transitorio va a desaparecer una vez que hay una caída de este estímulo hormonal cuando nacen y no se resuelve sin ningún problema.
5: Okay.
6: Hay un segundo pico, que es la ginecomastia puberal, y básicamente ocurre en la etapa entre los 10 y los 14 años en los niños, ¿ok? Esto es estimulado porque una vez que empieza la pubertad de los niños, hay un incremento de los estrógenos, que también se producen en los hombres, también producimos estrógenos, que pueden sensibilizar los receptores también de la glándula. A medida que vamos avanzando en edad los hombres y nuestros niveles de testosterona se incrementan en su pico más alto, que llegan a ser hasta 30 veces mayor, es cuando se resuelve esta parte de la ginecomastia puberal. Es decir, también es algo transitorio, pero toma más tiempo, alrededor de 1 a 3 años, más o menos.
5: Pero no es algo definitivo, o sea, tiene que quitar.
6: Exactamente.
5: ¿Cómo saber que realmente pues es ginecomastia o no es por el mejor incremento de peso, por obesidad? ¿O en dado caso es realmente algo malo?
6: Sí, eso que mencionas, Génesis, es muy importante. La ginecomastia puberal se presenta entre el 60 y el 90%

0: de los adolescentes. Y lo primero va a ser definir si es ginecomastia o es algo que se llama como pseudoginecomastia, que básicamente sería un incremento en el tejido adiposo, lipomastia o adipomastia. Esto es por, bueno, a lo mejor las personas tienen un exceso de peso, el área del pecho tiende a concentrar mayor cantidad de tejido adiposo y da una apariencia como si fuera un crecimiento mamario. Claro. Entonces, por eso es muy importante la exploración. Los síntomas que presentan los niños por los que llegan a consulta, en caso de que sea una ginecomastia, el primer dato es un aumento de volumen. Se palpan una bolita, la bolita tiende a estar indurada, es una bolita indurada que ocurre por debajo de la areola y el pezón y les produce dolor. Es un dolor de tipo punzante, es intermitente, pero eso es lo que les llama la atención. En algunas ocasiones el mismo cambio de ropa, el roce de la ropa,
1: les molesta.
0: Les molesta, exactamente. Entonces le dicen a sus mamás, las mamás no las llevan a la consulta y entonces se preocupan porque dicen qué es lo que está pasando. Entonces puede ser una bolita solo en un lado del pecho, a veces es de los dos lados y entonces es justamente donde se tiene que discernir. La adipomastia no se palpa indurada, la bolita realmente no está por debajo de la areola del pezón, sino que es una distribución más generalizada, digamos que es un crecimiento del pechito como más homogéneo, el tejido se palpa laxo y no produce dolor, que serían dos o tres datos clínicos que diferenciarían a una ginecomastia de una adipomastia. Pero también algo que les llama la atención es que puede haber una asimetría, es decir, perdón, puede ser de un solo lado y eso les llama la atención porque se me creció la bolita de un solo lado y generalmente cuando es adipomastia es bilateral, generalmente es como simétrico.
1: Okay.
0: Y eso es algo también muy característico que se puede referir a la madre para que lo lleve al médico. Entonces esto es muy importante porque para los niños les genera mucha inseguridad el hecho de que empiecen con un crecimiento del pecho siendo niños. Se vuelve objeto de bullying en las escuelas.
1: Exacto.
0: Y genera, incluso los limita en algunas partes de su vida. Tengo pacientes que han dejado de hacer actividad física, por ejemplo, van a natación y no les gusta ya practicarla porque hay que quitarse la playera y sienten que su pecho tiene un aspecto que para ellos no es agradable, no es algo que sea normal y dejan de hacer actividad física, dejan de ir y entonces esto es muy importante también por cuestiones pues psicosociales para los niños, poderlos informar para poderlos tratar y orientar adecuadamente.
1: No, y en esa edad es muy importante porque creo que es donde de ahí pues son jóvenes, son adolescentes, la pubertad, lo que hablábamos hace ratito, que un simple comentario que a lo mejor para nosotros es exacto, un simple comentario, para ellos no. Entonces eso marca y decíamos, tal vez la ginecomastia no puede ser tan grave en a nivel físico, pero sí en la parte como psicológica. Y que le, o sea, siente inseguridad de su cuerpo, que le dé pena hacer ejercicio. Por ejemplo, usted, doctor, ¿qué le puede decir a un niño como de... yo te recomiendo que cada cierto tiempo hagas esto? ¿Cómo es la zona de autoexploración?
0: En el caso de la ginecomastia en los niños, casi siempre les digo que tienen que detectar si tienen alguna bolita siempre en la parte de alguno de sus pechos, porque empiezan con dolor, incluso ni siquiera pueden tener a lo mejor de forma inicial como tal un aumento de volumen. Entonces empiezan con una hipersensibilidad al cambio de ropa o dolor punzante y es ahí donde yo les sugiero pueden palpar justamente su pecho, la ginecomastia ocurre por debajo de la areola y el pezón, entonces si se palpan alguna molita sería un punto como de alarma a detectar para que le comenten a sus padres. Pero sí, en general esta es la forma en la que se les comunica. Casi siempre todos los niños que presentan una ginecomastia entre los 10 a 14 años vuelven a tener otro pico entre los 15 y 16, hasta un 33%, aunque se quite en ese momento, vuelven a estar estimulados. Entonces también les comunico para que no se espanten o no se frustren. Y justamente lo que te comentaba, Génesis, tienen una caída después de que está su pico hormonal muy alto y estimula este crecimiento, se resuelve de forma transitoria.
1: Okay.
0: Entonces es comunicarle a los niños para que estén tranquilos.
1: Se nos acabó el tiempo, doctor, pero muchísimas gracias por habernos acompañado, por habernos quitado todas estas dudas, que no solamente fue a mí, fue a toda la gente que nos está escuchando del otro lado de la radio, de alguna plataforma.

0: y nos vamos, así yo estoy, voy a investigar más.
1: Muy bien, muchísimas gracias de ti, Génesis, por la invitación, y yo encantado de platicar de estos temas para poder llegar a más gente y poderlos informar de la manera más segura.
0: Así es. Esperamos verlo en otro episodio, doctor.
1: Con mucho gusto.
0: Y gracias a todos los que se quedaron hasta este punto. Gracias por escucharnos, que se hayan resuelto algunas dudas y que si tienen otras dudas, nos comenten, nos dejen sus comentarios. Nosotros siempre los estamos leyendo, los escuchamos para los próximos episodios. Nos vemos en el siguiente episodio. Yo soy Génesis Zaine Silva y nos acompañó el doctor. Muchas gracias.
1: Muchas gracias.
0: Nos vemos hasta pronto. Adiós.

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0: ¡Buenos días! ¡Buenos días! ¡Buenos días! ¿Cómo están? ¿Cómo amanecieron? ¡Qué gusto saludarlos! ¡Bienvenidos! Arrancando el mes de junio, primero de junio. Un día glorioso, un día muy bonito, un día importante. Mi querido Andrés Guerra.
1: ¡Hey!
0: Pues finalmente no se pudo cumplir el sueño.
1: Mi querido Robert, ¿cómo estás?
0: Buenos días. Los Tigres vuelven a fracasar.
1: Vuelven a fracasar definitivamente. ¿Cómo estás? Primero que nada, estar contento hoy en este inicio de semana y con ello el inicio de mes. Qué padre, qué bonito se siente arrancar una semana justamente en el inicio de un mes. Y es este, el de junio, el que estamos arrancando. Así es que muy contentos y muy felices porque además, pues, querramos o no, ya estamos pisando tierra del evento más importante en este mundo en cuanto al fútbol se refiere. Ya nomás una semanita, pero bien lo dices, Robert, un fracaso de Tigres en el sentido de la búsqueda del objetivo que se habían planteado y que era levantar el título de la CONCACAF el sábado pasado allá en Toluca. Un partido en el que, pues, cada quien tendrá su observación y es válida, ¿verdad? No se trata de discutirlo ni de nada, simple y sencillamente, a final de cuentas, no se obtuvo lo que, repito, el objetivo era para la institución y se le debe de sumar, ¿de acuerdo? Un fracaso más. Ajá. A el equipo de los Tigres del Autónomo de Nuevo León. No consigues el objetivo de un proyecto dentro de tu planeación y fracasas, ¿no?
0: Es un fracaso, exacto.
1: Y, exacto, o sea, sin buscarle tres pies al gato, sabiendo que tiene cuatro, y hasta ahí. Hasta ahí, ya después vendrá lo que a esta plaza la hace diferente de todas las demás, el folclore, la burla y todo lo que con ello lleva cuando un equipo, sea Tigres o Monterrey, fracasa. Así es. A final de cuentas, así terminan los dos equipos este primer semestre, fracasando ambos. Uno fracasa perdiendo una final, habría que decirlo también en ese sentido. Uno fracasa perdiendo una final.
0: Ajá.
1: Uno fracasa siendo eliminado en la liguilla.
0: Sí.
1: Y el otro fracasa sin clasificar a la liguilla.
0: Ah, caray.
1: El otro fracasa sin meterse a las etapas finales de la CONCACAF y por consecuencia fracasa sin el objetivo de pelear una final, ¿no? Entonces son fracasos ambos y que cada quien los mida como los quiera medir y como los tenga que medir.
0: Oye, Guerra, te felicito. ¿Qué manera tan inteligente,
1: ¿sí?,
0: de desarmar?
1: Ajá. ¿De qué me hablas?
0: A los rivales.
1: ¿Por qué?
0: Antes de soltar metralla.
1: ¿Por qué?
0: Antes de que me madres.
1: ¿Qué?
0: Oh. Es más gacho fracasar sin clasificar.
1: Bueno, es que ve a Robert.
0: ¿Y sabes qué, Guerra? Tienes razón.
1: O sea,
0: hay de fracasos a fracasos.
1: O sea, tenemos que juzgar ya el...
0: Hay un fracaso en la orilla, otra vez en penales, otra vez en muerte súbita.
1: Uh-huh.
0: Y hay un fracaso donde estás en el... treceavo lugar.
1: En el treceavo lugar. Y bueno, lo tomo de esa manera porque, ajá, ya terminó el primer semestre, ¿sí? Ya se acabó el fútbol de este primer semestre del 2026, en el que los resultados de los dos equipos, Tigres y Monterrey, son un fracaso en los objetivos que se habían planeado, ¿no? Así como lo pones tú con esa analogía de sacar a ametrallar. Pues haz de cuenta que es como si fuera una guerra en donde uno llegó hasta la orilla de la playa y estaban desembarcando y ahí les dieron cranky.
0: Bueno.
1: Y el otro, pues todavía a mitad del mar, ¡pum! Ahí hundieron su barco, ni siquiera a la orilla de la playa llegaron, ¿no?
0: Bueno, ahí te voy.
1: A ver, véngase bañado.
0: Ahí va el Capi, con su opinión.
1: Ok.
0: Yo creo que en esta ocasión, no hay nada que reprocharle al equipo.
1: ¿Tigres?
0: Tigres.
1: Ok, por este partido.
0: Sí.
1: Ok.
0: Ni a Guido Pizarro.
1: Por este partido, ok.
0: Ni a Guido Pizarro.
1: Ok, de acuerdo contigo.
0: Creo que Tigres jugó para ganar.
1: Yo también así lo vi.
0: Yo creo que Tigres fue mejor que el Toluca. Yo creo que Tigres, nadie esperábamos que fuera a surgir un héroe desconocido en la persona del arquero toluqueño.
1: Ok, también.
0: Que fue un monstruo del arco.
1: Sí, salió en su día.
0: El factor Luis García, portero del equipo de Toluca, evitó que Tigres ganara incluso hasta por goleada, güey. ¿Sí?
1: Sí.
0: Creo que esa parte, como aquella vez cuando el Conejo Pérez le paró todo a Rayados.
1: Ándale, con Pachuca.
0: Sí, y fue el cimiento para que Pachuca fuera campeón. Bueno, acá Luis García le paró todo a Tigres. Acciones donde ya coreábamos el gol, donde ya estábamos levantándonos de la silla. Sí. Gritando el gol y fueron atajadas increíbles. Yo creo que esa fue la diferencia. Y sí, está digno para juzgar por qué se achica Correa, por qué se achica Bruneta, lamentabilísima, nadie le desea el mal a nadie, lo que le pasó a Marcelito.
1: Sí, hombre, ¿y a cuántos días?
0: ¿Y a cuántos días, hombre? Y ya. Un día antes le habían dado la noticia que iba al Mundial y al siguiente día se lo pierden.
1: Ahí en la concentración, de
0: acuerdo. Tantas cosas que sucedieron, pero lo menos, reprocharle algo al equipo de Tigres.
1: Yo creo que...
0: Punto de vista del Capitonizo.
1: Y comparto varios puntos tuyos que calificas de lo que fue el sábado pasado, porque llegaron a ese encuentro más allá de lo que se disputaba, con ese sabor tan agrio de lo que había sucedido en Liguilla con Guadalajara, ¿no? Con esa situación de Guido, nos quedaste mal.
0: Sí.
1: Con esa idea de Guido, no eres el técnico. Con esa situación también de muérete de algo, ¿no? Uh-huh. Como lo manejábamos incluso el sábado.
0: Y fue lo que hizo.
1: Y creo yo que lo intenta Guido, que las fallas individuales, más allá de lo que hace el arquero toluqueño también, habría que plantearlas en ese sentido de que hubo esas fallas individuales en las que, pues ahí, ¿qué puedes hacer, no? Como técnico, no lo sé, si habrá el comentario de, bueno, ¿y por qué Aguirre? Si ya sabías, ahí tenías a Gignac, y es ahí a donde a veces nos perdemos porque fueron 5 meses porque en los que...
0: Los 90 minutos,
1: exacto, pero la gente, con tal de encontrar un punto a su favor, es por qué Aguirre no sirvió. Es cierto, Aguirre no ha sido lo que se esperaba, pero el decir, hubieras arrancado con Gignac, pues mucha de esa gente también decía que Gignac ya, y no solo que la gente lo decía, o sea, nos hemos dado cuenta de que Gignac ya no se puede los 90 minutos. Entonces, yo sí estoy de acuerdo contigo en muchas cosas, Robert, y lógicamente el resultado pues trae el desencanto quizá para alguna afición o para mucha afición felina, y que lleva a los comentarios que hoy en día pues son a través de las redes sociales y dejan bien claro que no están a gusto algunos aficionados con el técnico que tienen y tantas cosas que se dieron después del partido. Pero en 90 minutos y un poco más, caray, antes de que cayera el gol de Toluca, Tigres estaba más cerca del gol.
0: Sí, hombre, Tigres no ganó 3-0, hombre, si no es por el portero.
1: Entonces, a ver.
0: Tranquilos, porque vi en las redes sociales cuando Tigres anuncia su fin de temporada y todo, que se le dejaron caer con todo a Guido. Y perdóname, pero esta no es de Guido.
1: Yo comparto exactamente lo mismo. Buenos días, Papito.
2: Buenos días, aquí estamos ya empezando esta semana con esta noticia, pues tan simple y sencillo, lo dijimos, la Conca no vale. Gran partido que se hace, vimos a la selección también, pero bueno, vámonos a la llamada a ver qué es lo que dice la gente de estos partidos que tuvimos el fin de semana. Su nombre y su comentario.
3: Buenos días, Papirri. Buenos días, Guerra, y buenos días, mi buen Capi, y a los muchachos, a Leo y Isaac.
0: Buenos días.
3: Buen día, me acabo de conectar hace 2 minutitos, ¿ok? Pero dije, así como hablo para quejarme y decir de cosas, tengo que hablar hoy también. Bueno, el tratamiento de Guido me gustó. Ahora sí no puedo decir que no nos morimos de algo, como se diría por ahí. Pero lo que no me gustó fue que nuestro buen ay, se me fue.
2: Es muy temprano, ya se te va la onda.
3: Sí, ya se me fue la onda. No estoy el grito en la mañana, papi, no me has despertado.
2: Levántate.
3: Este angelito, si tienes ahí las oportunidades, campeón del mundo, tírale un cañonazo, tírala a matar, ¿para qué la quieres colocar? Vamos, dale con la derecha y métela, dale con la izquierda, o sea, tírale. Pero ya nos basamos de que si lo que ahorita estaba oyendo que sea guerra de lo de que hay aficionados que si Guiñado, el Búfalo. La vez pasada metió a Guiñado y lo que nos pasó, o sea, no pudimos. Y ahora que lo hizo bien, que metió al Búfalo, el Búfalo andaba, pobre hombre, se le me da la cara que quería hacer algo, pues no podía. Pero lo estaba intentando y eso es lo que quiero ver de los Tigres. Oye, de perdido no nos quedamos ahí en lo mismo de siempre, oye, todos atrás, no sabiendo qué hacer, todos desesperados. Y ahora, como ya lo que nos acaba de pasar recientemente con el Guadalajara, pues ahora de perdido ya, pues ya qué,
2: dijo el otro, pues ya qué, síguele, compadre, la vida sigue, tienes que seguir en tu vida. Se gana o sí, se pierde, es lamentable aguantar el carro, ya sabes que es el carro.
3: Exacto.
2: No ya hay como decir, pero nosotros sí estuvimos ahí, perdimos porque estábamos.
3: Sí, pero para mí sí valía esa compa, mi buen papi, perdón que te interrumpa, y como decía mi buen don Robert, que en paz descanse. El fútbol es lo más importante de lo menos importante de esta vida, vámonos, ¿verdad?
2: Yo pensé que ibas a decir lo de Correa al final del partido.
3: Qué bueno que dijiste eso. En la televisión acá, yo no sé si ustedes en allá que lo que hayan visto, ustedes que están más empapados en eso. Por ahí oí de que dijeron que Nahuel le hizo algo al recogebalones. Y ya ves lo que pasó al último de la moneda. Eso es lo que me quejo de Nahuel. ¿A qué haces cosas que calienten a la gente y pasan estas situaciones? Y lo último, andar queriéndose agarrar a golpes por medio mundo. ¿Ya qué? Eso sí son un ridículo que hicimos como Tigres ahí con esta gente. Es lo que también no... Se me olvidó comentar eso, que me cae bien mal eso.
2: Pues ya está. Entonces su comentario, ya se le olvidó qué dijo, pues así como anda, ¿no? ¡Achis, qué dije!
3: Yo estoy muy calladito y el Cami también. Ya creo que él está gordo cuando hablo.
2: Sí, les cae, pero tenemos que aguantarte. ¿Qué hacemos, verdad? Bueno, somos sinceros. Malo que te dijéramos, nos caes muy bien y no nos caes, pero bueno, ahí está.
3: Bueno,
2: somos sinceros bien, ante todo. Gracias por tu comentario y te esperamos mañana con mucho gusto a que nos llames.
3: Gracias, cuídense.
2: Ándale, igualmente, saludos.
3: Bye.
2: Bueno, pues ahí está la gente opinando de todo lo que pasó en este partido. También jugó la selección, es otro partido importante donde se gana. Pero ahorita vámonos con lo que es los Tigres. Guiñac no se pudo ir levantando una copa. Ni modo gordo, antes era por el gordo, ahora es ni modo gordo, pero pues ya hizo todo lo que tuvo que haber hecho un ícono, ya una persona importante en el Club de Fútbol Monterrey, ya dejando su huella ante todo, independientemente si hubiera levantado esta copa o no. Lo que pasa al terminar el partido, toda la gente que va de Tigres apoyando a su equipo, no se logró nuevamente en penales, es algo que ya está muy platicado, pero bueno, ahí quedó todo esto en un solo partido y no se pudo llegar. Como quiera, la conca no vale. Ahí está lo que opina la gente, lo que opinamos nosotros, y si usted quiere opinar es bien sencillo, solamente tiene que mandar su mensaje de audio al 8180-101-660, 8180-101-660. O si quiere hablar a cabina, como el señor que nos habló ahorita, 8183-721950, 8183-721950. Vámonos un corte y ahorita regresamos con más de sus comentarios. Esto es El Madruguete.
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2: Nuevamente en penales, es como se decide todo esto.
1: Nada más aclarar un punto en ese sentido. Entiendo, y lo decía yo al inicio del programa, ¿no? El folclore y lo que esta plaza se divide en cuanto a los resultados y los logros a veces de cada uno de los dos equipos, que pareciera a veces... que dependiendo del color que tú defiendas, te interesa más la derrota del rival que tu propio triunfo. A lo que voy es, decía el papi, bien dos veces mencionó, y a veces se piensa que lo que dice una persona en una mesa es general. Para mí la Conca sí vale, siempre ha valido. Todo torneo vale. Entonces entiendo... Otra vez, el folclore, el cómo todo mundo sale con esa situación de que ahora sí vale, antes no valía, como la perdió no vale. Para mí, en lo personal, este torneo valía como vale cualquier torneo que cualquier equipo de fútbol lo esté disputando, ¿no? Porque luego por ahí te escriben, ustedes dicen que la Conca no vale. No, ustedes no. Ustedes no. Yo no opino de esa manera, ¿no? Nada más de dejar ese punto así.
2: Exactamente, es parte del folclore, de lo, pues, en la carrilla, el evitarte cualquier cosa, bien lo dijiste, es folclore, es la palabra correcta, de lo que piensa la gente, y pues es un decir, pues si la ganas vale, si no la ganas no vales, no vale, pero bueno, ahí está lo que opinamos cada quien, en su punto personal, ni siquiera yo lo digo que si vale o no vale, es una manera de...
6: Tú lo acabas de
2: decir. Sí, o sea, pero para por lo que dice la gente, si vale o no vale.
1: ¿Pero qué dice el papirri? A veces a la gente lo que le interesa saber es lo que dice el güey que está aquí atrás de un micrófono. Lo que la gente dice, bueno, pues eso ya lo sabemos. ¿Qué dice el papirri?
2: Que vale, por supuesto que vale, más que todo por el montonal de dinero que te deja. Okay. Olvídate ya de la copa. El montonal de dinero que te deja, el montonal de dinero que se pierde el no estar ahí... ya lo vimos con Rayados, cuánta lana y qué jugadores trajo con ese dinero. Ahora, por supuesto que vale, y vale en dólares, es por supuesto que vale. Pero pues si no la ganas, no vale, y si no estás, pues no vale. Esto es un, vamos a decir,

0: blanca. No anden de pasalones, dice Tania. Sí es de pizarro.
1: Pero di por qué, o sea, da
0: Exacto.
1: un argumento.
0: O sea, porque caemos en lo que explicaba ahorita aquí el papiro del sentido de el cómo las opiniones en general de mucha gente, ¿sí? Fue Pizarro, fue Pizarro, fue Pizarro. Pizarro se equivocó.
1: Buenos días, Tania. Voy a hacer lo posible hoy por esas cosas del destino. Hoy se me olvidaron mis lentes.
0: Ah, caray.
1: Hoy,
0: No me había dado cuenta, mi rol.
1: voy a leer los comentarios y ustedes disculpen
2: ¿Qué graduación
1: si
2: tienes?
1: no, ni idea. Y ustedes disculpen si se distorsiona algún comentario,
0: No va a ser
1: alguna
0: intencional.
1: frase. Tania Ulloa, buenos días a todos.
2: Se va a poner bueno esto.
1: Juan Grimaldo, buenos días. Ahora sí, valieron ver. Ah, no. No, perdón. No, perdón.
0: Bueno, lo avisaste.
1: Sí,
0: O
1: les
0: sea,
1: avisé, les
0: están
1: avisé.
0: avisados, no se
1: Ahora
0: asuste.
1: sí. Ahora no vale, se confirma que la concachafa no vale.
2: No
1: Juan
2: vale.
1: Grimaldo. Mini. ¿Qué? Rectorcito,
0: Sí.
1: otra vez falló el graduado.
0: No, para mí no falló el graduado. O sea, ya lo explicamos al principio del programa. Y si quieren seguir con sus analogías, bien, o sea, adelante, me queda claro. Pero entonces, a ningún médico se le ha muerto nadie, ningún arquitecto ha tenido, pero, o sea.
1: Bueno, si se les muere y como quiera, pues bueno, siguen jalando.
0: Y son graduados, ¿verdad? O sea, entonces,
1: Juan Grimaldo, no te vayas a reír, Capi. No, no, no merece la burla. El Tigres no merece que nadie se burle. O por lo menos de mi parte. ¿Sí? Yo opino que fue digno.
0: Yo creo también, yo también. A ver, dice acá Isra, el incomparable Andrés tiene que compararse con Rayados para no sentirse peor. No, mi
1: Es que
0: querido.
1: sí, como que
0: No, es que para fui claro y es.
1: preparaste la.
0: No, a ver,
1: ¿Te
0: espérame.
1: acuerdas de la mujer invisible de los cuatro
0: Sí,
1: fantásticos?
0: ¿cómo no?
1: Pusiste
0: El escudo.
1: el escudo,
0: Pero a ver, está
1: el
0: claro,
1: escudo.
0: está claro. En esta plaza, ¿qué equipos juegan?
1: Monterrey Tigres.
0: Monterrey y Tigres, ok. Decía el Papirri, ya vamos. De hecho, hoy arrancamos una programación mundialista a partir de todo este mes,
1: Sí,
0: sobre todo en
1: hoy
0: mediodía.
1: por lo reciente del
0: Lo
1: partido de
0: reciente
1: Tigres,
0: del
1: ¿verdad?
0: partido,
1: Así
0: ¿no?
1: es.
0: Ok. Pero el sábado se cerró la cortina de la actividad futbolística en Monterrey, en donde dos equipos participaron en el primer semestre, en los mismos torneos, con la misma cantidad de partidos y bla, bla, bla, bla. Lo que yo hice fue enjuiciar el resultado de los dos equipos en el primer semestre del 2026, porque ya terminó el torneo, mi querido Isra. ¿Sí? Y los dos equipos fracasaron. Nada más que uno de ellos fracasó, ya lo expliqué de qué manera. No es quererse comparar, estoy hablando de lo que los dos equipos entregaron en el primer semestre del 2026, mi querido Isra. ¿Ok?
1: A ver, dice Marilyn Odessa, buenos días, Dios los bendiga.
0: Buen día.
1: Corazoncito Andy,
0: Igualmente, Marilyn, un beso.
1: corazoncito a Papirri y corazoncito a mi Capi Dioro. Muchas
0: Ahí
1: gracias,
0: a ver, ve si
1: Marilyn.
0: te quieren.
1: Roberto Acosta, buenos días. El rector sepultó la carrera de entrenador de Guido en el momento en que en que lo graduó
0: Ajá.
1: del torneo apócrifo hace 6 meses.
0: Okay.
1: Ubac, muy buenos días a todos. Saludos. El rector está ardido porque su pupilo no se graduó.
0: Sí, se me nota en la cara, ¿verdad?
1: Israel, incomparable.
0: Ese fue el que leí
1: ¿Ese leíste?
0: respecto a la comparación, que me estoy comparando. No, no, estoy enjuiciando los resultados de los dos equipos.
1: Tania Ulloa, los pecho frío de Correa, sacándome a tirar el primer penal o el último, ese sí es pecho frío. Ah,
2: Ah,
1: sacándole. Que no
2: sacándole,
1: tiró ni el primero ni el último.
0: pero si te operas los ojos, sí le haces, Robert, le caías bien. ¿Estás medio ahí?
1: Bueno, ya me los había operado hace tiempo, pero hace mucho.
0: ¿Los tres o nomás dos?
1: Necesito un ajuste. Precisamente la semana pasada fui con él.

0: oftalmólogo. Ya estamos programando el...
1: ¿Fuiste con el oftalmólogo o con el oculista?
0: El oftalmólogo.
1: Ok, sí, porque son dos diferentes.
0: ¿Sí?
1: O sea,
0: estamos programando una operación para pues un ajuste, ¿no?
1: Ok, ok. ¿Sí? ¿Qué tenemos, ingeniero? ¿Tenemos algo respecto a redes, no redes sociales,
0: oficialmente,
1: perdón, teléfonos?
0: Los más segundones de Nuevo León, nacional e internacional, ¿a quién le importa la decepción? Mientras, qué mentira, señor Guerra, no se cerró la cortina deportiva, ayer jugaron avispones y vaqueros.
1: Estamos hablando de fútbol, güey.
0: Nicole, ahora resulta que los pechos fríos quieren correr a Pizarro, o sea, y pone un pingüino. ¿Qué más?
2: No me digan que no he desayunado.
0: Soy rayado y los Tigres nos dieron un día feliz.
1: Claro.
0: Dice Lupino.
1: Claro, pues es válido.
0: Sí, Guerra y Capi, ustedes que han estado en cancha, ¿qué opinan lo de Nahuel con Santiago Furcade al final del juego? Tenemos una pausa pendiente y regresando a la pausa,
1: ¿lo platicamos?
0: Lo platicamos, claro.
1: Ya le va, campeón.
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2: Bueno, ándale, ya estamos en radio.
0: Dice Jorginho do Nascimento despeinándome. De otra pesadilla, despertando de otra, de esta pesadilla, de esa autotortura, me despierto y me duermo diciendo, ¿por qué no la metimos? Así ando yo. Vuelvo a insistir.
2: Oye, ya tus broncas
0: son rival tu... también juega. Y el portero del equipo de Toluca salió, yo creo que dio el mejor partido de su vida y dudo que tenga otro partido igual en lo que resta de su carrera. Salió inspirado, hizo unas atajadas increíbles, esa doble atajada. Primero al remate de, creo que fue el cachete, abajo, difícil para los arqueros. Y donde queda ahí el rechace en corto. Con Guiñac, que ya llegó con la carabina y alcanza él a reaccionar, a rehacerse, y estira el pie y le tapa el disparo a Guiñac. Esa doble salvada fue increíble. La otra que va al rincón, pegada al palo, como mandan los cánones. Creo que ¿quién fue esa? No sé si la Inés o Correa. Y ya parecía que el arquero Correa nunca le iba a alcanzar, y se ve que cómo se estira todo y con las uñas la tira a córner. Esa fue extraordinaria. Es más, yo pensé que por el esfuerzo que hizo y el estirón de brazo, yo dije, ese güey se le zafó el hombro. Pensé que se le ve, porque luego se dolió.
2: Se aventó, como tú decías, la de los cuatro fantásticos.
0: Sí, otras malas.
2: El otro que se hizo largo, elástico.
0: Sí hubo fallas, y hay una que rechaza el arquero y le queda Correa. Increíble e inexplicablemente se le avienta de cabezota a ras de suelo, cuando podías llegar y pum, nomás tocarle el segundo poste. Pero bueno, pues esa, o darle en diagonal, y ahí estaba solo Rodrigo.
1: Es que ahí describes parte de lo que fue el partido, Robert, me queda Ajá. totalmente claro, ¿no? Pero, a ver, me queda claro que la situación en Tigres está de esta manera, rápida y sencilla. De haber sido el resultado adverso, es decir, favorable al equipo de Tigres, todos aquellos que hoy se quejan aún todavía de Guido Pizarro estarían diciendo, a pesar de Guido ganamos.
0: Sí, pero no, esta no hay nada que...
1: No, yo sé.
0: No hay nada que pedirle ninguna explicación.
1: Pero yo soy de los que piensan, para mí también, yo soy de los que piensan que si hubiera sido diferente el resultado y Tigres hubiera sacado el resultado allá en Toluca, todos esos que hoy señalan a Guido como el culpable estarían diciendo, a pesar de Guido, Tigres ganó. Y bueno, yo creo que has descrito bien las acciones que se presentaron en el desarrollo del partido, y pues ahí está, obviamente, el dolor, la frustración de todo eso, pues va a quedar en algunos aficionados o en la mayoría de los aficionados de Tigres.
0: Oye, les voy a pedir un favor a todos. Okay. Por hoy, todos sus comentarios de Facebook y YouTube, por favor, por hoy, escríbanos en mayúscula para poderlos leer.
2: Y a las de mayúsculas sí les llega muy bien.
0: A los mayúsculas sí las leo. Por ejemplo, Ángel Barrios. Guerra en estos días, la Conca es el torneo que más vale, sobre todo lo económico. Sí, en estos días, claro que la Conca ahora vale más.
1: Pero ahí es a lo que me refería.
0: Ahora vale más, claro.
1: Al comentario, y sobre todo por cómo inicia ese comentario, es a lo que me refería. El Papirri es el que piensa que la Conca no vale.
0: El Papirri viene en su plan de cotorreo,
1: sí, pero
0: agarren la onda y...
1: Luego creen que...
0: Y con esa fama que los propios aficionados de vale no vale.
1: O sea, yo ya lo dije, para
0: ya
1: mí...
0: Ya no diga nada mi Papirri, sí vale. De oro.
1: Para mí sí vale, mi querido Isra, o no sé quién fue el que escribió. O sea, para que no nos quedemos ahí de que todos pensamos de que... sí vale.
0: Mira, riña, sí vale. Buena vista.
1: El capillano se va a reír mientras que siga trabajando en...
0: No es por eso. Okay. No es por eso. Incluso cuando arreglamos allá, yo pregunté, oye, ¿qué plan? ¿Qué casa de los Tigres? Nada. Lo que hay que decir, hay que decirlo.
1: Claro.
0: Otra cosa. Ah, estábamos con lo de Nahuel.
2: Déjame. Ya nos vamos de una vez.
0: Ah, no, dale.
2: Déjenme les digo, no todo es fútbol. ¡La lucha! Cae una máscara del grande americano, ya sea el grande americano, como lo hacen llamar, el mexicano, y el grande americano, el original, el grande americano, el alto, el grande americano, el chaparro. Para darles algo, el chaparro es el de Estados Unidos, el otro es el alemán, que se siente mexicano. Y esta lucha fue en Monterrey. Vámonos, ahí está la música del grande ya. Ahí está el grande quitándole la máscara, el grande mexicano quitándole la máscara al grande americano de América, el chaparro. Este grande americano de Estados Unidos, o como le puedan llamar, el original, porque en realidad es el original el que perdió la máscara, y había tenido un problema con la pimpi, con el ojito, había se había enfrentado a una chica también, no pasó nada, simplemente el enfrentamiento. Entonces ya estaba toda la gente a todo lo que da con el grande americano mexicano, que empezó a hablar español, empezó a cantar, y una función de lucha sensacional. Como nunca yo estuve ahí, como nunca vi tantas máscaras, hace mucho que no veía tantas máscaras en apoyo a un luchador, en este caso al grande americano. Y lo decías, él tiene una frase, porque trata de hablar como mexicano y siempre dice, a huevo, güey. Esa es su manera de agarrar los modismos. Sale cantando, sale un espectáculo sensacional donde la Pimpinela sale con una máscara vestida de mariachi y le da un guitarrazo al grande americano, el original. Tremendo guitarrazo, se quita la máscara y es la Pimpinela. Ahí está la lucha sigue viva para todos aquellos que no crean, con un lleno rotundo en la Arena Monterrey, un lleno rotundo, la gente feliz, la gente contenta, sale muy contenta y celebrando esta máscara de este grande americano que ya es mexicano. Grande americano, ya eres mexicano. Grande americano, ya eres mexicano. Por supuesto, esto es la lucha que también se vivió en este sábado ahí en, no fue el domingo, ¿no? En este fin de semana en la Arena Monterrey, sensacional función de lucha libre que a todo mundo le gustó. Bueno, a los aficionados de la lucha libre que hicieron un lleno total. Muchas felicidades, porque la lucha libre sigue viva.
1: Dice acá Benito Fraire que el tema de hoy son Tigres y que el que meta Monterrey es hoy es porque es Tigre, ¿verdad, Andrés? No, a ver, Monterrey es noticia. Monterrey es noticia desde el viernes pasado con la llegada de Matías Almeida y lógicamente está la expectativa de la presentación del técnico, el técnico argentino que dirigirá el equipo de Monterrey, ¿no? Sí, habrá que estar pendiente durante el día de hoy. 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Ya Almeida aquí está, y falta ver cuando decide el Club de Fútbol Monterrey hacer la presentación ante los medios de comunicación. Sí habló a su llegada a la ciudad, pero falta la presentación oficial, se esperará a The Close, no lo sé. Entonces, no, o sea, Monterrey entra también dentro del slow de noticias el día de hoy. Dice, sí, 99, entonces, ¿qué opinan de lo de Furcade? Bueno, para empezar, yo ignoro lo que se hayan dicho ambos. El lenguaje corporal pareciera, y la interpretan muchos, como algo que está reclamando Nahuel hacia sus compañeros Santiago Furcade. Esto se ha presentado en otras ocasiones, hace muchos años lo vivió Víctor Manuel Hernández con John Orozco. Entonces, ¿qué opinamos? Pues que a veces se calienta uno y suceden este tipo de cosas, ¿no? Hasta ahí puedo opinar, porque no sé qué se hayan dicho, ¿no? Ni cuál ha sido la situación. Dice Tania, no, Andrés, no solo el papirri, también para los Tigres, al momento de perder ya la Conca no vale. Sí, me queda claro que puede ser dentro del entorno de algunos Tigres que digan eso, vuelvo a decirlo, para mí no, para mí tiene un valor. Tania Ulloa, sigamos con los Tigres. Al terminar la lucha había gente llorando genuinamente. Andy,
2: de emoción.
1: Préstale los lentes al Capi. No, y luego yo, ¿por qué? ¿Yo por qué voy a dejar de leer, no?
2: Pues traigo lentes, Capi, por eso te decía.
8: Oye, y al final no dijiste quién la tiene más grande.
2: No, el grande americano. Ah. Y pues, por supuesto, el grande mexicano fue el que se llevó la máscara. Y tenemos, aparte, ahorita también tenemos mensajes para toda la gente que no se queden sin escuchar. ¿Vienen los mensajes?
9: Buen día, señores. Lo chido, pues ya saben, perdieron los Chiquitigres. Lo gacho, lo que le pasó a Celarayán en la Argentina, que se desorientó en pleno partido y sí. No sabía ni dónde andaba. Y lo loco, Sí, jugaron como nunca, perdieron como siempre, y al final, los mismos malos perdedores. Nahuel y sus payasadas. Correa, el único lugar donde apareció fue en la bronca, nada más.
10: Buenos días, Roberto Costa. Gracias, Papirri, por tocar el tema de la lucha libre. La verdad es que fue lo mejor del fin de semana. Medios especializados como Fightful, Dave Meltzer le han dado 5 estrellas. De hecho, se dice que es la mejor lucha de lo que va el año de WWE, la mejor rivalidad, y el mejor buqueo. Gracias, Undertaker, por habernos entretenido. Sí. Y gracias a Chad Gable, porque es el original grande americano. Sí. Y elevó a Ludwig Kaiser, que es el actual grande americano,
11: el alemán,
10: para que se convirtiera en el nuevo ídolo de la lucha libre mexicana. Saludos, Papirri.
0: Gracias.
12: Tigres siendo tigres, perdiendo y haciendo panchos. La verdad, qué falta de humildad. Jamás van a llegar a ser grandes cuando tú no aceptas la derrota.
0: La verdad, yo prefiero un día, ver a Rayados. Uh-huh. Que reaccione de esa manera en las tantas y tantas y tantas derrotas que también tenemos.
1: Okay.
0: Y que en alguna se le note un poquito de perdido los
1: la vergüenza.
0: La vergüenza o la sangre o que te dolió. Pero el salir, igual que como entraste, de los partidos, de está bien, sí, yo a mí tampoco me gusta así que seas mal perdedor y todo, pero pues significa que...
1: Es que no creo que seas mal perdedor, puedes ganar todas, hay un equipo
0: que... No,
1: gane
0: sí todo. Es mal perdedor, sí es mal perdedor.
1: Ah, bueno,
0: echarle bronca al rival, porque está okay. Celebrando.
1: Sí, es que no escuché el comentario.
0: Eso es ser mal perdedor.
1: Bueno, eso sí.
0: Es pero también digo, pero de Rayados, ay, qué modo, que se nos quite un poquito también los buenos modos. Y un día de tantas y tantas también fracasos que tenemos, un día también salir con...
11: Mostrar, sangre caliente.
0: Mostrar que te dolió, ¿verdad? Mostrar que te dolió la derrota.
1: Muy bien.
0: Pero igual, salen, hasta se juntan, se despiden y se salen.
1: Sí, y le aplauden a la gente.
0: Ajá.
1: Oye, nada más, recordarles también, ya hay equipos para el Tazón México. Caudillos contra Osos de Monterrey el próximo 7 de junio. Ahí se va a conocer el campeón del Tazón México, el Tazón México 9, a disputarse allá en Chihuahua. Ganaron los Osos el sábado.
0: Eso fue lo mejor del fin de semana.
1: Es que los Osos le pasaron por encima.
0: El triunfo de los Osos, el triunfo de Tigres Juvenil.
1: El cierre de la MFL, que una vez más exitosamente cierra una campaña.
0: El triunfo de la Máquina de Guerra, saludo.
1: ¿Quién es la Máquina de Guerra?
0: Guara, las Águilas de Country.
1: Ah, ok, no sabía la que así les decía.
0: La Máquina de Guerra.
1: No sabía que así les
0: igual,
1: decía.
0: Igual, campeones. Me dolió porque le derrotaron a mis Vikingos de Oro, pero...
1: ¿Fue contra Vikingos?
0: Sí.
1: Felicidades a Vikingos.
0: Pero igual, a todos los Vikingos.
2: Vámonos una pausa y ahorita regresamos porque tenemos mucha información de lo que pasó al finalizar el partido de Tigres contra Toluca. Así que no se despeguen. Esto es El Madruguete.
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2: 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Bueno, tenemos llamada. Antes de irnos a esta información importante que tenemos, su nombre y su comentario.
24: ¿Qué pasa, señores? Un saludo, buen día. ¿Cómo buen están? Día. Un saludo para los tres. Pues, papi, esos clichés que se estilan o que tú eres a bien llevar, pues son eso. Cliché. Lo dicen algunos, pero no es lo general.
2: Exactamente.
24: Si no doliera, pues qué chingados traigo, güey, porque estoy todo encijado, todo aguado, todo mal. Mal puesto aquí, no tengo ganas de ir a trabajar. O sea, si no doliera o no valiera, pues no me estuviera como estoy.
2: Y es divertirse. El fútbol es para entretenerse y divertirse también. Pasar un rato agradable. Y si pierden, ¿qué manera más divertida de decir? Pues no vale, ¿verdad?
24: Sí, es algo así, pero realmente sí vale. Ayer viste también a los jugadores que les ardió, les dolió. El conato ese, pues es un ex tigre que también fue campeón con nosotros. Y pues hay muchas cosas. El problema es que al final en la liga hiciste un gran ridículo. O hablando de grandes, como el grande americano, el grande mexicano, en la liga hiciste un gran ridículo cuando te descalifica Chivas. Y en la Conca, pues de perdido metiste las manos. De perdido vendiste cara a la derrota, pero al final ambos caminos te llevan al mismo, al fracaso. Y no lo disfracemos, es un fracaso, pero lo que más gacho es decir que se siente feo lo del Chivas, porque pues ahí ni metiste las manos, hiciste el ridículo, fuiste la burla nacional y sigue siendo. Y acá en la Conca, tan cerca y tan lejos, porque te lo tuviste, como dice Robert, pues ¿qué le puedes reprochar a algo así? Lo que sí yo le puedo reprochar a mi directiva, que terminamos como empezamos. Este equipo yo lo señalaba en Versus varias veces, que es muy gitano. Y así es, este equipo puede darte lo que te dio, pero puede fallar lo que falló. En Pumas, ¿te acuerdas cuando vino Pumas? ¿cuánto no falló Pumas? Lo perdonaste en cantidad y el héroe fue el portero. O sea, es algo muy común en Tigres, que estos partidos de fallas y fallas y el portero, el héroe, es muy común. ¿Cuál es el factor? Pues que no tiene centro delantero. Así de simple, no tienes gol.
0: Así es.
24: Que recaiga en una persona. Y luego tu dupla goleadora no inicia. Cosa rara completamente, que dices, ¿qué onda? Pero bueno, dicen unos, es que desgastó al rival. Bueno, está bien. Pero esa dupla era el letal, y Toluca dijo, gracias que no nos juntaste. No sé, hay muchas maneras de colorear esto, pero al final, insisto, todos los caminos te llevan a que otra vez fracasas. Graduado o no, al señor le falta su título, le falta titularse. Cuando a ti te dicen, tráeme el trabajo final para que te titules.
0: Tu tesis.
24: La tesis. La tesis no la ha presentado mi buen Giro, que luego se la han rechazado, como a muchos.
0: Sí.
24: Y pues puedes pasarte ahí, ser un fósil, y nunca vas a pasar si no llegas al título, para mí. Entonces Guido Pizarro tiene pendiente su tesis, y pues bien por Tigres, duele, claro que duele. Se acaba este semestre con altibajos, pero independientemente del resultado, haya sido como haya sido, haya quedado como haya quedado, hubiéramos sido campeones o no, este equipo necesita estructurarse bien, traer buenos refuerzos, no refuerzos chicampeanos o de préstamo que no sirven para nada, y a darle, que viene la renovación de abono. ¿Con qué cara ahora sí saldrán los directivos a decirle, vénganse, los invitamos? ¿Con qué cara? ¿Con qué cara saldrá Lebron? Digo, wow, ese güey ya se fue más bien. Duener, los que se queden, ¿con qué cara? Oigan, necesito que vengan, que compren. ¿Con qué? Con el ánimo que traemos, hasta ni dan ganas.
0: Con la lana que se perdió, aparte.
24: Lo que va a costar, y que a lo mejor te meten un 30. Y pues bueno, mucha salud para Marcelo. Ojalá y se recupere pronto, es joven, y pues así es el fútbol de caprichoso.
0: Así, saludos al cuñado de México. Por supuesto. Por supuesto, y no te preocupes, la Conca no vale.
24: No, sí, vale. No te estás viendo que me duele.
0: Después que te veo muy agüitado, por eso te trato de alivianar diciendo que no vale.
24: No quiero ni llegar al trabajo, porque ahí están las armas y las lanzas largas.
0: Dura más, dile, como quiera la Conca no vale, y ya con eso te quitas a todos.
24: Esa bandera.
0: Exactamente. Ya está, señor. Muchas gracias.
24: Ya Contreras y Guerra están modo mundialista, ¿verdad? Ya ni nos pelan. Sí. Un saludo.
0: Saludos. ¿Qué tenemos, cabina? Vámonos al último audio. Bueno, no al último, todavía hay tiempo porque se va a hablar mucho ahorita en este programa. Venga el audio.
3: Buenos días, señores. Su amigo el Tigre Pepe. Duele un poquito la derrota porque la verdad es que Tigres fue mejor que Toluca. Y simplemente en las atajadas del portero, Nahuel no tuvo ninguna intervención, solo la de Córdoba. Pero bueno, duele un poquito. Pero bueno, sé que este plantel necesita reforzarse definitivamente. Necesitamos un delantero y necesitamos un extremo por el otro lado, al contrario de Lainez, al contrario. Entonces, creo que se perdió, pero bueno, sé que Tigres está cada vez más cerca del título. Ánimo, señor.
0: Gracias, pues ahí están los comentarios de la gente de todo esto que pasó en el partido. Ya nos vamos. ¿No ibas a hablar de lo que pasó, Capi? Al final del...
8: No, pues cortaste todo.
0: Ay, es que hablé de la lucha.
8: Teníamos una línea de comentario y te saliste totalmente del tema.
0: Me salí por la lucha, sí, exactamente. Tienes totalmente... Pero bueno, ahorita lo puedes decir en el Mañanero. Ahí está, nos vamos al Mañanero, nosotros nos despedimos en esto que es...
8: Cuando tú me digas...
0: Ay, no, discúlpame, Capi, discúlpame, pero quería hablar de la lucha. Esto fue El Madruguete en esto,

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0: qué gusto me da saludarlo. Bienvenidos al día de hoy a este ABC, el lloradero. ¿Qué pasó, Robert? ¿Cómo estás?
1: Quique, ¿cómo estás? Buenos días, buenos días, buenos días. Ya arrancando el mes de junio. Y pues todavía en los últimos apuntes de lo que fue un semestre del fútbol mexicano que culmina con la final de Toluca contra Tigres de Conca Champions, en la cual, pues no sé si se ha justificado el lloradero. No sé tú qué opines, pero yo veo que el aficionado de Tigres, en vez de estar molesto y en vez de estar llorando y en vez de estar quejándose, debe estar orgulloso porque su equipo ahora sí se murió de algo.
0: Te escuché hace ratito ese comentario.
1: Ajá.
0: Y estoy de acuerdo contigo, pero como diría el perro, pero también estoy de acuerdo con
1: los que...
0: Estoy de acuerdo con los que no están de acuerdo.
1: Uh-huh.
0: Porque ya se sabía que te faltaba un delantero. Yo tengo diciéndoles a ustedes desde hace buen rato que Nahuel ya no es factor.
1: Hey.
0: Que Nahuel en los penales desde hace rato ya no es factor.
1: Uh-huh.
0: Y que si te vas una tanda de penales, pues no es factor.
1: Ni el portero ni los tiradores. En este Tigres actual.
0: Pero deja tú los tiradores, Robert. Yo creo que Nahuel tiene tres que se le pasan.
1: Sí, hay una que se le pasa, un puente trágico.
0: Sí, y dos que los toca. Y habrá quien diga, pues estaba cerca. Es que esa fracción de segundos, esa es lo que te da la edad.
1: Es la que hace 5 años...
0: Fácilmente la sacabas.
1: Atajado, sí.
0: ¿Entiendes?
1: Ese alcance
0: exactamente,
1: que se pierde.
0: Esa velocidad de reacción, uh-huh. esa es la edad.
1: Esa potencia de pierna.
0: Exactamente, esa es la edad, ese capacidad a lo mejor de bajar más rápido la mano, esa es la edad. Y yo ayer les ponía un tuit donde los campeonatos se definen en las áreas.
1: Sí.
0: Guiñac la tuvo para ser campeón, para vestirse de héroe, para irse por la puerta grande a bocajarro con el portero caído y no la puede meter. Y es una reacción similar a la de Nahuel en los penales. Esa fracción de segundos que tienes para reaccionar. Y lo que antes hacías fácil, ahora lo haces difícil. Ahora no te da.
1: Uh-huh.
0: Y esa fue la diferencia para mí en el título.
1: Yo en ese le doy el mérito al portero. Al portero de Toluca.
0: No, estoy de acuerdo.
1: Ahora, que Guiñac le faltó...
0: ¿En la de Guiñac?
1: Sí.
0: No, la de Guiñac. Tienes todo el zaguán de un lado.
1: Yo le doy ¿sí? el crédito al portero.
0: Si se la tiras al bulto.
1: De donde estaba tirado, hace un segundo esfuerzo.
0: Sí, pero
1: estira el cuerpo, estira y la pelota le pega en el pie.
0: Sí, Robert, estoy completamente de acuerdo.
1: A lo mejor sí, a Guiñac le faltó lucidez. Nomás de picarla.
0: No,
1: arriba,
0: de ponerle al otro lado.
1: Buscarle el techo del arco.
0: Tenías todo el lado izquierdo completamente abierto. Todo el lado izquierdo completamente abierto.
1: Pero lo que veo es que es una reacción ahí en corto que lo primero fue una reacción instintiva, vamos a decir.
0: Es que esa es la diferencia, Robert.
1: Sí, y tiró al bulto.
0: Esa es la diferencia. Uh-huh. Cuando esa reacción instintiva que hoy antes tenías la capacidad, esa velocidad, esa fracción de segundo.
1: De reacción y decisión.
0: Vamos. Exactamente. Ajá. Esa es la que ya
1: o
0: no te da.
1: O decisión y ejecución.
0: O tu cabeza te dice, pero tu cuerpo ya no te da, entonces te la llevas, ¿verdad? Mira, yo hace poquito cuando jugamos les decía que hay una pelota que me rebota. Que en otro momento la agarras con una tranquilidad.
1: Sí.
0: Pasmosa, cabrón. Pero en esta... Tu velocidad de reacción, tu cabeza te dice una cosa y tu cuerpo te dice otra. Ajá. Y terminé entregándola y gol, güey.
1: Y ve la pelota aquí cerquita, pero Cuando quieres reaccionar, no,
0: ya no te da.
1: No te da.
0: No te da las piernas, no te da la potencia.
1: Entonces nomás te aventabas como pantera y la
0: entonces, esa es la diferencia. Uh-huh. Esa es la gran diferencia. Y pasa con Agüel y pasa con Guiñac. Y si te emperras, si te emperras a que Nahuel siga siendo tu portero, pues estás esperando que hoy tienes un portero promedio. Hoy tienes que entender que tienes ya un portero promedio en el fútbol mexicano. Que es del...
1: Por ahí cometió un par de Nahueleadas que...
0: Y que en la temporada por eso terminas en lugar número 7. Entonces, hoy eres un portero, tienes un equipo que es del 7 al 15. Vamos a ponerlo más arriba. Del 7 al 13. Del 7 al 12. Entonces, ¿es el resultado? ¿Es el correcto? Trataste de mejorar en 6 meses. Ojo, este Toluca es más débil que el de la final. Porque este Toluca no tiene a Gallardo y no tiene a Alexis Vega. Alexis Vega, si tú quieres, con una pata. Pero este Toluca, con Gallardo probablemente en el nivel que estaba mostrando, es otro. Entonces, yo si le hubiera puesto un asterisco ahí, este Toluca estuvo incompleto.
1: No, si este Toluca ya el que termina... Ya sin lo poquito que le quedaba de Paulinho, Elinho, Córdoba, Marcel, ya era.
0: Castro, sin piernas.
1: Ya era el mexiquense,
0: Córdoba. Ya era el mexiquense. Uh-huh. Entonces, otra vez no pudiste ganarle al mexiquense. Otra vez no tuviste el tamaño para hacerlo. Otra vez las decisiones me cuestan trabajo de parte del técnico. Aun cuando tuviste las oportunidades para ganarlo, porque tuviste las oportunidades para ganarlo, y el portero de Toluca tiene una gran actuación, y el portero de Toluca lo salva al Toluca, al final, ahí sí, no estoy de acuerdo contigo, pero estoy de acuerdo. O sea, ¿te muriste de algo?
1: Problema de planteamiento.
0: No.
1: Fue un problema de contundencia.
0: De recurso. De recurso.
1: Falta de contundencia. ¿Mm? Y que el portero... Dudo que vuelva a tener una actuación similar en otra ocasión. Fue exactamente lo mismo que el Conejo Pérez aquella vez con Rayados.
0: Yo mira, hay cosas que luego ves en el partido. Sale el Rambo bien encabronado.
1: Sí, de veras. El que debería estar encabronado es Guido por haberlo metido.
0: Yo no lo vi que estaba jugando mal.
1: Factor.
0: Yo lo hubiera aguantado.
1: Factor.
0: ¿Esa el Rambo la mete?
1: Estás jugando con 10 con el Rambo.
0: ¿Eh?
1: Digo, nomás para andar correteando y laminazos por allá.
0: El problema es que pues necesito que me llegue la pelota. Y pues no me llega.
1: Ajá.
0: No me llega. Tú dime cuántas pelotas a modo en el área tuvo.
1: No, a modo así que por sus fallas, yo creo que ninguna.
0: Ni una, porque no llega la pelota. Uh-huh. Entonces, está canijo.
1: Incluso hay dos que se quedan aquí, que hasta la pide aquí, una de Correa, donde le gana una pelota dividida entre los linderos del área y tira también igual al sin ver.
0: Y entonces está canijo que
1: y donde se le avienta de palomita una pelota... Que reacciona, en lugar de dar la retrasada, y estaba también aquí solo Rodrigo.
0: Entonces, acá, hijo, ¿qué dices tú? Tengo que irme a la banca y luego terminas jugando con Joaquín y con Purata delantero, güey. Y a mí, que soy delantero, estoy en la banca, cabrón.
1: Y al final, las jugadas más peligrosas, el remate de cachete que fuera del arquero de la doble atajada.
0: Sí.
1: El gol de Joaquín. Son los de atrás lo que te
0: ¿sí?
1: Tienen que ayudar.
0: Sí, entonces, yo sí creo que hoy volviste a ver la falta de calidad que tienes en
1: la falta de plantel.
0: La falta de plantel, claro.
1: Ay, terminaste con el chicha, ya cuando ya terminaste, ¿sí? Ya cuando terminas con el chicha ya.
0: Entonces, la falta de plantel fue lo que, la falta de calidad. Uh-huh. Entonces, ¿el planteamiento estuvo mal? Probablemente no, porque cuando tienes las oportunidades y fallan la ejecución, pues no es un mal planteamiento.
1: Oye, 15 remates, 9 al arco.
0: Sí.
1: En el resumen.
0: Sí.
1: El Toluca, 14 remates, Toluca también todo sucio, pero solamente 4 al arco. ¿Sí? La diferencia fueron los porteros, el portero.
0: El portero. El portero de Toluca. Sí. El portero de Toluca hace la diferencia.
1: Estoy seguro que de perdido unas dos de esas al Manos Wanga sí se los hubieran metido. Por eso no juega el Manos Wanga los partidos cruciales. Por eso te digo, observa eso del Toluca.
0: Pues haya sido como haya sido, otra vez el fútbol regiomontano sin nada. Y Tigres en esta década tiene un título, y nomás porque se apergató Chivas, muy groseramente.
1: Sí.
0: Porque no debiste haber ganado nada. Entonces, pero hoy el fútbol regiomontano, hablo del fútbol en regiomontano como era. Si vivimos una década del 2009 al 2019, gloriosa, donde Monterrey hace 3 títulos, donde Tigres hace y 4 concas, hace, o 3 concas hace Monterrey, y Tigres hace 6 títulos y una conca, y todo lo que puedes ponerle ahí, que si la...
1: La del 9 al 19.
0: Campeones, de campeones y todo.
1: Del 9 al 19.
0: Del 9 al 19.
1: Fue
0: la época gloriosa
1: de oro del fútbol regio.
0: Del fútbol regio.
1: Sí.
0: Hoy, en esta década, del 2020 para acá, un título en el fútbol regiomontano. Uno. Y una conca de Monterrey. Dos. Y párale de contar.
1: Bueno, me voy a defender. Los sultanes andan peor.
0: Llevan 2 en todo el siglo. ¿Ah?
1: Sí.
0: Llevan 2 en todo el siglo. Vamos, sí. Vamos a pausa en radio. Ya me mataste, güey. Me mataste con ese. Pausa en radio y regresamos.
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0: Ya está calificado Tigres para tener una oportunidad más.
1: Ajá.
0: Monterrey no está calificado.
1: Así es, por eso tiene que ganar la
0: Leagues Cup.
1: Sí.
0: Y obviamente se pone complicado.
1: O ser uno de los primeros tres, ¿verdad? Mejores.
0: Exactamente. Pero ya llegó
1: Ya llegó Almeida.
0: Almeida, güey. Ya llegó Almeida, cabrón. Ayer ya subió la entrevista de Rayados ahí con... ¿La tenemos ahí la entrevista?
1: Ya subió la típica, soy Almeida y soy Rayados.
0: ¿Y qué dijo Mohamed? Soy Antonio y soy Rayados.
1: Y soy Rayados.
0: Ustedes complimenten la frase. Soy Antonio. Como diciendo, esta es dedicada para...
1: ¿Sí?
0: Para los... Hubieras ganado, güey, la de 10 de diciembre, güey. Déjate jaladas.
1: Capi Tigres nunca detectó que el portero de Toluca se tiraba a los lados en los penales y no tiraron ninguno al centro. Equipo 99, Tigres jugó como nunca y perdió como siempre. Nada más en la Conca, también en Liga, Frank. Ven, Tigres, ¿por qué la melancolía no se hizo para el hocico de los burros? Acá, ¿no?
0: La miel.
1: Ah, la miel, o sea, Conca, perdón, te digo, voy a distorsionar algún comentario y va a ser sin querer. Por ejemplo, equipo, ven Tigres que no valen ver, no, perdón.
0: No, eso no dice.
1: ¿Por qué la miel? No, contento los Tigres con... atascarse de birria, ahora se tragan longaniza del Atlético Mexiquense. Bueno, me preguntaban hace rato que qué opinaba del reclamo que le hace Nahuel Guzmán a Santiago Furcade. Al final del partido, pues obviamente, como tiene que hacer cuando tienes un programa post a nivel de cancha,
0: sí.
1: O rápido te empiezas ahí a acomodar y se empiezan a poner las luces y las lámparas, sí. Y todo, los técnicos y todo aquello. Y ya estaban ahí Santiago Furcade y otros dos comentaristas. Y ahí empezó todo el desmadre de Tigres. Los panchos de siempre, de cada que pierden. Contra los del Toluca, empezó el correteadero, y por acá, por ahí, por acá. Y en una de esas se le deja venir Nahuel Guzmán a Santiago Furcade. Se ve que en el camino sale uno de los comentaristas como primero a tratar de detenerlo.
0: Y también se viene Guiñac y se viene Alejandro Garza.
1: Y también se viene Guiñac, pero Guiñac se viene más como que a la espera de que no se vaya a perder la cabeza. Y nomás está así como que nomás a la espera de que cálmate, calmado. Pero lo que se ve y lo que supe, porque ya alguien me platicó, que va Nahuel nomás para decirle, estás feliz, ¿verdad? Estás feliz, tú eres Rayado, estás feliz, ¿verdad? Con nuestros fracasos y no sé. Y le da unas palmadas un tanto agresivas, un tanto fuertes, pero hasta donde sé, no lo insultó y tampoco lo agredió. Nomás fue ese
0: reclamo.
1: Ese desahogo, ¿eh?
0: Ese desahogo. Y lo de la bronca.
1: Ya ves, es el de siempre, Bigón, que primero se aburre, luego se aguanta.
0: Aquí tiene que haber una sanción, ¿sabes a quién?
1: Hey.
0: A Correa.
1: Mira, si hubo
0: manos. Correa es el primero que hace la bronca. Bigón es el que va y se para.
1: Ajá.
0: Correa es el que va y le mete un madrazo. Ahí está Correa. Ese es Correa. Correa es el que le mete un madrazo en la jeta a ¿cómo se llama?
1: Al Pollo, creo.
0: Al Pollo Briseño.
1: Sí.
0: Y Bigón anda separando.
1: Ay, pensé que había sido Bigón.
0: No, Bigón anda separando.
1: Yo hasta dije, mira otra vez tú.
0: Y el que... Y el Buff

0: reaccionó igual, ¿verdad? Con...
1: Ahí tendría que haber una sanción para Correa. Tendría que haber una sanción de varios partidos.
0: ¿Se revisan los videos?
1: Claro, claro. En la Conca, obviamente, ¿va?
0: Sí,
1: no
0: claro.
1: En la Liga. Pero en la Conca, Correa podrías tener uno o dos partidos si hay una investigación referente a ese incidente, ¿no? Sí. Y en el caso de lo de Nahuel, pues, son Tigres, güey. O sea, ¿qué quieres que te diga? Ya, cómetela y vete. O sea, ya, guárdala y...
0: Aguántala.
1: Aguántala y ya, se acabó, ¿no?
0: ¿Sí?
1: Como lo hizo, al final de cuentas, creo que de manera correcta, Guiñac. Que Guiñac se ve muy fino, cargando a Marcelo para todos lados.
0: Sí.
1: Una imagen que va a quedar para... de lo que es compañerismo, de lo que es...
0: Sí, de acuerdo.
1: Lo que es el tipo de persona que es Guiñac, lo puedo criticar en la cancha porque falló una, si tú quieres, pero no puedes criticar el ser humano, la persona...
0: De no
1: dejar solo a su compañero.
0: Compañero.
1: Y mira que soy el más grande del grupo, güey. Y mira que es el que ha andado lastimado. Y mira que es el que... Y yo no sé si lo hace como... moralmente como una penitencia, pero al final creo que lo hace bien. Y mucha gente empieza a cuestionar también que cuando entregan las medallas, varios compañeros llevan cargando a Marcelito.
0: Ajá.
1: Entonces pasa Guiñac y Guiñac no saluda a Culebro.
0: Sí, fue notorio.
1: Fue notorio que fue notorio. Lo pasa de lo brinca. Obvio, hay un sentimiento, seguramente él culpa a Culebro de no continuar. Y bueno, pues al final creo que cada quien tendrá su razón, ¿verdad?
0: Oye, yo de esa reacción, yo decía ahorita, que los Panchos y que mal perdedores y todo aquello, pero yo quisiera que un día... entre tantas también igual de fracasos que hemos tenido acá, le viera esa sangre a Rayados, esa rebeldía por perder.
1: Que te duela.
0: Que te duela. Pero ya también, ya basta de salir cabizbajo y sin hacerse la de pedo a nadie.
1: Ahora.
0: También un día que se note... Pues que no aceptas perder.
1: Pues, ¿y qué ganas?
0: Pues nada, pero...
1: Cuatro derrotas en Conca. El equipo más perdedor. Cuatro finales perdidas. Y la única que ganaste... te habían bailado. Y la sacaste al final de cuentas de manera increíble. Allá en la cápsula que se tuvo.
0: Ajá.
1: Y terminas llevándote el boleto, pero cinco finales jugadas, cuatro derrotas. Monterrey ha jugado cinco y las cinco las ganó.
0: Oye, y el datazo de mi amigo, de uno de mis nuevos amigos.
1: Ya la madre.
0: Fernando Calife, datazo. En finales jugadas... anotó más goles el Chupete Suazo que André Pierre Gignac. Y en menos de la mitad de las finales jugadas.
1: Sí, porque hizo 12 goles en 11 partidos.
0: Ajá.
1: Y Gignac hizo 11 en 35.
0: Sí.
1: El datazo es cuántas finales jugó, cuántos partidos jugó.
0: En finales 7 de Suazo... y 17 de Guiñac.
1: Por eso te digo, ese es el datazo.
0: ¿Sí? Y anotó más goles Chupete sin ser delantero, sin ser 9, que Guiñac. Ahí nomás.
1: No, pues bórdense una estrella, güey.
0: Ahí nomás se las dejo.
1: Bórdense una estrella,
0: Ahí nomás se las dejo.
1: Capi dice... hubieras hecho la lista de tiradores, las hubieras pasado a Guillo Pizarro por WhatsApp.

0: Bizarros al Arcamón 2.0, a que la...
1: No, Roberto, ya pasó en la final con Toluca, con el Piojo. Ah, sí. Contra Toluca se las hicimos de pedo. Bueno, como quiera perdimos, ¿eh?
0: Dice Guiñac, es el socio del papá de Marcelo para irse a Europa. Ya estuvo Marcelo en Europa, hombre.
1: Oye,
0: Y
1: qué mala
0: difícil.
1: suerte. Un día antes le dieron la noticia que estaba convocado para el Mundial. Y al siguiente día se te rompe el mundo en pedazos.
0: ¿Sí?
1: Qué lástima.
0: Siempre
1: Qué
0: pasa que
1: lástima.
0: hay jugadores que se quedan a 15 días, a una semana de perder y se pierde el mundial. Desde el 70 con Alberto Onofre,
1: Sí.
0: hasta el Chapito Montes con la fractura, hasta ahora lo que le pasa a Marcelo Flores, pero a nivel internacional también hay muchos casos de ese tipo, ¿eh?
1: Sí, de
0: Bueno.
1: acuerdo. 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
0: Pausa y regresamos.
1: Silencio.
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1: No, no, apunto a Pizarro.
0: Ese es de la directiva en general, ¿no?
1: Pues sí.
0: Porque al final de cuentas faltó calidad en el plantel.
1: Oye, ¿ya hoy se hace la presentación del nuevo?
0: Ya, hoy 8:30 de la mañana, ¿no?
1: Ah, pues ya, al rato.
0: En un ratito más debe estar la conferencia de prensa.
1: Ajá.
0: Yo creo que por eso Tello no el día de hoy no viene.
1: Sí.
0: Porque
1: anda cubriendo el cambio de poderes.
0: Exactamente, en el equipo de Tigres. Cambio de poderes, cambio de mando, cambio de... Seguramente ahí se va a tocar la situación de lo de Guiñac.
1: Claro.
0: Tiene que haber alguna pregunta referente a eso.
1: La pregunta...
0: A menos que no... No pregunten eso, ¿eh? Ya es como...
1: Ándale.
0: Alejandro García. No pregunten eso, si no, no te doy el micrófono. O no te lo voy a volver a dar.
1: Fíjate que yo, eso creo que ya es tema ya decidido, ¿no? Yo lo que preguntaría es... ¿hay chequera abierta? ¿Hay todo el apoyo para reforzar el equipo? ¿Hay carta blanca? ¿O vamos a estar con las mismas limitaciones?
0: Yo creo que va a estar las mismas limitaciones.
1: Ajá. Ya ves el Rayado, lo primero que dijeron, chequera abierta, cabrón.
0: Hey.
1: Y órale, güey. Bueno,
0: pues vamos a buscarle.
1: Y pues no han encontrado. Siguen buscando. Pero acá, ¿qué? ¿Cuál es el plan?
0: Misma
1: austeridad. Seguir igual.
0: Misma austeridad.
1: Con austeridad, sí.
0: Misma.
1: En recesión.
0: Porque
1: vamos a seguir.
0: Mientras sigan llegando a las finales, te da la apariencia de que está bien. ¿No?
1: Uh-huh. ¿Ya le bajaste un buen al tope salarial? Sin Guiñac, ¿qué plan ahí para reforzar el equipo?
0: Calidad en el plantel, Quique. No manches, el Toluca jugó con unos güeyes del Mexiquense que nada más los conocen en su casa. El tema es técnico, táctico y directivo. Otra vez, en el tema directivo, necesitas encontrar mayor calidad para armar un mejor plantel. Jugadores de más calidad. Cosas buenas del partido, creo lo de Chuyito Garza, es un gran partido.
1: Como lateral izquierdo.
0: Exactamente. Sorprendió la alineación de inicio del equipo de Tigres, yo creo que a todos. Como lo platicamos acá, iban a hacer una línea de 5 en medio campo, no abajo. Y creo que sorprenden con el lateral izquierdo. Yo hubiera pensado que era mejor poner Angulo y haber dejado a Garza en el derecho, pero... Le tuvieron miedo a la velocidad de Liño.
1: Por el Liño.
0: Exactamente, contra Angulo.
1: Uh-huh.
0: Y al final creo que lo hace bastante bien. ¿Quién no me gusta? No me gusta Herrera. No me gusta Gorriarán en el partido. Gorriarán marca con la vista muchas veces. Aunque habrá quien pueda callarme la jeta y decirme, pues no nos hicieron gol, güey. Hasta el tiempo extra.
1: Sí. No me gusta que se abuse de la marrullería, que se abuse de las caíditas. Por eso no llevaron a Lainez y lo sigue haciendo.
0: Sí.
1: Del berrinchito y eso. Y Gorriarán, pues es experto. Es experto en eso.
0: ¿Sí? Dice Quique, ¿cómo viste Angulo aventando la toalla al camarógrafo porque lo grabó llorando? Pues son las cosas que no están bien como liga, como nada.
1: Y como deportista.
0: Como deportista. ¿Sí? Esa es la diferencia a veces entre el deporte americano y el deporte de acá y todo ese tipo de cosas, ¿verdad? La cultura. Yo alguna vez les he platicado la anécdota que tuve con Eddie George en el Super Bowl, en donde ya al final terminan las entrevistas, agarra una toalla, se la pone en la cabeza, agacha la mirada y empieza a llorar y se le salen las lágrimas. Entonces agarro yo la cámara en el vestidor y le voy a tirar el momento. Levanta la cabeza, se me queda viendo con las lágrimas en los ojos. Empecé a llorar yo también. con él.
1: Ajá.
0: Y nunca le di clic.
1: No le diste clic.
0: No le di clic. Por el respeto. Entonces, de repente, tiene que haber sensatez. Pero no me reclamó, ¿eh? O sea, si yo lo hubiera grabado.
1: No te hubiera.
0: No, nada, nada. No. Volvió a ver, me vio. Agachó otra vez la mirada. Y se quedó callado. Yo bajé mi cámara. Él quizás pensó que lo había grabado. Yo jamás le di clic a la cámara.
1: No oíste, pero te la rayó en inglés y en pensamiento.
0: Probablemente. Pero probablemente. Que incluso después hay un documental donde él habla de ese momento, fíjate.
1: Ahora, son lágrimas de un guerrero, ¿verdad?
0: Sí. O sea, pues ni
1: no,
0: modo.
1: No es horna ni nada.
0: Caíste de.
1: Claro.
0: Yo creo que.
1: No tienen por qué enojarte si te toman esa.
0: Yo creo que lo que pasa con Tigres, y lo escribí terminando el partido, Tigres muere de pie.
1: Sí, muere de pie.
0: Muere de pie. Sí. Muere de pie. O sea, no se guarda nada. Le da hasta donde le alcanzó. Dice el Pollo Briseño en una de las entrevistas al final. Sabíamos que si nos íbamos a los penales, les íbamos a ganar otra vez.
1: Ya no asusta.
0: Ya no asusta a ti.
1: Factor Nahuel.
0: Y Nahuel con su jueguito de que no salgo y me quedo allá. Que yo no sé si le afecta más a él y a su equipo que al Toluca. Porque voy a tirar un penal y ahí viene Nahuel, chingue, hábleme como tirador, güey. Güey, hazte un lado, déjame concentrarme en lo que vengo, ¿no? Y ya el jugador del lado contrario ve a Nahuel y ya sabe que se va a tardar, que le va a pegar al vivo, que uh-huh. Es más, le das a lo mejor oportunidad que esté más concentrado, ¿no?
1: Oye, no sé si sea yo, no sé si lo percataste. ¿Sí lo viste por Fox One, el juego?
0: Lo vi por, sí.
1: ¿Estaba viendo por Fox One?
0: No, no es cierto. Lo vi en Estados Unidos.
1: Ah. No, yo lo estaba viendo en Fox One. En el gol de Tigres, no sé si soy yo o alguien se dio cuenta.
0: Lo vi con Raúl Pérez, que me encanta la narración de Raúl Pérez.
1: Sí.
0: Y lo vi con el Jesus también. Estaba el Jesus en otra, que ajá. También es toluqueño, Jesús Humberto López. Que ayer traían, por cierto, un desmadre, pero sabroso. Que le mando un saludo a Jesús porque ayer nos platicamos. Ayer juega Estados Unidos contra Senegal.
1: Ajá.
0: Y se pone un gol y ellos están narrando en ¿cómo se llama? Seguramente en México.
1: Sí.
0: Y ellos no se dan cuenta que el gol lo anulan.
1: Y se quedaron con
0: el. Y se quedaron con gol. El 13-2. Ponían el 3-2. Era el 3-1.
1: Sí.
0: Luego anota Senegal y se pone 2-2. Y ellos tenían siguiendo en el marcador el 3-2.
1: Mm.
0: Y le escribo yo al Jesús, lo anularon, güey. Pero ellos pedían, no, pues si la página de la Federación de Estados Unidos dice que es 3-2. Y las páginas internacionales decían que eran 3-2, pero yo sabía que la transmisión que tenía Telemundo y NBC
1: ajá.
0: Tenían el 2-2 porque Omar Cerón está en el estadio, güey. Entonces no hay un reinicio, en la toma no se ve el reinicio del juego.
1: Hey.
0: Entonces ellos tenían correctamente, Omar dice, cuando cae el gol dice Omar... Gol anulado, por fuera el lugar, el VAR lo va a echar para atrás y lo echan para atrás.
1: Sí.
0: Y ellos se quedan con el gol y durante, ¿qué te digo? 15 minutos, 20 minutos, un partido tenía un 3-2, una transmisión tenía un 3-2 y el otro tenía un 2-2. Y empezó la discusión, ¿verdad?
1: Ajá.
0: Y al final de cuentas fue de esos
1: datos. De lo malo de no transmitir.
0: De no transmitir en el estadio, ¿no?
1: Sí.
0: Exactamente. O sea, no trae notes.
1: Chingame. Que tome más tiempo. No, a lo mejor hay mucho que comentar y que platicar. Y Julio, pues, si quiere también tener un análisis en su sección de noticias, un análisis del partido, ¿no?
0: Sí. Pero te digo, al final de cuentas, fue un sábado loco, Robert.
1: Te decía, no sé si fue yo, pero acá en la de Fox One, en el gol de Tigres, en el gol de Joaquín, sí, se oye un puta madre. Pero se oyó, dije, hasta le dijimos,
0: ¿fui yo?
1: Fui yo, lo pensé. No. No sé, pero se oyó un puta madre. Y como había un chorro de toluqueños, estaba Cristante, había otro, Israel López, estaban dos, tres toluqueños ahí. Pues me imagino que a lo mejor sí se le salió el puta madre en el empate de Tigre. Yo no sé si alguien aquí me pueda corroborar aquí de la raza. Pero sí se oyó.
0: Si fue así o no fue así.
1: Y yo estaba seguro que con el empate Tigres le iba a ganar. Bueno. Estaba yo seguro.
0: 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Bueno, pausa en radio.
14: Puntitas de filete, me están coqueteando.
0: Como para un almuerzo, ¿ah?
14: Sí, ¿verdad?
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1: Y los 30 millones de Conca, sí, eso es lo que más. Esta oportunidad gigantesca que tenía Tigres de trascender, ¿no? Una vitrina importantísima que es ahora el Mundial de Clubes y con las bolsas que se manejan. Y eso creo que es lo más doloroso para la institución. Ahora sí tenemos que audio. Venga.
17: Buenos días, muchachos. Entonces, a grandes rasgos, en este semestre de fútbol, ¿Tigres consiguió los mismos logros que Rayados? ¿O ya? ¿Se acabó? Tanto que se estuvo abriendo la boca de esos amarillos y todo. Sí, pues estamos en ese mismo entender. ¿Es correcto?
1: Correcto. De acuerdo. Pues sí.
18: Apréndetelo. Yo tengo 5 de 5, tú tienes 1 de 5. No somos iguales, gato igualado.
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20: ¿Qué tal, señores? Buenos días, amigo el Tigre Pepe. Quique, en la jugada de Guiñac, yo la repetición la vi muchas veces, chorro de tomas atrás de la portería. Guiñac se la quiso cambiar al otro lado. Tanto fue así, no fue al bulto, pues si fue al bulto se lo hubiera tirado al cuerpo. Fue al otro lado, pero el portero estiró las piernas. Si estiró las piernas es porque la bola iba al otro extremo. Entonces, donde estiró las piernas, ahí fue donde se encontró con la bola y la sacó.
21: Buenos días, Roberto Acosta. ¿Dónde está Tello ahorita que se necesita para que supla al Capi? Y también para reportarle que el Capi no está llevando los lentes para que haga su trabajo. Saludos.
19: Saludos. Todos
22: estaba viendo la premiación de los Tigres y su ser de luz y el Culebro no se dieron la mano. Se me hace que andan enojados como cuando Quique y el Capi no se hablaban, nomás les faltó hacerse a los dos. Saludos desde Houston.
23: Saludos. Buenos días, saludos a los tres, es Juan Grimaldo. Oigan, pues básicamente con Tigres se entiende que Guiñac es el máximo ídolo, ¿no? Pero por situaciones como la final que falló ese gol, que era más difícil fallarla, creo, o sea, no entiendo cómo Rayos no metió ese gol. Y la gente tranquila, no, te debemos mucho, que esto no es nada y cosas así. Y ese gol perdieron un campeonato. Pero, pues, como la gente es capaz, como han dicho ahí alguna vez en Versus, que ellos le pondrían el club de fútbol Guiñac, o sea, ya es mucho idolatrismo, se entiende que dio todo y también se le pagó, y creo que se le pagó muy bien y nunca le fallaron en sus pagos. Me parece que fue el que ganó más en Tigres en la historia, ¿no? Por el salario. Entonces, no, nada malo, todo bien, o sea, le pagaron y él trabajó, él jugó, o sea, es normal. Pero cuando dice, no, no pasa nada por el gol que fallaste, nos diste mucho y te debemos mucho, ya se me hace que es exagerado. Saludos.
19: Saludos, saludos.
24: La última y nos vamos, gordo. La última enchorizada.
19: Qué bárbaro eres, Garfield. La estás gozando. Oye, estaba viéndome en el monitor sin lentes. Ahora sí me parezco al concursante número 100 del juego del calamar. ¿Verdad? Ahora sí, a ver, búscalo por ahí y vas a ver. Ahorita hablo a la casa, no sé si ya se despertarían. Para que abusaba, pero lo dejé ahí. O sea, sí se pueden resbalar a la taza. A ver, ¿qué más? Suazo no tiene comparación con ningún otro que haya jugado en la ciudad. Quizás Lucas Lobos era también determinante como Suazo, sin ser delantero, pero un par de escalones por debajo de la calidad. El Becerro falla una bocajarro. Nahuel se aventó un Rochen con Purata. O sea, en lugar de animarlo, lo terminó poniendo más, lo presionó más. Si Rayados no queda entre los tres primeros lugares en la League's Cup, no participa en la próxima Conca 227. Sí. Es el primer compromiso, objetivo, responsabilidad para Matías Almeida, ¿no? Tratar de calificar a la Conca Champions en la League's Cup. Y también Nahuel hace todo eso porque lo dejan, pero un árbitro de antes como Bonnie, Marrufo o hasta Chiqui Drácula, lo sientan en una expulsión. Muy bien, excelente. Bueno, es lo que alcanzo allá. Ramiro Cortés, Capi, me pasa lo mismo con mis lentes, pero siempre tengo unos en el carro porque también los olvido en el baño. Oye, sí, ¿sabes qué? Es que sí, hay que tener siempre unos de emergencia. Siempre he dicho eso, fíjate, y nunca lo hago. A ver. Mira. Mira. de qué te ríes? ¿Tú de qué te ríes? Tú a tu consola. ¿A qué te paras aquí a ver? ¡Tú a tu consola! Ahí está, raza, palmeme. Palmeme y palmame. El juego del calamar, concursante número 100. Bueno, vamos a ir a la identificación. Retornamos para la segunda hora del ABC Mañanero Caliente.mx.

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1: Oye, ponme unas mañanitas, mi querido Leo. Pero que suenen fuerte. Unas mañanitas especiales el día de hoy. Para la mujer más hermosa del mundo. Para la más mamirronga. La más bonita. La más preciosa. Para mi esposa, que hoy cumple años. Y decir 69 es fácil. Ah, no, no te creas. Hoy cumple años la dueña de mis quincenas, mi productora, la que me agarra sartenazos cada vez que pierden los Tigres. ¿Sí? Muchas felicidades, Sonia Elena. Te mando un abrazo, un beso, mi amor de siempre, mi cariño. Ya hemos pasado, pues, mucho más cumpleaños juntos que los que pasó con su familia de soltera. Uh-huh. Y, pues, que Dios te siga bendiciendo, amor. Gracias. Gracias por todo, por tu compañía, por tu... por aguantarme. Para aguantarlos a todos y que seas muy feliz. No hay lana para el regalo, pero bueno, sí. Como... ahorita vamos a ver qué. Pero te mando un abrazo y un beso. Te amo, Sonia Elena. Mi amor de siempre.
2: Ay, una felicitación, Robert, para toda la para tu esposa y para toda la familia, ¿no?
1: Sí.
2: Porque al final es la patrona.
1: Exactamente.
2: ¿Eh? Al final es la patrona.
1: La tigre mayor.
2: Y ¿Para qué le recuerdas que es tigre?
1: Pues a mí me la recuerda cada rato. A nombre de los tigres.
2: ¿Eh? A nombre de los tigres.
1: A nombre de los tigres.
2: Vamos a la línea telefónica. ¿Quién nos llama? Bueno.
3: Buenos días.
2: Buenos días.
3: ¿Cómo está, Quique?
2: Muy bien. ¿Y tú?
3: También aquí en casa y escuchándoles, y felicidades, Capi, para su esposa.
1: Muchas gracias.
3: Que Dios se la bendiga y se la cuide muchísimos años, y a usted, y que esté con salud toda su familia y familiares.
1: Muchísimas gracias.
3: Todas las bendiciones del mundo para su familia y para usted. Y para usted, Quique, también toda la dicha para usted, para su familia, sus nietos, sus hijos, y que sigan narrando bien bonito al americano, y ya sabe, arriba los borregos.
2: ¡Hombre! ¿Cuál arriba los borregos?
3: Pero es mi corazón, es su corazón, y los colores que habitan en mi vida, y no hay problema de nada. Entonces, siempre predominando mi amor por mi Rayado.
2: Bueno,
1: eso sí.
3: Pero a ningún equipo, ni sudamericano, ni de Europea, ni de Champions League, ni de no sé cuánto rollo, llena, nunca jamás, ni 0.1 de un millón de millones de mi amor por mi Rayado.
2: No, pues te gusta el sufrimiento, te gusta la mala vida, por eso, ¿ah?
3: No, porque jamás he sufrido ni tengo mala vida, porque con el amor que yo siento cuando veo el escudo de Rayados, compenso a todos, porque en ese escudo está mi amor y mi corazón por mis colores, por mis jugadores, por mi directivo y por todo lo que
2: rodea
3: a mi querido equipo.
2: Lluvia.
3: Mande.
2: Si le fueras a la América, serías más feliz.
3: No. No, porque alguna vez, cuando lo conoció usted, yo tenía una historia de América, a través de mis abuelitos,
2: sí,
3: y de mis papás. Pero cuando yo los quise conocer, me faltaron, fueron suficientes 7 juegos para decir, no, por algo nací Rayado.
2: Lluvia.
3: Entonces, díganme.
2: ¿Te vacuno como americanista?
1: Dios te hizo Rayada.
2: ¿Te vacuno como americanista de aquí en adelante?
3: No, Katy, yo estoy rayada y le quiero decir algo, si te voy a informar de los posibles regresos si se van a dar o no, del Charlie no me interesa, pero de Funes Mori sí se va a dar, ahorita no se dijo nada.
2: Están todavía en el 3 y 2 hasta que llegara Almeida aquí. Se iban a resolver algunos detalles de esa situación.
3: Ah, bueno, si algo se da, manden un mensaje a mi contacto. Ahí tiene mi número.
2: Okay, yo te lo mando, Julia.
3: Gracias por todo. Bendiciones, bonita vida, larga vida, llena de amor. Y con sin saber, puede ser con problemitas de salud, pero que sean superables para mejorar.
2: Bueno,
3: y abrazos, besos y todo mi amor para ABC Deportes y para la otra taquería cero.
2: Okay.
1: Gracias, Lluvia. Gracias, Lluvia. Dios te bendiga, te mando un abrazo. Saludos.
2: Bye, bye.
1: Que América son, ¿qué? Cornudo. Ah, no, corrupto. No traigo lentes, ¿sí? Acuérdense. América pierden piden seis penales.
2: América fue el equipo que menos penales le marcaron, hombre, no estén jodiendo. ¿Eh? Y contra Pumas le marcaron porque eran evidentes, ni modo que. ¿Qué querían que hiciera? ¿Que los quebraran o qué?
1: ¿Eh?
2: Hombre,
1: de dice veras. Chesco, oye, Capi, 2 horas de programa y apenas la felicitas.
2: Pues esa es la hora que correcta.
1: Estoy calculando más o menos que a esas horas ya pone el radio para ver si realmente estoy aquí.
2: Dice Capi, dice Manuel Martínez, qué bien te miras sin lentes, te ves tan guapo como Mauro Morales.
1: No, ya.
2: Ya valió gorro.
1: Ya, no, saludos, me veo, como el concursante número 100 del Juego del Calamar. Haz de cuenta.
2: Oye, Chihuahua, Capi. Chihuahua. Me da mucha tristeza lo de Marcelito, lo de tu nieto.
1: Oye, sentí bien gacho, ya fuera del mame que es mi nieto y que no sé qué. Sentí bien gacho. ¿Sabes qué? Me sintió que mi corazón se apachurraba todo así.
2: La mirada.
1: La mirada. Al momento de la lesión, cuando se le hace el close-up a la cara y la mirada está como que no sabe, como que todavía no.
2: De ya valió más.
1: Sí, esos ojos desorbitados.
2: El mundial, el partido.
1: Eso me impresionó. Todo se le vino a la cabeza ahí.
2: Porque no es nada más, no es nada más eso, Robert. Él había pedido salir del plantel. Sí. Entonces hoy ni mundial, ni salir del plantel, ni nada. Tiene que operarse y 6 meses de.
1: Y Tigres tiene que protegerlo.
2: Tiene que protegerlo.
1: Sí.
2: 6 meses prácticamente es lo que se va a tener que aventar.
1: Más, yo creo que unos 8 o 9 meses.
2: En la recuperación.
1: Las lesiones de ligamento son.
2: Y bueno,
1: rotura de ligamento, ¿verdad? Más lo que se llevó también de golpe, que meniscos, que cosas de esas, ¿no?
2: Y a Tigres, pues se le fue una la nota en este partido. Se le fue una la nototototota.
1: Y lo que dijo Nahuel en la conferencia previa, dice, vamos a aprovechar porque quién sabe cuándo nos vuelva a tocar. Cada vez se van a ver más. Digo, si siguen con esta tendencia de abaratar y de poquitero, quién sabe cuándo les vuelva a tocar otra vez estar peleando estas instancias.
2: Sí. Tigres desaprovechó una gran oportunidad de haberse amarrado para ir al Mundial, porque además era un Toluca incompleto. Porque además era un Toluca que le faltaban jugadores. Era un Toluca que yo creo que le van a seguir metiendo, inyectando lana. Uh-huh. Pero era un Toluca que estaba a modo para poderlo vencer. Sin Gallardo, sin Alexis, sin 2 jugadores importantes, con un Marcel a medios chiles,
1: sí.
2: Con un equipo que yo creo que estaba a modo para que tú le pudieras ganar.
1: Y luego se fue cansando Eliño, se fue cansando Paulinho.
2: Igual que lo que pasó en la final anterior.
1: Igual. creo que este Toluca quedó más jodido que aquel. Porque aquel todavía estaba Alexis.
2: Sí.
1: Sí.
2: Ahora, alguien me dice, ¿qué tiene más mérito? ¿Lo que hizo Toluca o lo que hizo el América? ¿El tricampeonato del América o esto que ha hecho Toluca? Lo que ha hecho Toluca.
1: Con la Conca.
2: Eso hubiera... Es más, América lo intentó así. América le dio preferencia a la Conca porque en ese momento le daba el pase al Mundial de Clubes y no lo pudo conseguir. Uh-huh. Y a pesar de que el América luego fue por un partido extra contra el Los Ángeles, tampoco lo pudo conseguir. Entonces, hoy me parece que tiene más mérito lo del Toluca que lo del América. Mohamed fue muy claro, prefiero la Conca que el tricampeonato. Y creo que al final de cuentas la apuesta le funcionó. Porque también sabía que para el tricampeonato, pues estaba mermado con dos jugadores en la liguilla y probablemente iban a ser hasta tres o cuatro jugadores, ¿no? Sí. Entonces, lo apostaron y lo hicieron al final de manera correcta.
1: Muy arriesgado.
2: Y se levantaron de manera brillante contra San Diego, contra Los Ángeles. O sea, supieron hacer valer la localía el equipo de Toluca y eso hay que reconocerlo, ¿no?
1: De acuerdo.
2: Sí.
1: Así es. No sé si, ¿qué plan con Mohamed? Mohamed parece que está decidido en dejar al Toluca.
2: Ahora, creo que el fútbol es justo. Los dos equipos que mejor han andado en los últimos dos años son los que están calificados al Mundial de Clubes. Toluca, que fue bicampeón. Cruz Azul, que fue el equipo que más puntos hizo en el fútbol mexicano,
1: sí,
2: que por eso se gana el millón de dólares. Y uno es campeón y campeón de la Conca, y el otro es campeón, bicampeón y campeón de la Conca. Entonces son los dos equipos más dominantes en la tabla general, son los equipos más dominantes, y esto obviamente ya no es obra de la casualidad.
1: Y en el último año.
2: Exactamente, no es obra de la casualidad.
1: Sí. 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
2: 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Pausa y continuamos.
1: ¿Estás con ganas?
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10: Los noruegos. Austria-Túnez también a las 12:45 el día de hoy. Y hay que ver a Túnez porque es el equipo que viene a jugar acá. Colombia-Costa Rica también el día de hoy a las 5 de la tarde. Esa tenemos puginarración el día de hoy.
11: Muy bien.
10: Canadá-Uzbekistán sin Marcelito, que tenía que reportar. Sí, de los partidos amistosos del día de hoy. Mañana, partidos amistosos, Croacia-Bélgica, Georgia-Rumania, Marruecos-Madagascar, Gales-Ghana, del que estábamos hablando, y Haití-Nueva Zelanda. El miércoles, partidos amistosos, Dinamarca-Congo, Albania-Israel, Luxemburgo-Italia, bueno, no tiene nada que ver, Países Bajos contra Argelia, ese sí, por Países Bajos, Polonia contra Nigeria, Corea contra El Salvador, hay que ver a los coreanos, y Panamá, República Dominicana, también de los partidos amistosos. El jueves juega México, el jueves Maldivas contra Pakistán, bueno, Eslovenia contra Chipre, Camboya no tiene nada que ver. No tiene que ver los partidos. Suecia-Grecia, ese sí tiene que ver. España-Irak, también tiene que ver. Francia-Costa de Marfil, el jueves. República Checa contra Guatemala y México contra el equipo de Serbia. Es el cierre del equipo mexicano de la preparación. Y el viernes, de los que llama la atención... Paraguay-Nicaragua, Puerto Rico-Arabia, Canadá contra Irlanda, República de Irlanda y Haití contra el equipo de Perú. Y luego nos vamos al sábado, que seguramente va a haber una buena cantidad de partidos. Bélgica-Túnez es un buen partido, de los que llamen la atención. Portugal-Chile. También el sábado de la siguiente semana, Rumania-Gales, Estados Unidos-Alemania, buen partido para cerrar el equipo de Estados Unidos la preparación, Panamá-Bosnia, Australia-Suiza, Inglaterra-Nueva Zelanda, Bolivia contra Escocia, Qatar, El Salvador, Cabo Verde, Bermudas, Brasil, Egipto, Venezuela, Turquía, Argentina, Honduras, y el domingo, que es seguramente el último día de partidos amistosos, creo yo, de los que llamen la atención, Croacia, Eslovenia, Grecia, Italia, Marruecos, Noruega, Ecuador, Guatemala y Colombia contra el equipo de Jordania. Así que todos los días va a haber, seguramente, Robert,

0: de semana, un día antes de que arranque el Mundial, Portugal, Nigeria, Inglaterra, Costa Rica, Bolivia, Argelia y Austria contra Guatemala. Y el jueves, ahora sí, arranca el Mundial, México, Sudáfrica y Corea contra República Checa.
1: Ya de este jueves al
0: Al
1: otro.
0: otro. Es más o menos la programación de partidos amistosos y de partidos que tienen que ver con la preparación, ¿no?
1: Oye, salió ya la lista definitiva de la selección mexicana de fútbol, en la cual no es que esté de acuerdo con la mayoría, sino entiendo qué es lo que hay. Pero hay dos que sí no estoy de acuerdo, que no estoy de acuerdo que estén en la selección. Creo que el caso de Acevedo, no le veo yo mérito alguno.
0: ¿Al portero de Santos?
1: El portero de Santos.
0: ¿Y a quién pondrías?
1: Yo pondría a Luis García de Toluca. O el de Pachuca. Se me hace que tuvieron mejor torneo. O Gudiño de Cruz Azul. Se me hace que tuvieron mejor torneo. O el mismo Andrés Sánchez. Se me hace que tuvieron mejor torneo. No, el Machis. Pero no, que fue el más goleado y más. Y el otro que, pues.
0: A ver, si te dijeran, este Luis García viene para los Rayados. ¿Lo agarras? ¿A García Palomera?
1: Sí, el de Toluca.
0: Sí.
1: Sí, voy por él al aeropuerto y lo traigo en mi Ferrari y lo llevo al club.
0: 33 años.
1: También. Está bien. Para un portero, está en su prime.
0: Híjole, yo no
1: Y
0: sé.
1: el otro, el famoso Bebote. No, no, no, no veo que tenga razón, méritos, argumentos
0: Yo lo de
1: futbolísticos.
0: Luis Chávez me causa y me causa
1: También me causa
0: lo del Chino Huerta.
1: porque pues, se
0: Porque
1: la
0: no
1: pasaron
0: tiene minutos, se la
1: lesionados.
0: pasaron lesionados, ¿no?
1: Se la
0: Entonces no
1: pasaron lesionados.
0: debes de tener un mérito para llegar, ¿no?
1: Sí.
0: Lo de Chávez y lo de el Chino Huerta, a
1: Ajá.
0: mí ninguno de los dos, ellos dos no me parece que
1: Y de todos los
0: pudo
1: demás,
0: haber sido
1: nomás porque es lo
0: Charlie,
1: que hay.
0: pudo haber sido Charlie, pudo haber
1: Sí.
0: sido
1: Pudo haber
0: Marcel,
1: sido Charlie, de acuerdo, Marcel.
0: pudo haber sido Jordan Carrillo, pudo haber sido
1: El mismo Lainez.
0: el mismo Light.
1: Sí.
0: Exactamente. ¿Vamos a la línea telefónica?
2: Ni chuñé volando.
0: Bueno,
2: Bueno,
0: bueno.
2: bueno. Bueno.
0: ¿Quién habla?
2: Hola, Quique. Hola, Capi. ¿Cómo están? Hola, el abuelo Rayado.
0: ¿Qué ha pasó,
1: Cabido.
0: abuelo?
2: Bien, bien. Nada, nada. Aquí iniciando la semana y escuchándolos.
0: Gracias.
2: Comparto contigo, Quique, tu comentario referente a los dos representantes que vamos a tener en el Mundial por México. Desgraciadamente sí existe el término justicia, pero yo creo que más bien es el resultado de trabajo y esos equipos, ¿no?
0: ¿Sí?
2: Han trabajado fuerte y han logrado llegar a donde llegaron. No por suerte, no por un volado, porque si bien los penales es una serie que sabemos que es volado, las condiciones para el Toluca fueron diferentes, ¿no? Al estar desmantelado en esta serie. Pues bien por los dos, bien por el Burro, por Tony. A Tigres pues no se le puede reclamar nada. No tuve la oportunidad de ver el juego, solamente he visto el resumen y las estadísticas, pero aprovechó la ventaja que tenía del equipo desmantelado y hoy sí dio la cara, ¿no? Sé que estuvo ofensivo, sé que tuvo muchas oportunidades y ya no se tuvo que esperar el volado, ¿no?
0: Sí.
2: Creo también que Guido, no sé, pensando en voz alta, también lo hace porque ese plus que tenía de los penales ya no es igual, ¿no? Ya no sé si es el padre Crono, porque si bien vi la serie de penales y Nahuel adivinó, porque había estudiado a los tiradores, pero pues esta vez no le alcanzó, ¿no? Sobre todo sí que se le va entre los brazos por abajo del cuerpo. Ya también Guido pensando en eso, quizás dijo, ya no es un arma tan letal que tenga, ¿no? Ahora quizás tengo que buscar, que no creo, ¿verdad? Pero ojalá ya haya sido así.

0: Bien por ellos y pues, ni hablar. Ahí tenemos la próxima. Y feliz con el viernes, mi chique. Otro campeonato para nuestros auténticos.
1: De un partido muy sufrido el viernes pasado, pero los chavos demostraron que cuando se pone duro el juego, saben responder, ¿no? Al final de cuentas. Y es un partido donde, si es cierto, hay que darle mérito a la ofensiva del equipo de los Redskins, pero también la ofensiva del equipo de los auténticos, pues hay que darle mucho mérito, porque al final Roy Cobas tuvo 4 pases de touchdown, haciendo una gran actuación, la verdad, el chamaco.
0: Y su movilidad, ¿no? Inclusive que metió una personal cuando no es uno de sus fuertes del correr la bola, según entendí.
1: Sí.
0: Si no lo metió avanzó, no recuerdo ahorita.
1: Y gran entrada la que hubo el partido el viernes. Gran sí. Entrada. Y no nada más eso, también lo de Osos el sábado. También una buena entrada para el partido de semifinales. Ahí en el Gaspar Más, y los Osos también están en la final contra el equipo de Caudillos.
0: Sí, y como bien dijiste cuando daba la recomendación de la final, que el rival, los Redskins no eran un blanquito, que venían muy fuertes, y lo demostró. Pues, sí. Yo creo que una de las series o juegos finales que más tensión ha tenido, aparte de las mayores que sí han sido
1: sí.
0: Peleadas, ¿no?
1: Sí, pero
0: este equipo no es de liga, ¿verdad? Según tengo entendido, digo, no es de liga estudiantil, sino es un club.
1: No, es un club. Es un club que recluta jugadores y que quiere estar en el prime y que lo está haciendo bastante bien, va. Es como si Avispone se metiera o Potro se metiera a competir dentro de la UNEFA.
0: Pues qué bueno que abrieron esas opciones para la UNEFA y para esos equipos. Y no deja de ser un semillero para la visoría de los de Liga Mayor, ¿no?
1: De acuerdo, completo.
0: De seguro hay muchos jovencitos van a abrirse alguna puerta con alguna institución de Liga Mayor.
1: Así es.
0: Y digo, que también las van a andar buscando, pero pues ya les cerraron más la pantalla para que les las acercaron para que los puedan seguir. No tuve la oportunidad de ir, Quique, porque el sábado, el viernes, a última hora me salió una situación familiar. Pero pude seguirlo vía la transmisión de televisión. Ustedes no lo transmitieron, ¿verdad? Que no tenía...
1: No transmitimos. No transmitimos ninguno de los dos, pero bueno, ahí estuvimos presentes.
0: ¿Y tú conoces a los muchachitos que transmiten el partido?
1: Sí.
0: Ok, sí. Y ojalá. No fue nada del medio,
2: pues
0: ¿verdad?
2: Pues enséñales, güey.
0: Es que ahí va el comentario. Ojalá y puedan tener una retroalimentación porque sí, estaban tirando pa'l monte en la transmisión, ¿no?
1: Yo no la vi porque estaba en el estadio, ¿verdad? Pero sí, saludos a mi buen José Luis, que nos producía en Playmaker. ¿Sabes?
0: Te pongo de ejemplo y lo hicieron varias veces. Estaban en la yarda 15 ya llegando en opción.
1: Sí.
0: Y comentarios, no una, varias veces, que estamos cerca de llegar a la zona roja, y ya la brindamos, pero esa fue una, y lo hicieron varias veces.
1: Bueno.
0: Y cuando hubo castigo en la banda, digo, está la pantalla, te la tiene, y después es que estén viendo el campo, pero agregaban una agarra de máscara, no, hombre, si los dos estaban en el pecho, fue la sopón lo que le castigaron al Redskin en esa ocasión. Pero pues bien, ojalá y sigan progresando los muchachos, pero una gran final y un gran ambiente.
1: Bueno, okay, perfecto.
0: Y orgullosamente Tigres. Y que sigan los triunfos.
1: Gracias, ánimo.
0: Ánimo.
1: Ánimo. Vamos a la otra línea. Bueno.
3: ¿Qué onda? Buenos días, Quique.
1: ¿Quién habla?
3: Habla Roland.
1: ¿Qué pasó, mi estimado Roland?
2: Déjate caer ya con todas las quejas que tengo.
3: A este señor le dan 2 horas, hombre. Hay mucha gente que quiere hablar, Quique. Pero bueno, oye, lo que decían hace rato de la selección, Quique. Robert, saludos, Robert.
2: Saludos.
3: Tello no está por ahí, ¿verdad?
1: No. Anda en la presentación de los Tigres.
3: Ok, oye, voy a ser breve porque ya me conocen ustedes. Pero lo que están hablando de la selección, pues eso yo les digo siempre, yo no veo la selección, no veo, tengo años que no veo partidos, un partido de la selección no lo veo, porque sí. Es pérdida de tiempo.
2: Entonces no critiques.
3: Un asco. Es un asco la selección, tú, Quique, lo que estaban diciendo ahorita.
1: Es... Pues si dices que no la ves, entonces, ¿cómo me dices que es un asco?
2: Pues sí, pues
3: porque
2: lo que
3: es un asco siempre. ¿A qué llevan a ese técnico? Yo, como les dije una vez,
2: es asco, es vasco.
3: Si yo fuera el bueno de ahí de la federación, yo me llevo los mejores de aquí. ¿A qué no va al extranjero a buscar? O a otros técnicos que no sirvieron para nada, que regalaron en Estados Unidos el partido aquel, de la madrugada contra Estados Unidos, precisamente. Oye, llévate el mejor, que es ahorita, bueno, es uno de los mejores, Mohamed. Yo, como les dije en su momento, oye, llévate a Vucetich y el Tuca Ferretti, son los mejores. Ahorita llévate a Mohamed y agarra a aquel, ¿quién les gusta a otro? Miguel Herrera, puede ser. Llévate a los mejores, técnico y auxiliar. ¿A qué andas buscando a esos? Bueno, ah, no quiero decir la palabra. Pero bueno, ahora de mis Tigres, Chihuahua, ya ni llorar es bueno. Otra vez yo, tú, Quique, Robert, ahí me disculpan, ustedes saben más de esto, pero yo sigo diciendo que el culpable es Pizarro.
1: Okay.
3: Y empezó el juego, y yo, bueno, no puedo decir aquí al aire lo que la expresión que hice ahí cuando estaba viendo el juego con mis cuñados, ¿eh? No puedo decir la expresión que dije, pero, oye, ¿por qué no metes a Brunet, hombre, de principio? Y varios coincidimos, ¿va? Incluso anoche tú, Quique, en el...
2: ¿Y qué hizo cuando entró?
3: Anoche en el programa de los domingos de la noche,
1: sí,
3: donde has ido tú a veces, Félix Cruz dijo, yo le echo la culpa a Guido Pizarro por no haber metido a Bruno. Igual también, oye, todos nos dimos cuenta, hombre. No, yo empecé el partido y puros tristes corajes. ¿Por qué hace eso? Ahora, Quique, hemos visto tú, Robert, también, que en los últimos partidos de Tigres hacen muy buena mancuerna Lainez y el que jugó lateral izquierdo, ¿cómo se llama? ¿Chus Garza?
1: Sí.
3: Estaban entendiendo con ganas. Muchos centros. Es una muy buena mancuerna. Ahora lo cambió, lo pone en el lado lateral de izquierdo y metió, creo, a Farfán, de este lado, a Loroña.
2: A Loroña,
1: sí.
3: Oye, dices tú, no puede ser. Digo, obviamente, él sabe más que nosotros, ¿no? en teoría. Pero, ¿qué opinas tú de eso, Quique? ¿Tú estuviste de acuerdo en eso, en ese de dejar afuera a Bruneta?
1: No, para mí siempre tiene que estar de inicio. Para mí tienes que poner, si es el que tiene gol, tienes que ponerlo en la cancha.
2: ¿Y qué hizo cuando entró, nomás?
1: No, pero tienes que darle ritmo desde el inicio.
3: Robert, es que cuando pasa así, tú jugaste, Robert, todos jugamos, entras ya desmotivado, no es lo mismo. No es lo mismo que entres del primer partido, tú dices, no, pues me dejan al segundo tiempo, pues ya, entras sin ganas ni nada. Eso es. Ahora, Robert, Quique, ¿quién puso el pase para gol de Tigres?
2: Sí, pero fue una pelota parada.
3: Por eso, ¿quién lo puso?
2: Bruneta, una pelota parada.
3: Por eso, pero mira dónde se la puso.
2: Igual lo hubiera puesto otro, güey.
3: A donde venía el defensa a cabecear. No lo puso en medio, no, lo puso exactamente donde venía... El defensa Joaquín, no sé cómo le dice.
1: Claro.
3: Entonces, dejas a tu mejor jugador fuera. Yo, no sé si me está escuchando, me gustaría que haya ido Pizarro ya a dejar a tu, que se fuera ya. Ahí está el Madam, hombre, vayan por él. Pero lo que pasa es que esta directiva, como ya para terminar, Quique, yo les dije hace mucho, esta directiva viene a acabar a Tigres. Ya lo hicieron, culero, ya se fue, ya logró su objetivo, ya se va. Ahí está Torrado, es otra persona que viene de México. Yo, como les dije, yo mis esperanzas las tengo en este nuevo directivo. Que ponga orden en Tigres y que haga lo que hizo el señor Lorenzo Zambán. El señor, bueno, lo ordenó, pero lo que hizo el ingeniero Rodríguez.
1: Ok.
3: Es mi única esperanza. Gracias.
1: Bueno.
2: Si no aguantaron al Piojo y no aguantaron a Pauno...
1: Sí.
2: Almada les dice, quítate que ahí te voy.
1: Exactamente.
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1: 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Pausa y regresamos. Hoy un saludo.
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1: ¿De la LFA?
2: ¿El domingo?
1: Domingo a las 7 de la tarde.
2: Oye, ¿vamos a ir a Chihuahua?
1: Sí, a un baile.
2: ¿Vamos o qué?
1: Bueno. Yo creo que no.
2: Todavía no se gana ese derecho que los acompañemos.
1: Todavía no sé, exactamente, todavía no. Pero yo creo que está al pendiente. O sea, sí, de que si me preguntas, deberíamos de ir.
2: Ni por apoyar al pelón.
1: Deberíamos de ir. Pero pues traemos chamba acá. Fin de semana.
2: Ah, claro. Sí, pues ya estamos en programación del mundial.
1: Exactamente. Tenemos chamba. De hecho, el sábado tengo chamba acá. Va a haber un juego de leyendas. Acá en Ciudad Deportiva.
2: Sí.
1: Eh, que me va a tocar hacer la narración. Entonces, pues ahí, junto con con mi compadre Juanito Buchadé, entonces pues hay que ir el juego de leyendas que va a ser el próximo sábado, ese juego de leyendas que pues vienen pues jugadores que obviamente está Yoví, de los que me acuerdo,
2: Ajá.
1: Nery Cardoso, está Denigris, está
2: de los veteranos.
1: Exactamente, los veteranos de aquí.
2: Ah, Flavio.
1: Flavio Rollero.
2: Osorio. El lateral izquierdo que platicábamos hace poquito.
1: Juan de Dios, Severo.
2: El brasileño que se quedó aquí, que era de Cruz Azul.
1: Piñeiro.
2: Piñeiro. También.
1: Damián Álvarez, Juninho, Hugo Ayala.
2: Hombre, sí, bueno.
1: Mancilla.
2: Hay un buen.
1: La Palma Rivas.
2: El Cora.
1: El Diablo. Palos, Denigris, Darwin Chávez, o sea que va a estar bueno, va a estar bueno ahí en Ciudad Deportiva.
2: Ajá, próximo sábado.
1: Sábado a las 6:00 p.m.
2: Excelente.
1: Sábado a las 6:00 p.m.
2: Para que vaya la familia.
1: Para que la gente vaya. Sí. Son 1,000 lugares nada más, 1,000 accesos ahí sin costo.
2: Está padre.
1: Juego de leyendas. Sí, juego de leyendas, 1,000 lugares nada más, entonces para que la raza se apolingue y que vaya ahí, 1,000 accesos totalmente gratis para este juego de leyendas y que la gente pues vaya y acompañe ahí a la raza, ¿ok?
2: ¿Falto yo ahí?
1: No, pues sales en otros, güey. sales en otros. Comercial. Playmakers, sábado 2:00 p.m. Que por cierto, les dije el sábado, gana Toluca. Te los dije el sábado.
2: Sí.
1: Gana Toluca. No me quisieron creer. Apretado. El Cora hasta me mentó la madre.
2: Te voy a decir una cosa, Quique.
1: Al aire.
2: A lo mejor me lamentas a mí también. Pero al final de cuentas no ganó el Toluca. 1-1.
1: No.
2: 1-1. Lo demás es para desempate.
1: No, sí ganó Toluca.
2: Lo demás es para desempate. 1-1.
1: Ganó el campeonato. Y era lo que se trataba.
2: ¿Sí o no, Raza? ¿Verdad que quedaron 1-1?
1: Era de lo que se trataba, de ganar el campeonato.
2: Ajá.
1: De eso era lo que se trataba.
2: ¡Viva Tigre!
1: De ganar el campeonato. Si no,
2: que no se apague el grito. ¡Viva Tigre!
1: Oye, qué cosas. Los Tigres se van de vacaciones.
2: Y los Rayados regresan.
1: Y los Rayados regresan hoy.
2: Ya vinieron por ti. Ah, pon el audio.
1: A ver, dale.
2: A ver.
18: Estaba viendo la premiación de los Tigres y su ser de luz y el Culebro no se dieron la mano. Se me hace que andan enojados como cuando Quique y el Capi no se hablaban. Nomás les faltó hacerse a los dos, chamacos. Saludos desde Houston.
2: Ay, sí es cierto.
1: Oye, sí. Le volteó la cara y hizo. Che, Roberto.
2: ¿Eh?
1: Che, Roberto, no se me olvida, güey.
2: No recuerden, cada vez que se acuerdan.
1: No se me olvida, güey.
2: Me avienta sus carnalas
18: con mis hermanas.
2: Sí, con sus saludos de mis primas. A ver, más audios, vengan.
19: Haz de cuenta que estoy escuchando lo mismo de hace 6 meses, lo mismo. Terminamos jugando contra un Atlético Mexiquense. Esa vez, pues no, Pizarro no quiso y esta vez no pudo. Y Chihuahua, no sé, pues ya tenías una defensa ahí con Reyes en la lateral izquierda. ¿Para qué haces esos cambios de Loroña y Farfán? Ahí perdiste un cambio en ellos, un cambio que pudiste utilizar. Y luego, ¿para qué metes a Purato? Hubieras metido a Bigón, hombre. Y lo peor, ¿para qué lo mandas a cobrar penales? Sí. Chihuahua.
20: Gran oportunidad de Correa. La falla, Correa, como siempre. Como en el Atlético de Madrid, que también fallaba las importantes y nunca hizo nada.
21: Al final, hay que ser honestos. Tigres fue mejor en el desarrollo del partido que el Toluca. Uh-huh. Pero así planteó el juego Mohamed. Sabía que su equipo físicamente era inferior a Tigres. Al final, Tigres volvió a perder con la banca del Toluca. Y eso sí es fracaso.
0: Oh, sí. Buenos días, Javier Morales de Analistas. Dicen muchos que el tirar penales es un volado o el definir la final es un volado. La verdad es que no, porque el que está mejor preparado para tirar los penales es el que va a ganar, el que tenga mejor portero, el que haya estudiado más el rival. Esto no es cuestión de suerte, también los penales es cuestión de preparación.
2: De acuerdo, totalmente.
3: Es una vergüenza llevar a Guillermo Ochoa. No servimos para nada. Ah, pero tenemos el récord del jugador con más mundiales. Saludos.
22: Y para eso, reactivaste el número de Barbadillo. No, hombre, palmonte.
2: De acuerdo con ese último. De acuerdísimo. De acuerdísimo. Sí, para criticar, sí, para llamar la atención, sí, que nuevamente fallan los jugadores que trajiste para marcar la diferencia. Los jugadores que deben aparecer en estos partidos, en estos momentos, en estas instancias, ahí sí se están quedando muy abajo, caso de Correa, el caso de Bruneta. Por eso no lo puso. Acuérdate, la final pasada inició, pero lo terminan sacando. Igual acá, ¿sí? Por lo mismo, ahora Guido Pizarro pensó que iba a ser el revulsivo y le alcanzó para mandar la asistencia en el gol de Joaquín. Pero siguen sin ser esos jugadores determinantes en los momentos bravos, en los partidos cruciales. Es así. Y si algo sí, fíjate, no me había fijado y tiene razón. En algo sí le puedo reprochar algo a Guido Pizarro de su planteamiento. Fue la excesiva preocupación por Eliño. Y creo que Tigres pudo haber explotado el costado de Toluca, que antes era el más fuerte y ahora era el más débil por los jugadores que se fueron a la selección. El lado izquierdo de Toluca, con la pareja entre Chuy Garza y Lainez. Creo que en lugar de ahí de proponer, Tigres fue reactivo, Tigres fue nada más buscando anular, y creo que se pudo proponer un plan de juego explotando ese costado izquierdo, el lado derecho, del equipo de Tigres de la Autónoma de Nuevo León, en aras de que el niño no nos hiciera nada. Vamos a la pausa y volvemos para el cierre.
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2: ¿Los países no están en el Mundial? Pero están sirviendo como equipo de preparación para las selecciones y se ganan un billete, digo, de los males el menos. A ver, tenemos ya, estamos en radio. ¿Y qué me dices? ¿No llegó un audio? ¿No llegó una llamada? ¿Nada? Ya ni porque el árbitro nos ayudó a nosotros, los Tigres, marcando cada vez que Lainez se dejaba caer hasta que metíamos gol. Capi, ¿cómo viste el Odor Guiñac? Ah, sí, ya lo había leído. En fin, a los Tigres se les fue una lana, una lanota por el Mundial de Clubes y se les fue Guiñac. Y decían que iban por el doblete. Ja, ja, ja, ja, ja, qué gozadera. La está gozando Rolando Rayado. A ver, tenemos llamada, ya para irlos. Bueno.
27: Bueno.
2: ¿Sí?
27: ¿Cómo estás, Capi?
2: Todo bien.
27: Hola, Toño. Oye, así bien rápido el comentario. Yo creo que el partido del sábado, analizando así las, ahora sí que las finales de Conca, las que no se nos dan, yo creo que la del sábado sí no le encuentro ninguna explicación del por qué no la ganamos. A diferencia de las otras, donde no sacabas ventaja en la ida, porque todas se han jugado la vuelta de visitantes, desafortunadamente, y todas se han perdido, fuera de la burbuja que fue en cancha neutral,
2: sí,
27: que se ganó. En las demás, nunca sacaste ventaja en la ida y en la vuelta ya no pudiste hacer nada. Ahora un solo partido. Yo, la verdad, cuando íbamos el partido, yo no esperaba muchos Tigres, porque Toluca yo pensé que iba a ser mejor juego. Pero ya como se desarrolla el partido y ves que Toluca no trae nada, porque es la verdad, Toluca no traía piernas, sacó a sus mejores jugadores en el segundo tiempo, estaba la mal servida, a Tigres el nuevo gol tres veces clarísimas, la del remate de cabeza, la de un desvío que alcanza a arañar por arriba el portero de Toluca, que alcanza a desviar, y con las uñas que saque la de Ángel Correa, dices tú, al final del partido dices, ¿Qué pasa con Tigres en este tipo de partidos, ¿no? O sea, no le encuentro un porqué o una explicación lógica lo que pasó el sábado. No sé tú cómo lo veas. O sea, ya se ha hablado mucho del partido,
2: no,
27: pero
2: pues sí.
27: Yo en mi análisis, tú Tigres superó completamente a Toluca, le ganó en piernas, traía mejor condición, supo manejar la media cancha, sus delanteros llegaron por cuestiones del destino, el portero sacó todo, sacó en
2: extraordinario el portero.
27: Entonces dices tú, puto, o sea, ahorita con el sentimiento de que no se gana y todo, pero yo me quedo con que el equipo dio todo, y por circunstancias del destino, el portero salió inspirado, a lo mejor sí, va a ser su...
2: El rival también juega.
27: Otra noche. Exactamente, a lo mejor el portero no vuelve a tener otra noche igual, y le tocó esa noche.
2: Exacto.
27: Para delante de nosotros, pues nos tocó eso, ¿verdad? Pero... Digo, es como un análisis así rápido. Entonces,
2: ya nos tenemos que ir. Te mando un abrazo, yo estoy de acuerdo. Yo comparto tu análisis. Fuerte abrazo, saludos. Quédese con Gerardo Jasso, Luisito Reyes. Siguen los comentarios sobre esta nueva decepción del equipo de los Tigres de León de Nuevo León. Muchas gracias, muy buenos días.
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0: Fútbol con sentido, ¿qué tal amigos? ¿Cómo están? Buenos días, bienvenidos. Ya estamos aquí para arrancar el programa. En este lunes primero de junio arrancamos un mes más, el mes del Mundial. Y platicaremos de fútbol, de lo que aconteció el fin de semana. La lista de la selección mexicana, también que Monterrey hoy arranca sus prácticas o tienen su reporte ya con el entrenador, ya llegó Almeida el fin de semana. Pero platicaremos principalmente de la final perdida de Tigres, una más. Una más, Luisito Reyes, otra vez contra Toluca, otra vez en penales. Buen día.
1: ¿Cómo estás, Gerardo? Buenos días a todos, a toda la raza futbolera, les mando un saludo. Bueno, una más, pero de una manera, yo creo que como debe ser, como tienes que jugar el fútbol, con todo, buscaste oportunidades de gol, tuviste más oportunidades que tu rival, pero finalmente no las metiste y Toluca se lleva otra vez el título, ¿no? Ahora le toca de Conca.
0: Ahorita vamos a platicar del partido, de cómo estuvo el juego. Tigres ganó en su historia reciente algunos partidos donde la figura era Nahuel.
1: Sí.
0: Donde el título contra el León, ¿te acuerdas? 19 fue.
1: Sí.
0: Si mal no estoy, donde la figura fue Nahuel en toda la serie y sobre todo en la final. Y luego ganó Tigres en este pasado reciente dos finales en penales. Pues ahora le tocó perder, ahora le tocó Tigres el otro lado de la moneda, donde la figura fue el arquero contrario, García. Fuera figura el partido, hay que decirlo.
1: En los dos partidos, en la final de liga y en...
0: Más en esta, más en esta.
1: O sea, en la otra porque...
0: En otra, como quiera...
1: También paró. También
0: sí, pero en el partido no paró las que paró el
1: no,
0: sábado.
1: No.
0: Para mí, en el partido, en la liga, el torneo pasado, en diciembre pasado, fue normal. O sea, sí, paró bien y paró penal y lo que tú quieras, pero en esta fue la figura del partido. Sí. Tigres, es cierto, deja de hacer algunas cosas, pero fue la figura del partido... Y ya estoy preparando algo para el programa de Playmakers de este juego, que lo tenemos los sábados, entonces hasta el próximo sábado vamos a hablar algo de la final y ya estoy preparando algo de eso. Te voy a hacer una pregunta. ¿Tú crees en el karma? ¿Tú crees en eso? Irene Cedillo, que es una aficionada,
1: claro,
0: a ver si nos puedes aportar algo, el karma. Dice, depende de qué entiendas por karma. Estoy preguntándole, amigo, el ChatGPT. Las religiones y filosofía de la India como hinduismo, budismo y jainismo, el karma es una creencia según la cual las acciones tienen consecuencias que influyen en la vida presente o futura. Desde el punto de vista científico, no existe una evidencia de una fuerza universal que garantice que las personas reciban exactamente lo que merecen. Por tanto, la existencia del karma como ley cósmica no está demostrada. Sin embargo... Hay fenómenos reales que pueden parecer karma. Si tratas bien a los demás, es más probable que generes confianza y recibas ayuda. Si actúas de forma dañina, puedes perder relaciones, reputación u oportunidades. Las personas solemos recordar más los casos en los que alguien recibe su merecido y olvidar los que no encajan con esa idea. Así que la respuesta corta es como... Creencia espiritual, muchas personas creen en él. Como hecho comprobado científicamente, no hay pruebas de que exista una ley universal del karma.
1: Mira, yo sí creo en el karma, no sé si aplique ahora en este juego o en ahora con...
0: No sabes por dónde voy.
1: No, bueno.
0: No sé, yo creo mucho en las energías. Sí. ¿Cómo llega Pizarro a Tigres? ¿Cómo llega a la dirección, como técnico, a la dirección técnica? Ha llegado a dos finales y las dos finales ha perdido en penales. En la primera tuvo más que ver que en esta. Sí. En esta hace algunos ajustes tácticos que no me desagradaron.
1: No, lo hizo bien.
0: Junto con su cuerpo técnico, no es solamente él. Pero ¿cómo llega el entrenador? Y no sé si esto que esté pasando en Tigres sea hasta cierto punto un karma.
1: Pues puede ser.
0: ¿Cuánto dura? ¿Cuánto va a durar? No, bueno. ¿Qué hay que hacer? para limpiar esas energías, para esa manera que él llegó a la dirección técnica de Tigres por Paunovic, que no fue la manera correcta, lo dijimos en su momento, fue un golpe de estado y hasta algo que deportivamente no fue lo mejor. Corrigió el rumbo de Tigres, lo ha llevado a dos finales, quieras o no, ahí ha estado. El equipo se vio bien contra Toluca, pero aún así no ganó.
1: Mira, puede ser, yo digo...
0: Ahí la dejo nada más votando.
1: Sí, puede ser.
0: No lo podemos comprobar.
1: Pero es complicado. Lo que sí es que ajustó, me queda la duda, Gerardo, el por qué no inicia Bruneta. ¿Por qué? Porque quisiste...
0: Yo te lo voy a decir ahorita. Sí. Digo, mi punto de vista, dale.
1: Sí. Espero que no vaya a ser que porque se va a ir a la América.
0: No.
1: Esperemos que no. Pero se tardó mucho en meterlo. ¿Por qué? Porque Osiel y porque el Búfalo tardaron mucho en empezar a...
0: El primer tiempo fue de Toluca. El primer tiempo fue de Toluca y el segundo tiempo fue de Tigres. El primer tiempo, una parte, no todo. Pero cuando fue mejor Toluca en el primer tiempo, no fue tan bueno como si lo fue Tigres. Sí. ¿Me explico? Cuando Tigres fue el segundo tiempo, el control de la pelota, las oportunidades de gol, fue mejor que las oportunidades que tuvo Toluca. La figura, insistimos, la figura del partido es el portero Luis García. Es la figura del partido. Y eso te dice bastante. Te dice bastante. En tiros a gol y en tiros totales están muy similares. Pero en jugadas peligrosas y en atajadas, la jugada más peligrosa de Toluca, para mí, la más peligrosa fue cuando entró Córdoba, que saca un zapatazo y casi se le va entre las piernas, entre el cuerpo, a Nahuel. ¿Te acuerdas que reaccionó? Esa fue la más peligrosa. Y la de Tigres, Tigres tuvo perdido 4 jugadas de gol. La que casi era gol, la que era más para gol, era la que Guiñac falla. Cabezazo de Rómulo, era minuto 79, 80, por ahí más o menos, y no sabemos qué hubiera pasado. Guiñac entró, también hay que decir, el comentario de la jugada triste de Marcelo. Marcelo se lastima la rodilla solo. Ya sus ligamentos, quizás por los entrenamientos, por la jugada, lo que ustedes quieran, estaban algo débiles, o flojos, o guangos, o como quieran. Se tronó.
1: Se tronaron los ligamentos.
0: Se tronó solo.
1: Entonces va para...
0: No, fuera del Mundial ya. Adiós el Mundial.
1: El Mundial con Canadá.
0: Con Canadá, ya había sido llamado. Ya tenía que reportar hoy. Él había estado en la lista de los últimos, de los 26. Bueno, se lastima y es solo. Bueno, la jugada de Guiñac. Viene el cabezazo de Rómulo, la ataja muy bien Luis García. Y luego Guiñac contrarremata, porque el remate inicial había sido el Rómulo, la tira allá, la tira a un lado. Alguien puede pensar, y yo también lo pensé así, pudo haberla picado por encima del arquero, pícasela, por todo estaba tirado, pícasela. Es cierto que Guiñac estaba de espaldas, cuando viene el remate reacciona un poco tarde, pero alcanza a tirar, y Guiñac hace lo que un centro delantero hace normalmente, la tocó allá, al otro lado. Pero el portero alcanza a sacar el pie, el reflejo, levanta el pie y con la punta del pie la saca. Y luego la pelota le pega a Guiñac otra vez y no se va.
1: Esa fue suerte de campeón.
0: Los rebotes no favorecieron a Tigres como si favorecieron al Cruz Azul, los rebotes. No la viste, la sección esa de Playmaker, no la viste. ¿Sí la viste? Bueno, es otro tema ese. Bien, ahorita voy a leer los comentarios de la raza, a ver qué dicen, porque... Sí, se queda esa sensación de que Tigres no gana, no lo logra. Yo creo que coincidimos muchos. Tigres tiene que contratar un centro delantero, un jugador de calidad. Tiene que contratar un jugador que ayude más a que solamente el desgaste y que solamente el soplanucas y solamente el golpeteo de Aguirre. Aguirre no apareció en ninguna jugada de gol. ¿Y por qué? Porque quizás ni siquiera lo buscan, porque quizás ni siquiera se la quieren dar. No te genera fútbol.
1: ¿Quién?
0: Aguirre, Búfalo. No. Tigres, ese es... Si tú hablas de una zona que Tigres tiene que reforzar, hemos hablado aquí de la defensa, de un centro delantero y un extremo izquierdo. Yo lo he comentado. Lo hemos comentado, quizás coincidimos. Pero si dice, oye, nada más uno. Centro delantero. Nada más va a llegar uno. Centro delantero. Tráeme un centro delantero y un jugador de calidad a este equipo de Tigres. Yo creo que ahí hasta el karma se la lleva.
1: Se va a la fregada. Entonces, si viste que no te estaba jalando Aguirre, ¿por qué no lo metes desde antes a Brunet?
0: Porque insisto, lo que hoy puede sacar el provecho con Aguirre, lo que hoy puede sacar es que te desgasta por lo menos las defensas. Eso es lo que le puedes hacer, entonces le sacas el máximo jugo. ¿Por qué lo otro también? Bruneta. Ok, ¿por qué no metí después a Bruneta? Yo te voy a decir, y lo he comentado otras veces, igual no están ustedes de acuerdo conmigo, y está bien, no importa. Para mí me pareció muy congruente, y en su momento cuando venía Tigres, no caben todos. Para mí me parece un cuadro congruente cuando pones en la doble contención Araujo con Gorriarán. Sí, inventaron y ponían a Bruneta como doble contención para que jugara. ¿Me explico? ¿Estás haciendo chambo? ¿Qué estás haciendo?
1: Sí, pero te estoy oyendo. Te estoy oyendo.
0: Bueno, déjame dirijo a la gente entonces. ¿Para qué ponías a Bruneta como segundo contención? Para que jugara. Pero la doble contención naturalita es Gorriarán con Araujo.
1: Pero cuando,
0: y así jugó.
1: Pero tú lo has dicho, cuando juegan adelante Bruneta y Correa.
0: Sí, Luis.
1: Pero no ya te se, desgasta.
0: Pero ya es una adecuación, porque a Bruneta lo sacas... O a Correa lo pones de centro delantero, que no es. O lo pones de extremo izquierdo, que no es. Y para mí el cuadro de sábado fue un cuadro muy congruente. Una doble contención más real. Una doble contención más real, que es Araujo con Gorriarán. Un extremo derecho, que es Lainez. Un extremo izquierdo, que es Ociel. Un media punta, que es Correa. Y un centro delantero, que es Aguirre. Está bien, está ordenado, congruente. Ahí tendremos que ver la calidad del jugador, de cada quien. Por eso... No parece descabellado que en un momento dado podría salir Bruneta. Lo tengo. O aguantará Bruneta ese relevo. No sé. Porque si meto a Bruneta, tengo que cambiar mi esquema de fútbol, jugar con un contención clavado, un 4-1-4-1. Y entonces un contención clavado. Y entonces ahí a lo mejor ya no entra Gorriarán. Ya no cabe Gorriarán. Y meto a Bruneta con Correa en las dos puntas y dos abiertos y un centro delantero.
1: O como lo habíamos dicho, que metiera a Gorriarán con Bruneta.
0: Pero es una adecuación, y que Bruneta no es doble contención.
1: Y Gorriarán tampoco.
0: Y Gorriarán no es contención clavado. Sí. Entonces, si analizamos la formación con la que empezó Tigres, es una lesión congruente y a mí no me desagradó, sinceramente. Y luego cambió a Garza, lo puso a Garza al lateral izquierdo. Sí, te privaste de la sincronía, de la armonía, de la sociedad, no de Lainez con Garza. Es que, ¿quién es el jugador más rápido de Tigres?
1: Garza.
0: ¿Y quién es el jugador más rápido de Toluca?
1: El Iño.
0: ¿Por eso lo hicieron?
1: Y luego el Iño lo corrió en el centro.
0: Ah, claro, porque no podía con este, y sácalo y muévelo. Pero esas son estrategias.
1: Entonces, ahora sí te...
0: Ya después cambió a Farfán, metió a Farfán ahí otra vez y metió a Garza acá de este lado.
1: Ahora sí va, ahora para entendernos perfectamente. Le faltó calidad de centro delantero. El parado estaba bien.
0: El parado está bien. ¿Qué necesitas? Jugadores de más calidad. Un jugador de allá de calidad. Por eso, si Bruneta se quiere ir, si Bruneta no está a gusto, que le vaya bien. Y la lana que saques de Bruneta, inyéctasela a un centro delantero.
1: Claro.
0: Y el equipo va a mejorar, va a potenciar bastante. No me desagrada. Digo, sí me ha gustado de repente cuando juega Bruneta con Correa y está bien padre. Pero tengo que ver en realidad un todo. Porque a lo mejor los pudo haber puesto a jugar... Y a lo mejor se les pela el medio campo. Tigres así, con esa formación, sí, entró Bruneta y entró bien, es cierto. Entró bien, digo, generó Tigres de gol. Con Aguirre casi no agarró la pelota. Se botaba y no se la dan, porque quizás no tengan confianza en él.
1: Qué lástima lo de Marcelo. Qué lástima porque iba al Mundial. Qué lástima porque iba a ser el único jugador de Tigres que iba a estar en el Mundial. Y qué lástima por él, ¿no? Porque, digo, entró con la ilusión. Luego entró el Chicha y no entró mal, Chicha tampoco, ¿eh?
0: No entró mal, dice Gilberto Alvarado. Te lo dije, Jaso, Guido no es técnico, mucho menos técnico de liguilla, o sea, Gil. Sí, en la derrota todos puedes hablar, todos podemos hablar. Claro. El partido, Tigres lo perdió, es cierto, no lo metió. Yo ahí no he hecho culpa a Guido, no es responsable. El responsable fue el portero, Luis García de Toluca, que paró todas.
1: No paró todas.
0: Tigres planteó el partido... Insisto, yo para mí estoy bien. Puedo ser un orate, pero para mí planteó el partido. Y hoy es menos culpa de Guido. No hubo ventaja que tenía que cuidar. Hoy el partido lo llevó así. Ajustó, movió, planteó. ¿Qué le criticas?
1: Gerardo, y ajustó atrás porque al principio Toluca ya estaba llegando, estaba peligroso Toluca. Y jugó muy bien con Joaquín y con Rómulo.
0: Las más peligrosas de Toluca no fueron tan peligrosas como las de Tigres.
1: Y el otro que sacrificó fue Angulo.
0: Angulo. ¿Qué le criticas? Hoy, a Guido, ¿qué le criticas? ¿Qué le criticamos? Yo le he criticado mucho. ¿O no le critico? ¿O no le critico nada?
1: Estoy contigo, Jera.
0: O sea, por eso aquellos. Oye, si Guido Pizarro no es campeón, lo vas a correr. O sea, ¿cómo vas a correr un técnico
1: después? Hombre, ya lo quieren cambiar, ahorita ya está en el cambiadero.
0: Pero fíjense, no dieron cuenta, no vieron el partido, no se dieron cuenta quién fue la figura. No se dieron cuenta. Y este equipo.
1: ¿A quién le dieron el trofeo del mejor
0: Guido jugador? Sí tiene que ir a decir y pararse en la mesa, en la siguiente junta que tengan, y tiene que decir, tráeme un centro delantero de calidad. Tráeme un centro delantero de calidad.
1: Hoy.
0: Porque todo lo que está haciendo, el equipo está en una condición perra. Otra vez le ganó a la altura. Le faltó calidad. Le faltó matar el partido. Pero otra vez Tigres cansó a los del Toluca. Cuando siempre nos quejábamos que en Toluca los equipos daban las nylon. El que la dio fue el Toluca. Lo criticamos a Tigres. Okay, no pudo otra vez. Porque la final en diciembre Tigres también cansó al Toluca.
1: Y mis respetos.
0: Cansó al Toluca y ahora cansó al Toluca otra vez.
1: Y mis respetos para Lainez, mis respetos. Sí se tira mucho. Hay una jugada que me queda, que ahorita la platicamos después del corte, Jera. Uh-huh. Y hay una jugada donde le llegan con los tacos y para mí, de perdido hubiera sacado la amarilla, Gerardo. Pero
0: es que esa jugada, sí, porque como sí toca el balón, le pega el balón, pero luego sí le da una plancha. Sí. En otras ocasiones, esa misma jugada, en la MX, en la Liga MX, a Juan lo hubieran sido roja, posiblemente. Pero no. O sea, no fue a pegarle a él, fue al balón, pero sí se le resbala el pie y lo plancha. En otras jugadas, en otras ocasiones, ese tipo de acciones los hemos visto como rojas. No digo que sea un robo, no digo para mí. O sea, que tiene que haber expulsado. Era Arce, si mal no estoy.
1: Sí.
0: Pero en otras ocasiones, esas blancas se quedó como rojas. Sí. Como roja. ¿Vamos a ir al corte o qué?
1: Pues no se había dicho.
0: ¿Qué dice la gente o qué? ¿Qué dice la gente? ¿Qué dice la gente? ¿Qué dice nuestro productor? Sí. ¿Qué dice la gente? ¿Qué dice
1: ya nos
0: la
1: había
0: gente?
1: Dicho hace 6 minutos.
0: Sí, más que a ver si está vivo el vato, si estaba, despierto, no vivo, despierto. Ánimo, ánimo, víboras, víboras. 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

0: los equipos porque roba pelota.
1: Araujo.
0: Araujo.
1: Es un contención de oficio. Es un contención también que sabe salir con la pelota. Para mí juega bien. Para mí juega bien. Hay una jugada que si se desperdicia un balón que roban. Tigres desperdició dos, tres jugadas muy claras. Pero no está ahí. O sea, lo hemos platicado infinidad de veces. ¿Dónde vas tú a mejorar tu equipo? ¿Cuándo vas a mejorar tu equipo? Cuando refuerces tu peor zona. La peor zona de Tigres hoy es el centro delantero. Y no hoy. Desde hace un año. Desde hace un año quizás. Es tu peor zona.
0: Sí,
1: y entonces, verdad. En esa medida que tú refuerces tu peor zona, en esa medida no te das mejoría. Y Tigres necesita un mejor centro delantero. Alguien puede decir, oye, pero si Aguirre ni siquiera falló. Ahí está, ni siquiera aparece. Ni siquiera aparece. No genera, no le dan, se bota y no se la dan. No tienen confianza.
0: Y el Gacelo, no sé si fue a la banca.
1: El Gacelo, ahorita lo voy a verificar, pero yo creo que el Gacelo ya no jugó, ya no lo metieron. Creo. Es una suposición porque muchas veces lo hemos visto. Tú tienes un contrato con un jugador, una opción de compra.
0: Y ya se acabó.
1: No. Si cumple ciertos minutos, juega ciertos minutos, la opción de compra es en automático.
0: Sí.
1: Entonces, no me convence, pero tengo necesidad de meterlo. Ay, güey, pero si lo meto más minutos, ya voy a cumplir la norma, güey, lo que me dicen. Entonces, si lo metes más minutos, lo vas a tener que comprar, güey. No es una especulación lo que estoy diciendo, pero pasa. ¿Sí me explico? Oye, Gacelo no me convence.
0: Es que no sabemos las cláusulas que...
1: Pero pasa.
0: Sí, pasa, claro.
1: Oye, ¿sabes que si Gacelo te juega, voy a decir un número, 500 minutos. Si te juega 500 minutos, la opción de compra es en automático, lo vas a comprar. ¿Por qué? Porque tú lo usaste, 500 minutos. Y si juega Gacelo 500 minutos, la opción automática es tal y el precio es de $2,000,000 o $3,000,000. ¿Sí me explico? Ay, cabrón, pero Gacelo no, güey, pero lo ocupo mañana. Sí, güey, más que menos, lo voy a comprar mañana porque me falta gente, pero le faltan 10 minutos, güey, para completar los 500. Si lo metes 10 minutos, estamos obligados a comprarlo. No, ya no lo metas. ¿Me explico? ¿Me explico?
0: Por favor.
1: Por favor, no lo metas, güey, porque lo tengo que comprar, güey, pues estar empachado. O lo vas a querer erguido para el otro torneo. No, güey, no, nada más mañana que me saque el pe... No, güey, es que si lo metes mañana, tenemos que comprarlo. Es una especulación. Pero pasa, ha pasado. Y no sé si este caso sí sea.
0: Yo te voy a decir una cosa, yo pensé que lo de Bruneta...
1: Así como a veces a favor, vamos a pensar que tuvo un torneazo, este güey de Gacelo. Y tú lo que dices, no, güey, siempre no, ¿sabes qué? No, aquí dice, güey. Y ya jugó 500 minutos y ya está en automático. Y aquí pusiste el precio. No, es que ahora quiero 8, güey. No, aquí dice 3. Pasa para el otro lado también. O sea, eso es para los dos lados.
0: Pero no hubo torneazo.
1: Pero pues, no hubo torneazo. ¿Eh?
0: No hubo torneazo.
1: No hubo torneazo. Entonces, pues,
0: ni
1: no,
0: cerquita.
1: No. O sea, Gacelo es el de la Rosa 2.0. O sea, o sea, ni quién se iba a imaginar eso. Pero, a ver. Cuando yo Gacelo, yo sí lo comento. O sea,
0: no,
1: con el amor de Dios.
0: De la Rosa y Gacelo, yo voy con de la Rosa.
1: Yo lo he comentado otras veces, discúlpenme. Hay jugadores que tienen que irse del equipo, tienen que irse. Pero hay jugadores que no debieron de haber llegado.
0: Claro.
1: O sea, no debieron de haber llegado.
0: Y lo dijiste con lo de Rayados, lo aplicas con lo de los Tigres.
1: Uh-huh.
0: Por decirte, pues Purata.
1: Oye, Purata tiene que irse porque falló el penal. No, se equivoquen. No tiene que irse porque falló el penal. Tiene que irse porque tiene poca calidad, o sea, porque no cabe el equipo de Tigres Purata.
0: No sé.
1: Que haga su carrera en otros equipos, que haga su carrera en Puebla, en Mazatlán, bueno, en Mazatlán no, en Atlante, en Atlas, en otra parte, allá en la MLS. No sé, en Tigres no, ya no, o sea, Tigres tiene que subir la mira de calidad de jugadores.
0: Sí. Y más vale que les aplique, si no va a terminar en expansión, Purata, porque Purata venía de jugar bien en Estados Unidos.
1: Sí.
0: Y empezó bien, Gerardo, a mí me gustaba cómo estaba jugando, y te lo digo, de repente no sé qué pasó, no sé si el estilo y la forma de jugar de Guido, y lo empezó a meter, sí le dio oportunidad al principio, pero sí, luego ya sí, ¿no?
1: Se fue perdiendo. Déjame leer algunos comentarios de fútbol. Sonríe cada vez que los Tigres pierden una final en cualquier torneo. Lo que duele es que fueron mejores Pizarro, le

0: gana la partida a Mohamed, pero la pierden los jugadores. No fueron capaces de anotar el gol, o sí, pero ya cuando tuvieron que empatar, un buen gol de Joaquín. Pero el portero García fue la figura, o sea, se la rifó. El culpable es el portero García, dice Enrique Maldonado. Y luego también HLC, hablen de OVNIs mejor, ya que no hay fútbol. Oye, no, no,
1: Espérame, ya
0: no,
1: viene el.
0: sí me gusta el tema de los OVNIs, sí me gusta, pero este no es
1: Ya,
0: el.
1: ya viene la copa, ya
0: Este
1: viene
0: no es
1: la
0: el escenario.
1: copa, tranquilos.
0: Enrique Maldonado, karma, el de Rayados, fracaso tras fracaso. No sé, vamos a hablar un poquito de Rayados porque hoy se presentan ya llegó Almeida, Matías Almeida, y luego hay que ver poco a poco qué jugadores van a invitar a que vengan con Rayados. Tenemos unas imágenes que me mandó nuestro amigo Juan Antonio de la Cruz, de allá de Cadereyta Jiménez, Nuevo León, de imágenes del entorno al estadio, de cómo se fue viviendo la ambientación previo al partido. Hay imágenes de la gente pues viviendo ahí las afueras del estadio, esperando la llegada del equipo. Y pues muy padre el ambiente, muy padre el entorno, muy, muy metidos en su equipo Toluca. Y felices, felices porque el Toluca apostó por eso. Mientras seguimos platicando, podemos ir viendo las imágenes, Luis. Mohamed
1: Sí,
0: apostó por la Conca y la logró.
1: claro, y bien, digo, y un ambiente bruto, sí fue factor el público, porque el público apoyó
0: Sí.
1: todo el tiempo a Toluca. Sí, hubo mucha gente de Tigres también que entró al estadio, vi una buena gente, una buena cantidad de gente de
0: Me pasó un
1: Tigres.
0: video, Juan de la Cruz, Toño, Juan Antonio de la Cruz, donde en la celebración del gol, los libres y locos que iban algunos por allá, se subieron a las rejas. Y los guardias doble, ven para acá, chiquito, vente para acá. Lo bajaron, pero sí hubo un grupo, algo
1: Vente para
0: nutrido.
1: acá y
0: Vente para acá.
1: no lo
0: Y lo
1: sacaron.
0: sacaron, sí lo sacaron. Sí, vente para acá. Ahí vemos a Mohamed celebrando con el puño en alto el triunfo. La campeón de CONCACAF,
1: Abrazado con su hijo, ¿no?
0: al boleto, creo que sí, al boleto del Mundial de Clubes, porque pues es un gran logro y es un gran ingreso para el equipo de Toluca. También el premio está bueno, el premio
1: Claro.
0: está muy bueno,
1: Pero
0: además de que juega la
1: él ya tenía el
0: Intercontinental.
1: Mundial de Clubes, haber sido campeón. No, ¿verdad?
0: ¿Toluca?
1: Sí.
0: No. A este Mundial de Clubes, a
1: Ah,
0: este
1: no,
0: no.
1: el ser campeón vas a la Conca.
0: Sí, campeón, subcampeón o por números en el torneo, por puntos obtenidos.
1: Sí.
0: Dependiendo de qué equipo ya estén ahí. No, el Mundial de Clubes, ahí vemos a Nahuel en la previa al calentamiento, momentos antes del inicio del partido con el portero Luis Felipe. Pues son escenas, son el ambiente. Aquí está ya cuando se acabó el partido y la emoción de irse a los penales, que pues había confianza en Tigres, que a lo mejor ahora sí se hacía por los penales. Y pues al final no. Ahí está Purata, se acerca y felicita a Nahuel. Que Nahuel, insisto, de las jugadas, para mí la más peligrosa fue esa que le
1: A
0: quita a
1: Córdoba.
0: Córdoba. Para mí fue esa, ¿verdad? Gracias a Juan de la Cruz, Antonio, que
1: Y
0: es parte de los
1: Córdoba cobró bien
0: Camotes.
1: el penal,
0: Lo
1: yo
0: cobró muy
1: pensé que le
0: bien.
1: iba a fallar
0: No, lo cobró muy bien.
1: por los nervios, pero no.
0: Sí, no, no, no, no, ¿qué va a
1: No, es
0: hacer?
1: que tiene muy buen golpeo de
0: Muy
1: pelota, sea
0: bueno.
1: lo que sea.
0: Toño de la Cruz, que andaba allá en Toluca, gracias por las imágenes, gracias por todo tu apoyo para este programa. En las próximas, igual, lo hacemos, a ver si
1: Antes
0: a la siguiente armamos un poquito algo mejor.
1: De ir al corte, vamos a leer unos
0: ¿Sí? Ándale.
1: comentarios de acá de ABC, de la página de ABC. Ya ni porque nos ayudó el árbitro marcando cada vez que se dejaba caer Lainez hasta que metimos gol. Torres JL, Ramón Sánchez, saludos a Jasso y Luis Reyes. Jugaron muy bien y bonito, pero se trataba de ganar y no ganaron. Se quedaron sin nada.
0: ¿Quién es él?
1: Fiasco,
0: ¿Quién es él?
1: Ramón Sánchez.
0: Ramón Sánchez, es cierto, pero te voy a decir algo. En ese jugar bonito que dices tú, les faltó efectividad. Insisto, disculpen que sea tan reiterativo. El portero salió de vena, el portero salió de pie. O sea, así como otras veces salió Nahuel de pie y daba el triunfo a Tigres y el título, hoy el portero contrario salió y le dio el título al otro equipo. O sea,
1: Y ya van dos seguidas que el
0: así
1: portero,
0: es.
1: sí. Buen día, después del minuto 60, Tigres jugó contra el mexiquense y no fue capaz de ganarles. Y lo mismo en penales, Chesco Torres. Andresito Sánchez, saludos a Luis y a mi tocayo Jera. Y saludos a Julio Neira también, que sigue el programa. Que sigue el programa.
0: Saludos. Nahuel, no, estos de Garfield ya necesito filtrarlos, primero necesito leerlos. Buen día, la única copa del semestre, Rayados sub-15 campeones. Gracias, Oscar, por recordarnos, es cierto. Sub-15 Rayados le gana al Toluca. Habían empatado, si mal no estoy aquí, habían perdido aquí 1-0. mitad de semana y el sábado logran el título allá en Toluca. Felicidades para los chavos de Rayados Sub 15, felicidades para la institución también, felicidades, perdón, para la institución. Jorge Villarreal, buen día, mejor inicio de semana, saludos a los camotes, gracias, Jorge Villarreal. Dice Ismael García, viajando desde México a Puebla de vacaciones, qué chulada, Ismael, qué bárbaro. Disfruta tu paseo, disfrútalo, tu viaje, y qué bueno que nos sigues escuchando. Bien, ¿algo más, Luisito, antes del corte?
1: No, ya todos los comentarios ya los leí. Vámonos a corte y regresamos para seguir platicando de esta final y demás cosas.
0: Sí, y ahorita leo los comentarios de la raza que está acá en YouTube, los sigo leyendo. 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

0: Bien, pasamos al radio ya para finalizar lo de Tigres. Habló Pizarro después del subcampeonato, del título no conseguido. ¿Qué dijo Pizarro? Y luego escucharemos también a Mohamed. Vamos, dale con Pizarro.
1: Los jugadores, como afrontaron la final, como afrontaron todo el recorrido, que seguramente van a haber logrado el resultado que queríamos, pero muchas gracias a los jugadores por la forma que lo hicieron. Y lo de Marcelo, me paraba, sinceramente, no es alentador, sintió que la rodilla se le fue, así que creeremos los estudios para la gente, agradecimiento, valorarlos y decirle que lo seguiremos intentando. Creo que el sabor hoy en día no es lo que queríamos, pero en la primera pregunta que hiciste, creo que mi equipo fue muy superior al rival y en los penales ellos no me tienen, así que buenas noches, sí, muy pronto va a ser el duelo, muy pronto para pensar en lo que viene, estamos muy enfocados de regalarle un tributo a la gente, no se puede dar, entonces va a ser el duelo, después habrá tiempo para analizar, para pensar, siempre pensando en los partidos.
0: Duelo, vivir el duelo de la derrota, vivirlo y luego ya después empezar a planear y a ver cosas más. Insisto, yo creo, así no estoy diciendo nada que ustedes no se habrán dado cuenta, Tigres necesita por lo menos, el centro delantero, por lo menos, y un jugador de calidad. Hay que invertirle ahí, hay que invertirle billetes. Cuando Tigres fue mejor, sí es cierto que armaba un gran equipo, pero tenías un gran portero que era Nahuel, que hoy sus cualidades han ido mermando, y tenías un gran centro delantero. O sea, lo demás de los de medio son buenos jugadores, es cierto, pero el de adelante y el de atrás son claves. Y hoy sigues teniendo a Nahuel con un poco de respiro todavía y puedes sacarle algo de jugo a lo que le queda, pero necesitas el centro delantero, porque ya te disminuiste los que te dieron el triunfo, los que te dieron los títulos y los que te marcaron la diferencia. Ya uno ya se va y el otro ya está muy disminuido.
2: Yo creo que Tigres ya tiene que empezar a trabajar, no sé si en un portero mexicano. Se había dicho que venía Gudiño ya finalmente va al Atlante. Y en un portero mexicano, mientras Gerardo, para tener, porque todavía le queda un año y medio, dos a Nahuel, pero ya vemos que ya al ratito Gerardo van a empezar, obviamente va cediendo y puede empezar las lesiones, y Tigres no se puede quedar con un arquero a medias tintas, tienes que tener un arquero bien, y estando un arquero pegado con Nahuel, pues puede aprender muchas cosas todavía. Yo sí traía un portero. Si no quieres quemar una plaza de extranjero, pues tráete un portero mexicano.
0: Pero si traes un portero de calidad, así como trajiste a Nahuel, digo, va a ser difícil que llegue otro igual que él, pero puede llegar un buen portero de calidad. Si hay portero extranjero de calidad, no importa que ocupe la plaza. Son 9 extranjeros, son 9 no nacionales.
2: Sí,
0: puede jugar 7, o sea.
2: No importa y lo empiezas a alternar.
0: Que traiga un buen portero. Bien, tenemos a Mohamed. ¿Qué dijo Mohamed también? Habló del título muy emocionado y agradecido y bien por él, bien logrado, bien por él. Dale.
3: Gracias. Buenas noches. Creo que fue una final disputadísima. Tuvimos la 12 de fortuna, que tiene que ser un campeón. Vinicius es un gran partido. El equipo nuestro llegó justo con el físico, pero el corazón por delante. Nunca lo rendimos. Creo que siempre el ganador es justo, ¿no? Pero estar al rival, que hizo un partidazo, fue una final muy emotiva, no tan bien jugada, pero muy emotiva. Mucha felicidad tenemos porque era el objetivo que habíamos propuesto cuando empezó el semestre. Así que vamos a quedar a festejar, descansar bien y ver después. El último sabía todo, ya sabía el último que se fue practicando en ese arco penal y sabemos que.
0: No fue bien jugada, lo dice, pero fue muy emotiva. La dosis de fortuna del campeón habla de lo físico, pero con mucho corazón. No fue lo mejor en lo físico. El equipo se cansó.
2: ¿Otra vez?
0: Insisto, de veras. Trae detalles Tigres, sí, se queda en orilla otra vez. Pero hay cosas buenas. La preparación física de Tigres tenemos que ponderarla. Yo no escucho muchos programas, no sé si en otros programas también lo están ponderando. Yo pondero el trabajo físico de Tigres. Sí. En la liguilla contra Chivas se quedó medio camino, es cierto, pero por la profundidad del plantel y por lo desgastante de los dos torneos. Mohamed lo supo manejar y aún así su condición física no fue la mejor. Y Tigres, pues porque las falló, porque el otro portero las atajó muy bien, si no Tigres hubiese sido el campeón. ha hecho cosas bien, ha hecho cosas buenas, y eso tienes que valorarlo, tienes que seguir trabajando sobre eso. Tengo unas bases, ya finqué algo, ya tengo unos cimientos. Bueno, sobre eso sigo trabajando.
2: Sí.
0: No tiren todo por la borda, insisto. Algo importante en un equipo de fútbol es la condición física. Y Tigres tiene una buena condición física, recuperó a jugadores. El único detalle fue la profundidad del plantel, que tienes que meter un poquito más de calidad para que haya algo más de rotación cuando existe este tipo de dobles competencias.
2: Así como hemos dicho, Gerardo, del cuerpo técnico que debe de aportarle más. En el cuerpo técnico hay un preparador físico o dos preparadores físicos. Uh-huh. Pues en lo físico Tigres trabaja muy bien. Desde el partido de la final en diciembre ya había jugado Toluca. Y otra vez cerró mucho mejor Tigres. El segundo tiempo lo jugó mucho mejor Tigres que Toluca.
0: Sí.
2: Y la prueba está en las estadísticas. Que la gente cheque las estadísticas. ¿Cuántos tiros de esquina? ¿Cuántas llegadas tuvo Tigres al arco? ¿Cuántas llegadas tuvo Tigres? Yo creo que Tigres en lo físico está muy bien, y como tú dices, hay que redondear el plantel, sí, le van a tener que meter, sí, y síganle metiendo, sigan por ese camino. Creo que el vestidor está muy bien, Gerardo, porque yo veo que pues, sí hay buen manejo de vestidor, y bueno, lo que falta es apuntalar. No cabe duda que si sigues trabajando de la misma manera vas a lograr el campeonato.
0: Dice Luis Lucas Israel, no seas tapadera, Jaso, es un fracaso. ¿O es un fracaso? ¿No se logró? ¿Es un fracaso? Sí. Pero por eso dije ahorita, no sé, a lo mejor no escuchas bien. No hay que tirar todo. Hay que darte cuenta qué está bien y qué no. Insisto, hay que traer más jugadores. Hay jugadores que no están. ¿Fracasó? Felicidades a Toluca. Tigres fracasó en la búsqueda del título. ¿Fracasó en la liga? ¿Y Tigres fracasó en la búsqueda del título con CACAF? Fracasó, sí.
2: Sí.
0: Pero no es total fracaso. No es que todo esté mal.
2: Pues es que ¿verdad? Todos juegan.
0: No es que todo esté
2: también
0: mal.
2: Los
0: hay
2: demás
0: cosas
2: equipos
0: que tienes
2: juegan.
0: Que rescatar. Espero que te haya quedado claro. Lucas, nunca te había leído por aquí, qué bueno que andas de este lado, y espero que poco a poco te des cuenta y te des cuenta de que cómo analizamos el fútbol aquí de este lado. 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
2: 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Vamos a ir a corte.
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0: campeón aquí. Sí, sí, entonces, sí. Yo creo que es bueno darle la oportunidad. Mucha gente quería que regresara el Turco Mohamed. No sé si el Turco también quería regresar, pero bueno, a lo mejor en esta no lo podían esperar. Y no se dio lo del Turco, pero se dio lo de Matías Almeida, que se me hace una buena opción. Hay que ver con positivismo, ver las contrataciones que va a traer, las bajas que va a haber y cómo empieza a armar el equipo, porque este torneo va a ser de armado. Yo creo que el buen torneo que va a tener Almeida va a ser en el siguiente, Gerardo.
1: Puede ser, pero sí tiene que en este torneo empezar a ver el estilo que le va a implantar en Real.
0: Y mínimo clasificar, no va a haber play-in ya, ¿verdad?
1: No.
0: Va a haber, tiene que clasificar. Yo te decía, te iba a hacer la pregunta, ¿Tigres también ya se queda la pretemporada? ¿Tigres ya inicia?
1: No, tiene que salir de vacaciones. Unas 2 semanas de perdido.
0: Rayados sí ya empieza.
1: Sí, Rayados ya tuvo su periodo de vacaciones. Okay. ¿Verdad? No, Tigres ha tenido algunos días de descanso en este Inter, después de que fue eliminado por Chivas y ahora, después de que fracasó cuando perdió contra Chivas y ahora para este fracaso también contra Toluca, tuvo sus días de descanso, pero no como vacaciones. Lo de Almeida, yo lo he dicho muchas veces y lo he comentado y hace poquito tú me lo preguntabas. Cuando Almeida dirigía Chivas, yo tenía la idea, la intención, el deseo de que viniera a Tigres o que viniera a Rayados, y en su momento lo dije, sí. Porque me gustaba ese Chivas, sí. Ese Chivas que le ganó el título a Tigres, con errores arbitrales, lo que tú quieras, pero le ganó el título a Tigres. Bueno, ese día Tigres fracasó también porque perdió el título contra Chivas. Me gustaba la idea, la intención, como el sello que le puso a Chivas. Entonces yo lo comentaba, si lo hizo en Chivas con puros jugadores nacionales, yo quisiera verlo, tengo el deseo de verlo, no sé qué vaya a pasar con un equipo que le puede inyectar talento no formado en México. Sí. Bueno, ahora lo voy a ver, y hace poquito me lo preguntabas y te di más o menos esa respuesta.
0: Sí.
1: Y bueno, ya está hoy. Lo que sí es cierto es que sí sabemos que su idea de juego no es tan fácil de asimilar por los jugadores. Y no todos la asimilan, y ahí a veces choca. ¿Por qué? Porque él les pide a todos correr, a todos luchar, a todos apretar. Él habla en su filosofía. Sí, hay jugadores que juegan de defensa, de medios y delanteros, sí. Pero aquí todos defienden, todos atacan, todos generan, todos. Es un fútbol total, o intenta hacer un fútbol total, donde la filosofía es esa. Vamos a ver si lo puede aplicar aquí en Rayados.
0: Fíjate, se dice mucho que le va a sacar el máximo provecho a Lucas Ocampos. Puede ser que sí, porque lo debutó.
1: Pero es Lucas Ocampos después de hace muchos años.
0: Y lo de Marcial también, que porque Marcial jugó
1: ¿en Grecia lo tenía?
0: Bueno, pero no son los mismos, Gerardo. No. Lo acabas de decir.
1: Está más reciente el de Marcial, que es hace 2 años, que lo dirigía en Grecia. Y luego después, en Grecia le fue bien a Matías Almeida, ¿cierto? En Sevilla no le fue bien. Hay que decirlo. La mayor parte de los entrenadores, por eso no pasa nada, porque la mayor parte de los entrenadores que llegan a un equipo es porque vienen fracasados de otro. La mayoría. Habrá algunos que no, ¿verdad? Pero la mayoría vienen corridos de otro, casi siempre. Sí. Es raro el que renunció, o que le fue bien, o que es año sabático.
0: Y no arregla que porque te fue mal en uno te vaya
1: mal. No hay regla, no. Porque no pudo en España, como no pudo Mohamed tampoco en España. Mohamed fracasó en España. Después de que se fue aquí campeón en México y multicampeón, cuando fue a España la chocó, ¿no? El carro lo chocó luego. O sea, luego, se lo dieron y chocó el poste que se encontró. Sí. O sea, y aquí México sigue ganando, y ya volvió a ganar, y va a volver a ganar. Y yo creo que si sigue así, Mohamed se va a convertir en el técnico más ganador de la historia por un buen tiempo. Sí. De veras, ahí va.
0: Sí, ahí porque va. Todavía Mohamed, ¿qué tendrás? 50 y tantos años.
1: 55, 56 años, por ahí. Es como 10 años menor que tú. Pues mañana le seguimos platicando mañana y hablaremos mañana de la selección mexicana, un poquito del partido que aconteció el sábado y también de la lista que ya quedó definida, pero es la que habíamos platicado.
0: Ya paró Ochoa y paró bien.
1: Gente. Paró Ochoa, ya de perdido lo vimos en actividad, sí puede jugar.
0: Sí puede.
1: Pásenla bien, mañana le seguimos, gracias.
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0: Mentiras, amigos, bienvenidos a Estadio ABC. Buenos días, muy buenos días tengan todos ustedes, bienvenidos. Hoy entramos, para toda la gente que está en radio, hoy entramos con las notas de Alan Parsons Project. Y es que en el 77, un primero de junio como hoy, ya se acabó mayo, un primero de junio como hoy, salía el segundo álbum de Alan Parsons Project, que era el Yo Robot. Y esta es una rolita que me gusta mucho a mí, I wouldn't want to be like you. Este álbum iba a tener mucho éxito para Alan Parsons, y el día de hoy lo recordamos porque un primero de junio salía. Gracias a toda la gente que nos sigue en redes sociales también, a todos los que nos siguen en Facebook, en YouTube, en todas las plataformas donde ABC Deportes le lleva la información deportiva día a día. Muchas gracias por estar con nosotros, gracias por estar con Estadio ABC, y vamos a arrancar con el programa de hoy. Ya está conmigo aquí Andrés Guerra, a quien recibo con muchísimo gusto. Andrés, muy buenos días, ¿cómo estás?
1: Bien, coach, buenos días a ti y a toda la racita que ya está uniéndose a este Estadio ABC, en el que hay mucho que platicar. Ya hay rivales para el Tazón México el 9, que se estará jugando el próximo fin de semana, el 7 de junio, para ser exactos, allá en la ciudad de Chihuahua. Así es que será una semana intensa, debe ser una semana llena de información por ambos equipos que están y estarán peleando el Tazón México, el de los Caudillos y el de los Osos. Caudillos de Chihuahua, Osos de Monterrey. Y pues estaremos platicando de eso, mi querido coach, recordando la racita que poco a poco, conforme nos acerquemos a la Copa del Mundo, pues ahí estaremos diciendo una que otra cosa también de la evento, ¿no?
0: Ya tendremos ahorita más adelante la oportunidad de platicar de las dos semifinales, de cómo se llevaron a cabo las dos semifinales que arrojaron a los dos equipos que van a estar disputando el Tazón México 9, como ya lo decías. Pero, ¿qué te parece si le damos un poquito de atención al juego de Tigres Juvenil? La final que vino a Redskins a pelear con una gallardía impresionante. Lo hablábamos del digno rival que era Redskins, de lo pesado que iba a estar el viaje, pero estos muchachos salieron con todo y la verdad es que le dieron muchos problemas al equipo de Tigres Juvenil, un juego que se puso parejo, que parecía por un momento que Redskins podía dar la sorpresa, ¿no? Pero finalmente, bueno, termina. Yo creo que sí termina un poquito cansado el equipo de Redskins, termina siendo factor el hecho del largo viaje que hicieron. Sin embargo, la verdad es que hay que felicitar al club de Redskins por el gran juego que dio. Ya está con nosotros Laura Sandoval, vamos a recibirla con mucho gusto desde la Ciudad de México. Laura, ¿cómo estás? Te saludo con gusto.
2: ¿Qué tal, coach? Muy buenos días, Andrés, igual a toda la gente que nos acompaña. ¿Qué partido nos regalaron el viernes por la noche? De verdad. Y felicidades también al equipo de Tigres.
0: Sí, felicidades a Tigres por ganar el campeonato, pero qué clase de pelea dio Redskins. Hablábamos del viaje largo, de lo difícil que es para los muchachos después de un largo viaje como este, lo pesado que es enfrentar un juego de campeonato contra un equipo tan dominante como eran los Tigres, y qué buena actuación tuvo Redskins, que hace ver no tan dominante el equipo de Tigres.
1: Sí, la verdad es que hay que señalar lo que Redskins hace. Lau, ¿cómo estás? Saludo con muchísimo gusto. El marcador lo dice como tal, y creo que no solo el marcador final, sino que durante todo el desarrollo del partido siempre estuvo el conjunto de Redskins cerca, a 7 puntos. Estuvieron dando una gran pelea, más allá de lo que habíamos comentado aquí, de lo cansado del viaje y todo eso. Y da muchísimo gusto, ¿no? Da muchísimo gusto ver que esta institución pues esté cada vez creciendo más en lo competitivo. Y yo señalar en lo personal, esto no dista mucho a como quizá algunos puedan decir, es que Tigres no jugó al 100. No, yo creo que tuvo que jugar al 100 precisamente, o un poquito más, para poder sacar el partido en un encuentro que el marcador, repito, final lo dice todo, y el 38-31, a ver, habría que voltear a ver cuántas veces le han metido más de 30 puntos al equipo de Tigres Juvenil, ¿no? Entonces yo creo que, si bien es cierto, no se pueden llevar el título de la categoría, y a veces no basta con decir, bueno, pues como murieron con la cara al sol, estoy de acuerdo, se puede entender por parte de ellos, pero sí deja ese sabor de boca de que este equipo de Redskins pues dio la cara bastante bien, ¿no?
0: Sí, un gran partido el que llevaron. había momentos en los que parecía que Redskins podía dar la sorpresa. Muy bien manejado el equipo, la unidad defensiva de Auténticos Tigres. Por ahí veíamos al coach Jorge Valdés asistiendo a los coaches defensivos. Hicieron modificaciones importantes, trataban de cambiar el frente, cambiaron coberturas, trataron de confundir un poquito al equipo de Redskins, que estaba haciéndolo muy bien, y finalmente pues estas modificaciones defensivas que se hacen funcionan, termina el equipo deteniendo cuando tenía que detener, y el equipo de Tigres se lleva el campeonato merecidamente, hay que decirlo y hay que recalcarlo.
1: Claro.
0: Porque pareciera que estamos minimizando la victoria de Tigres al decir que hubo una gran actuación. No, lo que pasa es que llama la atención la manera de pelear del equipo de Redskins. Increíble, y la verdad es que eso es lo que destaca más que nada, pero definitivamente que merece la mención especial el equipo de Tigres, que durante la temporada fue dominante, que le gana dos veces al equipo de aquí de Monterrey, de Borrego, del Tecnológico de la Prepa Tec, y que pues termina una gran temporada coronada perfectamente con el campeonato nacional. Repito, es destacadísimo el trabajo que se está haciendo en todos los niveles del programa de fútbol americano de la Autónoma de Nuevo León, Laura.
2: Sí, creo que de alguna manera lo que nos demostró el equipo de Redskins, ¿no? Es que venía a pelear con algo más allá de solamente el entrenamiento, ¿no? O sea, el nivel y la forma en cómo estaban reaccionando desde el primer momento en que empezó el partido era excepcional, ¿no? Lo hemos venido también diciendo, el compromiso que ha tenido la familia La Bastida para mantener un nivel, pese a toda esta conversación que se da en redes y en otros medios acerca del dominio que tienen los equipos del norte de nuestro país, y que aún así llegaron como desfavorecidos, ¿no? Pensando en que algunos decían, ¿no?, que era un juego de trámite, otros que iba a ser una situación muy complicada para ellos. O sea, nunca se pensó que Redskins iba a dar ni siquiera el nivel del partido que dio el viernes, ¿no? Entonces, de verdad, también de antemano una felicitación al programa y al compromiso que ha tenido la familia La Bastida. La manera de moverse del quarterback de Lee, ¿no? O sea, realmente creo que eso también es algo que encantó desde el principio, que se le convirtió en situaciones muy complejas a la defensa de los Tigres, pero que de verdad da vista de que hay un futuro muy prometedor para el quarterback de Redskins, a lo mejor para acceder a la Liga Mayor después en algún programa que puedan todavía explotar más esa capacidad que tiene de movilidad. A mí, en lo personal, me gustó mucho, al igual de Cobas, o sea, la frialdad que tienen estos jóvenes como para poder tener la cabeza fría y reaccionar en momentos que se necesitan. De La Rosa, también otro de los jugadores de Tigres que hizo también los puntos necesarios para cuando lo necesitaba el equipo, y demostrar el talento que se tiene también corriendo el balón, ¿no? Entonces, sí, de verdad es espectacular lo que al nivel juvenil podemos ver, que pues da una esperanza muy grande a tener o seguir continuando cosechando todo este talento que nos va a regalar en próximos años, ya con madurez y con más trabajo, pues algo más interesante todavía para la Liga Mayor.
1: Y es que bien lo decía el coach, y lo comparto, coach, en el sentido de no es que querramos cargar toda la serpentina hacia el lado de Redskins, ¿no? Sino que con todo el respeto a ese gran programa de fútbol americano de la Autónoma de Nuevo León y la manera en cómo se presentó, y lo estamos platicando, hablaba yo de la cantidad de puntos, por ejemplo, que recibió el equipo de Tigres Juvenil en toda la temporada, y semifinal habían recibido 28 puntos, me parece, si mal no recuerdo. Uh-huh. Y el viernes Redskins anota 31. Entonces, a lo que vamos es, definitivamente, Tigres vuelve a pegar fuerte en la mesa, demostrando que es el mejor programa de fútbol americano en esas categorías, y por eso es lo que es en Liga Mayor, el campeón del país, ¿no? Entonces, sabíamos que Tigres era el favorito para ganar, lo hace, pero sí creo yo se tiene que hacer una mención especial al trabajo que de alguna otra manera la gente de la Ciudad de México hizo con este equipo de Redskins, ¿no? Y que sigue en un proceso en donde pues tiene que haber un aprendizaje, pero siempre va a ser interesante o mucho más importante ese aprendizaje en esas instancias, no quedarte a medio camino, ¿no? Sí llegaste a la final, y bueno, pues habrá algunas cosas que el propio staff de coaching tendrá, en este caso el de Redskins, que analizar y trabajar sobre las fallas que pudieron haber tenido, porque el partido como tal estuvo sensacional, y destacar la entrega de los muchachos de Redskins, ¿no?
0: Ahora, hablando de que no se trata de un programa de una institución educativa, este de Redskins, es un club, pero es un club que atrae a muchos talentos, muchos jugadores con talento, y hay jugadores aquí en Redskins, la verdad es que dices tú, caray, ¿por qué están jugando aquí? ¿Que en sus escuelas no hay fútbol o qué? Yo no sé exactamente cómo está integrado el equipo de Redskins, pero hay jugadores ahí que ya quisieran en los SHs de la UNAM o en las vocacionales del Politécnico, y bueno, habría que estudiar por qué estos muchachos deciden mejor quedarse a jugar en un club en lugar de jugar en una escuela.
1: Siempre se había dicho, ¿no? Y se ha platicado esa de que los muchachos, los jóvenes, los adolescentes, como quieran llamarles, quieren estar en un club ganador. Y eso es un plus a veces para el interés de estas generaciones de esa edad. Y lo platicábamos la semana pasada previo al partido. El club Redskins es un club que tiene un récord histórico en cuanto a la FADEMAC y la cantidad de triunfos de manera consecutiva que tiene, ¿no? La primera tarjeta de presentación del club Redskins para la adolescencia mexicana de aquellos rumbos es somos esto, e incluso ha crecido tanto el interés que el club Redskins hace tryouts, o sea, no se queda esperando a que lleguen precisamente a decirme quiero inscribir en tu club. No, el club Redskins se dedica a hacer tryouts en toda la capital del país, en el sentido ese de encontrar precisamente ese talento, ¿no? Y se vuelve un filtro muy interesante esos tryouts, y tú lo sabes mejor que nadie, coach, porque bueno, pues son precisamente para que sea ese filtro y saques realmente los jugadores que tú consideres que puedan dar un siguiente paso en las siguientes categorías.
0: Así es,
1: pues, es el resultado del trabajo, nada más, como siempre lo hemos dicho.
0: Así es, cuando trabajas los resultados se dan. Felicidades a Tigres por su campeonato de categoría juvenil. Felicidades a Redskins por la gran pelea que dio, por la gran exhibición de pundonor y de entrega que dieron los muchachos. Y felicitar también, como lo decíamos, al club, a la organización, claro, por el gran trabajo que está haciendo en pro del fútbol americano juvenil en nuestro país. Vamos a ir a la pausa y regresamos rápidamente. La pausa es en radio, nos quedamos aquí en redes sociales.
1: Y ya felicita. Te digo.
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1: Y hoy en día, pues ya todos los programas saben que Borregos y Auténticos, pues base de sus semilleros son sus juveniles, y no está de más que alguno que otro venga por acá lejanamente a 1,000 kilómetros o un poquito más a decir, hey, te invito, ¿no?
0: Sí, claro. Pues, claro. Está bien. No. Y siempre ha sido, siempre ha sucedido. No sería algo nuevo definitivamente que jugadores regios recibieran ofertas para ir a jugar en otros programas, lo cual está bastante justificado.
1: Claro.
0: Bastante justificado. Los muchachos deben de aprovechar esa habilidad que tienen para la práctica del deporte para convertirlo, para traducirlo en un beneficio académico. Y esto ojalá y cada vez sean más las instituciones educativas que ofrecen este tipo de apoyos a los muchachos.
1: Ahí está, ese es el resultado. Y el ejemplo, dicen que a veces con un botón se tiene, por ejemplo, y el ejemplo se llama Redskins.
0: Así fue. Laura, decíamos, pasando ahora a la LFA, decíamos que el juego de dinos y osos iba a ser un juegazo y resultó que se fue de un solo lado.
2: Pero de verdad ha sido todo un tema este partido, porque incluso trayendo a colación el éxito que tuvo el partido en cuanto a audiencia también, me parece que arrasó el de la juvenil, ¿no? O sea, lo podíamos ver ahí justamente porque ahora se celebró el partido en el Gaspar Más. Un partido que se le complicó bastante al equipo de Dinos, o sea, pensábamos que iba a dar más batalla, por decirlo así, por la experiencia y la planilla que tiene, pero realmente creo que la defensa de Osos, que era lo que en lo personal yo tenía bastantes dudas, pensando en que habían dejado muchos huecos y esa indisciplina con respecto a los pañuelos que han sido una constante en los diferentes partidos, pues pensábamos que a lo mejor iba a poder tomar ventaja de alguna manera Dinos, ¿no? Pero bueno, pues al final los errores se hicieron presentes, un Eric Niño donde también fue interceptado y que lo hemos platicado ya en varias ocasiones, le hace falta lo que decíamos, ¿no? Así como Lamar Jackson, como Dak Prescott, se tiene que quitar ciertos fantasmas, Eric Niño lo tiene que hacer, y solamente un staff que le pueda dar toda esta concentración o esta salud mental que necesitan a veces los jugadores para poder ser más fuertes mentalmente en un partido tan importante y decisivo como era este, se tiene que ver a futuro, ¿no? O sea, si realmente se piensa que Eric Niño pueda seguir siendo el quarterback, por decirlo, franquicia de los Dinos, ¿no? Entonces, en ese sentido, hay mucho trabajo. Creo que la incógnita más fuerte es qué va a pasar con el coach Adame después de las declaraciones que también dio Paco Orozco cuando estuvo con nosotros, ¿no? Pensando en que es todo o nada. Me parece que es un equipo que ya llegó a su tope. Hay algunos jugadores que ya anunciaron su retiro, entre ellos Ramiro Pruneda, en teoría, pero me gusta lo que vi de Osos y creo que va a ser un partidazo, literalmente, lo que vamos a ver en la final del Tazón México 9.
0: Oye, un poquito adentrándonos en el análisis del juego, escucho a Laura decir, un gran partido de la defensa de Osos. Y bueno, siempre existe esa controversia, ¿no? ¿Es un gran partido la defensa de Osos o es una inoperancia extrema por parte de la ofensiva de Dinos? No quiero quitarle mérito a la defensa de Osos.
1: No.
0: Para nada. No estoy tratando de quitarle mérito a lo que hizo Osos a la defensiva, pero no colabora un poco lo mal que se desempeñó la ofensiva de
1: Mi Dinos. Comentario va hacia allá, escuchando a Lau en el sentido, ¿no? Del análisis que hace ella básicamente a lo que la ofensiva dejó de hacer. Y yo lo iba a agregar de esta manera, acompañando, insisto, el comentario de Lau. Yo lo que veo es que el problema atraviesa de que si esa falta de ejecución no se ve en el campo, pues para eso hay un staff de coacheo, ¿no? Ahí yo tendría que señalar esa parte en donde, no por quitarle una responsabilidad a los 11 ofensivos, pero sí dejar ahora sí que cada cosa en su lugar, o sea, el staff de coacheo, y me refiero a Carlos Rosado, que él es el encargado de esta ofensiva, en donde no vi yo trabajar más allá de lo que se dice de Osos, si no se dice, es un gran equipo puesto en el tazón y que tiene una buena defensa, pero ¿por qué no pusiste a trabajar más a tus playmakers en ofensiva? A Zorrilla, que tuvo un gran año. Sí, a tu corredor este, que fue el que más yardas tuvo durante toda la temporada, volverlos un gancho hacia la defensa contraria, a hacer movimientos con ellos, hacer pensar precisamente a la defensa del equipo de Osos, siendo lo buena que es la defensa del equipo de Osos. Entonces, más allá de, a ver, a veces siempre queremos encontrar un culpable y cargarle todas las piedras en su costal, y se ha vuelto ya una situación de ese Eric Niño. Sí, Eric Niño tiene sus errores y ha sido una carrera quizá de muchos altibajos. Pero, hey, coach Adame, hey, coach Rosado, ¿qué pasó? O sea, ¿cuál fue el plan de juego para este partido? Yo lo dejaría en ese sentido, ¿no? O sea, sí hablar de Eric, sus errores, esa inconsistencia que a veces muestra, pero yo siento que a veces, coach, y no sé, corrígeme tú, a lo mejor yo estoy equivocado, la creatividad en ofensiva tiene que aparecer.
9: Eso es definitivo, y ahí es donde yo pongo un signo de interrogación. Y lo repito, hago mucho énfasis. No quiero demeritar el trabajo de la defensa de Dinos.
1: No.
9: Pero.
1: De Osos, de
9: Osos, perdón. Pero Dinos contribuye mucho, colabora mucho.

0: desesperación de no ver a Zorrilla, a Chance Bell, ¿no? Y que incluso, por ejemplo, antes de haber visto a Covarrubias, ¿no? Haciendo las cosas bien con el equipo de caudillos, decías, ¿cómo es posible que hayan dejado ir a Covarrubias del equipo de los Dinos, ¿no? Siendo que era un factor, lo vemos con Montini, ¿no? O sea, tienes a Montini, lo que hace McKnight, o sea, tienes varias opciones, ¿no? Y que de alguna manera, por ejemplo, también Calzón sí se vio limitado, enojado, ¿no? O sea, como que frustrado en el sentido donde no tenemos nada que hacer, o sea, denme algo, denme armas, algo. Y se vio como que parecía que no estaban preparados para eso. No sé si les dio miedo o les tener el éxito en sus manos, porque pues estaba el partido para los dos todavía a la mitad del partido.
1: Ayuda a las contras que pueda tener tu quarterback, que es quien dirige precisamente la ofensiva. O sea, tú lo conoces, tú tomaste la decisión de que él fuera el mariscal de campo titular. Por ahí hay una entrevista de Eric Niño donde habla del buen cacho, campeón nacional con Auténticos Tigres. Pero a ver, si tú conoces los pros y los contras de tus mariscales de campo, pues ayúdale a salir de esas contras que pueda tener. Pues diseñando algo para este partido con tus hombres más importantes, con tu línea ofensiva, no lo sé, o sea, tú lo sabes mejor que nadie, coach, pero pues si Eric Niño cojea del pie derecho, pues ayúdale a que ese pie derecho tenga algunos refuerzos, por decirlo de una manera, ¿no? Yo sí creo
0: El
1: que...
0: mismo Ballinas peleando con el coach Adame en la banca. Eso fue ya de llamar la atención porque dices, bueno, el pateador,
1: Sí,
0: ¿qué
1: o
0: está
1: sea,
0: pasando?
1: son situaciones y hay algunas cosas que dice bien Niño en su entrevista en donde dice, no están en el día al día muchos de los que hablan, puede ser, pero sí sabemos de alguna u otra manera algunos de los que estamos en este medio de cómo es la situación también en el equipo de Dinos, ¿no? En donde algo falta. A ver. Y perdón, y ese algo falta es ya voltear y decirle a Gustavo Adame, ¿cuántos años más, güey? ¿Cuántos años más? O sea, tiene Adame, tú llegaste junto con él, coach.
2: Sí.
1: ¿Tú llegaste en qué año? ¿En el 21, por ahí puede ser?
2: No, fue antes, fue el 19 o
1: 19.
2: 20, ya no recuerdo.
1: Ok, entonces... O sea, ¿cuántos años más, coach Adame? Ya estuviste incluso en un tazón. Siempre es considerado un equipo protagonista. ¿Sí? Se le da hasta donde ha sido posible todo lo que se le puede dar como entrenador en jefe. A ver, que alguien explique por qué la salida del coach Cabral. O sea, hay muchas cosas que, como dice Niño, a ver, habría que estar adentro, pues sí, pero pues a final de cuentas, lo que la gente quiere y la afición que critica, lo que quiere, pues es ver al equipo de manera diferente. Ahora, no puedes perder una semifinal de la manera en la que la perdiste, en donde realmente fueron 10 minutos del primer cuarto donde Dino se vio como un equipo semifinalista y todo lo demás. Osos fue un día de campo para Osos.
2: Sí,
1: Son
0: y la gente lo daba
2: ese.
0: como un partido que podía ser complicado para los Osos, o sea, que incluso hasta podían perder la semifinal, imagínate, y no ver nada ni la mitad de lo que te esperaba en este partido es frustrante.
2: Ahora, todo esto está, pienso yo, no sé, ese es mi punto de vista. Pienso yo que todo va en función del plan de juego que tú presentas. Ahorita hablabas tú de una cosa, Andrés, cuando platicábamos del juego de juvenil. El equipo de Tigres juvenil había recibido 20 y tantos puntos durante la temporada.
1: Y semifinal, sí.
2: Viene Redskins con un plan de juego que estira la defensa de Tigres, que la mete en problemas y termina metiéndole más puntos de los que recibió en toda la temporada. Y pierdes el juego. Ok, está bien, perdiste el juego, pero ahí está. Ahí está el equipo intentando, haciendo algo para ganar. Y eso es lo que tristemente no se ve en el equipo de Dinos. No se vio, al menos en el equipo de
1: De
2: Dinos,
1: acuerdo.
2: ese plan de juego que estire a la defensa, que la meta en problemas, que haga que tengas que hacer ajustes como lo hicieron. El viernes estaba ocupadísimo los coaches defensivos de Tigres, con el coach Jorge Valdés incluso ahí dentro, ayudándoles a hacer la

0: modificaciones que tuvieron que hacer porque los estiró el plan de juego de Redskins. Eso es lo que no vimos en el juego de Dinos. Al menos así lo veo yo. Y repito, y lo quiero dejar bien claro, no estoy demeritando el trabajo de la defensiva de Oakland.
1: No, definitivamente no. Pero sí hay más carencias en lo que deja de hacer el equipo de Dinos, a sabiendas de lo exitosa que es la defensa, porque, a ver, la defensa de Osos tiene grandes playmakers, por eso es buena defensa, pero sí hay que señalar eso del equipo de Dinos, ¿no? Entonces,
2: A diferencia del primer partido de la temporada, me quedo yo con ese partido donde incluso hasta Shelton Epler sintió la agresividad de la defensa de Dinos en ese partido. Lo de la rodilla, ¿te acuerdas?
1: A ver, ese partido de la temporada, la semana uno, Osos lo gana de rebote. Le pega el balón a un defensivo de Dinos y aparece Whitfield en esa cuarta oportunidad, en el cuarto, y le da el primero y 10 para que después venga el gol de campo de la bomba. Entonces, lo gana de rebote. O sea, si esa pelota no rebota de esa manera, Osos hubiera perdido. Entonces, ahí hay una diferencia muy grande de lo que se presentó en uno. Ahora, el propio partido de la ofensiva de Dinos en ese juego de temporada 1, pues sí se mostró lo que platica el coach ahorita, ¿no? Y ejemplifica perfectamente con el equipo de Red, sin saber qué es lo que podemos hacer con lo que tenemos para extender precisamente nuestras armas ofensivas y hacerle un poquito más complicada la tarea a la defensa contraria, ¿no? Y aquí, a ver, no consiguieron una de seis, o sea, él dirá, no, y la defensiva metió 33. Bueno, si hablamos que la defensa de Osos es buena, la ofensiva de Osos es
0: cumplió. Y yo creo que por eso, tal vez la gente está diciendo, ¿y por qué están hablando de Dinos y el que ganó fue Osos? No, es que Osos no dejó ninguna duda. O sea, Osos, ahí está, su ofensiva cumpliendo y lo hizo muy bien. Entonces, finalmente, pues ganan la semifinal los Osos. Y avanzan a una final merecidamente. Y pues vamos a ver si pueden.
1: Que también lo hizo Osos, que para mí ahorita Osos es el gran favorito para levantar el tazón.
2: Yo también lo veo así.
1: O sea, el partido que tuvo Caudillos, Osos lo hizo tan bien lo hizo Osos que ahorita. Y ahorita vamos a hablar de Caudillos. Pero a ver, Osos ahorita no hay quien lo asuste.
0: Creo que están pasando por un buen momento. Vámonos a la pausa y regresamos para la segunda media hora. Estadio ABC. Yo creo que
3: 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Nuestra red de infiltrados informa que el festejo de los 2 años del triunfo de Claudia Sheinbaum tuvo una numerosa respuesta en el estado con la asistencia a la macroplaza de los integrantes de Morena que buscarán la candidatura en un proceso interno que se realizará el 22 de junio. Andrés Mijes, Tatiana Cloutier, Waldo Fernández, Clara Luz, Jesús Elizondo y Judith Díaz hicieron acto de presencia y, como era de esperarse, aprovecharon para mostrar su músculo de operación territorial, con decenas o cientos de personas que acudieron con ellos. Dicen los infiltrados que el que más gente llevó fue el alcalde con licencia de Escobedo, que hoy inicia, y que hizo una entrada triunfal justo por en medio de los asistentes, para mostrar el músculo del arrastre que tiene, mientras que Felipe de Jesús Cantú de plano no se apareció. 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
2: Pero, ¿no? Porque... imagínate, ¿no? O sea, vuelves a llegar a una final consecutiva, ¿no? Y el año pasado, pues todos pensaban que iba a darle la batalla a Mexicas y al final los Osos con el mismo roster, la misma capacidad y todo, algunas modificaciones ahora teniendo a Tim Winfield, ¿no? Como otra arma más ofensivamente hablando, dices, ok, creo que suena muy atractivo. Y aparte, frente a un equipo que, como lo dices, coach, yo también creo que después del partido contra Raptors vemos muchas deficiencias que se marcaron desde la semana anterior con el juego contra Mexicas, donde les ganan aquí en la capital, y que marca ciertas diferencias, ¿no? Pero ¿qué va a pasar si defensivamente no resuelven esa situación? Porque entonces el coach Pelón, en esta herencia de la deuda defensiva que tiene el equipo de Monterrey, abarcando tanto a Fundidores como a Osos, y la salida del coach Cacho, donde como quiera, él ya ganó el trofeo, ¿no? O sea, como quiera ese trofeo, ya está en la vitrina. Pero en dado caso que se confíen, o una situación arbitral, o estos asegúnes que existen alrededor de una final, y termina ganando por 3 puntos, 2 puntos, el equipo de Caudillos, ¿qué va a pasar en esta idea del proyecto del coach Valdés, ¿no? O sea, a mí sí me preocupa en ese sentido, porque Shelton Epler también... cada año es una situación donde sí va a regresar, no va a regresar, va a traer a sus cuates de la cuadra o no. Y en este momento el equipo para mí me parece perfecto. Pero si la temporada que entra no se asegura, porque todavía no tenemos estos calificativos que hacen que una franquicia continúe siempre con su roster o esta continuidad con el trabajo que se hace en una franquicia en la LFA, o sea, sí creo que los Osos estarían perdiendo su oportunidad de ganar un tazón en esta nueva época, en esta nueva temporada de la LFA, ¿no?
1: Yo respecto a lo que dices y escuchándote y todo lo que pusiste en la mesa en el supuesto caso, que lo veo muy difícil, ¿eh? Yo realmente veo muy difícil que Osos no vaya a levantar el tazón México, y ahorita voy a explicar el porqué en mis argumentos. Pero en base a lo que dices tú del proyecto Valdés, el proyecto tiene otro nombre. El proyecto tiene el nombre de José Luis Domene, porque ese es el proyecto del equipo de Osos realmente, y esa es hacia donde quieren llegar. Yo veo difícil por qué Osos pueda perder, porque dentro de esa gráfica de la que el coach Mundo habla, yo veo a unos Caudillos que ya tienen 3 juegos. Hablabas del de Mexicas, yo le sumaría el de Dinos. Porque allá en Saltillo, Dinos, ante esa falta a veces de desarrollo ofensivo y contundencia de las oportunidades que tuvieron en la zona de puntos, Dinos no se fue al medio tiempo 14-17-3. Se fue ganando por la mínima, o creo que le dio la vuelta otra vez Caudillos antes de terminar el partido. Entonces, son tres juegos consecutivos que el equipo de Caudillos tiene en los que sí se refleja muy, muy claramente lo que el coach Mundo Reyes se refiere de que ahorita Osos viene en una alza y Caudillos viene hacia una baja. O sea, en el como lo estás poniendo, sería un gran fracaso si Osos no gana este campeonato, porque en su mejor momento como equipo van a enfrentar sí a otro gran equipo, pero que no está en su mejor momento. Entonces, sentir, creo que sería no solo un fracaso, sería un gran fracaso de Osos al no levantar un título el próximo domingo.
2: Mí me preocupa en el sentido donde, ok, juegan feo los Caudillos ya, ¿no? Ya no juegan bonito, pero saben ganar los partidos.
1: Pues sí.
2: Y en el último minuto, o sea, los últimos minutos, que eso se complique en el caso de Osos, hijo, sería de verdad terrible.
0: Va a ser una gran final, sin lugar a dudas. Yo me quedo con una, después de ver el partido de la semifinal allá en Chihuahua, me quedo con una pregunta para ustedes y me gustaría saber la opinión. ¿Merecía más el equipo Raptors?
2: Sí.
0: Porque
2: sí.
0: Hizo un gran trabajo el Cole García. Sí. Para mí un gran trabajo el que tiene este año. Y este equipo de Raptors termina quedándose en la raya para disputar nuevamente el Tazón México por detalles diminutos. Pero yo me quedo con esa pregunta. ¿Merecía más Raptors?
1: Para mí no hay debate y la respuesta es sí. Y es voltear a ver cuánto quedaba en el cuarto y quién estaba ganando. O sea, claro que merecía más. Porque además fue durante 50 y tantos minutos el de que Raptors estuvo pisando el Tazón, ¿no? Entonces, creo que sí, merecía mucho más.
0: Pero como dice Laura...
2: ¿Y hacia dónde se inclina?
0: Como dice Laura, Caudillos tal vez no juega bonito, pero sabe cómo ganar los juegos.
1: Esa es la otra.
2: ¿Y hacia dónde se inclina el tema? Porque, ok, o sea, Raptors se va dominando el partido, el coach Horacio, ¿no?, tenía unas ojeras que solamente él podía tener, ¿no?, de la, pues yo creo que del estudio y la preparación que también generó para poder llegar a ese partido, ¿no?, y dar la campanada en casa. ¿Es roster o es estrategia lo que le hace falta al equipo de Raptors? Porque ilusionan. O sea, de verdad, en el mismo Tazón contra Caudillos, llegan también desfavorecidos, pero pues con la esperanza de ser el que haga la tarea sucia, ¿no?, y le gane el equipo, pero no pasa. Ahorita en este partido tenían, pues para mí, una de las mejores estrategias en cuanto al dominio en un equipo que, insisto, o sea, físicamente te juega al mismo nivel en los cuatro cuartos y que pues tú llegas en una situación donde, ¿cómo voy a llegar a ese último cuarto para poder pelear al tú por tú con un grande de la LFA, ¿no?
1: Sí,
2: pero, ¿qué es? ¿Roster? ¿Preparación física?
1: Le robaría esa frase, a Enrique García, ¿no? De, como lo decía Lau, o sea, los buenos equipos siempre encuentran la forma de ganar. Y es por el paso que está atravesando el equipo de Caudillos, sin ser ahorita el mejor de los dos que van a disputar el Tazón, sabe encontrar las formas de ganar, ¿no? Entonces, eso es algo con lo que tendrá que pelear el equipo de Osos también. O sea, no solo el jugar bien, sino el poder cerrar tu buen juego ganando el partido.
2: Yo a Landeros nunca lo vi preocupado.
0: ¿Perdón?
2: A Landeros nunca lo vi preocupado.
0: No tienes que preocuparte, ¿verdad? Y te preocupas o no te preocupas, el resultado es lo que cuenta, no la preocupación del coach, a fin de cuentas. Yo creo que Caudillos presenta un plan de juego, yo diría un poquito, ¿cuál sería? ¿Arrogante? O sea, con esto les ganamos, no se necesita más. Y creo que así es como salen al campo a jugar y por poco, y le sale el tiro por la culata, como decimos acá.
1: Y la bronca que yo veo, Lau, coach, es lo repetitivo que se está haciendo eso, si así fuera. O sea, Dinos, Mexicas y la semifinal. O sea, y yo le sumaría más a la semifinal porque, ok, pues a la semifinal primero domínalos, contrólalos y luego ya utiliza tu soberbia, ¿no? Pero estuviste a cuántos minutos de quedar eliminado del Tazón, ¿no? Entonces, eso es lo que yo veo, que yo le sumo tres juegos, Dinos, Mexicas y la semifinal, ¿no? Ahora, lógicamente, pues creo que esto también está visto por parte del estado de coach de Caudillos y trabajarán en muchas otras cosas más que el plan de juego para el próximo domingo, ¿no?
0: Es una semana determinante esta, de preparación para los dos equipos. Sí veo yo que Oso llega en un mejor momento.
1: Sí, totalmente.
0: Sí lo veo, pero es algo que se puede revertir fácilmente con un buen trabajo durante la semana en el entrenamiento de Caudillos. Yo creo que eso va a ser clave y Caudillos debe preocuparse por llegar a la final con un plan de juego muy adecuado, ofensivo y defensivo. Y creo que tendrá una gran oportunidad de emparejar esto, porque sí lo veo ahorita yo un poquito disparejo. Veo a Osos por encima, pero eso no tiene nada que ver. Es simplemente una manera de ver las cosas. Lo que va a contar es el desempeño que tengan ambos equipos en el campo el día del juego. Vamos a la última pausa y regresamos rápidamente para la recta final de Estadio ABC.
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0: Va a ser un gran juego, sin lugar a dudas. Hay que prepararnos y hay que estar, tener todo listo para ver un gran partido. Ya estamos de regreso en radio. Hay que saludar a Alex Sendejas, que ya también se está haciendo presente como todos los días. Alex Sendejas, un gusto como siempre.
1: Ah, sí, tenerte sí, sí, aquí. Sí.
0: Le da la bienvenida a Laura. Y mencionando, tratando de meternos en este último bloque, un poquito en la NFL, dice mi querida Laura, ya está activado el OTA de nuestros Cowboys.
2: Pues ya, esperemos que este sea el año igual que el de Osos.
0: Dice Sergio Alonso, a quien también le agradecemos su comentario, qué bueno que me equivoqué y que no fue un juego de puro trámite el de juvenil.
1: Sí, pues qué bueno que te equivocaste.
0: Así es, totalmente. Saludos a Sergio Alonso también. Ángel Mireles, 4259, dice, buen día a todos. Pregunta, ¿por qué los jerseys decían auténticos? Si lo que he oído es solo los de mayor son auténticos. Es duda, no por molestar.
1: No, pues no es molestia, ¿no? Pero pues es una pregunta que no, al menos yo no tengo la respuesta, ¿verdad? O sea, no
0: es,
1: sé.
0: Es que muchos sí les llaman auténticos. Son los auténticos Tigres de juvenil para muchos. Okay. Nosotros le llamamos Tigres juvenil porque, bueno, en mi idea, pues, auténtico solo hay uno, ¿no?
1: Pues para
0: solo
1: mí
0: hay un equipo que es auténtico y los demás, pues, son Tigres.
1: Pues sí, Borrego Salvaje, solo hay unos auténticos Tigres para así mí.
0: Los de Prepa Tec no son Borregos Salvajes.
1: No,
0: son los Borregos de la Prepa Tec.
1: Son los Borregos de Prepa Tec. Eran antes, a ver, ¿cómo era antes, coach? Cuando estaba el coach, ay, se me va el nombre, que dirigía Prepa Tec hace muchos años, el coach
0: Poncho Serna.
1: Era Prepa Tec y luego había Borregos Juvenil también.
0: Hubo por ahí un torneo intramuros en el tecnológico con cuatro equipos distintos.
1: Ajá.
0: Pero sí, había un equipo de Prepa Tec. Había un torneo intramuros.
1: Llegó a haber un torneo intramuros. Fue la época en donde el coach Roberto Rodríguez también agarró al equipo de intermedia.
0: Había un equipo de intermedia de...
1: De Borregos.
0: De Borregos.
1: Ahí salió Alejandro Galván, bueno, desde la Prepa 15, pero Alex Morales me acuerdo que hizo el bicampeonato en contra uh-huh. de... Partió en tiempo extra sensacional, hablo ya de los 2000s, ¿no?
0: Así es.
1: O finales de los 2000s. Pero en ese entonces sí había un programa estructurado así de esa manera, ¿verdad? Con los de Prepa Tec, dirigidos por el coach Poncho, y ese Borregos Juvenil, que fue un exitazo, la categoría de intermedia con el coach Roberto Rodríguez.
0: Uh-huh. Y después del coach Poncho Serna, el coach Roberto Rodríguez se hizo cargo del programa también.
1: De Prepa Tec.
0: No recuerdo si fue exactamente el que lo sucedió.
1: Ahora, Coach Adame también.
0: Coach Adame estuvo al frente
1: de Prepa Tec. De
0: preparatoria también, en el Tecnológico Monterrey. Pero bueno, a fin de cuentas, ahí está la respuesta para Ángel Mireles. Dice auténticos porque pues son los mismos jerseys que usan los de mayor, me imagino que por eso dice auténticos, o se los mandaron a hacer diciendo auténticos.
1: Auténticos porque, juveniles.
0: Así es, porque para muchos esos juveniles también son auténticos.
1: Pues
0: digo. Y está bien, cada quien tiene su manera de ver las cosas.
1: Claro, claro, o sea, no pasa nada, digo, tampoco es una prohibición ni nada por el estilo, ¿no? Pero pues son pequeñeces quizá que nos sí. fijamos muchos, unos se quieren cortar las venas porque le quitaron las calcas a los cascos de borregos, o se quieren colgar en el puente más alto, no sé, o sea,
0: los borregos pelones.
1: Los borregos pelones, pues son pequeñeces, ¿no?
0: Sí, o sea, sí, a fin de cuentas eso no es lo importante, pero sí de te da un poquito más de identidad de lo que es el programa, ¿no? Pues, te da un poquito de identidad al programa. Anteriormente, repito, los únicos borregos salvajes eran los de mayor.
1: Los de mayor.
0: Los únicos auténticos tigres, pues, deberían
1: ¿Y tú
0: ser
1: les
0: los
1: preguntas,
0: mayor.
1: Tú les preguntas a esas generaciones, Lau, coach, ese sentido de ser borrego salvaje y de ser auténtico tigre? Y esas generaciones te dan una explicación del por qué la diferencia. Uh-huh. ¿Sí? Ellos que les costó trabajo llegar a donde llegaron en Liga Mayor con cualquiera de los dos programas, y ellos te dicen, a ver, güey, o sea, es que esto y esto nos costó y esto ahora. O sea, hay una explicación desde el punto de vista de quienes fueron protagonistas, ¿no? Entonces, ahí que esa situación, pero repito, son pequeñeces a final de cuentas, si trae los cuernos, si no trae los cuernos,
0: Así es. Pues bueno, gracias a toda la gente que se comunica con nosotros a través de las redes sociales, gracias a todos los que están al pendiente del programa. Qué buena final vamos a tener en la LFA. Qué buena final vamos a tener, va a estar muy interesante. ¿Tú vas a ir?
2: No va a haber transmisión especial de Estadio ABC desde Chihuahua.
0: Fíjate, estaría bien.
2: Deberíamos de ir.
1: Pues tú que has de venir el fin de semana.
0: Puras promesas.
1: Sí, Oscar y Lau, pues, como que ya no los quieren, coach. O sea,
0: no. Pero nos soportan al menos.
1: Nos soportan al menos. A ver, creo que yo decía va a ser una semana bien interesante en cuanto a la información que pueda ocurrir en las dos franquicias, porque pues habrá gente, quiero pensar yo, de Osos que vaya a querer trasladarse a Chihuahua, ¿no? Familias, o sea, yo. Entonces va a ser interesante, yo creo que sería oportuno empezar a saber, me imagino que tendrán que armar una logística, porque así tiene que ser por parte de la directiva de Osos, para encontrar y darles una respuesta a todos los que quieran ir. Si habrá algún paquete especial, no lo sé, o simple y sencillamente el que quiera ir, pues que compre su boleto y de manera individual se vaya para allá, ¿no? Pero pues va a ser interesante porque sí, sí me extrañó mucho la floja entrada que tuvo el partido, o no sé si fue mucho estadio. Habría que verlo de esa manera, porque el estadio de los auténticos es para 12,000-13,000 gentes. Uh-huh. El de Borregos es para 10,000. Entonces, a lo que me refiero a mucho estadio, o sea, no se vayan a sentir, ¿eh? O sea, muy grande.
0: Mucho tamaño.
1: Muy grande, sí, porque alguna vez. Pero yo pensé que iba a haber más gente.
0: ¿En la semifinal?
1: En la semifinal.
0: Pues sí, yo también pensé. Aunque. Hay que tomar en cuenta que no es la casa habitual del equipo.
1: Y que a esa hora estaba jugando Tigre Soccer una final.
0: También.
1: Y que eso también pega, o sea, y el partido se extendió más de 2 horas, ¿no? Empezó a las 6, el partido se vino acabando como a las 10, y el juego de Osos empezó a las 8:30. Entonces, yo creo que eso también le pegó el hecho de que Tigres haya jugado Tigre Soccer. Pero sí, yo creo que el promedio de entrada, quizá me equivoque, a final de cuentas creo que fue mejor entrada en el partido de temporada regular que en esta misma semifinal, ¿eh?
2: Aparte se estrenó He-Man.
0: ¿Qué?
2: Aparte se estrenó He-Man.
1: Es que acuérdate que la competencia de Osos es el cine, coach.
0: Ah, se estrenó He-Man. Entonces, ¿cómo? Oye, es que yo batallo un poco para llevarles el paso, están bárbaros.
1: Ya Laura tirando ahí factos también así con
2: Pues es que hoy es The Masters of Universe, es la película más esperada del universo, no, literal.
1: Ya, ya Laura Sandoval tira Screwballs también.
0: Ya, a ver, también bola, bola de rodillos. La competencia es el cine, entonces. Y estaba el estreno de He-Man.
1: Estreno de He-Man, sí.
0: Entonces es explicable la baja.
1: Se entiende porque la competencia de osos no es ningún equipo deportivo profesional, es el cine. Bien, Lau, bien. Has aprendido, Lau, este curso intensivo de este semestre.
0: Ay, ay, ay. Ya sé que...
1: Es que, a ver, no nos pueden decir nada, coach, porque lo dijeron ellos.
0: No estamos mintiendo.
1: No estamos mintiendo. Entonces, si estás compitiendo con el cine y ese día tienes el estreno nacional de una película, pues te tiene que pegar, por sentido común.
2: Si tu competencia es He-Man, cualquier película.
1: Sí, no. Ay, Laura Sandoval.
0: Anyway.
1: Fue Laura, ¿eh? Ay, sí. Fue Laura, yo no
0: fue
1: dije.
0: Fue Laura, yo no dije nada. Ya nos vamos, Laura. Un placer, como siempre, y un honor tenerte aquí en el programa. Muchas gracias.
2: Un abrazo, ¿qué tal? Que se muy bien.
1: Hasta luego, buen día.
0: Gracias, Laura, gracias, Andrés. Pero sobre todo, gracias a usted por la gentileza de su atención. Y aquí estaremos mañana llevándole Estadio ABC. Hasta entonces, pásela bien.

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0: Perdón. Muy buenos días. Bienvenidos a Juégatela. Arrancando semanita y vaya fin de semana que se tuvo. Apenas ayer aterrizamos de Toluca y con un chorro de trabajo porque pues ambas instituciones decidieron hacer anuncios entre domingo y lunes. Y pues muchísimo trabajo, se agradece, no es queja, al contrario, gracias por todas las oportunidades y por todas las vivencias que estamos teniendo con lo que más amamos, que es pues andar ahí cubriendo y reportando para ustedes. Obviamente, pues lo importante fue un anuncio que aquí ya le habíamos dado a ustedes, que ya les habíamos dicho, que ya estaba pues predicho por Juégatela, se los habíamos reconfirmado y voy a mandar en el grupo, bueno, ahorita les digo, pero pues el día de ayer se hizo ya oficial la salida de Eva Espejo del equipo de Rayadas. Ya por fin el día de ayer lo hicieron oficial y en ese mismo instante se hizo oficial su llegada a la selección de Ecuador, que tampoco era una sorpresa, ya les habíamos comentado que había esa posibilidad. El deseo de Eva, sí o sí, era regresar al banquillo. Desde una entrevista que tuve con ella meses antes para un podcast de aquí de la empresa, Eva ya lo había comentado, a mí se me ocurrió preguntarle así como, a ver, voltea tus espaldas y ¿a poco no extrañas ese rectangulito de cal que se ve por ahí? Y bueno, la misma Eva se quedó viendo ahí el rectangulito de cal, que ya ni es cal, yo me quedé ya en la antigua, pero se quedó viendo ahí y dice, sí, la verdad sí extraño mucho estar ahí, sí extraño mucho el estar dirigiendo. Ahí está la fotito que les decía con los tres títulos que se va. Uno lo gana ella como entrenadora, recién llega a Rayadas, y los otros ya los gana como directora deportiva. Pero los quiero dejar un pedacito, obviamente no todo, pero los quiero dejar ahorita lo ponemos, con el video de despedida que ya sabemos que le prepara o que preparan siempre los equipos. Bueno, no sé si todos, pero aquí en Monterrey, tanto Tigres como Rayados, pues han acostumbrado un poco el regalarle eso a la afición de ese mensaje de despedida, que de hecho lo hizo muy famoso Antonio Mohamed y lo sigue replicando porque el día sábado, después de haber conseguido el título de la Copa de Campeones de CONCACAF con Tigres, digo con Toluca, pues hace, alguien le pregunta algo sobre eso y él dice, todos saben que soy Antonio y ellos saben qué sigue de la frase, ¿no? Soy Antonio y soy rayado. Pues Eva también dice que llevará una M siempre en su corazón por todas las vivencias y todo lo que tuvo con las Rayadas del Monterrey. Les decía lo de que se hace el anuncio de Eva, o sea, Rayadas hace el anuncio de que Eva se va y en ese mismo instante el equipo de Ecuador o la selección de Ecuador hace el anuncio de que llega Eva. Pero algo que me súper sorprendió, me emocionó y me da muchísimo gusto es que también Cristina Titi González también se va para Ecuador. Va a ser un equipo espectacular en la cuestión técnica, lo hablo. Tener a Eva Espejo como entrenadora y a Titi González como directora, o sea, como auxiliar técnica. Creo que Ecuador apuesta bastante, bastante bien para este nuevo proyecto. Titi es más del sentido de formadora. Creo que es una técnica que forma jugadoras y esa dupla creo que va a dar muchísimo. Tú me dices, Isa, cuando podamos poner el video, sí, tú me avisas nada más cuando ya se pueda, no hay prisa. Pero sí, pues vamos a ver qué pasa. Se hablan de muchas voces que podrían llegar, una de ellas puede ser Capilú, que creo que es alguien que conoce bastante bien a la institución, creo que es alguien que sabe cómo se manejan las cosas en el fútbol femenil, en general, en la Liga MX femenil, porque ella ha estado desde el inicio y hasta ahorita, que ya no está tan pegada, porque empezó, estuvo formando parte del comité organizador del Mundial aquí en Monterrey, ha estado con distintas marcas, ella fue pionera del fútbol femenil en el Tecnológico de Monterrey, entonces pues tiene, creo que tiene vasta experiencia, pero insisto, todavía no hay nada. Y como lo hemos platicado, hasta que no se arregle todo, que bueno, poco a poco ya está saliendo la cuestión de lo varonil, ya llegó el pelado Almeida, llegó el viernes, ya hoy lo presentan, Rayado se va a pretemporada ya este fin de semana, el próximo fin de semana, este sábado, se van a pretemporada o estos días se van a pretemporada, porque pues obviamente no pueden estar ocupando las instalaciones, que por ahí escuché a alguien que dijo una super mega barbaridad de que iban a poner, que iban a estar a la par de Túnez y que iban a poner como una pared para que no compartieran con Túnez. No, no pueden. O sea, no pueden. Las instalaciones pertenecen a FIFA y no pueden estar entrenando ahí, mientras esté el Mundial. Entonces se van a ir, como ya es costumbre, a la Riviera a hacer su pretemporada. Entonces poco a poco se van arreglando las situaciones del varonil. Entonces ya tienen que ir también con ese proceso de el femenil, pero pues por lo pronto ya se hizo oficial. Las jugadoras están de vacaciones. Hoy tuve la oportunidad porque hoy se hizo ya el cambio oficial de presidente en el equipo felino y ya entró Carlos Emilio González y me da mucho gusto escuchar que, no sé si puedas poner una de las fotos que mandé, Isaac, de la presentación de hoy, donde salen ya los, pues el exdirectivo, el enlace de sinergia que es Mauricio Doener, que es como el líder del proyecto, y el exdirectivo hablando de Mauricio Culebro y el nuevo presidente, ahí estamos viendo. Pero si observan, absolutamente todas las copas que se ven ahí, menos tres, pues son de la femenil. Las tres que son del varonil son la Campeones Cup, que es la que vemos diferente a las demás. La otra es un campeón de campeones y la otra es el título que obtuvieron en el Clausura 2023. Pero lo que les decía que me da mucho gusto y que los dos, tanto, bueno, los tres, porque Doener también, pero más hablando de la cuestión de la presidencia, tanto Mauricio Culebro como Carlos Emilio, que Carlos Emilio me da gusto que entienda perfectamente lo que tiene que ser la cuestión de las Amazonas, porque así las mencionaron, del crecimiento que deben de seguir teniendo y que Mauricio dice, a ver, yo las agarré como el mejor equipo de la liga, las dejo como el equipo más ganador de la Liga MX femenil y entonces hay que seguir con ese proceso, ¿no? De ese crecimiento, de seguir posicionando la marca. Los dos hablaron de esta situación. Entonces, me alegra y me emociona mucho este sentido. Pero bueno, ¿qué les parece si escuchamos un poquito de lo que dijo Eva Espejo en su video de despedida, que por ahí alguien se le soltó el fin de semana, el sábado, en la madrugada, como a las 2 de la mañana? Y luego pues ya lo bajaron y ya lo volvieron a replicar el día de ayer que se hizo oficial la salida de Eva Espejo como directora deportiva de las Rayadas. Vamos a escucharla.
1: Pues a las jugadoras, porque son mi inspiración diaria. Llevo siempre con mucho orgullo la M, el escudo. Rayadas cambió mi vida. El Club de Fútbol Monterrey cambió mi vida. Bueno, ¿y a qué vienes, no? A ser campeón. Cercanía, todo eso que creo que suma en demasía a que hoy las Rayadas estén en donde están. Y pues nada, agradecida con toda, agradecida con pues a las jugadoras, porque son mi inspiración diaria. Llevo siempre con mucho orgullo la M, el escudo. Rayadas cambió mi vida. El Club de Fútbol Monterrey cambió mi vida.
0: Ahí está, la despedida de Eva Espejo, que dice que pues siempre, toda su vida, llevará una M ahí en su escudo y ahora pues directito a Ecuador para pues para tratar de replicar lo mismo. Voy con ustedes en redes sociales. Muy buenos días, Óscar Coronado. Eva Espejo a la selección de Ecuador, ya lo dijimos. Carlos Lugo, saludos. Óscar, Emily y Andrea Pereira a Pumas. A ver, no se ha hecho oficial. A mí me sorprende lo de Emily, porque sé que también hay por ahí alguna situación con la que no se fue muy contenta de aquí. Pero sí, todo este fin de semana que anduvimos para allá fue el tema que más estuvo abordando la cuestión de Emily que se va a Pumas. Lo de Andrea no lo sabía, pero Pues, Roberto Medina armando bastante, bastante bien a su equipo. Carlos Lugo, ¿alguna novedad del América Femenil? No, pues están todos, a ver, están todos los equipos de vacaciones. De hecho, hoy me preguntaba de Tigres. Tigres Femenil regresa entre el 19 y el 20 de junio. Y obviamente pues se van a ir a hacer pretemporada. Tigres Varonil también regresa. Ellos regresan también un poquito antes porque la Liga Varonil sí empieza a mediados de julio, pero Tigres Varonil se va a San Diego a hacer pretemporada y Tigres Femenil pues tienen las instalaciones del SEDECO y se estarían yendo también a alguna playa a hacer pretemporada. Buenos días, chicas. Marifer, ¿qué se viene para las Amazonas ahora con los nuevos cambios en el club? A ver. El plan y lo que les decía, ahí voy, ahí voy. Ya. El plan y lo que yo les decía es que quieren seguir, pues, obviamente, posicionando internacionalmente todo lo que representa a las Amazonas. Hay muchas versiones en la cuestión de lo de Pedro. Hay personas que me dicen que sí se va, pero también hay por ahí un rumor fuerte de que se estaría quedando. Carlos Emilio González, que es el nuevo presidente, comentaba que lleva ya un mes. Y Cachito yendo todos los días, obviamente, a las instalaciones, a las oficinas. Entonces, ya hay pláticas, pero pues por lo pronto van a estar un poco herméticos en esta situación. Y la cuestión del entrenador, pues tampoco es como que tenga mucha prisa en ese sentido. Si hay que hacer, si se va a hacer el cambio, pues obviamente sí. Pero la Liga Femenil empieza hasta el 31 de julio y créame que la liga también se está tomando las cosas bien tranquilas. Porque cuestionaba lo del campeón de campeonas y todavía no se ha tomado ni siquiera la decisión de en dónde se va a jugar, si se va a jugar a un partido allá en Estados Unidos como cancha neutra o si se va a jugar aquí en México a dos partidos, una ida en el universitario y la vuelta en Ciudad de los Deportes. En serio, o sea, si la liga todavía no tiene concretamente esta planeación de este nuevo torneo, pues los equipos también están trabajando medio a ciegas en ese sentido. Héctor Moreno, buenos días, chicas. ¿Cuándo se van las futbolistas a Australia? También ya deben de estar casi casi por partir porque son pocos los falta poco pues para estos partidos. Carlos Lugo, ojalá Carol Bernal no llegue al América, no se ve que entre en la vibra del AME. Carol se acopla, ¿eh? Carol se me hace de las jugadoras y las chicas que se acoplan fácil a las dinámicas de los equipos. Entonces no creo que sea problema para ella. Juan García, buenos días. Víctor Manuel Veiga. Eva Espejo se va, ya que la directiva le dio más importancia al varonil que al femenil. Nunca pudieron hacer un equipo competitivo que le peleara al América y a Tigres. Pues con todo y eso, Eva Espejo se va con un título y un bicampeonato. O sea, no creo que tan mal le haya ido. Creo que la gestión de Eva pues queda plasmada con eso y ahora sí el que llegue pues pelear un poquito más. Buen día, Marifer. Felicidades a ti y a Sofi por la cobertura en la final. Muchísimas gracias, Chesco. Híjole, no hemos parado desde esa final. Ayer también anduvimos trabajando un poquito, pero muchísimas gracias y gracias también a ustedes porque obviamente pues sin el apoyo de lo que ustedes nos regalan a nosotros, de ver nuestro trabajo, de seguir nuestro trabajo, pues las cosas no se podrían dar. Entonces también muchas gracias, Chesco, por siempre, siempre el apoyo. Juan García, Cintia Peraza y Michelle Font a Rayadas. Pues lo de Cintia estaría padre. Michelle creo que está volteando hacia otro lado, ¿eh? Nicolás, buenas tardes, Marifer. Qué lindo ver a Eva en la Conmebol Liga de Naciones. Vine a reemplazar a Andrés Usme después de su desmadroso pase por Ecuador. La Ranfla, buenos días, Marifer. Saludos desde USA. Eva Mirror y la DT de Tigres Juvenil a Ecuador. ¿Quién llegará a Rayadas? Ahora alguna noticia cómo afectará a las jugadoras. Es que no, o sea, no creo que afecte directamente a las jugadoras. Sí va a haber cambios, sabemos que hay jugadoras que ya no caben tanto en la institución, en el club, y que se van a ir, pero Pues hasta que no haya también una directora deportiva o un director deportivo, pues no puede haber tampoco la planeación en concreto del equipo, aunque tengo entendido que Héctor Lara sigue ahí en esta cuestión de viendo y checando y haciendo enlaces y contratos. No, please, no el video donde no dicen nada en concreto, no entendí For Destruction. Leonardo Garza, espero el anuncio de gracias, Nicole. Nicolás, ¿qué se sabe de refuerzos para Tigres? Qué incertidumbre, no hay refuerzos para Tigres ni DT. Es que, a ver, yo insisto, a ver, lo que les podamos decir de fútbol de estufa, que luego me gano cada insulto desde lo de Eva y desde cuando Mohamed estaba con Filisola, porque les aviso que no solamente Herbiti y De Clos son los directivos, Filisola le manda a Herbiti y a De Clos, y Filisola era el que estaba hablando con Antonio Mohamed. Pero desde esa vez me gané tantos insultos que la neta me da flojera hablar del fútbol de estufa. Entonces, por más que les podamos soltar nombres, a ver, yo puedo agarrar y decirle, sí, Alexia Putellas viene a Tigres Femenil, y si no viene a Tigres Femenil, me van a tupir. Entonces, hasta que yo no tenga nada seguro y no sea ya una versión, que aunque al final a lo mejor cambie, pero no sea ya una versión de sí, está casi, casi seguro que llega tal o que llega tal, no les voy a decir mucho. La Ramfla, espero la nueva directiva le dé todo a la femenil, espero días inciertos en Rayadas, habrán muchos cambios, espero que apoyen a Mandín. A ver, ajá, a mí también me gustaría que agarraran y dijeran, uy, sí, tienen cartera abierta. Sabemos que para todos los equipos, no nada más para Tigres y Rayados, para todos los equipos su prioridad es el varonil. Siempre. No importa cuándo lo diga, no importa cuándo sea, siempre el varonil va a ser la prioridad. Pero esperemos que sí le den más apoyo al femenil, o sea, que suelten un poquito más de lana. Nicolás, Tigres no se puede creer en su proyecto femenil. ¿Cómo? ¿Cómo que no se puede? Cuando ponen a Loza en la calle después de su asqueroso, patético y paupérrimo paso por mis Amazonas. Les digo que ya no, o sea, no hay nada concreto porque hay gente que me dice que sí y hay gente que me dice que no. Leonardo, Eva se va porque ya se fueron sus dos guaruras, el Tato y Lara, y ya se siente, Lara sigue, ¿eh? Se siente como el patito feo en la institución. Pues no que se sienta el patito feo como en la institución. También yo creo que los ciclos se acaban y Eva quería regresar a entrenar, independientemente de que se hayan ido Tato y Lara, no tiene por qué afectar tanto en la cuestión de la femenil. Aparte, pues se supone que son bueno, no autónomas, porque dependen mucho de lo que pase con el equipo en general o con la institución en general, pero pues toman decisiones aparte. Eva, creo que y así fue con Pachuca, a ver, recordemos. Juega con Pachuca, o sea, dirige Pachuca, toma la decisión de irse como directora deportiva y luego se va con Rayadas de entrenadora y luego toma la decisión de quedarse como directora deportiva y ahora toma la decisión de regresar. Son los procesos que tiene realmente Eva Espejo en su vida. Dice For Destruction. ¿Y qué trae Dani Solís a Rayadas? No entiendo. Diversión. No sé. Nicolás, ojalá no lo dejen por el argumento de que no hay DTs para venir a Tigres. Es el equipo más grande. Me niego a creer que nadie quiera venir a mis Amazonas siendo las mamás de México. No creo que ese sea el problema, ¿eh? O sea, no creo que las cosas vayan porque no quieran venir a Tigres. Al contrario, sé de mucha gente que le encantaría venir a dirigir a Tigres. Simplemente, pues, hacen evaluaciones y si la directiva piensa que lo que ha hecho Pedro Loza es bueno, pues lo van a dejar. Entonces, todo depende de cómo hagan esas evaluaciones. También se fue la DT de la sub-19. ¿A quién dejarán? ¿A tu amiga que entrevistaste la otra vez? Ay, sí, cierto, se fue la de la sub. Me encantaría que fuera Bere. No porque es mi amiga, sino por la capacidad que tiene Bere. Perdón que me dijiste, amigo, me blurié. Ok. Ahorita sigo platicando con ustedes, pero por lo pronto empecemos con el minutocaliente.mx. 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Vámonos a cortecito en radio, yo me quedo con ustedes.
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0: Vamos a hacer todo lo posible para... O sea, hemos estado platicando con él, pues... para ver a qué acuerdo podemos llegar y cómo le podemos ayudar para que él se quede aquí en la institución. Ya estamos de regreso en radio. Un saludo a toda la gente que nos está escuchando. Estamos hablando de la cuestión de la nueva presidencia y de que si el francés saludó a Mauricio, no, sí, sí lo saluda, pero como que dice Mau que sintieron así como que el empujón de que ya, rápido, rápido, porque pues faltaban los campeones. Leonardo, el problema...

pues solamente es como, a ver, agarrar su plaquetita, a ver, posiciones. A esta le doy un, en base a un análisis completo. Yo estoy haciéndolo así al fregazo, pero ellos tienen personas que analizan números, rendimientos, etcétera. Entonces, a ver, esta, su rendimiento fue de 7, pues le ponemos un asterisco, ¿no? A lo mejor se va. Su rendimiento fue de 10, se queda, bla, bla, bla, bla. ¿Sabes qué? Esta niña no hace equipo, no hace grupo. O sea, todo ese tipo de cosas son las que tiene que analizar Amandine con su cuerpo técnico. Luego ella hace su proyecto para la temporada, o sea, ahora para Apertura 2026, y llega con la directora deportiva, que ahorita no hay, porque se fue Eva, le entrega su proyecto y le dice: estas son las jugadoras que no quiero que sigan en la institución, estas son las jugadoras que sí me sirven para mi equipo, y aquí te traigo también las posiciones que creo que necesitamos reforzar con estas características. Posiblemente Amandine ya le pone: me gustaría esta jugadora, esta jugadora. Que le cumplan todo, pues está cañón, porque al final de cuentas es una empresa y al final de cuentas pues necesitas el dinero, ¿no? Es como el Monopoly, nada más que acá pues el dinero cuesta más que lo que te cuesta en el Monopoly y pues hay que saberlo invertir, que ese ha sido el problema en Rayados los últimos años, pero esperemos que ahora ya le sepan invertir, pero el caso es ese, o sea, no es que se quede o no se quede, se vaya Nicole, el caso es lo que Amandine le dé a la nueva dirección deportiva de sus necesidades y entonces ahí es donde se van a tomar las decisiones. El AMI femenil regresa hasta finales de junio. Les digo, o sea, la liga empieza hasta el 31 de julio. Ahorita los equipos van a tener un mes completo, por lo menos, de vacaciones y luego ya van a regresar para empezar a planear el torneo. Nicolás, entre otras cosas, yo espero que el nuevo presidente, Carlos Emilio González se llama, le dé las gracias a Pizarro, ¿no? El día de hoy ratificó y dijo que hay plena confianza 100% en Pizarro. Todo eso lo puede ver en ABC Deportes, en nuestras redes sociales, en nuestra página web y en todos lados de aquí de ABC Deportes lo puede ver. Rosy, ya están algunas jugadoras en Australia. Es que no se iban a ir todas juntas. Tengo entendido que iban a ir, no sé si cada quien por su cuenta, pero sí iban a estar movidas. Warrior, fuera Katy. Nancy fue la primera en llegar, dice Rosy. Nicolás, ¿el programa sigue durante el Mundial? Sí. A ver, desde ahorita lo vuelvo a aclarar para que luego no vaya a haber confusiones ni se vayan a enojar. Si hay partidos, porque sí hay partidos que vayan a tocar a la hora de nuestro programa, les vamos a estar informando sobre el partido y por ahí hasta lo vamos a comentar y toda esta situación. No vamos a perder el hilo del femenil. Pero, pues obviamente no podemos salirnos, ¿no? 100% de lo que se va a vivir este mes completo y poquito más en no solo nuestro país, sino pues en los dos países también participantes y obviamente pues nos vamos a empapar y vamos a llevarles a toda la información de lo que esté sucediendo en el mundial, pero no vamos a perder el rastro, obviamente, del femenil. A ver, no nos podemos despegar del femenil un mes y medio nada más porque está la competición varonil. Sí, vamos a estar llevando información de la competición varonil, desde ahorita les aviso, pero obviamente, pues vamos a seguir con Juégatela, nuestro mercado es el femenil y vamos a seguir con todo el tema de la femenil. Hago, ojalá el club y las Amazonas tengan otra versión, ya que eso de siempre agarrarse a las más ganadoras de la liga ya está pasando y a la afición quedando a un lado. Se nota en el volcán. Pues uno, desde que anunciaron a Emilio González, a Carlos Emilio González como el nuevo presidente de Tigres en general, Carlos Emilio ha hablado mucho de esa cuestión de acercarse más a la afición, de tener más ese contacto con la afición, de escuchar más a la afición. Entonces yo creo que por ahí también va a ir su gestión de, en el sentido de que, a ver, la afición quiere esto, la afición necesita esto, tanto el varonil como el femenil, y creo que por ahí van a escuchar mucho toda esa situación. Por Destruction, no, ya se fue el tri femenil, ellas juegan muy temprano el 6 de junio. O sea, a ver, recordemos, a ver, temprano para nosotros, a las 3 de la mañana de nosotros, pero no me acuerdo qué horario es. A ver, ¿cuánto tiempo es en Australia? Diferencia, bueno, mejor busco directamente en el reloj. Reloj. Reloj mundial. Australia nos lleva. Australia, que bueno, también tiene diferentes husos horarios, pero a ver.

0: otra. Por ejemplo, Adelaida. En Adelaida, ahorita son las 3 de la mañana, o sea, son 15 horas más. Si juegan a las 3 de la mañana de aquí, son 3, 2, 1, 12, 11, 10, 9, 8, 7, 6, 5, 4, 3, 2, a las 2 de la tarde, entonces, de allá. Sí, ¿verdad? No, 2, 1, 12, a las 12 del día, de allá. Algo así, no me dan mucho caso. Pero es que no iban en grupo, yo también tenía entendido, como lo dijo Rosy, yo también entendido porque iban a ir como por tandas. Pero de que ya tienen que estar en Australia, ya tienen que estar en Australia porque ya falta poco. No, Rafi, aquí estoy. Ponle a juégatela. Es que me dice, Marifer, hoy estoy de descanso. No, no, aquí ando trabajando. A ver, le voy a contestar a Rafi. Ajá, para que nos empiece a escuchar porque parece que anda desconectado el señor Rafi. Pero sí, les decía que pues sí, ya deben de estar. Juan García, Mandín Miquel, ¿se va o se queda? ¿Cómo? ¿Por qué se iría Mandín? Creo que sería el desacierto más pésimo que tendría Rayadas, ¿no? Se queda. Boyi se queda en Chivas Femenil, va a Cholas, Ana Karen, ¿qué pasará con Dani Solís? Esa es la pregunta del millón, Ana Karen. Nadie la sabemos, pero por lo pronto pues la vemos ahí muy pegada. Entonces no sabemos. Vamos a cortecito en radio. El verdugo.
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0: Feliz y muy contento con esa relación que está creando con Gerardo Torrado y con Carlos Valenzuela, que son, digamos, los dos que se quedan de este proyecto que deja Mauricio Culebro. Entonces, pues yo creo que sí, que ahí van a estar. El verdugo, ¿cómo? ¿Permiten que extranjeros manejen las directivas de los equipos toda la vida? O sea, no es como que Rayados esté haciendo algo malo ni diferente, ¿sí? Si hay extranjeros en las directivas de muchos de los equipos, Pasi durante muchos años fue presidente deportivo de Pachuca, si mal no recuerdo. Él es el que nos trae a las barras, bendito él. Álvaro Sertuche, Marifer, tú eres como el Guiñac de ABC. Muchas gracias, Álvaro. Tú eres el único ser de luz. Gracias. Marcia, sí, que siga Pizarro, les gusta hacer el llamerito. Señor Ralph, aquí pasándola de Harmy, me gusta Marifer, muchas gracias. For Destruction, no, a las 7 del lado oeste de Australia, el día 6. Ahí está, entonces, pues no es temprano para ellas, es temprano para nosotros, a las 3 de la mañana. Pero a las 7 de la tarde de ellos, pues no se van a tener que desmañanar como yo, que me tuve que, bueno, no, ni dormí en mi regreso a Monterrey porque el vuelo salía a las 6 de la mañana. Terminamos de trabajar a las 11 y media de la noche y ya mejor no dormimos y nos venimos en vivo. Entonces, pues no creo que eso les afecte. Sí, obviamente el cambio de horario, pues son 15 horas, que era lo que estábamos diciendo. Entre 13 y 15 horas son los cambios de horario de aquí a Australia. Entonces, pues por ahí va. Oscar Coronado, Pizarro, dos finales perdida, Liga MX y Conca, fracaso. ¿Qué dice? Fracasote, formas eliminados Tigres. Pues mira, a ver, fue la constante que se manejó en la conferencia de prensa y es una de las versiones que ellos dan del por qué no se va Guido. Porque se llegó a dos finales, se llegó a esta semifinal. Las finales las perdieron realmente, lo repitió muchas veces Carlos Emilio. En una tuvieron que pasar 12 penales para que los pudieran vencer y en la otra tuvieron que pasar 6 penales para que los pudieran vencer. El chiste es estar ahí. Obviamente se tiene que abrir cartera porque, a ver, Mauricio Culebro dice que deja las finanzas del equipo bien, que fue una de las cosas por las que se le trajo para que creciera financieramente toda esta situación. Entonces también Carlos Emilio González, él habla de que quieren seguir con este crecimiento. Piden que no digamos tanto refuerzo bomba, pero pues que sí se va a buscar refuerzos de peso para poder llegar a la institución y pues eso puede ayudar a Guido a por fin conseguir el título. Rosy, se fueron por separado porque algunas tuvieron descanso. Sí, pero no nos hacen caso, Rosy. Cadena Javier, ¿sabes si Fer Elizondo se va, se retira o tendrá gym gratis otros 5 años? No sé, Javier, te la debo. Paco Ánimas anunció la salida de Boyi de Chivas y días después Chivas la renombró. Entonces el humo de Carol se puede caer, pues ojalá, pero a mí lo de Carol no me lo dijo Paco Ánimas. A mí lo de Carol me lo dijo otra persona cercana a la institución y pues por ahí lo de Carol es por otro sentido, pues. Claudio, ¿qué días son los amistosos de la femenil? Vamos a ponerle. México femenil. Es que ahorita traigo todos los de estos del mundial así, mi cerebro así con todo lo del mundial, pero espera. México femenil versus Australia femenil. Mira, uno es el sábado 6, que era el que nos decía For Destruction. Y el otro, que a ver, hoy es primero, ¿no? Sí, hoy es primero. Entonces, hasta el viernes haríamos la previa. No, pero este es el del varonil. No, ¿qué onda, raza? Quiero el del femenil. México femenil. ¿Por qué no me deja escribir México? México femenil versus Australia femenil. Ahí está, ese sí está bien, es el 6. Y el otro, no, ¿por qué me pones el varonil? ¿Qué pasa? A ver, aquí está. El 6 de junio en el McDonald's Jones Stadium de Newcastle y el 9 de junio en el Commonwealth Bank Stadium de Sydney. Ahí van a estar jugando. El 6 y el 9. Sí, me acordaba que era el 9. Qué bárbara. Perdón, necesito descanso, friends. A ver, pero quiero ver si me ponen los horarios. Pero no me ponen los horarios. Pero bueno, ya tenemos que ser a las 7. Mira, aquí está, hace 2 horas. La selección mexicana. Aquí está. La selección de México llegó a Australia, donde se enfrentarán 2 veces a las Matildas. México-Australia, sábado 6. Ya llegó el saludo matutino. Un saludo a Janita, que a poco son flores. qué bonito. Se aceptan flores, amigos. No, no es cierto. En México contra Australia, sábado 6 de junio de 2026. No dicen los horarios. Qué estrés. Pero bueno, ambos duelos son pues preparación para el mundial. Bueno, para el premundial. ¿Dónde está? ¿Dónde está? Claudio, Marifer, buenos días. ¿Sabes algo sobre misa para Rayadas? Oigan, es que ese rumor me lo pasaron ayer, pero yo ya estaba entre más dormida que despierta. Tengo unos audios, no los puedo pasar, obviamente. Pero, pues sí, pues, es que es rumor, insisto, es rumor. A ver, estaría súper padre que llegara, que sería algo muy chido. Sería, creo que, una contratación importante. De Pamela ya no han dicho si se queda o se retira. Pero sí, Claudio, lo de misa sí está sonando. Está sonando fuerte. Leonardo, Tigre es una institución. Pues no sé, Leonardo. For the Extrusion, 6 y 9, sí. ¿Quién transmite los partidos de la femenil? Esos deben de ir por la liga. O sea, por el Facebook de la liga, que ya saben que todo lo retransmiten ahí. Pero ahorita te digo. Ahorita, o For Destruction, que sí trae la información fresca que nos diga. Alejandro, buenos días, Marifer. Creo que el proyecto de Tigres en general es estable, pero ya no exitoso. Es competitivo, pero ya no ganador. De hecho, creo que Amazonas es más sólido el proyecto, solo en algunos ajustes. Yo también creo eso. A ver, yo creo que el femenil es el que más terreno ha ganado en los últimos años. Perdón, es que estoy sola y tengo ansiedad y y déficit de atención y muchísimas cosas, entonces no puedo estar quieta, me tengo que estar moviendo y como estoy sola, pues no pueden cambiar la cámara, entonces me va a ver moverme así. Yo también creo, Tigres llegó como a un estancamiento en ese sentido y creo que el cambio de presidente, a ver, no porque Mauricio haya hecho malas cosas, ay, no había visto que estaba viendo el partido cuando Italia queda campeón del mundo. Qué épocas de Fabio Cannavaro. Qué época. Ese Italia. Creo que fue la última vez que vimos a un Italia así competitivo. Porque aparte tenía una defensa espectacular. Maurito Camoranesi. Y también sale ahí. Grosso. Del Piero. Uy, qué épocas de Italia. Bueno, ya. Perdón. Me fui. Estamos hablando del femenil. Yo también creo que el proyecto de la femenil está un poquito más avanzado que el del varonil en estos momentos. El cambio de presidente creo que también va por ahí. A ver, el cambio de presidente de Tigres con el cambio de presidente de Rayados creo que es muy diferente. El cambio de presidente de Rayados fue por el sentido de estamos invirtiendo muchísimo dinero, estamos trayendo jugadores espectaculares, estamos trayendo DTs que nos están costando millones y millones y millones de dólares y el equipo no avanza, el equipo no llega ni siquiera a finales. La última final fue con la que pierden contra el América. Desde el 2019 que no consiguen un título. El cambio de presidencia de Tigres, y creo que hoy fue, porque sí traté de concentrarme al 100, mente concentrada 100% en la conferencia de prensa, y lo que yo entendí, a ver, Sinergia, o en este caso Mauricio Duener, que es ese enlace, al momento de contratar a los, o de hablar con los que van a ser los presidentes, en este caso cuando fue Mauricio y ahora con Carlos Emilio, es preséntame un proyecto a 5 años. Entonces Mauricio presenta ese proyecto a 5 años, se queda con la presidencia, pero también le llega la propuesta de Atlanta. O sea, no fue como que, ay, ya no voy a ser presidente de Tigres y llegó a Atlanta. No, parece que la propuesta de Atlanta llega antes. Mauricio habla con, obviamente, Culebro habla con la institución, con Duener en este caso, que él es el enlace, y llegan a este arreglo. Carlos Emilio lleva muchos años en Cemex, es alguien también que conoce los procesos de Cemex, que Mauricio Culebro dice que él implementó de lo que él absorbió de Cemex en las pláticas y en esto, él implementa ese tipo de trabajo en Tigres, entonces pues para darle esa continuidad, Carlos Emilio llega. Entonces creo que son muy diferentes la salida del Tato a la salida de Mauricio. Acá fue un despido por falta de, acá es un me voy porque tengo esta oportunidad y llega Mauricio y llega Carlos Emilio porque puede seguir con ese proceso. Entonces yo creo que el cambio va a ser interesante y más por las visiones muy diferentes, porque a ver, Mauricio es alguien que lleva en el fútbol muchos años. Carlos Emilio no sabe nada, o sea, en su vida ha trabajado en una empresa deportiva, ¿no? Todo el tiempo ha sido Cemex. Entonces por eso él habla de las personas que lo van a rodear y de las personas que él va a estar acompañando para, o se va a hacer acompañar para poder hacer las cosas bien. Entonces creo que el cambio le va a caer bien a Tigres. Hablan que las finanzas están bien, entonces pues también puede ser una oportunidad para el traer a más jugadores tipo Angelito Correa, que también pues a Tigres, tanto a Tigres como a Rayados le surge un 9. Vamos a cortecito en radio. Tanto a Tigres como a Rayados le surge un 9. Perdón.
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0: Héctor Moreno, sí, ya estamos de regreso en radio. No sé si me vayan a pedir que sábados, porque sábados es mi día de descanso, pero este sábado descansa. Pero no sé si me vayan a pedir que venga algún sábado o así. Ay, es que aparte está difícil. No te rías, Sierra. Este sábado vienes, Isaac. Es que ya me estoy, ya espero este sábado poder cambiarme a mi nueva casa. Porque llevo 2 semanas intentando hacer. Si alguien sabe de una mudanza buena, bonita y barata, ¿sí? Ahorita me pasas el contacto. Pues mira, ya barata sí que no, pero que me cuiden bien mis muebles para que lleguen bien a su destino. Pero ya voy a estar más cerca de aquí, voy a estar a 10 minutos de aquí, entonces ya puedo venir por los chilaquiles y regresarme a dormir a mi casa. Es que ustedes no lo saben, pero el señor Isaac y el señor Israel me deben unos chilaquiles. Porque se sordean, entonces ya los caché varias veces y ya dijeron que me los van a pichar. Entonces, si este sábado ya concreto, no, pero este sábado si ya puedo concretar lo de mi cambio completamente, amigo, denme chance, me quedan 3 horas del día nomás para moverme, entonces, pero espero que ya, y este sábado aquí nos vemos. Por Destruction en Estados Unidos, Paramount los van a transmitir y en México el canal de la selección. Sí, les digo que el canal de la selección. No creo que VIX y TUDN los traigan, ¿eh? Porque, bueno, el partido de la selección es el 4 contra Serbia. A lo mejor sí. A lo mejor sí. Güeros y Yer, Marifer. ¡Ey, Güero! Hace mucho que no te veíamos. Marifer, yo vi que Duener se va más contento con Emilio por ser de Cemex. No creas. O sea, a ver. No sé. Es que mi lectura va más allá de eso porque cuando se despidió 3 veces de Mauricio Culebro, Duener, y las 3 veces hasta Mauricio acomodaba su así la cabeza en el hombro y lo abrazaba. Y con Carlos Emilio el abrazo era así como de compás, ¿no? Ajá, y la palmadita. Entonces no sé. A ver, llevan juntos él y Duener, porque Duener dice, yo llevo 30 años en Cemex, y Carlos Emilio dice, yo llevo 27. O sea, llevan trabajando ya muchos años juntos. A lo mejor también puede ser por ahí, pero no sé, güero, yo vi más triste a Duener, porque se iba Carlos, se iba a Mauricio Culebro. La verdad, Marifer, es que el que dirige a Tigres es Mauricio Duener y Emilio solo será un voz. A ver, creo que el proyecto de Emilio va más por el lado de la infraestructura, porque lo mencionaron mucho. De hecho, mi pregunta fue esa, ¿no? De qué va a pasar con el nuevo estadio, porque yo traía esa información de que Carlos Emilio ya llevaba muchos años trabajando en ese proceso del nuevo estadio. Y en la pregunta que yo le hice, él contesta eso. Dice, llevo 2 años con ese proyecto. Entonces, creo que va más por ese lado. Y los que van a trabajar en el sentido del club es Carlos Valenzuela. Y pues en este caso el que sigue siendo el director deportivo, que es Gerardo Torrado. José, no. Sergio Mora. No, neta, ya es hecho que Carol va a la América. Sí, Carol se va. Rosy, Mafer, pronóstico para el campeonato de campeonas. El AME gana. Chesco, Marifer, yo te pago la mudanza si te caes. Dale tranqui, no, ya, si Dios quiere, ya esta semana queda ya mi mudanza y ya voy a vivir más cerca. Ya voy a poder dormir más, raza. Pero no, no, muchas gracias, Chesco. Oiga, no había visto la hora, qué rápido se me fue, ya son las 11:52, ya estamos casi, casi nada de despedirnos. Muchísimas gracias por haberme acompañado el día de hoy. Insisto, vamos a seguir platicando todo lo que se pueda del femenil. Pero pues ya cuando arranque el Mundial, que arranca el 11 de junio con México contra Sudáfrica, la inauguración en el Estadio Azteca, ya cuando arranque el Mundial, pues sí va a haber días en los que le tengamos que dar un poquito más de preferencia a lo que esté su sucediendo con los equipos varoniles, con las selecciones varoniles, que digo, yo sé que a todos nos gusta y todos vamos a querer estar empapados y va a haber partidos a las 11 que vamos a estar comentando, pero nosotras vamos a seguir con toda la información del femenil, vamos a seguir apoyando a lo que nos gusta, que es el fútbol femenil, y aquí vamos a estar dándole sin ningún problema y disfrutando de todo esto. Hago, Marifer, ¿tú qué crees que a las Amazonas le hacen falta? Dos centrales, dos laterales, una contención. Por lo menos para que esté en la banca, que sea una contención que digas nos va a funcionar. Yo creo que delanteras no les hacen falta, creo que te la puedes llevar bastante, bastante bien con Cordinal y con Dianita. Rayados va a ser pretemporada en Cancún. Sí, Rayados se va a playa, creo que es playa. Bueno, pues es lo mismo, está allá. O sea, se van a Quintana Roo, pues. Alejandro Ledesma, Marifer, disculpa, no puse atención si ya dijiste en qué otro programa estás y dónde lo podemos ver. Aquí en ABC Deportes, 3 de la tarde, arrancamos este nuevo proyecto con Héctor Tello, que vamos a estar hablando obviamente de todo lo que sucede en el Mundial. Y pues no podemos dejar fuera a Tigres y a Rayados, que van a estar en este proceso de entrenamientos. Marifer, y siempre sí se va a hacer cambio de torneo largo. Es una incógnita, güerito. Falta portera en Amazonas. Ah, sí, falta portera en Amazonas. Ya se ocupó el programa esta mañana, Marifer. Buen día, Marifer. ¿Quién es la DT de las Amazonas? Saludos. Todavía no hay, pero ya espero pronto poderles decir. Yo me despido. Que tengan un excelente arranque de semana y arranque de mes. Que el mes de junio sea un mes espectacular. Vamos a disfrutar del Mundial. Vamos a disfrutar de nuestra selección mexicana. Cuídense mucho. Disfrute mucho. Y pues obviamente lo espero el día de mañana aquí con más en Juégatela. Por lo pronto quédese con Andrés Guerra en Versus. Hasta mañana.
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0: Señoras y señores, es un gusto saludarles aquí en esto que es el pase del fútbol durante este próximo mes. Ya en modo mundialista, estaremos desde las 12 del mediodía hasta las 2 de la tarde platicando todo lo que va a acontecer y está aconteciendo precisamente en esta fiesta que se viene para tres países: México, Canadá y Estados Unidos, sin dejar de señalar lo que esté aconteciendo en el fútbol local, porque todavía hay ecos de las cosas que sucedieron y además hoy hubo una presentación ya oficial en las oficinas del Club Tigres. Y pues como hay mucho de qué platicar en este pase al fútbol, pues yo tenía que traerme a un hombre que pues verdaderamente supiera, que diera pases verdaderamente de fútbol, no como los que hoy en día se dan. Y pues nomás me encontré al Cory Jordan. No, es un gusto de nueva cuenta platicar contigo, mi Cora, compartir el micrófono en un espacio de fútbol donde pues vamos a platicar contigo de muchas experiencias, tu conocimiento y muchas cosas más en este pase del fútbol todos los días durante este evento que se llevará a cabo en estos tres países, Cora, y es un gusto poder platicar contigo y qué bueno que aceptaste estar aquí. Bienvenido, mi Cora.
1: Andrés, qué gusto saludarte. Me siento muy halagado, muy reconfortado.
0: Ok.
1: Porque ahora sí voy a tener quien me dé un pase. Un pase como debe de ser. Un pase con las manos, porque tú eres portero.
0: Ah, gracias, Cora, sí.
1: También hay pases con las manos de los porteros.
0: ¿Cómo no?
1: Entonces yo espero que sepas de mi velocidad.
0: Oh, por el amor de Dios. Ventaja, siempre ventaja.
1: Con ventaja.
0: Al espacio.
1: Que la pongas en la espalda del defensor y yo hago todo lo demás.
0: Sí, porque sé que te sientes como Dirceu en el programa de las 6 de la tarde.
1: Sí.
0: En donde tú mandas balones y te regresan sandías.
1: Sí, ¿no? pero ya sandías ya todas.
0: Echas a perder.
1: Sí.
0: Muy bien, la dinámica de este pase del fútbol que estará durante todo este mes, pues será junto con ustedes, así es que pues también agradecer a nuestros patrocinadores, pero a lo que iba es que los teléfonos estarán abiertos para tocar los diferentes temas. Estaremos tocando todos los temas que pueda haber, respecto a un evento como el que se viene, y queremos escucharlo, platicar, debatir, debate sano y debate de altura, no debate de chicharrón. Los teléfonos ya lo sabe, 83-72-1950 y 83-72-2650, y el WhatsApp que ya lo conoce, 818-0101-660.
1: Obviamente no vamos a descuidar, si hay alguna noticia en los días donde esté los partidos.
0: Correcto.
1: Vamos, del fútbol local, los vamos a decir, los vamos a tocar. Como en este caso, por ejemplo, la presentación del presidente nuevo de los Tigres,
0: Carlos Emilio González.
1: Es correcto. Vamos a tocarlo, obviamente, pero que sepan que no vamos a descuidar esta parte.
0: Exactamente. Sí, sobre todo, como bien lo dices, mi Cora, aún hay ecos de lo que sucedió el sábado pasado, pero hoy se dieron a conocer cosas importantes en esta presentación ya oficial del señor Carlos Emilio González como presidente de la institución felina, en la que ya el señor Mauricio Culebro cumple su ciclo y hablan tanto Mauricio Doener como también Carlos Emilio y desde luego también Mauricio Culebro, pero hubo dos notas, mi Cora, porque como bien lo dices, no vamos a desatender cuando haya cosas que platicar del fútbol local, y hoy es una nota esta. Dos, destaco yo, a pregunta expresa de Marifer Ibáñez, compañera de aquí de ABC Deportes, deja en clara la situación de cómo va el proceso hacia la nueva construcción de un estadio. Y algo que querían saber todos, Cora, Guiñac, que ya el agente de Tigres dijo, hay ciclos que terminan.
1: Ya lo confirma.
0: Lo dice de esa forma,
1: no, pues es
0: y al buen entendedor.
1: Claro.
0: Al buen entendedor, pocas palabras, ¿no?
1: Y está bien, no porque no lo quieran, no porque, pero hay tiempos ya. A lo mejor él no se quiere retirar todavía, a lo mejor va a tener alguna oferta por ahí.
0: De acuerdo.
1: Y pues eso ya es una cuestión de él, pero en los planes del club es una renovación.
0: Si yo te preguntara a ti, Raúl Isiordia, ¿cómo consideras la administración de Mauricio Culebro? Y sobre todo voy a hacer esta pregunta, Cora, porque pues Tigres no ganó ni la final en la que estuvo en la liga, ni la de la Conca, y eso trae una serie de reacciones con la afición, de negativos de Guido Noés y todo lo que ya sabemos. Pero para Raúl Isiordia, ¿cómo considera la administración de Mauricio Culebro?
1: Mira, normalmente se califican de una manera de títulos a los técnicos, a los directivos y a los jugadores. Pero hay algo que se nos olvida. Normalmente los equipos que hacen bien las cosas están siempre en los torneos compitiendo. Si tuvo en esta administración, y lo tengo que decir así de esta manera, donde el equipo intentó y llegó, porque si tú no llegas a la final, no tienes ninguna chance de ser campeón.
0: De acuerdo, sí, sí, sí. ¿Okay? Sentido común.
1: Entonces, ¿sí? Esa parte, cada quien la puede ver como quiera. Si llegas a una final y la pierdes, alguien la puede ver como un fracaso de alguien, del técnico, del directivo, de los jugadores. ¿Verdad? Alguien la puede ver de esa manera.
0: De acuerdo.
1: Yo en lo personal, el hecho de llegar a una final, la que tú quieras y en el tiempo que quieras, me parece que debe de ser satisfactorio, aunque no conformista, sino una satisfacción de llegar a una final. Te quedas con la idea que pudiste haberla ganado porque estuviste a un penalti, o a unos penaltis, de ganarla, las dos.
0: De acuerdo. Es que, a ver...
1: Y ahí yo, perdón, es quién la quiere ver de una manera y quién la quiere ver... Yo, en lo personal, no lo veo como algo malo. Creo que no fue tan malo.
0: Para mí, yo he venido platicando eso y comparto mucho, ¿no? Las palabras de Carlos González textuales fueron: Guido Pizarro tiene toda la confianza de la organización. Porque se ha venido el rumor de si Guido, después de perder otra final más, se tendría que ir por haber perdido una final. O sea, y caray, no todas las finales se pueden ganar. Pero mientras estés tú constantemente ahí, siempre vas a estar más cerca.
1: A ver, tienes un técnico hasta este momento novato que te ha llevado a dos finales.
0: Ok. Ok.
1: ¿Vamos?
0: Bien, sí. Y a un torneo, sí, malo, el último. Sí. Pero el anterior fue un torneo donde anotaste una gran cantidad de goles, solo perdiste un partido y todo eso suma.
1: Entonces, ¿cómo lo quieren ver? ¿Hoy Pizarro puede ser un técnico fracasado? ¿Cómo lo quieres ver?
0: Yo no lo veo como un técnico fracasado, yo lo veo como un fracaso en el objetivo, nada más.
1: Pero si no llegas ahí, ¿cómo puedes ganarlo? Fracaso es que no llegues. Ahí me queda claro. Mira, si no hubieras tenido la final de la Coca Champions y te quedas en cuartos de final como se quedó, el torneo fue muy malo.
0: Sí.
1: Y te eliminaron con una ventaja de 2-0, de dos goles.
0: Ahora
1: con un equipo con 5 menos, jugadores titulares.
0: Okay.
1: Ahí era un fracasote. Si ahí te hubiera terminado la historia, lo puedo cuestionar.
0: Es que, a ver, es muy sencillo, Cora. Tenemos un ejemplo muy claro este semestre en esta ciudad. Ahora sí que hay de fracasos a fracasos.
1: Ah, es correcto.
0: ¿Dónde fracasó uno y dónde fracasó el otro? El otro fracasó en todo, ahí te va. Te lo he dicho a tu amigo el Capi Hernández Contreras. Fracasó en no ganar el Clásico. Fracasó en la Conca, porque no calificó. Fracasó en no entrar en Liguilla. Y lógicamente, tras esos fracasos, fracasó en el objetivo de no ser campeón. O sea, ese sí es un fracaso del tamaño.
1: No, no, no. Ese no tiene ni disculpas.
0: Dijo alguna vez Jardiné, cuando dejó de ser campeón después del tricampeonato: no fui campeón este ahora y vengo de un tricampeonato y me dicen que he fracasado, pues quiero fracasar continuamente de esa manera. O sea, yo creo que esa parte... ¿Por qué le cuesta tanto trabajo a la afición entender ese?
1: No lo sé, y cada quien tendrá su punto de vista. En el caso de Jardiné, me parece que el único fracaso que él ha tenido se llama CONCACAF.
0: Ok.
1: Con el América.
0: ¿Sí? ¿No se le dio?
1: Lo pusieron, es más, no estaba calificado, lo pusieron.
0: Ok.
1: Porque lo pusieron.
0: Sí, le abrieron la puerta.
1: Y ni así. Y luego no llegan ni siquiera a la final de la Coca Champions.
0: Uh-huh.
1: Me parece que ahí Jardiné ha fracasado con el América. Esa parte, en esa parte.
0: Sí, es que es tan... No sé cómo decirlo, o sea, ese tipo de fracasos yo quisiera tenerlos continuamente, deportivamente hablando. O sea.
1: Luego, ¿cómo fracasaste en la liga? Pues te moriste en la raya con Puma, ¿verdad? Está bien, pero te dejaron fuera.
0: Sí, y fue la tabla, ¿no? A final de cuentas.
1: Sí, por eso, pero como se dio la remontada y como se dio. Perdiste por un penalti que no uh-huh. metiste.
0: De acuerdo.
1: Que no metiste, no que te metieran. Un penalti que no metiste.
0: Ok.
1: Te dejó fuera. No porque no hayas generado una oportunidad de estar adentro.
0: Totalmente de acuerdo en ese sentido. Déjame leer algo de lo que dice la gente. Luis Felipe Garfield, buen mediodía. Y aquí está la anticipación a sus comentarios. Antes de saber, no hablen. Es lo que pasa con Guido. Porque dice Garfield, clásica táctica, hacen presentación para desviar la atención de la derrota. ¿De qué hemos hablado en 13 minutos, Garfield? No estamos desviando la derrota. Abusados, güey, no hablen antes de saber. Dice Julián Peña, Rayados fracasó, por eso ya le dieron las gracias al Tato. Y en Tigres, ya lo acaba de explicar Raúl Cori Ciordia desde un punto de vista de gente de fútbol. Tienes razón, Rayados fracasó, pero está haciendo cambios en su directiva ahora. Otra vez, que ¿por qué en Tigres? No, o sea, es que es la parte que yo no entiendo. ¿Por qué hacer cambios de un equipo? El equipo necesita hacer
1: sin duda.
0: Cambios, sí.
1: Sí, claro.
0: ¿Necesita jugadores? Sí.
1: Necesita más punch, es correcto. Para mí, Tigres, hay dos piezas fundamentales que necesita Tigres en este proceso que debe de tener. No le alcanzó, ¿por qué? Porque hoy no tiene un referente de gol.
0: ¿Contundencia?
1: No tiene.
0: De acuerdo.
1: Tiene un tiempo que no lo tiene.
0: Ajá. Uh-huh.
1: Aguirre, mucho esfuerzo, todo lo que quieras, es un échale ganas, pero no tiene gol. Vino, aportó, sí, lo que él sabe hacer, pelear, estar, ok. Inclusive, con la llegada de Aguirre,
0: uh-huh.
1: este equipo en CONCACAF,
0: fue diferente.
1: Tuvo gol ¿sí? con él.
0: Sí, sí, sí.
1: En la liga no.
0: En la liga no anotó.
1: Pero en la liga Tigre se quedó sin gol de sus centros delanteros, uh-huh. ni Guiñac, ni Aguirre. ¿Qué le faltó a Tigres? Gol.
0: Gol, contundencia. ¿Qué le faltó el sábado? Contundencia.
1: Es correcto.
0: Las tuvo, no las metió. Un grave problema de este torneo que acaba de terminar. No, en la CONCA encontró ese ADN de poder marcar en los partidos que tuvo que regresar marcando gol. Pero realmente, si tú sumas la cantidad de partidos de Tigres en las que no tiene gol, son muchos.
1: Sus centros delanteros, ojo.
0: ¿Sí?
1: Hoy Tigres tiene que ir por un goleador. Es el primer refuerzo que debe de buscar.
0: De acuerdo.
1: Y yo creo que ya Herrera, para mí, en personal, Herrera ya cumplió, ya. El muchacho trae algo, se lesiona a cada rato.
0: O si él.
1: Y ahora con lo que le pasó a Marcelo, me parece que ya ocupas un
0: puntero. Qué triste izquierdo. Lo de Marcelo, sí, ¿no? Qué triste.
1: Doloroso.
0: Y a días de que esto arranque. Vamos a ir a la primera pausa. Recuerde que los teléfonos están abiertos. Sí, estamos arrancando esta serie de programas durante este mes por el evento que se viene y que todos conocemos, pero ya se dio usted cuenta que si hay información y hay algo que platicar del fútbol local, pues lo vamos a estar señalando y lo vamos a estar platicando. Aquí no escondemos la mano cuando se tira la piedra. Entonces, tranquilos, muchachos. Déjame agradecer y recordarles y también darles esta información, si me lo permites, con el internet para navegar sin límites en Monterrey. 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Pausa en radio y nos quedamos aquí en redes sociales de ABC Deportes en esto.
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1: Mohamed es un doctorado.
0: Ah, no, sí. No,
1: ya, ya. Tú, rector, le debes de dar un doctorado, ¿o no?
0: Sí, bajo la línea de cómo se está juzgando al propio argentino de aquí, pues sí.
1: Ya es un grado, ya es un doctorado lo que hizo.
0: Porque además, ¿en qué carrera, díganme, en qué carrera profesional se deja de estudiar en el momento en el que te gradúas? ¿En ninguna?
1: En ninguna. Los doctores se hacen buenos ejecutando.
0: Y van y siguen aprendiendo y hay que estar.
1: Y van y estudian otro lado.
0: Bien,
1: y hacen,
0: okay. ¿Cómo me haces falta a las 6 de la mañana?
1: Tú pasaste a Pizarro.
0: Yo sí.
1: Lo graduaste.
0: Sí.
1: Ahora está en el proceso de hacer su licenciatura.
0: Ok.
1: ¿Estamos de acuerdo?
0: Perfecto.
1: ¿Está bien?
0: Bien, Cora. No podrías venir a las 6 de la mañana. Imagínate, estoy con el papirri y no es con...
1: No, pues
0: a ver, tenemos a nuestra compañera Marifer Ibáñez, que estuvo hoy en la mañana en la presentación ya del señor Carlos Emilio González como presidente del equipo de Tigres. Aquí está Raúl El Cora Isiordia, mi querida Marifer, Andrés Guerra. ¿Cómo te fue? ¿Qué nos tienes de lo que sucedió hoy por la mañana allá en Tigres?
9: Hola, Andrés, Cora, muy buenas tardes. Oye, pues un ambiente así como de nostalgia, ahorita lo platicaba en Juégatela, que cuando Mauricio Duener y Mauricio Culebro se estaban despidiendo, Mauricio Culebro hasta recargaba su hombro así en Mauricio Duener para poderse despedir. Pero la llegada también de Carlos González, y obviamente hubo muchos cuestionamientos para el nuevo presidente en el sentido de, a ver, eres una persona que pues no te tenemos identificada en el ámbito del fútbol, sino pues en el ámbito más empresarial y toda esta situación. Y lo que dejó muy claro es sí, puede que no sea alguien de fútbol como Mauricio Culebro, pero tengo un equipo que me va a estar apoyando y yo voy a ser como el director de la orquesta, que fue una analogía que utilizó Duener.
0: Sí.
9: Pues Carlos Valenzuela y Gerardo Torrado van a ser como los que estén más pegados en la cuestión futbolística. Respaldó 100% a Guido Pizarro, tanto él como Mauricio Duener, los dos lo dejaron muy en claro que el proyecto Pizarro Y mi cuestionamiento fue por el lado de lo del nuevo estadio. Yo ya había leído y de hecho en una de las primeras notas que me tocó redactar con de cuando se da el anuncio que entra Carlos Emilio González, era ese sentido, que Carlos ya lleva trabajando en esto del nuevo estadio desde hace 2 años. Él es el líder del proyecto desde hace 2 años. Entonces, pues él comenta que ya hay como un 80% de avance para poder dar ya un anuncio concreto de cómo va a ser, en dónde va a ser y qué va a ser este nuevo estadio. Entonces, pues nada más le piden a la afición que siga apoyando, que siga unida al equipo y pues no, obviamente no quiso hablar de nuevos refuerzos porque pues apenas se está sentando, aunque lleva un mes trabajando directamente con Valenzuela, con el mismo Culebro, con Mauricio Donner, claro, y con Gerardo Torrado, pero pues dice, a ver, yo te puedo dar nombres ahorita, pero una, me los van a encarecer y dos, pues todavía no hay nada concreto, ¿no?
0: Cierto. Ahorita que mencionabas, de entre las cosas a destacar, me hizo recordar mucho, aunque digan aquí, porque dice ya que deberíamos de llamar a este programa es de cuates, porque no estamos peloteando. Pues es que estamos peloteando realmente, o sea, se trata de pelotear, ¿no, mi Cora? No, es, Marifer, no de aquí.
1: Es hablar bien de fútbol.
0: Es hablar bien, o no, Marifer.
9: Sí, claro, el chiste es ese, poder platicar de fútbol.
0: Bueno, a lo que iba es esto, me recordó mucho precisamente a mi cuate Corisiordia, el señor Carlos Emilio González, cuando habla de la orquesta, porque tú, desde que estábamos allá en La Roca, tú sacabas ese tema de que un equipo tenía que jugar como una orquesta.
1: Es correcto.
0: El que cada uno que toque un instrumento tiene que ser
1: que no desentone.
0: Y cuando escuché yo a Carlos Emilio González me vino mucho eso a la cabeza. Número dos, ya dijiste lo del estadio, ya platicábamos lo de Guiñac. Algo que me llamó la atención, Marifer, es que Carlos Emilio González se enfocó mucho en la cuestión de administrativa y de dineros y de marketing.
9: Sí, él dice que para que un equipo pueda tener todas las piezas a la par, pues son abarcar todas las piezas. Y en ese sentido, sí, pues creo que va por ahí también, ¿no? La cuestión de Carlos Emilio, en eso de él ser el líder de la orquesta, pues para qué necesita o cómo funcionan las cosas, pues con dinero. Y cómo funciona el dinero, pues haciendo negocios, ¿no? Entonces, él es una persona 100% de negocios, es ingeniero, lleva 27 años trabajando ahí en Cemex y le ha tocado liderar proyectos. Entonces, para él este es un proyecto más, pero muy diferente a lo que él está acostumbrando y eso del rodearse de gente. Pero sí, yo también siento que su gestión va más por estas cuestiones administrativas, mejorar más la infraestructura del equipo, la cuestión del estadio y todo eso. Y se va a tener que empapar de Carlos Valenzuela y de Gerardo Torrado en el sentido de cómo manejar también las gestiones deportivas, el cómo acercarte a otro presidente para negociar una contratación. Para eso van a estar Valenzuela y Torrado, y él va a ser como, a ver, sí, bueno, ahí va el dinero, ¿no? Sacar la cartera y darles el visto bueno ya para cerrar los tratos.
0: Claro. Ahora, ¿alguna pregunta que le tengas a Marifer?
1: Me gustó la pregunta que hiciste, pero me parece que faltó respuesta.
0: Órale.
1: Porque siento que no se quiso comprometer en nada, ni siquiera te contestó con los tiempos de pues cuándo y o sea, yo creo que hay una parte aquí

0: Pero donde está el meollo del asunto es que tienes que traer dos jugadores que vayan a ser bombas deportivas de Tigres.
1: Desde el nombre.
0: Desde el nombre.
1: Okay.
0: Porque eso de que. Y luego también otra cosa que dijo, que ahí es donde no me gusta, porque vamos a ir por un jugador que tenga el perfil Tigre. ¿Quién dice cómo es el perfil Tigre? A ver, ¿cómo vas a ir por un jugador que nunca se ha vestido de Tigre?
1: Que no siente, que no ha
0: A ver,
1: vivido.
0: es que no, no, ve por un buen jugador y tú lo haces Tigre, que sienta la camiseta de Tigres, que sienta la gente de Tigres.
1: Me gusta eso de tú lo haces tigre.
0: Tú lo haces Tigre, porque yo voy a ir por un jugador que tenga perfil Tigre a Chihuahua. O sea, ¿dónde están? Tendrías que ir a la selva allá.
1: Hay una
0: O sea,
1: fábrica que haga jugadores de perfil tigre?
0: no, no entiendo eso,
1: Okay,
0: esa parte
1: okay.
0: no. Vamos a ir por jugadores que ocupe el técnico con la forma de jugar de Tigres.
1: Y que sean efectivos y
0: Listo.
1: que ya se
0: Y
1: vaya.
0: luego tú lo haces Tigre.
1: Que se vaya enrolando en ese ambiente, Marifer.
2: Sí, Carlos Emilio habló mucho, mucho, pero mucho en todas sus respuestas y estoy de acuerdo con Cora. Creo que
3: a ver, yo no tengo la elocuencia que tiene en Culebro y Duener, pero como quiera creo que le daba muchas vueltas a las respuestas y no contestaba como nada concreto en todos los sentidos. Y hablando de eso, pues sí, creo que si van a hacer refuerzos, pues hay que hablar con el entrenador primero de cuáles son las necesidades que tienes, porque pues nos queda claro que hace falta un 9 que sí meta los goles, ¿no? Tienes a Rodrigo Aguirre como único 9 y metió 3 goles desde que llegó a Tigres, pues queda claro que no es el jugador.
1: Muy bien, Marifer. Bueno, pues ahí está tu reporte
3: Necesitas ir a
1: completo.
3: buscar reforzar y hacer muchas cosas.
1: Correcto. Destacando lo que se presentó hoy ahí con Tigres, algo que tú quieras subrayar de la presentación que se dio el día de hoy, Marifer.
3: Mauricio Dueñas deja claro que la cuestión con Andrés es que Andrés quiere seguir jugando y nos dijo a nosotros, eso pregúntenselo a él. Pues sí, pero ¿cómo le hacemos si nunca ha habido como un acercamiento ni de él a la prensa ni de los de prensa con nosotros por parte de Andrés? Entonces está difícil, pero lo que dejó claro Mauricio Dueñas es, nosotros estamos con él para ver cómo lo podemos ayudar, para que se quede en la institución, pero como directivo. Entonces, pues la cuestión con Gignac creo que no va nada bien.
1: No va nada bien y está muy clara ya desde hace algunas semanas. Marifer Ibáñez con el reporte de la presentación de Carlos Emilio González el día de hoy. Gracias, Marifer, y estaremos todo este mes trabajando junto contigo y nuestros compañeros reporteros porque andarán de fiesta como la ciudad lo estará.
0: Órale.
1: Ya se fue, Marifer, pues no.
3: Claro que sí, por supuesto.
1: Es que yo pensé nada más oíste fiesta y luego te fuiste.
3: Aquí ando preparando la fiesta.
1: Marifer Ibáñez,
0: Muy bien.
1: gracias a Marifer Ibáñez.
3: Gracias.
1: Vámonos a la pausa y nos quedamos aquí leyendo un poco más de comentarios.
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7: Para Tigre y eso cuesta. Por eso él habla... Él habla de financiamiento. Uh-huh. Sabe que no va a poder traer un jugador goleador con una historia sin dinero.
8: Cuesta. Ya.
7: Entonces, me queda claro que sabe que va a ocupar hacer algo para acercar dinero para poder hacer las contrataciones adecuadas.
8: Y no nomás es de meter la mano en la bolsa y ya. O sea...
7: Me quedó claro eso. Pero ya será la... Como es un buen economista y sabe de negocios, pues tendrá que ser un buen negociante.
8: Sí.
7: Hoy vamos a ver, y ojo con una cosa. Tú sí, cuando haces un negocio y vas por un carro y lo ves y lo revisas y pones a tus mecánicos y todo lo demás. En el fútbol no se puede.
8: Es que...
7: Vas a ir por un pez gordo, te cuesta 15 millones de dólares y no sabes qué va a pasar. O sea... Así es de que yo le digo al señor, aquí es, de verdad, es muy difícil encontrar jugadores, más hoy en día en el mercado.
8: Como los que la gente y la afición exige también.
7: Si están esperando que les llegue alguien como les llegó Guiñac, olvídense. Esto fue algo inusitado. Él tuvo la voluntad, la edad, el tiempo para venir. Lo quiso.
8: Llegó en el momento justo, Guiñac.
7: ¿Y por qué lo quiso? Es un aventurero, está bien. Vino a aventurarse en México.
8: A ver, estamos de regreso ya. A ver, suéltelos.
9: Pues más allá de las finales jugadas por Pizarro y su equipo, la final del torneo antepasado y esta final de la CONCACAF, más allá de eso, el equipo se le cayó futbolísticamente... En relación del torneo antepasado de liga al pasado.
7: Eso es cierto.
9: Pasar de una derrota a 6 derrotas.
7: Sí,
9: y hacer partidos paupérrimos, eso hay que decirlo, y muy pocos analistas lo dicen. Se le cayó el equipo futbolísticamente y eso es un retroceso, señores.
7: Eso es verdad.
8: Eso es una realidad porque los propios números ahí lo dejan en claro.
7: Es correcto.
8: Pero yo lo acompaño de lo que sucedió contra Guadalajara y ese último partido, el comentario, Cora, de que se quejó toda la afición y la crítica y todos los entrenadores de tribuna, muéranse de algo.
7: Ajá, y hoy se murieron de algo. Bueno, entonces, listo.
8: Lo que dijo Garfield tiene la razón y lo hemos dicho.
7: Hoy Tigres no perdió por la táctica, no perdió por esas cosas, perdió porque no fue efectivo.
8: Bien, dame la otra, el otro audio.
10: Saludos, es Juan Grimaldo. Oye, qué gran programa están haciendo Andrés y el Cora. Deberían hacer un programa juntos, como siempre he dicho, entre menos olotes, ¿no? Así están mejor. Saludos.
8: Somos caros. ¿Eh? Es que somos caros, ¿no? O sea, para estar juntos somos caros, o sea, la verdad.
7: A esto le costó mucho trabajo a la empresa, ¿eh?
8: O sea, ¿a poco creen que nomás así? A ver, dame el otro audio antes de seguir.
11: Roberto Acosta. Guerra, ¿por qué le preguntas al Cora cuánto tiempo le tomó llegar a ser entrenador? El Cora no le movió el piso a nadie, ni le quitó el trabajo a nadie, ni llegó a ser entrenador como con un golpe de estado, como sí lo hizo Pizarro. Entonces, como él, a la forma que él llegó, uno esperaría más de él. Saludos.
8: A ver, güey.
7: ¿Más de quién?
8: No, es que...
7: Más de Pizarro, ¿no? Sí, me queda claro.
8: Nada más que no escuchaste bien, Roberto Acosta. La pregunta fue, ¿cuánto tiempo te llevó a ti para llegar a Primera División como futbolista?
7: Como futbolista, claro.
8: Esa fue la pregunta.
7: No, o sea, como técnico.
8: Como técnico. No. O sea, son ganas de... Pero también, a mí me encanta. Estos son fans de Roberto Núñez Contreras y Enrique García. Sí, no, pues a ver.
7: Bueno, así nos tienen acostumbrados. Pues.
8: Exactamente, okay. Esa calidad entendí, es la que les gusta. Porque entendí. Roberto Acosta lo ha dicho quedito y fuerte. Su sensei y su ser de luz. Ajá. Se llama Enrique García.
7: Ah, tú lo conoces.
8: Pues es que todos los
7: están con él. Okay,
8: sí,
7: okay.
8: No, yo acá tengo mi racita. No,
7: yo la verdad que ni idea, pero bueno.
8: ¿Tenemos llamada?
7: Dos audios.
8: A ver, suéltelos.
5: Yo quisiera tener en mi zona de trabajo amigos como los tiene Guido Pizarro en los medios de comunicación, que tanto lo defienden, que tanto lo halagan, que tanto ocultan. La arrastrada que le metió Tijuana, la arrastrada que le metió Puebla, la arrastrada que le metió Juárez. Yo quisiera que también así, si yo no lograra los objetivos en mi trabajo, fueran y me defendieran, que ocultaran que Guido hizo 25 mendigos puntos, que Guido en dos oportunidades de no llegar a penales con Toluca, si le gana a lo menos 1-0, no llega a penales y posiblemente queda campeón. Dos oportunidades le dieron con Toluca, en dos juegos no ganó ninguno y aún así lo defienden y lo renuevan con Tigres. Por lo pronto yo ya no renuevo mi abono, ya no compro mi jersey, hasta que no corran a este técnico novato y perdedor.
12: Oigan, hay que ver cómo perdió la final de Conca Guido Pizarro. O sea, yo pienso que Tigres se vio bien, jugó mejor fútbol que Toluca. Desgraciadamente, pues fallaron frente al marco varias veces y eso no es toda la culpa de Pizarro, sino más bien del momento en que no saben definir, que también en parte es de Pizarro que no sepan definir, pero es más de los jugadores. Y yo creo que sí se debe de quedar él. Creo que dos finales en tan poco tiempo como técnico. Y pues eso de perder la Conca no es el gran drama, señores. O sea, la Conca, la verdad, vale menos que la Liga.
7: No, no es cierto, no.
12: Pero pues sí dejaron ir varios millones ahí de dolarucos.
7: No, no, ya no.
8: Ya no es. A ver, ¿tienes algo que contestar al primer audio?
7: Sí, claro.
8: Por favor, yo nada más, si me permites rápido, quiero decir...
7: Es muy fácil.
8: Decía él, le dieron dos oportunidades de finales contra Toluca. No, güey. Él se ganó esas oportunidades. Dirigido Tigres por Guido. No le dijeron a Guido, mira, dos oportunidades, mira lo que hay.
7: Mira, yo
8: adelante,
7: no,
8: Cora.
7: La idea, yo no voy a defender a nadie. Cuando lo tengo que criticar, lo voy a criticar. Lo critiqué muy duro contra las Chivas.
8: Sí.
7: O sea, porque fue totalmente inoperante su forma de jugar. Pero así como él respondió esa parte, yo le puedo decir, ¿y vistes el regreso contra Cincinnati? ¿Y vistes el regreso contra Tijuana? ¿Y vistes el baile que le dio a la América y lo goleó 4-1? O sea...
8: Es fútbol, Cora.
7: Por eso, o sea, me pones la de Tijuana allá. Uh-huh. Sí, le dieron una zarandeada.
8: Agarro lo que me conviene.
7: Me pones lo de Cincinnati allá. Uh-huh. ¿Ya? Pero no pones la remontada.
8: No. No, porque no va de acuerdo con...
7: Ahí sí no hizo... O sea, ¿qué fue entonces? Digo, para poner las cosas, entiendo la parte y lo que dijo alguien que nos habló. Y tiene toda la razón, estoy de acuerdo con él. En el torneo regular no fue el mejor torneo de Pizarro ni del Tigres. Tigres vino a la baja. 25 puntos es nefasto.
8: Sí.
7: Y fuiste eliminado contra unas Chivas mermadas... Y la forma de jugar.
8: Y la forma de jugar sobre todo.
7: Me queda claro. Esa sí no tiene... Nadie lo puede defender. Nadie.
8: Para donde te quieras hacer. Bueno, pues ahí está. Porque, o sea, no es que tengas amigos.
7: Nah,
8: o sea, así lo interpreta la raza. Dice María Calvo, buena mancuerna. Qué agradable oír y ver calidad.
7: María Calvo.
8: Sí.
7: Mamacita.
8: Espérate tú.
7: Chiquitita.
8: Ya te está saliendo lo de Nessa, ¿verdad?
7: La amo.
8: Un saludote para
7: ella. La amo.
8: Yo lo sé, un saludote para ella. Dice Cora, ¿cuál es la última? Te pregunta Juan Salazar. ¿Cuál es la última contratación de Tigres que tiene el perfil Tigre?
7: La última contratación. Yo venía pensando en un chascarrillo cuando empecé a escuchar eso.
8: Ajá.
7: Y yo decía, a ver, la contratación que yo le he visto que para mí es de él, de Torrado, uh-huh, es la de Antuna.
8: Sí.
7: ¿Verdad?
8: Eso okay. Fue clarísimo.
7: Entonces, se equivocaron de piel. Porque,
8: ¿tiene perfil
7: porque se fue allá y se hizo Puma? Y aquí nunca se pudo hacer Tigre.
8: A ver, ¿Ángel Correa tiene perfil Tigre? ¿Y Ángel Correa tiene perfil Tigre?
7: Pues es que yo no sé cuál sea el perfil Tigre.
8: ¿En tu época había un perfil Tigre?
7: Sí. Don entonces, Carlos.
8: Okay, no, pues podríamos...
7: Ese era el perfil Tigre.
8: Ok.
7: Ok.
8: Entonces...
7: Pero jugó con... Ojo con lo que voy a decir.
8: Ajá.
7: Jugó con el recurso no de dinero. Jugó con el recurso humano.
8: Ok. El fin.
7: Porque hizo un equipo con poco dinero. Y lo hizo ganador. Ese es el perfil Tigre que conocí yo.
8: Y que puede ser la semilla de lo
7: por que eso, hay hoy en día. Fue la semilla. Y hoy los que están gozando todo esto son ahora... Hoy el perfil Tigre está hecho a base de billete. ¿O no?
8: Viéndolo desde ese ángulo, sí. O sea, porque, a ver, todo el mundo habla de querer jugar en Tigres, no por lo que es el sentimiento Tigre,
7: ¿verdad?
8: Sino por lo que voy a ganar allá.
7: Antes venían los jugadores por otras situaciones.
8: ¿Y antes?
7: Muchos jugadores que vinimos a Tigres vinimos por Don Carlos. Muchos. Y muchos se quedaron por Don Carlos.
8: Sí, entiendo esa parte. Al día de hoy es el dinero lo que me atrae de la plaza. Nada más. Y ya, porque no hay un jugador, y por eso te preguntaba de Ángel Correa, por este muchacho hasta un número retirado le dieron. Y yo no veo ese perfil, y más que no ver, la pregunta es, o sea, ¿cómo se identifica a un jugador que vas a traer, lo dicho por Carlos Emilio González, cómo lo identificas con un perfil Tigre?
7: ¿Cómo? Y eso es lo que yo no entiendo.
8: Pues yo tampoco, o sea...
7: Compra un buen jugador y hazlo que se enamore de Tigres.
8: Hazlo Tigre.
7: Hazlo Tigre. Lo que
8: ¿de acuerdo con eso? ¿De acuerdo con eso?
7: A ver, trajiste al último goleador de México y jamás lo pudiste hacer Tigre. A Ibáñez.
8: A Ibáñez, ok. Ya. Trajiste al...
7: Al mejor goleador del torneo. Había sido campeón.
8: Sí.
7: Con Pachuca. Campeón goleador con Pachuca. Y nunca lo pudiste hacer con perfil Tigre.
8: Lo trajiste con esa intención, pero también con lo que tú dices, con el billete de por medio.
7: Y nunca lo hiciste Tigre.
8: Se regresó hasta Pachuca ese día
7: jugando. Hoy ya tiene perfil cruzazulino. Y acaba de ser campeón.
8: Bien, vamos a seguir aquí en este programa con el señor Raúl Coris y Ordia. 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Pausa en radio, nos quedamos aquí en redes sociales. Muchos comentarios, mi Cora.
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7: Prado.
8: Es decir, tú, violinista, dame lo mejor de ti tocando el violín.
7: Es correcto. No quieras tocar la trompeta porque vas a desentonar.
8: Ya.
7: Ya me explico.
8: El ejemplo está clarísimo en ese sentido. O sea,
7: es lo mismo en un equipo de fútbol.
8: Ok.
7: El centro delantero, ¿para qué lo quiero? Para cuando yo debo de tener jugadores que le lleven la pelota para que la meta.
8: Uh-huh. Apretar y meter gol.
7: Ya. Uh-huh. Usted cuando yo le diga, va solista, pum, de solo, pum.
8: Sí. Dame un solo. Es cuando estás frente a la portería. Ese es tu solo. Aviéntate un solo.
7: Y para ponerlo de esa manera. A ver, ¿quién es el baterista? Pues el portero.
8: ¿No podía ser el contención que lleva el ritmo?
7: No. Ese es el bajista.
8: ¿O ya?
7: Lleva el ritmo.
8: Ah, el bajo, el que te da
7: el ritmo.
8: Ok, bien.
7: Y luego el solista con la guitarra. Uh-huh. ¿Quién viene siendo ese? Un broneta, por decirlo.
8: El creativo, el que te mete.
7: Pero el solista, el que tiene la voz de mando, el cantante, es el centro delantero.
8: Y empiezan los problemas en base a la pregunta cuando el baterista quiere tocar el trombón. Y es a lo que se refería Roberto Acosta.
7: Es correcto.
8: Bien, bueno, pues ahí está la respuesta, mi querido Roberto Acosta. Dame la llamada o los audios que tengas. Estamos por entregar ya esta primera hora. Dale.
18: ¿Qué tal? Soy Javier Morales de Analistas. Yo creo que Tigres perdió pues simplemente porque ya no tiene esos dos referentes, ni el portero que le pueda hacer diferencia en partidos, ni un killer como Guiñac. Entonces, ya de aquí en adelante que Tigres pueda llegar a futuras finales y ganarlas va a ser muy complicado. Muy buen programa, Andrés y Corey Jordan.
19: Buenas tardes, Garra. Buenas tardes al panel. Yo quisiera contestarle ese que dijo que tiene Guido amigos en los medios. Yo creo que no son amigos. Lo que pasa es que ven que está trabajando. Porque el sistema de este juego que pasó, se vio cansado Toluca. Fíjate, se vio cansado el Toluca. Y Tigres ya se vio con piernas. Que no la metieron los jugadores, ahí no es problema de Guido Pizarro. El problema no es del sistema. Si no la pudieron meter, el problema es de los jugadores que fallaron. Y por algo somos humanos, porque también tenemos fallas y errores. Si él nunca ha fracasado, él nunca ha sido un ser humano. Porque de los fracasos es de lo que se aprende. Y yo creo que él en su trabajo lo tienen como robot.
9: Guerra, pero por favor, ¿cómo vas a comparar al señor Cora con el Quique? Quique es un fanático, le va a la América y se le nubla la vista o la mente nada más cuando hablan de la América y Jardiné. No, el Cora está centrado, analiza y se quita la camiseta.
8: No, yo no estoy comparándolo, yo estoy diciendo que cómo los soporta a Enrique García y Hernández Contreras. Jamás voy a comparar yo al Cora con Quique. Yo conozco a Quique, conozco mi ganado, güey. O sea, yo sé que el señor García, dice Abelardo Garza, deberían quedarse los dos a esta hora. Ahora que viene el Mundial, sería la hora del profe y del coach.
7: Pero somos muy caros.
8: Somos muy caros, pero a ver, Abelardo, este programa que se llama El Pase del Fútbol va a estar durante todo el evento
7: mundialista,
8: ¿sí? O sea, ahí va a estar de aquí a que termine el torneo que se avecina para todas las naciones.
7: Ya veremos si les sigue gustando.
8: Pues. Si les sigue gustando y si caen los patrocinadores, pues no, hombre, aquí nos quedamos toda la tarde. ¿No?
7: Todo el año.
8: Entonces vamos a estar aquí, yo voy a estar acompañando a Raúl Corizio.
7: Y yo a ti.
8: Este
7: es tu horario estelar tuyo.
8: Y vamos a aquí. ¿Sale?
7: Yo soy tu acompañante.
8: No, hombre, Cora, no. Puras flores nos estamos aventando. Si vieran cómo nos llevamos allá afuera. Dice Roberto Acosta, para que lo vayas conociendo, grábate el nombre, güey. Roberto Acosta.
7: Mira, si el programa le gustó, le está gustando.
8: ¿A María Calvo?
7: A María Calvo.
8: ¿Ya con eso?
7: Me vale un comino.
8: ¿Que no te paguen?
7: No.
8: Pero a ver, dice Roberto Acosta, para que lo vayas conociendo, Cora.
7: Sí.
8: Cora, uh-huh. En línea de cinco, ¿quién hace la mezcla y quién es la estrella?
7: Ah, bueno. Mira, la mezcla la hace Robert.
8: Sí, tiene cara.
7: Sí,
8: sí, sí. Sí.
7: El que pone los ladrillos y todo eso es Quique.
8: Ok.
7: Y yo soy el que diseña cómo va a quedar la casa.
8: ¿Más claro o cómo lo quieres, Roberto Acosta?
7: Oye, ¿cómo se lesionó este muchacho?
8: Oye, es una pena y es una lástima lo de Marcelo. Híjole,
7: qué dolor. Mira los ojos.
8: El rostro.
7: No, el dolor. Sí. Es que yo sentí ese dolor.
8: ¿Lo de las rodillas?
7: Sí.
8: Sí, es horrible.
7: Cuando se rompe el ligamento. No, es una cosa.
8: Y lanzas un grito de veras.
7: Mira, prefieres desmayarte, man.
8: Pero yo creo que se le junta todo a Marcelo, ¿no? Ahora, el hecho del dolor y lo que...
7: Pero mira cómo... Mira, a veces no creemos en esto, pero...
8: Mira nada más.
7: Sí, pero hay una cosa que ningún ser humano puede evitar.
8: Ajá.
7: El destino de todos lo tiene Dios, nada más. Nos tiene preparado nuestra historia, nuestra vida, todo.
8: De acuerdo.
7: ¿Ok? Fíjate. Ajá. Tuvo en el segundo tiempo, empezando el segundo tiempo, el mejor momento que estaba viviendo Tigres era el mejor momento que estaba viviendo también Herrera. Empezó a jugar bien el equipo. Y Herrera estaba haciendo cosas interesantes.
8: Sí.
7: Y justamente se lesionó Herrera para que entrara Marcelo.
8: Destino.
7: O sea, ¿cómo lo controlas? Te juro que si hubiera seguido el partido Herrera... Marcelo no entra al partido todavía.
8: De acuerdo.
7: Y esa parte, podemos decirlo después de que pasan las cosas. Solamente Dios sabe lo que va a pasar, pero nosotros no.
8: Es como dice el dicho, ¿no? Cuando no te toca, aunque te pongas.
7: Aunque te pongas.
8: Y cuando te toca, aunque te quites.
7: Aunque te quites,
8: sí. O sea, es una situación muy clara de destino, lo dejas bien marcado. Y yo hablaba de la reacción más allá del propio dolor, que es muy fuerte. Yo creo que en ese momento, aparte del dolor, se le vinieron cosas a la cabeza a Marcelo de decir, a ver, un día antes en la concentración de Tigres le habían dicho, te vas con Canadá, o sea, y sí, fue muy, muy, muy triste realmente lo que le pasó.
7: Eso es muy doloroso. Eso.
8: A Marcelo. Bueno, pues ahí está, estamos llegando prácticamente. Decirles también a toda la raza que esta etapa de este programa del Pase del Fútbol será de 2 horas. Duración de 2 horas, de 12 a 2 de la tarde estaremos Raúl Corizordia y un servidor acompañándolos a todos ustedes en sus alimentos, en la calle, en donde quiera, y estaremos tocando para que no se precipiten y hagan comentario de que, ay, sí, van a hablar de esto y todo por tapar, no, nos aventamos toda la hora de Tigres.
7: Ya. Mira, tú me presentaste una pauta muy bien hecha, bien diseñada, bien analizada. Nos salimos de la pauta, más, no hemos tocado la pauta.
8: Nada.
7: Pero cuando vean lo que vamos a tocar en la pauta, ustedes van a decir, ah, caray.
8: Yo te voy a hacer una pregunta, Cora. Uh-huh. ¿En línea de 5 te entregan una pauta antes de entrar al programa?
7: No, venimos comiendo chicharrones.
8: Bien, no se vayan, vamos a regresar para enseñarles a los de línea de 5 cómo se hace un programa. ¿Sí? Con una pauta establecida, bloque 1, bloque 2, entra pausa comercial, aquí entra gráfico, aquí sale gráfico, aquí comenta Cora, Andrés te caes el hocico, y así. Eso es una pauta.
7: Es una pauta.
8: Mira cómo está el otro. ¿Eh? Así es una pauta. ¿Hay comentarios?
7: ¿De quién?
8: Ah, necesitamos a un leedor de comentarios. El Capi lo podemos sentar allá en la esquina, ¿no?
7: Ah, sí.
8: Que se aviente los comentarios.
7: Puede ser.
8: No, ya, ya trabaja en Azteca. No, perdóname, no. Ya, ya, el Capi se da su moño a esta hora. Vamos a entregar esta hora, regresamos para la siguiente hora y ya, como le dije, ya nos metimos el tema completito de Guido, la presentación, el resultado. Sí, y vamos a empezar a tocar y a darle el color de la fiesta que viene para la ciudad de Monterrey, aquí en esto que es el pase del fútbol a través de ABC Deportes. Raúl Corizor, yo soy Andrés Guerra, dirigidos por Isaac y Leo. No se vaya, regresamos.

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1: Ya. Ajá. Escucha.

0: Bien, estamos ya de regreso por esta segunda hora de cómo será este formato de este programa durante el próximo mes, en esta fiesta del fútbol. De 12 a 2 de la tarde estaremos Raúl Corisciordi y un servidor dirigidos por Isaac y Leo. Entonces estaremos entrando a esta segunda hora y así será este formato en la barra deportiva de ABC Deportes. Ya le dimos a Tigres, Cora, ¿cómo estás?
1: Muy bien, Andrés Guerra. Y ahora sí nos vamos a meter a la pauta, que la verdad que está bien hecha.
0: Sí, vamos a ver. Dejar en claro también que... por ahí
1: cuando Monterrey, haya una noticia, la sí, damos.
0: Y por ahí Monterrey nos puede traer otra noticia más, ¿no? Que sí, será claro. Una presentación de Matías Almeida, que es lo que sí. pueda esperar.
1: Si hay, ¿no?, de repente que hay una noticia de que ya llegó un refuerzo, pues le damos.
0: Exactamente, exactamente. Bien, pues vámonos, mi querido Cora y Ciordia.
1: A ver, venga.
0: A esto de lo que es la fiesta del fútbol, una verdadera fiesta del fútbol. Vamos a estar platicando esta próxima hora de esto que es, pues, la selección mexicana, que de entrada tenemos que arrancar con eso, mi querido Cora. Le recuerdo los teléfonos 8372-1950 y 8372-2650 y el WhatsApp el 818-0101-660 para sus comentarios y opiniones. Nos metemos a la fiesta del fútbol y con ello, pues por ser México sede de esta fiesta, la lista de convocados de Javier Aguirre, siempre criticadas todas las listas.
1: Como en muchos países es lo mismo, que porque es cuate de no sé quién y porque le hace el favor no sé a quién y pues ya sabemos todo cómo se mueve. Dice, hay que decir que pues también es una parte comercial.
0: Es una parte comercial. Dice una cosa bien interesante, porque estoy viendo y les voy a recomendar una serie que hay en la aplicación de Netflix que se llama El Tricampeonato, que es de la selección de Brasil. Uh-huh. Y nos quejamos aquí mucho de los intereses y de cuestiones que esta y aquella.
1: Se vuelve una cuestión hasta política, ¿eh?
0: Sí, yo no sabía... Tú me decías, sí, efectivamente, Joao Saldaña, creo, era uh-huh. el nombre del director técnico de la selección de Brasil previa al Mundial del 70. Uh-huh. Y él, ese hombre, es quien los califica a toda esa generación de brasileños.
1: Ah, pero qué clase de generación.
0: Tostao, Rivelino, Santana, Pelé, y muchos más, ¿no? Uh-huh. Bueno, resulta que él no llega como director técnico de esa selección del 70 de Brasil a nuestro país porque es despedido. Pero ¿por qué es despedido Joao Saldaña? Porque le estaban exigiendo, políticamente hablando, desde la presidencia de aquellos años en aquel país, que seleccionara a otro jugador.
1: O algún jugador que él quería.
0: Sí, el presidente en aquellos entonces de aquel país dijo, lleva al Cora y Ciordia.
1: Ajá.
0: Y el señor Saldaña en una entrevista en la televisión dice, a ver, ¿yo cuándo le he escogido gente del gabinete al señor presidente?
1: O recomendado a alguien,
0: ¿verdad? O recomendado, nunca, ¿verdad? Entonces, ¿por qué diablos tienen que meter en mi selección? Sí. Y pues al otro día le dijeron, adiós, gracias por tu participación.
1: Que le vaya bien.
0: Entonces, eso nada más como una muestra, y ahí sí pueden ver la serie, está bastante interesante. En todos los países pareciera ser, y yo creo que quizá más en los del continente americano, Cora.
1: Yo creo que sí. No sé si los políticos intervengan en la parte deportiva en México.
0: Ajá.
1: Desconozco si algún presidente ha dicho que lleven a fulano. Lo que sí sé es que hemos visto que sí hay presidentes de clubes
0: que intervienen.
1: Inclusive la misma federación.
0: Sí, y las situaciones comerciales de las que mucho hemos
1: hablado y todo. O te adaptas o te vas.
0: Es correcto. Vamos a ver la lista de seleccionados que ya es oficial por parte de Javier Aguirre, en donde estaremos viendo algunas situaciones de bajas obligadas y otras por decisión técnica y que los podemos considerar como los sacrificados del Vasco, que a mí me llaman mucho la atención, a reserva de que tengas un comentario de la lista original, Cora, sí. Pero a mí me llama la atención el hecho de Charly Rodríguez, de Lainez, el que no estén en la selección mexicana.
1: Sobre todo de Charly.
0: Uh-huh.
1: O sea, me parece que se comete un grave ¿cómo te puedo decir? Injusticia.
0: De acuerdo.
1: Porque deportivamente termina el campeonato jugando mejor que muchos que están llamando.
0: En su momento.
1: Me parece que la decisión que tomaron, ese acuerdo que hicieron de que los seleccionados no jugaran la liguilla fue un grave error. Porque se quedan algunos que llegaron bien a la liguilla y que ahora no los puedes tomar en cuenta porque ya tomaste una decisión.
0: ¿Tú crees que eso haya influido para que, a final de cuentas, la propia federación dijera, nos vamos a ver mal?
1: Es obvio.
0: De traer a Charlie cuando a Chivas le quitamos 5.
1: Es correcto.
0: Pero ¿a poco así de inteligente son de la federación?
1: No, no, a lo que voy es que ya quisieron hacerlo con Toluca.
0: Cuando surgió el tema y todo.
1: Y que Chivas dijo, a ver, espérate. ¿Cómo que van a regresar para que jueguen la Coca Champions?
0: Que regresen los míos y tal.
1: Es correcto. Y es cuando dieron reversa.
0: Ok.
1: Y exhibieron las decisiones de Aguirre y del presidente de la federación.
0: Sí, sería para mí sería una injusticia deportiva el si llevase a Charlie. O sea,
1: no, pero a ver, ¿pero injusticia para quién?
0: Para Chivas.
1: Sí, pero para el jugador.
0: Ah, que no, es para Charlie, no.
1: Que llega en su mejor momento.
0: No, de acuerdo. O sea, lo de Charlie es, yo he escuchado mucho en gente de fútbol como tú y otras otros colegas tuyos que hablan de fútbol. Tienes que llevar a los jugadores que están en su momento. Y Charlie está en uno de sus mejores momentos futbolísticos y lo debiste haber llevado, pero aquí están pagando justos por pecadores.
1: Es correcto.
0: En el caso de Charlie, porque sí. Pues cómo voy a llamarlo yo si al otro le quité 5 y se me va a venir encima y va, o sea, es planeación. ¿Por qué no tiene, por qué no se puede tener en la Federación Mexicana de Fútbol y sobre todo previo a este tipo de eventos, Cora, un lineamiento o una planeación lógica?
1: A ver. Lo que pasa es que quisieron dárselas de sabios cuando han existido experiencias. Vamos a, todos los seleccionados se van a ir a una concentración para armar bien el equipo.
0: Okay.
1: ¿Cuáles? Si los de Europa no iban a venir.
0: Okay.
1: O sea, ¿de qué nada existe? O sea, ¿cuál planeación? Fue una jalada lo que hicieron. Mete dobles jornadas en el torneo este último y que lleguen los equipos completos a la liguilla. Y de ahí te llevas a los seleccionados mexicanos y los europeos. Pero ni uno ni el otro. A ver, acaban de llegar, hace una semana llegaron. Llegó el Quiñones y llegó.
0: Tiene una semana justa.
1: O sea,
0: tiene una semana justa.
1: Y hace una semana que se acabó el campeonato mexicano.
0: Ahora, esa fórmula de concentrar a las selecciones nacionales de este país un mes antes, mes y medio antes, o sea, es como si en algún momento, en algún evento de esta magnitud, el resultado hubiera sido positivo. Y no pasa a ser más que lo mismo.
1: Está bien que los concentres un mes o dos si tú quieres. Muy bien.
0: ¿Pero te ayuda?
1: A ver. Te puede ayudar, sí. Pero a ver, ¿los llamaste? ¿Estuvieron?
0: Menos los europeos.
1: Por eso, entonces, ¿qué selección estás llamando? ¿Llevaste ese sparring para jugar, para completarte?
0: Sí, porque estás llamando nada más a una parte de... No tienes el grupo. En la del 86 fue diferente, ¿no? Sí, ahí sí estaba todo el grupo.
1: Ahí es correcto. Todos.
0: Ahí sí estaba todo el grupo.
1: Y lo hicieron bien.
0: Sí, pues ha sido quizá el mejor desempeño que han tenido.
1: Entonces, pero si no lo vas a hacer, deja que terminen el torneo, planea mejor el torneo.
0: Okay. Dan
1: dos fechas más dobles jornadas. ¿Verdad?
0: ¿Te gusta la lista? ¿Ves a alguien sobresaliente? ¿O es una lista que dices tú? Como dice el Capi.
1: Algunos jugadores me parece que se lo ganaron bien.
0: Ok.
1: Porque estuvieron en competencia. Pero creo que a algunos jugadores solo les ayudó el nombre de esos jugadores.
0: El nombre de esos jugadores.
1: Sí.
0: ¿Como Memo Ochoa?
1: Yo hubiera llevado Inclusive te voy a poner al portero de Santos.
0: Que si va.
1: Ya se quedó. Acevedo es menos que el portero de Toluca.
0: ¿Tú estás en contra de que Ochoa haya ido a este...?
1: Sí.
0: ¿Por qué?
1: Porque es una decisión política.
0: Pero es un hombre...
1: No por su actuación.
0: Ok.
1: A ver, es un hombre que ya tiene historia en la selección, ha sido el mejor,
0: eso
1: ha hecho buenos mundiales, todo lo que quieras. Pero yo no puedo jugar con la historia. Ya nos pasó, ya le hicimos el homenaje a Tota Carvajal, llevándolo al 66. ¿Y qué? Pero solamente para llevarlo para la historia.
0: Pero no
1: estamos en nuestro país y vamos a competir, somos anfitriones. O sea, o vamos por todo o no vamos por nada.
0: Pero sus mejores actuaciones, ¿cuáles han sido en este tipo de eventos?
1: Sí, pero cuando venía jugando. Cuando venía jugando.
0: ¿A quién prefieres de los tres? ¿Acevedo?
1: Acevedo me parece que no tenía cabida.
0: Y yo
1: tenía más cabida el portero de Toluca.
0: ¿El que estuvo el sábado?
1: Sí, claro, y fue el que también el campeonato pasado fue figura.
0: Sí, pues gracias a él no ganó Tigres.
1: ¿Ah?
0: Gracias a él no ganó Tigres.
1: Creo que hizo, a ver, estamos hablando de momentos.
0: Como lo de Charlie.
1: Como lo de Charlie. ¿Para qué precipitar las cosas? Deja que los de las Chivas jueguen su liguilla.
0: Pero tú has sido de los que han señalado constantemente, crea sociedades.
1: Claro.
0: Y estás llevando a 5 Chivas.
1: Está bien.
0: Eso, ¿le das un check, una palomita a esa
1: situación? Ah, sin duda. Bien.
0: Por el hecho de llevar 5 Chivas.
1: Correcto.
0: Ok.
1: A ver, ¿fue el mejor equipo?
0: Chivas, para mí, sí.
1: Tiene casi un año que sigue haciendo buenas cosas.
0: Ok.
1: ¿Esos jugadores se ganaron el lugar? ¿Lo ganaron?
0: Yo creo que sí.
1: ¿González se lo ganó?
0: Sí, todos.
1: Todos se lo ganaron. ¿El portero se lo ganó? ¿O no? ¿Tú crees que Charlie no se hubiera ganado un lugar? Oye, es el campeón.
0: Sí, lo de Charlie es una lástima. Lo de Charlie es una, lo de verdad, lástima de que no vaya a estar en un evento como esta magnitud.
1: Te digo una cosa, está por encima de Romo.
0: ¿Charlie?
1: En el torneo, por encima de Romo.
0: En este momento, totalmente de acuerdo. ¿Qué? Ahora, con esto de calificaciones, ¿qué calificación le pones a esta selección? Por lo que has visto de ella.
1: Mira, lo que voy a decir algo. La selección llega con jugadores que no están en su mejor momento, salvo Quiñones.
0: Quiñones que llega con...
1: campeón goleador.
0: Sí.
1: Lo demás, algunos descendieron. Donde el equipo que jugaban, y ya no tienen ni siquiera equipo allá en Europa.
0: Sí.
1: Los pusieron transferibles. Muchos de los jugadores que llegan venían hasta de lesiones, como el Chino Herrera. Yo no sé qué ha hecho Chávez. O alguien que me diga.
0: Está de más que te pregunte por Berterame, ¿verdad? Está de más, digo, yo sé cuál es tu manera de pensar. Bueno, ahí está esto de la lista. Con Isiordia, tercer mundial en este país.
1: Sí.
0: Vamos a ir a la pausa en radio, pues nos quedamos aquí en redes sociales platicando de esto, de este tercera vez que es México sede de una fiesta de esta magnitud.
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1: Vas a meter a Bobby Moore.
0: Ahí está la araña negra también.
1: No, no.
0: Todavía no.
1: Está. La araña negra era de Rusia, uh-huh. de la República Socialista. Pero vean la lista y se los voy a traer aquí más adelante.
0: La vamos a sacar. Tiempo. Claro. La voy a sacar.
1: Que vean la selección de Perú, uh-huh. Lo que era esa selección de Perú, todos ídolos. Todos eran extraordinarios futbolistas. La de Uruguay. Todas esas selecciones se quedaron en la historia de las mejores selecciones de su país.
0: Es que estamos hablando que ese evento que nos tocó aquí en el 70, quizá, no sé.
1: La última generación de los mejores futbolistas de sus países.
0: No de toda la historia del fútbol.
1: No, pero en la historia del fútbol, si tú tienes que sacar los 10 mejores jugadores del mundo, vas a encontrarlos en el Mundial del 70.
0: A ver, entonces hemos tenido suerte. Uf, porque en el 86...
1: Tuviste a Maradona.
0: Y vimos también a otros grandes jugadores, a la mejor selección.
1: Pero no de ese nivel de aquellos.
0: No, está bien.
1: Ok, o sea, pero sí tuviste.
0: Enumerando el cómo esos dos eventos que tuvimos aquí, la oportunidad del país, a la gente... Sí. En el 70 ya explicaste tú el porqué y me voy a dar la tarea, a ver, me dejas tarea interesante para traer precisamente todos los nombres de esos seleccionados del 70. Y del 86 tuvimos la oportunidad de ver a Maradona y algunas otras.
1: Y nos quedamos con Maradona.
0: Ajá. O sea, hemos sido agraciados.
1: Oh, hombre.
0: Hemos sido agraciados, ¿no? Y la historia que va dentro de los estadios que de alguna u otra manera... A ver... ¿Qué estadio en el mundo va a poderse dar el taco de decir tres eventos de esa magnitud? Nada más el Azteca.
1: Nada más el Azteca.
0: Nada más el Azteca. Y caminando ese tipo de nombres que tú dijiste. No. O sea, ahí se jugó en el 70, dicen, el mejor partido del siglo.
1: Sin duda. Italia-Alemania.
0: Italia-Alemania. Ahí fue donde Beckenbauer jugó y todo ese tipo. La mano de Dios de Maradona. El desencanto que había entre la afición de Argentina.
1: El gol de cabeza de Pelé.
0: El gol de cabeza de Pelé.
1: Que no fue gol, pero que hizo la jugada de la historia, esa finta.
0: La finta que hace.
1: Al portero uruguayo.
0: Ok.
1: Sí, o sea, era una...
0: Era tú algo. Como gente de fútbol te sientes agraciado decir, otra vez voy a vivir una fiesta de esta magnitud en mi país.
1: Sí, sin duda. ¿Cómo o sea, no? Como gente de fútbol. Orgullosamente.
0: Más allá de lo que quieres el país, que yo lo sé, pero como
1: debemos sentirnos agraciados, orgullosos, y que hoy nuestros nietos, nuestros hijos, de aquellos que vivieron en el 86, le van a enseñar el cómo vivir un mundial nuevamente en México.
0: A ver.
1: Si eso no te llena de orgullo, como papá.
0: Sí, claro.
1: Porque hoy le vas a decir a tu hijo, mira, lo que yo viví en el 86.
0: Ok. A ver, dame los audios, ingeniero, por favor.
9: Oigan, ¿ustedes creen que a la afición regia le interese México, la selección mexicana en el Mundial, a pesar de que ignoró a los equipos regios, Javier Aguirre y sus secuaces de la federación? Oigan, pero por otro lado yo veo que está regalado el pase a la siguiente ronda para México, pues te echaron a Sudáfrica y a Corea. El único de medio pelo son los checos. Y luego tienes la altura, el smog, el calor, el horario, todo, el público, todo a tu favor.
0: Bueno, pues eso. Dale.
10: Aguirre no tiene nada que hacer dirigiendo la selección mexicana. Javier Aguirre ya es parte del pasado. No sé por qué está ahí después de sendos fracasos en los otros dos mundiales, pero pues como se acomoda, lo mangonean ahí los federativos, se pone a modo, pues ahí está. Y pues no le cae mal el dinerito que le dan. Dinerote, diría yo.
0: Nada nos gusta. A la gente de fútbol nada le gusta. Eso me he percatado.
1: Pero, a ver, una cosa. Olvidémonos de que la selección hoy en día va a competir y nos va a representar. O sea, que en Monterrey, que no sé cuándo, lo que quieran. Monterrey se va a meter a la competencia y cuando juegue México, todo mundo, aunque me digan lo que quieran.
0: De acuerdo contigo.
1: Van a estar al pendiente.
0: Ay, mira, se presentó un síntoma este fin de semana. No sé si seas mucho de redes sociales o no, Cora. Pero se dio a conocer un video en el que no es el oficial de la presentación de los jugadores, pero musicalizado de una manera muy mexicana con el Canta y no llores, con el Cielito Lindo.
1: Ajá.
0: Con una canción también de Juan Gabriel.
1: Ajá.
0: Y aparece en ciertos lugares de nuestro país. O sea, tristemente, y lo tengo que reconocer, tristemente a nosotros los mexicanos, o algunos nada más.
1: Algunos.
0: Me incluyo.
1: Algunos.
0: Nos nace el patriotismo ya cuando estamos cerca de este evento.
1: Sí.
0: No tenemos esa cultura cívica de otros países ya, que se rompen la maíz por su país.
1: O mi cultura.
0: O sí, tu cultura o tu ideología.
1: A mí me cultivaron queriendo a México.
0: Eso me queda totalmente claro y ese ha sido un tema a veces de debate en ese sentido y lo reconozco. O sea, tú eres un patriota 150%.
1: Yo perdí familiares, mis abuelos, mis bisabuelos en la Revolución.
0: Uh-huh.
1: Mi abuelita estuvo ahí en la trinchera con su esposo.
0: Claro.
1: En la Revolución. ¿Cómo no me voy a sentir orgulloso?
0: Es una cuestión cívica.
1: Soy hijo de campesino.
0: Me queda todo. O sea, pero a nosotros, a los que lo vemos de otra manera, equivocadamente, y reconozco que equivocadamente, claro. O sea, porque nos asombramos del patriotismo de otros países, en donde hasta decimos cuando vamos al otro lado, ¡ay, qué bonito se ve la casa con la bandera ahí!
1: Yeah.
0: Y cuando vemos una bandera nacional aquí en nuestro país, decimos, ¡ay, qué hace esa bandera ahí! O sea, estamos mal.
1: Muy mal.
0: Y me incluyo, estamos mal. Ya no sé, por qué llega este tema, pero
1: Mira.
0: Creo que conforme, por el comentario de que a quién le interesa, conforme se esté acercando más.
1: Hasta a ti te va a interesar.
0: Claro.
1: Vas a ver.
0: Claro.
1: Y vas a hablar comentando de la selección. No me gustó y qué malos son y lo que quieras.
0: Claro.
1: Pero los vas a ver.
0: Totalmente.
1: Y si gana y pasa, lo vas a festejar.
0: Pues cómo
1: vas
0: no.
1: a ver.
0: Pues cómo no. Bueno, vamos a esto. Es el primer, ahí está ya esta diferencia de lo que, pues, para México es tener tres fiestas de este nivel, ¿no? En donde, pues, yo creo que te vas a poder dar el gusto tú, mi Cora, decir, oye, tres fiestas de este tipo las viví.
1: Todas.
0: ¿Eh?
1: Completitas.
0: ¿Y desde cuándo comentándolas, Cora? ¿Desde cuál?
1: Desde...
0: ¿2000 qué?
1: ¿Rusia?
0: ¿O más para atrás?
1: 2018.
0: No sé, yo soy malo para los, no sé cuál ha sido el del 18, pero entonces...
1: ¿Haciendo comentarios?
0: Sí.
1: Antes de la del 18.
0: Antes de la del 14, 18, sí. ¿No? Perfecto.
1: Sí. Pero la que fui, la del 18.
0: Que fue la de Rusia.
1: Rusia, sí.
0: Fue Rusia. Y eso
1: y también para ello, en Rusia fue una fiesta extraordinaria.
0: ¿Pero le pedimos algo a otros países?
1: No, hombre. Lo que no... algo que no le podemos pedir a

0: Pero nos
1: México
0: quejamos.
1: es fiesta.
0: Tenemos un técnico que no está graduado, que no sirve.
1: Ah, ok.
0: A la selección a él le importa.
1: Ajá.
0: O sea, ¿por qué nosotros no vivimos de esa manera esa fiesta como los brasileños, como los colombianos? Creo que somos más, si me permiten una comparación, más cercanos a la manera de ver el fútbol de los hinchas argentinos. De reventar, de
2: Ah, sí, no, ellos, bueno, para ellos es algo, es una forma de vivir.
0: Mira, me gustó el comentario de Chesco, dice, ¿por qué le llamamos fracaso a lo que logra la selección cuando siempre llegamos a la misma instancia? Entonces, ¿sería que se cumplió con el mismo objetivo de llegar a donde siempre llegamos?
2: Cuando no sabemos ver nuestra realidad, decimos eso.
0: Por eso me gusta el comentario, o sea, porque... Ya. Bueno, es que nos la venden, Cora, también.
2: Pues,
0: o sea,
2: ya está bien.
0: La verde y está vamos bien. Al quinto partido. Y...
2: Antes nada más iban 16 selecciones.
0: De acuerdo.
2: ¿Hoy quisiéramos estar en el lugar 16?
0: Pues yo creo que sí.
2: ¿En este mundial?
0: Sí.
2: ¿Nos vamos a poner de fiesta si llegamos a tener el lugar 16?
0: De acuerdo contigo.
2: Y si hasta el 70 eran... Hasta el 78 eran 16 selecciones.
0: Hasta el 78 eran 16, ya después crece.
2: O sea, iban las 16 mejores selecciones supuestamente del mundo. Porque la eliminatoria era más reñida. En CONCACAF solamente iba el campeón de CONCACAF, ojo. El primer lugar de CONCACAF.
0: No había tantos boletos.
2: Oye, van hasta 4 o 5, o sea...
0: Mira, hablando de eso precisamente, dame ese último que te debe haber llegado, Isaac, de cómo van a estar precisamente por confederaciones. Aquí están las 48 selecciones, Cora, pero clasificadas por confederación. Esto por lo que señalas tú respecto a la cantidad de boletos que ya se reparten ahora, ¿no? Mira, ahí está precisamente la de CONCACAF.
2: ¿Cuántos son?
0: Pues échale.
2: 2, 4, 6.
0: 6 de CONCACAF.
2: Cuando antes nomás iba 1.
0: 1 de CONCACAF. De CONMEBOL van otros 6. Es Argentina, sí. Brasil, Uruguay, Colombia, Ecuador y Paraguay. La UEFA, bueno, pues sí.
2: Y le faltó uno porque perdió el repechaje.
0: Bolivia. Sí. Que pudieron haber sido 7.
2: Es correcto.
0: De la UEFA, bueno, pues... Ya sabemos quiénes son los de la UEFA, ¿no? Uh-huh. Bueno, no, ahí va. Es España, Francia, Alemania, Portugal, Bélgica, Países Bajos, Croacia, Escocia, Noruega, Turquía, Austria, Suiza, Suecia, Bosnia, Herzegovina y República Checa. Todos esos de UEFA. De la Confederación Africana de Fútbol, pues ahí les va.
2: Ah,
0: es
2: mira.
0: Marruecos, Senegal, Egipto, Ghana, Costa de Marfil, Argelia, Sudáfrica, Túnez y República Dominicana del Congo. Y de la asiática van 8, fíjate.
2: ¿8?
0: 8 selecciones de la asiática. Japón, Corea del Sur, Australia, Irán, Arabia Saudita, Qatar, Jordania y Uzbekistán. Y de Oceanía, pues bueno, nada más va uno que es Nueva Zelanda. Esa es la manera en la que se clasificaron las 48 selecciones por su confederación. CONCACAF, CONMEBOL, UEFA, la Confederación Africana de Fútbol y la asiática junto con Oceanía. Ahí es donde llegamos por primera vez a 48 selecciones en una fiesta de esta magnitud.
2: Fíjate, África, cuando mucho iban 2 selecciones a un mundial.
0: Van a debutar Uzbekistán, Jordania, Curazao y Cabo Verde.
2: Curazao, fíjate.
0: 104 partidos, Cora, en 12 grupos. Vamos a la pausa, raza, y regresamos aquí a ABC Deportes. Ya estamos en modo de fiesta, de fútbol. Sí, señor.
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8: Por el amor a México, ustedes se deben de partir, por el amor.
9: Okay.
8: No la partimos. Sí. Pero cuando se venía, y todo eso te lo decían solamente para que tú no les pidieras dinero.
9: O sea, te lavan el coco.
8: O sea, espérame, pues estás hablando con profesionales, güey. O sea, Yo amo mucho a México, pero tú ¿por qué tú sí no lo haces también por amor? Okay. Porque todo el dinero lo tienes tú y te lo llevas tú. Tú cobras porque nosotros vayamos a partirnos la madre por México. Uh-huh. Pero el dinero te lo llevas tú.
9: Sí, todas las arcas de ahí, de aquel lado.
8: Ah, mira qué curioso. El día que protestamos antes de irnos al Mundial del 78, los corrieron.
9: Sí.
8: Porque pidieron, porque ellos nada más quieren ganar. Ven el dinero como parte, y a nosotros nos meten el amor.
9: Dame un poquito de lo que tú ganas, ¿no? O sea, no solo con amor.
8: O sea, espérame, ¿no? Pero es que no es así. Hoy en día, el jugador, hoy en día, el jugador sabe que esto es profesional.
9: Uh-huh.
8: Tú pregúntale a Marcelo, si no hubiera querido estar en ese mundial, en este mundial.
9: Sí, porque traía muchos retos personales.
8: ¿Verdad?
9: De acuerdo.
8: Sí, lo hacemos por amor, sí. Pero no iba a ir a jugar gratis.
9: Ah, no. Estás jugando tu carrera, ¿no? O sea,
8: esto le pudo haber pasado también en el mundial.
9: Sí. Y su carrera está en situaciones.
8: Díganle a Onofre que no jugó el mundial porque se lesionó en un entrenamiento. Díganselo. Y eso yo los cuestionaba. No, el amor ya lo tenemos. Pero incentívame a mí también, güey. Uh-huh. Yo tengo familia, dejo 2 meses mi casa.
9: No.
8: Para que, o sea, me des 100 pesos de viáticos.
9: Uh-huh. ¿Es por eso tu recelo del extranjero en la selección mexicana, Cora?
8: Sí, es que, sí, a ver. Yo hubiera preferido ver, y de veras, no es nada en contra de ellos, no, nada en contra de ellos. Fidalgo tiene un mes que ya es seleccionado y ya besa nuestra camiseta. Yo hubiera querido ver a Charlie.
9: ¿No se las compras? ¿Así a alguien?
8: No, por Dios, hombre. Duró, fue campeón aquí, hizo su carrera con el América, qué bueno, muy bien.
9: Pero no será
8: ¿por qué no lo llamaste cuando estaba en el América?
9: ¿No será una manera de agradecimiento?
8: ¿De quién? ¿De qué?
9: De decir, a ver, en mi país no me tomaban en cuenta y aquí sí, gracias. No, pregunto, no se las compras.
8: No, por Dios, eso no.
9: O sea, quiero pensar un poquito a favor así en ese sentido, de agradecimiento en mi
8: país.
9: Yo
8: escuché un día y le aplaudí cuando él dijo, yo no me voy a naturalizar para que me llamen a la selección.
9: Uh-huh.
8: Yo quisiera que me llamaran en la selección de España.
9: Sí, dije, claro.
8: Bien dicho.
9: Sí, pues eso es
8: dije,
9: cierto.
8: Bien dicho. En cuanto le dijeron, véngase. Pero, hoy se ganó el puesto Charlie.
9: Pero no se podía porque pues íbamos a hacer
8: No,
9: cosas
8: hombre.
9: que no.
8: De veras, en serio, a mí esa parte no me gusta. Y puedo ganar con Charlie y perder con Charlie.
9: Bueno, ahí está. A ver, habíamos dicho
8: No
9: que...
8: es enojar.
9: No, no. No, iba a una siguiente pregunta, pero me parece que tenemos audios de Matías Almeida y de Walter Erviti.
8: ¿Ah, sí?
9: A
8: A ver,
9: ver, pues,
8: venga.
9: ¿qué dijeron?
0: Días del viaje, esta chamarra que lo distingue como nuevo director técnico de nuestro club.

0: Pues ahí está esto, que es la presentación prácticamente de Matías Almeida. Yo lo bauticé como El Salvador. Escuchemos las palabras de Matías Almeida.
1: Por su palabra, por su pensamiento hacia mi persona, lo valoro. Lo conozco a Walter, lo tuve de jugador, lo pude disfrutar siendo entrenador. Hemos conseguido en ese momento un título y bueno, nos une un montón de cosas, un gusto futbolístico, valores que representan, como dijo Walter, a esta institución y creo que de una manera natural encajamos en esos valores. Y muy agradecido a la dirigencia, muy agradecido a toda la gente que es parte de este maravilloso club. Y muy entusiasmado, con muchos sueños y con muchísimas ganas de quedar en la historia también de este club.
2: ¿Qué tal, Matías? Buenas tardes a los dos. Matías, para preguntarte directamente sobre el caso de dos jugadores del club, Antony Martial y Esteban Andrada, si has hablado con ellos, los tienes considerados o si no, no tienes interés en formar parte de tu proyecto. Gracias.
1: No, son jugadores que finalizan ahora y no van a ser parte de lo que hoy nos presentamos. Y bueno, hay otro grupo y yo empiezo a contar de acá hacia adelante. Lo que está de acá hacia atrás no es mío.
0: Lo que está de atrás acá no es mío.
3: Ok.
0: O sea que qué, Cora.
3: Pues que solamente van a contar los de los que él traiga. Los que se quedaron no son de él. Así lo dijo.
0: Pues sí, así dice, los que están de atrás para acá no son míos. ¿Se referirá también a los resultados? A...
3: No, está hablando de jugadores. Ahorita los resultados él no son de él. Me queda claro que los resultados no son de él.
0: ¿Cómo
3: Pero
0: se...?
3: lo que sí está diciendo es que él va a ser responsable de lo que venga.
0: Bien, me gusta eso, me gusta.
3: No de lo que se quedó.
0: Y está bien, ¿no? Pues es que ¿cómo te vas a hacer responsable de lo que dejaron
3: Ah,
0: otros?
3: bueno. Entonces que haga un equipo con dos, tres jugadores nada más.
0: No,
3: Sí,
0: no, no,
3: sí,
0: no
3: sí.
0: te cayó esa
3: A ver, no,
0: declaración.
3: claro que no. Yo sí las analizo. No me dejo llevar por la finta.
0: Ajá. Pero es que, a ver, es como lo
3: Él
0: que...
3: acaba de decir que él es responsable de lo que,
0: De lo que viene.
3: de los que se quedan,
0: Ok, del jugador.
3: que ya estuvieron.
0: Ajá.
3: Él no es responsable de eso. Vamos a ver si es responsable del Mochis. Vamos a ver si es responsable de Ocampo. Si es responsable del Corcho. Si es responsable de todos los demás.
0: ¿Crees en Matías Almeida, Cora?
3: Siempre creo yo en los técnicos que no tiran humo.
0: Okay.
3: Hasta ahorita no he escuchado nada de humo. Solo he escuchado esto. ¿Ok?
0: Pero no fue de así de una
3: No,
0: grado como
3: no.
0: tal.
3: O sea, está siendo sincero.
0: Eso a mí me gusta que se a Torrello se lo acabaron, yo siento,
3: Ese
0: yo.
3: sí que era un queda bien.
0: Pero ¿no crees que también fue sincero Torrello en su
3: No,
0: momento de
3: no,
0: decirles?
3: no, no.
0: A ver, yo creo
3: Se
0: que
3: nota cuando alguien dice que
0: no,
3: no.
0: sí, pero el hecho de decirle a un colega, a ver, tú no sabes,
3: No,
0: güey, o
3: no, esa no es
0: sea,
3: sinceridad.
0: pero pues es una realidad,
3: Sí, pero no
0: Cora.
3: puedes cuestionarlo. Porque también si el periodista le dice que usted no sabe nada, ¿le gustaría?
0: Si el periodista le dice a él,
3: Que no sabe nada.
0: pues no, pues
3: Ah, bueno, pues entonces.
0: ahí es ahí donde yo digo que Torrín hizo bien en
3: No,
0: él.
3: hizo mal. Tú no puedes cuestionar el trabajo de los demás. Tú cuestiona tu trabajo. Aparte hay una cosa. A ver. Cuando tú diriges un equipo de fútbol, tú eres el cuestionado, no el que pregunta. Tú
0: Okay,
3: no tienes ni
0: eso es
3: siquiera. A ver, si
0: okay.
3: sabes o no sabes, porque yo como técnico no conozco tu historia como periodista, a lo mejor ni me importa, pero estás tú cumpliendo un trabajo que te mandaron a hacer
0: No, es que
3: y tú preguntas lo que tú crees y yo respondo lo que yo creo.
0: es que lo defines bien, o sea, tú no tienes por qué ser, el periodista no tiene por qué ser el cuestionado. O sea, en esa parte, y si me matas, o sea, no.
3: O sea, no,
0: pero fue, están,
3: pero que él, que es, bueno, espérame, es que es así. Cuando tú te pones en, tú te metes en los zapatos, hasta donde te apriete, mano.
0: Ok.
3: Ya te metiste. Ahorita ya se metió a Almeida.
0: Yo no
3: todo
0: sé.
3: Todo lo que digas, como dicen, será usado en tu contra.
0: Pero es que a ver, lo de Almeida yo siento que está empezando como toda relación de noviazgo.
3: Es obvio.
0: Y van a empezar a darse cosas que a lo mejor la gente se empezará a preguntar y no sé, y vendrán las preguntas y los cuestionamientos.
3: Nadie puede cuestionar en este momento, nadie, ni yo, ni nadie, que no sabe, nadie.
0: Yo siempre lo he dicho,
3: Corazón. Ha tenido fracasos, sí, acaba de tener el último en Sevilla.
0: Sí, pero todos los tiene.
3: Por eso, todos los tiene.
0: Al tema. Es que yo
3: y entonces le quitaron su título de entrenador, o sea.
0: No.
3: Tú como rector ya lo... Ya...
0: No. Es que a mí siempre me causa... A mí me causa...
3: Es que tú eres el rector, pues.
0: Sí, yo... Pero no se lo voy a quitar. A mí lo que me causa gracia y muchas veces me ha pasado ahora que he tenido la oportunidad de compartir micrófono con otros personajes aquí en ABC, cuando dicen, es que no sabe. O sea,
3: no.
0: Y si está sentado ahí,
3: sí, es, que sea, sabe, es que sabe algo. Algo, pero, ¿no? O sabe algo.
0: O algo. O al menos más que tú y que yo. O sea, no,
3: o no sabemos, caso. No sabemos.
0: Exactamente, pero cuando se hace un señalamiento así de, se equivocó. Ay, cabrón, o sea, yo ese tipo de cosas yo no lo comparto. Dame los audios porque estamos entrando a la recta final de esta segunda hora. Bueno.
4: Miren, en ese Mundial de 70 vinieron todas esas figuras porque el Mundial solamente fue en México. Ahorita las figuras todas se las llevaron para Estados Unidos.
3: Lo que pasa es que no alcanzábamos, la infraestructura que tenemos nosotros no alcanza para 48 equipos. O sea, si no lo organiza Estados Unidos... Era imposible que se organizase de esa manera.
0: Pero con todo respeto por el comentario, se me hace una manera muy simple de juzgarlo de esa manera. Ah. Es que en esas épocas, ajá, solamente un país era el organizador.
3: Pues claro, uno solo.
0: Se acabó.
3: ¿Y solamente con cuántas elecciones? 16.
0: Porque a partir de esta, las siguientes se van a repartir en 2, 3 países.
3: No hay un país que pueda con 48 selecciones. Si no pudo Estados Unidos, hombre.
0: Entonces no es, con todo respeto al comentario y gracias por hacerlo, pero el decir, lo que pasa es que solo porque, ajá, era una sola sede, no, pues es que así era.
3: Pues sí.
0: Y tuvieron la fortuna, como tú, que los viste y otros más que lo gozaron, de ver un evento de esa magnitud con esa cantidad de talento. O sea, entonces no es lo que pasa.
3: Fíjate una,
0: o sea,
3: cosa.
0: Te deja como todos nos quejamos aquí.
3: Claro,
0: güey.
3: Claro, todo. Pero hay una cosa que debemos de reconocer y que lo reconoce el mundo, no sé por qué nosotros no. Si hay, ¿cuántas olimpiadas después del 68 han existido?
0: Pues un chorro, un cora.
3: Ok. ¿Y por qué todo mundo se acuerda de las olimpiadas del 68?
0: Porque son de las más bonitas que ha habido en la historia de las olimpiadas.
3: ¿Vieron la clausura de esas olimpiadas? ¿De veras la vieron? Véanla, para que vean lo que fue, lo que es esa. ¿Vieron la inauguración de esas olimpiadas? Fueron extraordinarias.
0: Mira, yo te voy a platicar una anécdota. En una ocasión con Enrique García, a lo mejor ya la ha platicado él, en Atlanta nos metimos al museo de este refresco gaseoso.
3: Ajá.
0: ¿Sí? El más conocido,
3: sí.
0: En todo el universo. Y en el recorrido que nos hacían, la persona que nos estaba haciendo el recorrido en ese museo de ese refresco, nos dice y nos pregunta, me imagino que el museo del 68 de ustedes ha de estar fabuloso. Pues Enrique y yo nos volteamos a ver, sí, así como, porque quedó grabado en la
3: pero
0: mente.
3: Muy grabado.
0: De toda esa gente que tuvo la capacidad de tener uso de razón, de que esas olimpiadas todo el mundo habla de lo precioso, más allá de los resultados deportivos, no, lo que fue la fiesta.
3: La fiesta de la... se vivió como Juegos Olímpicos.
0: Exacto.
3: Entonces, y los récords que se hicieron, que duraron muchísimas olimpiadas para romperlos.
0: De acuerdo. Vamos a ir a la última pausa ya. Caray, se fue rápido, mi Cora.
3: Ahí muy rápido, la
0: este
3: verdad.
0: Programa que estará Todo el mes,
3: precisamente. Todos los días hábiles, de lunes a viernes.
0: Sí, señor. Bueno.
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0: Cuerdas de las Olimpiadas de 1900 y feria, ¿no? Bueno, estamos en radio, no hay audio, nada pendiente, Leo. Perfecto.
3: Muy bien.
0: Micor, estamos terminando este primer programa de esta serie que tendremos todo este mes y que conforme avancen los días, a ver, estamos a siete días, ¿no?
3: Día 11.
0: A 10 días de que arranque ya la fiesta. Con un partido allá en la Ciudad de México entre la selección mexicana y la selección de Sudáfrica.
3: Es la inauguración del Mundial. Es el primer partido del Mundial. Uh-huh. Y va a ser me parece que a las 2 de la tarde el partido.
0: Almeida dijo que Andrada va a seguir. Ah, ok. Me está pasando la gente acá de Redacción de Deportes que.
3: ¿Acaba de confirmarlo?
0: Acaba de confirmarlo que Monterrey, en la voz de su técnico Matías Almeida. Ya tiene portero.
3: A ver, venga. Venga la declaración. A ver, quiero ver quién va a ser el portero. ¿Novedad?
0: Sí, sí va a ser novedad. Suéltala.
15: Por ahí la filosofía es de vida. No, y la vida la llevo reflejada en el fútbol, que es lo que puedo transmitir y ser congruente. Hechos y palabras hechos. Y después... Hay una filosofía de entrenamiento que nos va a llevar a lo que pretendemos dentro del terreno de juego y que esperemos lograrlo en la pretemporada en mayor porcentaje. Y desde ahí, bueno, construir nuestro estilo futbolístico, que serán ustedes los que lo descubrirán y por ahí hablarlo me resulta un poco medio extraño, ¿no? Porque no es lo mío. Después, perdón, que igual te acá me corrigió. Me preguntaste
11: por
15: Andrada. Andrada sigue. Me confundí los nombres. Andrada sigue. Gracias, Walter, está atento. Trabajo en equipo.
2: Entonces, ¿quién
3: nos
2: sigue?
3: Perdón.
0: Ya está. ¿Ya hay portero? Un área en la que Monterrey tenía que trabajar, ¿no?
3: Sí, claro.
0: Entonces, Matías Almeida llega, pum, trabajando y dice, ya tenemos portero.
3: Sí. Pues, siempre ha estado ahí, Andrada. Es de Monterrey.
0: Híjole.
3: Es de los que él dijo que los de atrás,
0: bueno,
3: ¿no?
0: A ver, Cora, uno de los puntos que... uno de los puntos a tratar era en la negociación con Matías Almeida, que él dijo, yo quiero el control, ¿verdad?
3: Sí, sí.
0: Si yo fuera directivo de Monterrey, yo no me quedo con Andrada.
3: Pero si le diste las llaves del carro,
0: ay, por eso lo estoy diciendo.
3: Pues ni modo que tú manejes.
0: Por eso lo estoy diciendo. A ver, si tú ya tuviste un jugador en el que en algún momento, como el caso Andrada, le dijiste, ¿sabes qué, güey? Ya no. Aunque yo te siga pagando y todo el rollo, pero ya no. Y regresas, pues es, ya no. Y sale el técnico y te dice, hey, ¿en qué quedamos?
3: Pues no, que los que no eran de él, ya no eran de él.
0: Pero es que ya está ahí él y ya eres de él. Pues ahí está la nota del día.
3: ¿Esta es la nota?
0: Ahí está la nota del día, más de que Guiñac, si se va, ya sabes que Guiñac no se iba a quedar, esa no es nota. Ajá. Lo del estadio, pues se me pasó decirlo cuando estábamos platicando con Marifer, ajá, pero pues a ver, yo no sé por qué hacen tanto guato, pues ya se puso una primera piedra hace 5 años, ¿no? Ajá. No,
3: sí,
0: pues
3: ya,
0: ¿no
3: está?
0: Que ahí está.
3: No sé dónde está, pero ahí
0: pero
3: está.
0: Pero ahí está. Entonces la nota es el que el señor Esteban Andrada, Sabandija.
3: Es el único seguro ahorita.
0: Sí, pues así lo dijo Matías. Y se regresa Almeida, dice, ¿de qué me pregunta? O sea, tenía ganas de soltarla,
3: sí,
0: ¿eh?
3: Sí. Y se la dijo directa a su director deportivo.
0: Sí.
3: Le dijo, ahí está. Eso lo vas a firmar.
0: Andrada es, no sé si el titular, pero Andrada va a ser equipo con el Club de Fútbol Monterrey, dicho por su técnico Matías Almeida. Esa es la nota del día, Cora.
3: Y seguramente va a volver a ser el titular. Porque si lo estás pidiendo. Ahora, lo que no sé, si sabe que el señor está castigado. Y no puede empezar el torneo para que viene.
0: Y lo que yo no sé, y eso lo podemos platicar en estos días antes de que inicie la fiesta, si Andrada es el tipo de guardameta que Matías quiere.
3: Ay, pues, ¿cómo no? ¿No puedes estar en duda?
0: ¿El juego de pies?
3: No. Espérame.
0: Ver, Cora.
3: Matías lo quiere.
0: Por eso.
3: Pero, ¿en dónde está la duda?
0: Pero Andrada es el típico portero que te pueda jugar de libero.
3: No lo sé. Él dice.
0: Pero yo te pregunto a ti, Cora. ¿Es Andrada?
3: Es que yo no sé qué quiere al
0: Almeida. Le gusta. Es el tipo de portero que le gusta. Por cómo juega mucho lo personal.
3: ¿Qué? O sea, ya dijo.
0: Se nos acabó el tiempo.
3: Nos falta, ¿verdad?
0: Nos falta.
3: Una hora
0: nos quedamos
3: más.
0: No es cierto. Ya nos vamos, hay que comer. Raúl Coreciordo, sí, muchísimas gracias. Y esto será durante toda esta fiesta de fútbol.
3: Tengo que regresar a línea 5.
0: Híjole.
3: Después de esto.
0: Después de esto vas a regresar a línea 5.
3: Sí, ¿qué hacemos?
0: Ok.
3: Yo me adapto.
0: No, y lo haces muy bien. El camaleón Coreciordo, le vamos a decir ahora.
3: Mira
0: el otro, ya está.
3: Echando crema.
0: Gracias a Leo, gracias a Isaac, gracias a Raúl Coriciano, soy Andrés Guerra, pero sobre todo gracias a usted. Acompáñenos todo el mes, ya empezamos para esta fiesta del fútbol aquí en ABC Deportes.
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0: canción. ¿Qué canción se escucha en el radio para los que no están? El buen Pipo cantando la de...
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0: Mis amigos tigres, funcionó la mufa, papá. ¡Qué chingado! ¡Me iba a subir yo a ese carrito, hombre!
2: ¡Te dije!
0: ¡Qué me iba a subir yo a ese carrito, Alan! Buenas tardes, ¿cómo estás? Estamos en Zona Mixta. ¡Muy feliz!
2: ¿Cómo andas, Jonah? Muy buenas tardes. Bienvenidos sean todos ustedes. Lunes primero de junio. ¡Qué manera de empezar el mes, eh! ¡Qué manera de empezar el mes! Para los que están en radio, Jonah trae una camiseta en color negro. ¿No quieres que la describas para los que están en radio?
0: Es que me estoy acomodando la cámara, es que ahí va.
2: Ajá.
0: Ya regresamos al...
2: ¿Vale o no vale?
0: ¡Ya no vale! ¡Ya no vale la coca! Acá de desaparecer todos los que ganen la coca. Ya no valen. Entramos en esa bonita época. Fíjate, hay un meme de los tigres. Hay que hacer un meme. Todos rayados. Háganme caso, a ver si me ayuda ahí un editor o alguien.
2: Ajá.
0: Hay un meme de los tigres. El mismo, se cumple el mismo ciclo. Que se ilusionan porque traen un técnico, traen jugadores, van al estadio, ni Diosito nos para, y luego quedan eliminados, y se cumple el ciclo.
2: Siempre, ¿sí? Sí, sí, meme, sí, sí, sí.
0: Bueno, el de los tigres es igual.
2: Va igual.
0: El de los tigres igual. No vale la conca. Empiezan a ganar.
2: Ajá.
0: Empiezan a meter, mete gol en la Nahuel de cabeza. ¡Oh! Lo festejan como campeonato del mundo. Y el otro diciendo, esta es la que me faltaba. La pinche copa, dijo, así dijo Guiñac.
2: Así dijo Guiñac, así lo dijo él.
0: Esa pinche copa y no sé qué. Y luego empiezan a ganar, se empiezan a meter, le empiezan a ganar a los talabosques del Canadá, le empiezan a ganar a los que juegan hockey de Estados Unidos. Y luego llega un equipo mexicano y ¡ñácales! Me dio comezón en los codos, hijo. Le dan tronco y terminan en el Vale o no Vale.
2: En el Vale o no Vale.
0: Sí. Ese es el ciclo del Tigre.
2: Uh-huh.
0: El Monterrey tiene ese ciclo en la liga.
2: En la liga.
0: La liga, ajá, es ese, ¿no? Que se ilusionan y que no se creen. Lo tronco. Bueno, ese ciclo lo tiene, para que lo haga alguien ahí que me esté escuchando, hay que hacerle ese meme a los Tigres. Y hay otra canción que me recuerda a diciembre.
2: A ver.
0: ¿Cuál es?
2: ¿Cuál canción
0: ya
2: es?
0: Está, ya, o ya no está. Quiere chorizo. Pero vamos a cambiar la letra. Los Tigres quieren chorizo. Quieren chorizo. Los Tigres quieren chorizo. Ya se empacharon.
2: Ya.
0: ¿Ya les gustó? O sea, ya va a ser viernes de Tigres. Ya no va a ser viernes de trabecos.
2: Ajá. ¿No? Viernes de chorizo.
0: Les gusta el chorizo. Los Tigres se les gusta el chorizo. Oye, qué tro. No, no, no. Ya que no se presente cuando jueguen contra el Toluca. Alan, ¿en serio? Sí, desagradable situación, la paternidad, ¿sí?, del Toluca con los Tigres. Bueno, perdón, aquí va el primer ring. Lo dije, lo adelanté. Guido Pizarro va a hacer historia y lo sigue haciendo. El único entrenador de primera división que ha sido eliminado por el Tapatío y que le ganan dos finales el Atlético Mexicano. Ese es Guido Pizarro. Bien, Guido, no te vayas nunca, mi Guido. Ahí está su reel viral de hoy. Ahí está su reel viral del día de hoy. Este va a calar.
2: Empezaste con todo.
0: Este va a calar. Qué felicidad tengo el día de hoy. Y más. Diego Matías, papá. ¡Matías Almeida!
2: Te dije, mendigo, por algo no te creía lo del carrito.
0: Y
2: la
0: Matías
2: semana pasada.
0: Almeida me mandó esta foto, mira. Chécala. ¡Ah!
2: ¡Ah, caray! ¡Ah!
0: ¡Pa todos! ¡Chorizo pa todos! Dice André Pierre Guignac. Abrió. Esa es la nueva, ¿eh?
2: Ajá.
0: André Pierre Guignac abrió un restaurante. Pero no es de pizzas. ¡Es de chorizo, hijo! Porque le dieron hasta para llevar. Uy, qué dotación.
2: Sí, güey.
0: ¿Eh? Yo iba a ir a la macro.
2: Si ibas a ir, ya tenías todo preparado.
0: De hecho, fui, no es que me están haciendo el video.
2: Ah, sí fuiste.
0: Sí, yo sí fui. Yo dije, voy a ir a la macro.
2: Ajá. Tú cumpliste.
0: Me parece que el día de mañana sale el video donde sí fui a la macro.
2: Ok.
0: Y pasaron cosas. Lo único que te puedo decir es: pasaron cosas en la macro. La libré.
2: Fips. Aquí estás.
0: Digo, bueno. Y burlándome. Ah, en serio, Alan, hace mucho no me reía tanto. Uh-huh. Oh, en serio que muchas gracias por existir los Tigres. Yo no sé qué haría sin los Tigres. La verdad, la verdad. Debo de reconocerlo. Monterrey no me da ni una alegría.
2: No.
0: Estoy de acuerdo. Luego lo van a empezar a ir rayados y que no. Pero los Tigres sí. No. Y más porque a nivel nacional, uh-huh. Este va a salir, este sí va a salir, ¿va? Isaac, en redes de todo, ¿va? A nivel nacional los conocen y lo comprueban y lo reafirman que nadie los conoce después de Gonzalitos y por eso este video nunca va a pasar de moda. Fíjate.
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0: Ahí está. Alan. Tigres equipo chico.
2: Sí.
0: Y lo demostró el sábado. Y lo demostró porque lo que les adelanté. Se les dijo, se les avisó. John, es que tú eres tigre. Digo, rayado. John, es que tú le pegas a ese señor porque eres rayado. Es que tú que te metió gol en el clásico. Es que tú no sé qué. Tuvo la del gane, Alan. Uh-huh. Minuto 78, 79.
2: Sí.
0: Tuvo la del gane. Pero por ser un señor que ya está retirado, no pudo ni meterla. No en el área chica.
2: Por todo estaba tirado, ¿eh?
0: A la mitad del área chica, Alan. Fallar esa es para decirle, señor André Pierre Guignac, usted ganó todo en Tigres, pero ya rúmbele al chorizo. Vamos a la primera pausa y regresamos en Zona Mixta, que no hemos presentado. Ni siquiera hemos presentado el programa.
2: Pero
0: con esto, ay, papá, para estar feliz. Ahí está el segundo reel. Angelito, esto sí súbelos. Esto sí súbelos, Angelito. Que nos queremos hacer virales y que todo Nuevo León nos odie. Regresamos, Zona Mixta.
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0: No es, ¿eh? Un asesinato.
2: Sí. No, son unos inaptos. O sea,
0: con... o sea, no hay otra forma de decirle, ¿eh? Ya regresamos a Zona Mixta en ABC Deportes y estamos hablando de los inadaptados.
2: Sí. Bueno.
0: Que asesinaron a un rayado el sábado allá en Apodaca.
2: Sí.
0: Pude haber sido yo, ¿eh? si hubiera ido a la Macroplaza, por lo que veo. No, pues es que ve. Sí. O sea, se pelean porque les quitaron una banderita. Uh-huh. Que ojo, también está mal.
2: También
0: que,
2: está mal.
0: Que se la anden quitando, ¿ah? Uh-huh. Yo no estoy defendiendo a ninguno de los dos. Pero pues quítale un trapo tú también. Uh-huh. No lo mates, güey. Sí. Es fútbol. Y hoy yo quiero llamar a los dos equipos regiomontanos. Y hoy deberían de salir las dos directivas. Yo sé que están presentando a Matías Almeida. Yo sé que los otros están presentando a su...
2: A Carlos González.
0: Uh-huh. A su otro presidente. Uh-huh. Deportivo también, ¿no?
2: Sí, en lugar de Culebro.
0: Los dos con nuevo presidente deportivo.
2: Sí.
0: Pero hoy se deberían de unir. Y hoy deberían de dar un mensaje de unión. Un mensaje de decir, si queremos ser la mejor afición de México, no pueden pasar estas cosas. Pero yo también voy a levantar la voz y voy a decir algo. Lo primero que tienen que hacer es eliminar las barras. Ya déjense de chingadera. En serio, Alan, uh-huh. ¿Cuántos muertos tiene que haber más para entender que no le hacen bien al fútbol? Y esto nadie lo dice porque tienen miedo de andar en la calle y que lo te reclamen o que te agarren a chingar. Por eso nadie lo dice, Alan. Uh-huh. Por eso todos tienen miedo. Yo porque soy un bocón. La verdad. Pero estas mendigas barras que han traído la cultura de otro país, porque no es la cultura allí.
2: No, de Argentina.
0: Que ha traído la violencia extrema, porque creo que es violencia extrema. Uh-huh. Al fútbol. Porque pelea siempre va a haber. ¿No? Si te cierran y le meten la madre y se bajan y se agarran a madrazos. Esos videos se suben casi todos los días. Uh-huh. No me asusta la violencia. ¿Dónde se vuelve peligroso, Alan? Cuando es masivo. Cuando son 500 pelados, güey. ¿Sí? Que vienen valentonados, ahí van y se avientan y tú y que ya... ¿Viste los videos de allá en Toluca?
2: Sí.
0: ¿Cómo? Las afueras, 200 sí. contra 200, todos son bien bravos. Uh-huh. Ay, si se traen muchas ganas por fútbol, qué estupidez, ¿no? Sí. Pues dense un tiro. La otra vez vi un tiro que se dieron en una cancha de fútbol. Uno contra uno, güey. Todos viendo. Uh-huh. Y al final los dos vatos se dan la mano, güey.
2: Sí.
0: Es que si se traen ganas, pues dense un tiro.
2: Pero por fútbol, o sea,
0: digo... Está bien, pero ya sí traes las ganas. O sea, no estoy justificando.
2: Sí.
0: Pero eso sí es de hombres, no de cobardes que se esconden en una bola de 50, de 100, de 200, de 500 para andar haciendo violencia por lo que pasa o no pasa en sus casas. Es como, mira, te voy... Ahí va la primera que me voy a aventar, Isaac, discúlpame. Ya, sobre aviso.
2: No hay engaño.
0: ¿Ok? Es como, me insultan. Ya les dije que no me insulte. Uh-huh. Que podemos debatir. ¿Sí? Ahí está, insulte. Esta es una madera a los Tigres. Tú no te llamas Tigres, güey. Tú te llamas Carlos Benito, Blanco Durán, el Tigre, bueno, no, Daniel González, o sea. Uh-huh. Y esto es parte de lo bonito que tiene Nuevo León, que vivimos así el fútbol.
2: Sí, porque si hubiera ganado Tigres, aquí estuvieran tirándote a ti, güey.
0: ¡Claro! Y había que aguantar.
2: Claro.
0: O como en el 2007 que se burlaron. Pero no por eso voy a ir a golpear a alguien o le voy a sacar un cuchillo y se lo voy a enterrar. Entonces acá, ya se los dije. Oye, güey, nomás me estás insultando. Pongo una foto y me insultas. Pongo un comentario de Rayados, me insultas. Pongo un comentario de Tigres, me insultas. No coges en tu casa, güey. Yo le dije a Isaac, iba a decir una tontería. No, pues es que algo pasa en su casa, sí, más, no, o algo no pasa en su casa. Ayúdame a salir de esto. No, es que, ¿por qué hacen eso?
2: Ajá.
0: No te pongas rojo, güey.
2: Ah, te pasaste lanza.
0: No te pongas rojo. Pero la verdad, deben de saber que el fútbol es una diversión y que es la diversión más grande de Nuevo León. Está bien. Eso no puede pasar lo que pasó. Yo no me acuerdo cómo se llama. Casper, creo que le dicen al que asesinaron. Uh-huh. Chingado. Pues también, muchacho, tienes 35 años y andas en una barra. andas muy bien. O sea, tus prioridades en la vida andan muy equivocadas. No, por eso te tienen que asesinar.
12: Así es.
0: Pero yo invito a toda la gente que esté ahí, vivan el fútbol como es, como un deporte de diversión. Se echan sus chevecitas, está bien, es parte del negocio de esto para que siga sobreviviendo y para que tengamos los equipos que tenemos. A pesar de que el Monterrey es una burla, es una vergüenza, porque creo que ya retomó el camino. Y ahorita vamos a hablar de eso, porque hay nota. Porque les adelanté en Twitter que se viene el primer refuerzo del Monterrey. Y parece que Matías Almeida les da pistas. Pero vivamos la fiesta que es. Si no, se nos va a acabar la fiesta. Sí. Si empieza a haber asesinatos, violencia extrema y este tipo de cosas. A 10 días de que inicie el Mundial, ¿eh? Fíjate. Y tú eres sede mundialista. ¿Qué imagen vamos a tener? Yo te aseguro que ya nos van a empezar a decir, no hablen de eso. Para tapar, pero yo no voy a tapar ni madres. Esto está mal. Y si hubiera sido Tigre, diría lo mismo, ¿eh? Porque lo que está mal, Alan. No es una cuestión de colores. Entonces, tienen que redefinir lo que vale en su vida. Y el fútbol es lo que menos debe valer. La verdad, Alan. Tu trabajo, tu familia. Llámese, si tienes esposa, tu esposa, si tienes hijos, tus padres, tus primos, tus hermanos, gente que te quiere, que vas a perder la vida por quitarle una bandera al otro, güey. Y ahora, yo quiero ver en la cárcel a ese, que asesinó al otro. O sea, si hay justicia en Nuevo León, que se haga justicia y que termine en el bote. Así como cuando el argentino defendió al que hizo... Allá en... Porque los escondió. Él sabía quiénes eran. Que no sea güey. Hay fotos con él. Con ellos. Los de Nigris, hombre. Los que le decían los de Nigris. Aztlán, se me olvidaba el nombre. Sí, también esos tenían que estar... Y andan libres. Y dicen que los ven en el estadio. O sea, hasta identificados están. Ahí es donde tiene que estar la justicia. Ahí es donde se tiene que hacer valer. Pero bueno. Difícil meterse en esos temas, Alan, porque sí. Luego sales de aquí y esos mismos locos te quieren hacer lo mismo porque estás diciendo la verdad, pero vale más que estés con tu familia, hijo, que estarte exponiendo a eso por un equipo de fútbol que te voy a decir, no saben ni cómo se llaman, güey.
12: Es lo que apenas te iba a comentar hoy.
0: No sé si quieres agregar algo o le cambiamos el tema para que no te metas en pedo.
12: Sí, vamos a cambiar el tema. Okay, yo creo que ahí
0: ya nada más quiero más concluir. El tema de Tigres. Dice... Ay, güey, sí. Bueno, que en Escobedo, un saludo, ya. Te voy a decir algo. ¿Mm? En el tema de Tigres, sí les vi otra cara.

0: Serio, 3 minutos, porque hoy es de disfrutar, la vale o no vale.
1: Vale, no vale.
0: Y te dejo hablar, o sea, nomás quiero cerrar esto y te dejo hablar sobre lo que opinas del partido. El lado serio de esto. Hay que ver si Guido Pizarro va a ser el ya merito. Y yo se los dije. Yo nunca lo hubiera puesto. Pero ya que está ahí, tampoco lo quitaría ahorita. Porque tiene dos finales. Nos guste o no nos guste, tiene dos finales, Alan. Para mí el error es haberlo puesto y de la forma en que lo pusieron, ¿eh? Yo no sé si sea karma lo que le está pasando. Yo no sé. No creo mucho en eso. Pero algo hay que ver si Guido va a ser el llamerito. Luego, no hay que quitarlo porque aparte hablábamos de que cómo perdió contra el Tapatío, tirado atrás,
1: Tiro
0: cómo
1: otro.
0: había perdido con Toluca la vez pasada. Y yo sí vi un Tigres diferente. Habrá que ver si es por un tema de el contrario, que era el Atlético Mexiquense, con siete bajas, el Toluca. Y fue por eso, o fue porque ya aprendió y ya cambió. Porque también no tiene la culpa que el señor de 40 años no la meta. No tiene la culpa que Angelito Correa sea perfil rayado, pecho frío. Esperemos que Matías Almeida les cambie eso, pecho frío, a este equipo. Porque sí lo son, ¿eh? La verdad. Y ahorita voy a hablar de Andrada. Nunca me meto en la vida personal de nadie. Hoy lo voy a hacer. Y voy a decir cosas que van a molestar y que me disculpen porque yo ya hice las paces con la gente del Monterrey. Porque ya me hicieron caso. Ya me hicieron caso. Yo pedí a Almeida, ya me hicieron caso. Ya no los voy a putear. ¡Ah, no!
1: ¿Cómo
0: Discúlpame, discúlpame. Se me fue, esa sí se me fue, esa no fue de. Ya no me va a molestar. Pero en esta. Sí lo tengo que hacer porque hay un tema ahí y creo que puede empezar mal este proyecto. Pero bueno, cerrando lo de Tigres, yo, eso es por un lado. Por el otro lado, no puedes perder con el Atlético Mexicano. Sí, los que van a defender a Pizarro van a decir que jugaron diferente y sí es cierto. Pero los que van a madrear a Pizarro van a decir, pues lo hiciste contra un equipo de segunda división y no les ganaste. Y al final de cuentas, Alan, no ganaste siendo ratonero, no ganaste abriéndote. ¿En qué se va a convertir Guido Pizarro?
1: Así es. Es increíble que no le hayas podido ganar a este Toluca. Es una de las CONCACAF, una oportunidad de las más fáciles. Y me estás diciendo que tiene que suceder una pandemia mundial para que tú puedas ganar una CONCACAF. Está cañón, ¿no? Está cañón. O sea, me estás diciendo que esa es la única manera en que tú vas a poder ganar una CONCACAF. Porque si no ganaste esta, hijo su, va a estar muy complicado que se te vuelvan a dar circunstancias así. Que enfrentes a puros equipos de la MLS y cuando enfrentes al único equipo mexicano tenga 7 bajas. 7 bajas. Y aún así no le pudiste ganar. Entonces ahí te demuestra, ¿no? Que Tigres a nivel de CONCACAF es un equipo chico. Y no es de que no quieran ganarla. Quieren ganarla, pero no pueden. Entonces, si una vez te burlabas y criticabas cuando Monterrey ganaba el tricampeonato, pues ahora volver a ganar una, imagínate lo difícil que será, ¿no?
0: Y complementando, Tigres es el equipo más perdedor de la CONCACAF. Ahí está el tercer reel, Angelito. Ahí está, andamos de reels el día de hoy.
1: Sí.
0: Van tres.
1: Mucho
0: Hay
1: contenido.
0: veces que no hay, no jales. Ahora sí hay. Póngase a jalar. No me va a decir que hasta mañana, mendigo.
1: Vamos a una
0: Horas
1: pausa.
0: extras, horas extras, Angelito.
1: Vamos a la siguiente pausa y nos quedamos acá en redes sociales. Esto es Zona Mixta.
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2: Esta semana. ¿Quieren que le salga esa bandija o lo dejo al último? Estamos con Tigres.
3: Es que estamos con Tigres, estamos pero... con Tigres. No, nunca.
2: Ya estamos de regreso en ABC Deportes, zona mixta. Hay un tema con Sabandija, extra cancha, y lo voy a hablar.
3: Ok.
2: Lo voy a decir y va a molestar. Pero más adelante, porque estamos con Tigres.
3: Con el tema de los Tigres.
2: ¿Sí?
3: Sí.
2: Hay un dato que, híjole, no me gusta dar datos si no los corroboro. Y yo lo corroboro con 2-3 fuentes. Y no tuve tiempo. Nomás lo pude hacer con una. 500 minutos de André Pierre Guignac sin gol en una final. 500 minutos. Oye. Pues nomás matemática simple. Uh-huh. Estás hablando de más de 5 partidos completos. Uh-huh. Y él no los juega completos ya porque no puede, uh-huh. No le da las piernas. A ese le lloran. Por eso me mentaban la madre tanto los Tigres.
3: Ajá.
2: Que yo le pegaba y que no sé qué. No, lo que ya ganó, el señor se merece que le pongan una estatua ahí afuera del universitario. ¡Pac! Tamaño real. ¿Sí?
3: Sí.
2: Es más, 6 partidos.
3: Son 6 partidos.
2: 6 finales. Y no ha hecho gol el señor. Uh-huh. Y me dicen que hace diferencia. En 11 años no superó a Suazo. No. En hacer diferencia. En finales. No. 11 años, papá. O sea, sí, tiene más ligas. Pues sí, es que Suazo no tenía a Nahuel. Suazo no tenía a Guido. Uh-huh. Suazo no tuvo a Edu Vargas. No tuvo a Ener Valencia. Ah, tenía lo de Nigris, güey. No. O sea, no. Diría el otro, que ayer lo vi en la peña futbolística. No mano chino, jo. A ver si ya lo regreso. Estoy aquí contigo.
3: ¿Y tú?
2: Ah, yo no sé, ya me quiero retirar. Ya no, con esta enchorizada no. Que le dieron a los Tigres. Ya me quiero retirar de las canchas.
3: Pero es bueno. Que es el problema. Es el problema cuando uno analiza bien y le dice de todo corazón las verdades.
2: Piensa empieza, que le va un equipo.
3: No toques a Guignac. No te atrevas a tocar el francés. Guignac que se quede. Mira, ahí está.
2: Dijo el Tigre de Asturias.
3: Lo elegido.
2: Fíjate lo que dijo el Tigre de Asturias. Dijo: Guignac tiene que terminar adentro.
3: Ah, ¿caray?
2: Y pues sí.
3: Y pues sí.
2: Y lo terminaron adentro. Uh-huh. ¿No? Sí. Sus deseos son órdenes, señor. Oye, no, muy grosso.
3: Estás pasando la cera.
2: Muy bien. Dice Francisco Salazar. Buenas tardes para el equipo de zona mixta. Bien dijo Yona que si metían al viejito iban a jugar con 10. Yo les dije, prefiero un bote de basura. Lo dije en pasión futbolera, ¿eh? En la.
3: ¿Cómo voy ahí?
2: A la TV Nacional, que enseñó los calzones amarillos también ahí.
3: Ah, sí, sí, vi. ¿Sí?
2: Yo les dije, prefiero a la Palmera Rivas, así viejo y gordo como está ahorita. Un saludo a la Palmera Rivas. Lo prefiero. Esa la metí a la Palmera Rivas.
3: Así.
2: Esa la metí a la Palmera Rivas. Esa, ¿sabes quién la metía? El Popeye Oliva. Es que tú no sabes quién es, pero el Popeye Oliva falló una. ¿No has visto una jugada que fallan así en la línea? ¿Y que la vuelan en el estadio universitario?
3: No la he visto.
2: ¿No?
3: No, no te la voy a buscar.
2: Es que hay puros del 2000 para acá.
3: Ajá.
2: Popeye Oliva, una del Popeye Oliva que fue yo. Aquí es donde te das cuenta que ya estoy viejo, güey.
3: Es que sí, güey.
2: Ya me siento fuera de lugar. Pero bueno. ¿Eh? Ponle ahí, falla el Popeye Oliva para que la veas. Ah, no, esa la mete el Popeye Oliva. Los que ya traemos hipertensión y todo eso ya saben de lo que estoy hablando. Es que andan sufriendo de la azúcar.
3: Ahora, también hay algo que digo. Sí hay raro.
2: Ah, dice, ¿no? Siguen con .5 concas en la historia. Así como nos dice el 86.
3: Sí, sí, sí.
2: Entonces tienen .5 concas ganadas. La conca mocha, le digo yo.
3: Así es.
2: No han podido ganar una buena. Y qué buen dato diste. ¿Puros de la MLS se enfrentaron?
3: Sí, puros de la MLS hasta la final.
2: ¿Quién fue?
3: Fue, bueno, es el Nashville, Cincinnati. El Cincinnati.
2: No, antes, ¿quién fue?
3: Ay, güey. El Force, ¿no? No. No, es el Force. A ver, déjame
2: Ayúdame con esa. Mientras yo saludo aquí a la gente. Dice, arriba el más internacional de Nuevo León. Saludos. Saludos, Jonah. ¿Qué opinas del pleito entre Nahuel y Furcade? Qué bien me cae Nahuel Guzmán ya. Es lo único que te puedo decir. Dice, igual, Francisco Salazar. Ya está Chuy Barrón y el Pello dicen que ya no vale nada. Pues, saludos a ellos. 100% efectividad, mi Rayado. 5 concas. 5 finales, 5 ganadas. Uh-huh. Hay que enseñarle a los Tigres cómo se gana una conca, hombre. Pues de hecho una se le ganó a ellos.
3: Sí, al Seattle. También jugó contra el Seattle.
2: O sea, fue el Seattle.
3: Ajá.
2: Cincinnati.
3: Sí.
2: ¿Y?
3: El primero es el Cincinnati.
2: Y el Nashville.
3: El Seattle, Nashville.
2: Y no. Toluca. Fíjate. No, pues es como el América lo querían llevar a web.com al Mundial de Club. Pues igual a los Tigres y no.
3: Y no.
2: No. Dice, Iña debería de abrir en lugar de la pizzería una choricería y se haría rico, ¿no?
3: Pues al menos producto.
2: Dice, Zapato, que se le fuera Almeida. ¿Cómo que fuera Almeida, güey? Espérate. Dice, pobres Tigres, ahora sí no irán al Mundial de Club. Rayados si clasifica la próxima conca, el próximo año le va a ganar y no los dejará ir al Mundial de Club. No aprovecharon que no está. Ahí te va. Uh-huh. Y este también. Es de Reel.
3: Okay.
2: Ahí te va. Si no ganaron este los Tigres, yo te lo aseguro. Fíjate, el Monterrey no está calificado, A la conca. Pero es más fácil que vaya el Monterrey al próximo Mundial de Clubs, el 2029, que los Tigres. Y se los firmo donde sea. Y no quiero al boli diciéndome cosas. Uh-huh. Que le ponga billetes, papá. Lo reto a cualquier Tigre. Yo voy. Y no está calificado el Monterrey la próxima conca. Pero desde ya sé que no van a ganar. No le ganaron al Atlético Mexiquense. Reto cualquier Tigre que me apueste eso. Lo que quiera. Acuérdate, Alan.
3: Así es.
2: Una playera, un balón, una casa, un carro, un avión, un helicóptero, lo que quiera. Ahí está el reel. Córtale bien, mi ángel.
3: Muy risueño,
2: güey.
3: Sí,
2: mucho reír, ¿verdad que sí? Sí. Papá Rayado, dicen por acá. ¿Tú crees que Papá Rayado en la conca?
3: En la conca, sí.
2: ¿Sí o no?
3: Sí, claro que sí. 5 ganadas.
2: Gracias, Jonah, por haber salado a los chiquitines. Nadie te creía que te querías subir al barquito. Decías que querías que ganara, pero a mí se me hace que tu objetivo era salado. Y lo lograste. Y lo logré. Ay, imagino, Pedrito, a estar así, mira. Y Renecito, que cada vez que va pierden los Tigres. Ay,
3: ¿cómo los voy a defender?
2: No, yo, fíjate, la siguiente final, yo le pago el vuelo a Renecito para que vaya. Entonces, los vas a hablar. Yo se lo pago. Órale, vale, Renecito, vaya otra vez a los Tigres. Dice, revienta, Jonah, revienta. Y saca un mariachi como tu compadre Pello, que de la risa pasó al llanto en 10 minutos. Sí, porque sacó un,
3: yo estaba,
2: un mariachi.
3: Sí.
2: ¿Por qué?
3: Creo que estaba por la situación de ahí del Toluca. Yo no vi el mariachi en esta ocasión, pero sí vi el video donde estaba lamentándose y estaba todo enojado. Y ya ves cómo se pone alterado el buen Pello Maldonado, pues por la enchorizada que le dieron, ¿no? El día sábado. Pues,
2: salud.
3: Así es.
2: Y dice Ruperto Esquivel, lo de Tigres es por correr a Pauno, el sindicato y su líder sindical no logran el éxito, porque su plan maquiavélico está cimentado en una traición. Es una novela. Emilio La Rosa se queda dejo al lado tuyo, hijo. A los que no saben quién es Emilio La Rosa, uh-huh, es el que hacía las novelas en Televisa. Uh-huh. ¿Sí? Como la de Dos Mujeres, un Pepino. ¿No te tocó a ti esa?
3: Sí,
2: dos. Sí te tocó. Ay, perro, ya estoy viejo, entonces ya.
3: Pues ahí andamos.
2: Jonah, ¿qué opinas de Angelito? Pues ya les dije, perfil rayado. Mala leche, dice Jonah. Willy González le dice loco, trastornado, energúmeno, ¿será? Uh-huh. Bestia, enferma, Nahuel Guzmán. Yo se los vengo. Lo dije, ¿te acuerdas la semana pasada? Uh-huh. Yo le dije, yo no quisiera a un portero así en mi equipo. No, que te da títulos. No más sé lo que.
3: Oye, Correa soltó 2 madrazos, ¿eh?
2: Sí.
3: Correa soltó 2 madrazos. Dio más madrazos que disparos a portería, Correa.
2: Ah, no. que ya es baño, güey.
3: No, no, pues es la verdad. No, ya es baño. Es la verdad. Y luego contra Briseño. Briseño ni jugó. Te pones también contra el... No, no, qué bárbaro.
2: Baja tú, Briseño le pone la chinga.
3: ¿Qué?
2: Se lo como.
3: Ah, es que te escondo atrás y te suelto.
2: Mando Pineda dice, muy buena propuesta para nuestra vasta. Para muestra basta un botón lo que pasó el Francia después de que perdió. Qué triste. ¿Qué?
3: No entendí.
2: No, pues, Mando, escríbele bien, güey. No te entiendo. Saludos, gracias porque nos manda saludos, pero no lo entendí. Tu opinión de la Llorona Guzmán, no como jugador. Ah, ok. Pues sí. Uh-huh. Ya les he dicho, yo en abuelo no, pero ya me han caído más o menos bien.
3: Sí, ahí va. Ya.
2: Más o menos bien. Si lo hubieras contado, güey, me pongo yo un monumento. Dice Garfield, ¿lo íbamos a leer o no? ¡Ay, sí!
3: ¡Dale!
2: ¡Ay, sí! Porque perdieron sus tigres, pero... Sí. A ver. Si lo hacen por diversión, está bien. Lo malo es que insultan y los enojados son los que insultan. Ok. Así era. WhatsApp. Listo.
3: Juan Carlos Salinas dice, saludos, Alan, de parte de los compadres FC, excelente narrador.
2: ¿Fuiste? Saludos, ¿quién ganó?
3: Compadres, están en la gran final. Jugaron el...
2: Ay, yo pensé que era la final.
3: No.
2: Esos semifinal. Vatos gastan desde la semifinal, güey.
3: La semifinal, no, sí.
2: Bueno,
3: sí,
2: la final, sí. Yo una vez les digo, si quieren que vaya, les va a cobrar el doble. Si no, ya no va a ir. pues ya hasta les manda saludos aquí en zona mixta y todo. Sí, güey. Es el doble, para que sepan. Y no consíguense a Botello, el narrador. No.
3: Saludos para mi compadre Botello, Saludos para mi compadre Botello.
2: Espérame, yo no, yo lo mando a la fregada. Siempre nos andan poniendo puras babosadas.
3: Ajá.
2: A Mabel también le puso una babosada.
3: Ah, sí.
2: Sí, está vetado este.
3: Ah, no sabía.
2: Está vetado, es una mixta.
3: No sabía, no lo conocía así.
2: Dice Vargas, David Vargas. Imagínate cambiar tu vida por andar peleando un trapo de un equipo que en tu vida te hace, es lo que estamos diciendo. Uh-huh. Ya se necesita tener una gran falta de amor propio. El fútbol no vale la pena ni merece tu vida. Pues es lo que yo les digo. Pero da miedo decir eso porque los barristas no se les va a quitar.
3: No.
2: Lo enfermo que está.
3: No, ni por más que intentes llegar a un mensaje con ellos.
2: Y esa gente ya tiene más de 30 años que hacen en una barra. No la chinguen, en serio.
3: Es que es el justificante.
2: Comprese una muñeca inflable o no, yo qué sé.
3: Es que es el justificante perfecto para sacar tus frustraciones a madrazos.
2: No,
3: nada,
2: wey,
3: más,
2: pero
3: el decir de un equipo, como bien lo mencionas, muchos ni siquiera saben la alineación, güey, del equipo. Muchos ni conocen. No más lo hacen para sacar el justificante de lo que tiene en la cabeza.
2: La gran diferencia entre las barras argentinas y las barras mexicanas es que las barras argentinas son socios del club, aunque no se justifica lo que hacen ellos, son socios del club. No sé.
3: No sé.
2: Es un tema que desconozco y no me interesa, la verdad.
3: No, pero que a los clubes también ayudan en ciertas cosas a las barras, ¿eh?
2: Dice Garfield, es una sociedad enferma. En lugar de protestar por los problemas en la sociedad. Garfield, pues tú también estás enfermo. Nomás vienes y me tiras cuacha aquí.
3: ¿Qué tal si haces las paces ya con Garfield?
2: No, yo no voy a hacer las paces con alguien así.
3: ¿Por qué?
2: Yo tengo varias personas, ajá, que jamás harían las paces.
3: Y Garfield está entre esos. Ok.
2: Es que me cae mal el gatito ese Garfield.
3: ¿Es rayado?
2: Usted me lo recuerda.
3: Es rayado, García.
2: Eduardo
3: rayado.
2: Dice, Jonah, el sábado tuve la fortuna de ir a la Arena Monterrey. ¿A dónde vas? Le mostraron todo su cariño al Willy Cabeza de Monobloc González. Te voy a decir algo.
3: ¿Qué vas a decir?
2: Te voy a decir algo. Vi el video. Ah, me lo mandaron como 10 personas. ¿No? Ajá. Como si yo fuera su representante.
3: Sí.
2: O su hijo. Uh-huh. O su amante. Sí. O su enemigo.
3: Ok.
2: No soy nada de eso. No.
3: Al contrario, ¿no?
2: Fuimos a cenar el otro día. Sí. ¿Sí?
3: Sí.
2: La pipa de la paz.
3: Ajá.
2: Hicimos la pipa de la paz. Y dos cosas. ¿Quién chingado se le ocurrió gritar eso, güey? O sea, trae ritmo. Sí. O sea, trae ritmo, güey. ¿Quién fue el que empezó a poner así el verso así, que se escuchaba con ritmo?
3: No, amo la raza de regia, güey. Amo
2: y
3: la
2: luego
3: raza
2: que regia, le siguieron, güey. Todos.
3: Sí, no.
2: Luego ve el video, los que estaban atrás querían gritarlo, pero luego volteaba el Willy y ya nomás se reían. Dígale ahí en su cara a ver si es cierto, mendigos. Uh-huh. Y lo otro es que Willy lo toma muy bien, o sea. Simpatiquísimo, diría él. Lo toma muy bien.
3: Pobre los que están sentados atrás.
2: Lo que sí, no, pobre de su familia que estaba ahí. Porque imagínate que a tu papá le digan eso. O a tu esposa.
4: Pues no, digo, no, no está bien, pero...
2: Y va la cosa, es que él se lo gana. No. Tienen que entender. Mira, tienen que entender. No, no, que se lo gana es cuando se mete con la gente.
4: Ajá.
2: Pero que le conteste al que le dice. Te lo aseguro que todos esos que le gritaron, Willy ni los ha mencionado. Porque si no es famoso, a nadie le importa.
4: Porque andas muy defensor.
2: No, no, es lo más la verdad. ¿Qué te voy a decir algo? A ver, dije que estuvo buena ver, la madreada. No sé. La madreada estuvo buena. La madreada estuvo buena. O sea, okay. Tuvo ritmo y todo. Pero... Nah, güey. O sea, yo me pongo en el lugar de la familia.
4: Ajá. Sí, ahí sí.
2: Y ahí no está chido, güey. O sea, porque él lo entiende y se ríe hasta. Le dice, ¿qué onda? Uh-huh. Pero la familia, ¿tú qué pensarías estando ahí, güey?
4: Sí, no. Ahí sí, completamente. Digo, pero yo creo también, lamentablemente, si te enojas, pierdes, güey. Si te enojas, lo van a hacer más. Entonces, creo que intenta darle... pues también entrar un poquito en el juego y pues bueno, no, ya es lo sucedido el día sábado.
2: Bueno, dice Garfield, no, ya no hablamos de Andrada, chinga. Es que yo no creo que se vaya a quedar. Pero bueno, no. Dice Garfield, el Monterrey tiene una barra brava argentino. ¿Sí? Uh-huh. Ya no es. Era. Más para ser justo, para que veas que hasta.
4: Ok.
2: Con él soy justo.
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2: Y ahí es donde ya no me gusta. Porque tú estás ladeado, ¿no? Y manejo en la revista más importante de política, ¿eh? Por si no saben. Índigo. Okay. Creo que es Índigo. Señor Durán, si me está viendo, me ayuda. Pero él dirige una revista de política en México y eso me parece inaudito. Pero bueno. Saludos. ¿Dónde está el Tigre Asturias? Dice Ubac. No, pues llorando.
4: No va a venir.
2: Pero a mí me dijeron que se iba a colgar. No me cate. Se colgó. Cuando la falló Guiñac, porque ya es que creían que no. Mira, tengo unos mensajes aquí, güey.
4: Fíjate, se reventó el...
2: Fíjate, ya me estás ganando chiste, güey. Y luego, fíjate lo que me puso. ¿Qué dice ahí?
4: Estoy bien surrado.
2: Ajá.
4: Me vale...
2: Ajá.
4: Los Tigres como tal.
2: Ajá.
4: Quiero que Guiñac termine su historia de película.
2: O sea, los Tigres le importaban madres. Uh-huh. Él quería que Guiñac hiciera gol. Bueno, me comentan que cuando la falla Guiñac en el área chica, se colgó y donde se aventó, reventó el mecate. Sí,
4: un saludo para el Tigre de Asturias.
2: ¿Mañana va a venir o no?
4: No sé.
2: Bueno, yo voy a venir. Mañana yo estoy lesionado, no puedo jugar. Estoy lesionado. No sé cuánto tiempo va a estar así, pero bueno. Dice, buenas tardes para el equipo de Zona Mixta. Ah, bueno, ese ya lo leímos. ¿Hay algo en Facebook o no?
4: Ajá, dice Jorge Obregón, dice ese che.
2: Dilo.
4: Hijo de su, trae las pencas de nopal en la espalda. ¿A cuánto vende el costal de tierra para macetas ese indio hijo de su?
2: ¿Quién dijo eso? ¿Quién
4: Javier Obregón.
2: Abre su perfil, vamos a abrirlo y vamos a poner, lo voy a poner aquí, lo voy a denunciar.
4: A ver, espérame, déjamelo.
2: Ábrelo. Okay. Porque le está diciendo a ti o a mí, ¿verdad?
4: Uh-huh.
2: No sé quién.
4: La tiene perfil restringido.
2: No, lo voy a poner en la cama.
4: A ver, Bayona. Dale un poquito más para atrás, más para atrás. Ahí va. Ahí está.
2: A ver, Javier Obregón, ¿tú qué, con esa cara te atreves a decirle a alguno de nosotros las cosas que dijiste? Yo no, con esa foto, no tienes ni para una foto reciente, hijo. Imagínate. Vas a andar diciendo de clasismo uh-huh. a alguien de aquí. No, yo pensé que era para mí, o no sé si era para tipo a mí, güey. No sé, pero estaba muy, muy feo. Pero bueno, ¿qué más?
4: Dice los comodines Guadalupe, los fanáticos frustrados y amargados no aceptan críticas, no pueden ver que les digan sus verdades, ni que alguien sea objetivo. Saludos.
2: ¿Sí? Mira, ya me informó Blanco Durán, es correcto, es director de Reporte Índigo, o sea, imagínate, director, Me pone, pero ya es mexicano, a mí es argentino, y lo van a ver en este mundial, ¿a quién va a apoyar? Pero bueno.
4: Álvaro Rivera dice, oye, Jonah, ¿qué opinas que se queda Andrada? Saludos.
2: No creo que se quede.
4: ¿No?
2: Rapidito lo de Andrada.
4: Dale, ¿no?
2: Bueno, sí. El tema de Andrada, yo no nada más espero. Quiero que no se quede. Uh-huh. Ese muchacho tiene problemas extracancha muy fuertes. Muy fuertes. Y yo invito a la directiva del Monterrey que lo investigue. Porque su conducta fuera del terreno de juego es muy parecida a lo que ahora hizo.
4: O sea, ¿puede ser un reflejo de lo que hizo?
2: Sí.
4: Ok.
2: Sí, tiene unas actitudes que no corresponden los valores de la institución. Jonas, saca pruebas. No lo voy a hacer. Sí las tengo.
4: ¿Ah, sí?
2: No, sí las tengo. Okay. Tengo testigos. No voy a hablar de más porque eso yo incurriría en un dilema ético. Y hasta ahí lo voy a dejar porque, pero sí tengo pruebas uh-huh. de lo que estoy hablando. No es, yo creo que no. El señor Andrada ha tenido, que otra vez, no, yo dije que nunca me voy a meter en la vida privada de ellos. Ajá. Uh-huh. Y no estoy platicando qué es, nomás estoy diciendo que tiene serios problemas.
4: Es como una advertencia nada más.
2: No, que no, lo no, investigue. No, yo no soy nadie para advertir. Yo nomás estoy informando y que la directiva lo investigue.
4: Por eso, advertencia al club.
2: El comportamiento que él tiene fuera de la cancha uh-huh. no es, no va acorde a los valores de FEMSA. Así. Y es una bomba de tiempo, Alan. Okay. Porque si varias personas sabemos de esto, que yo sé que varias personas lo saben, pues un día va a salir a la luz. Y cuando salga a la luz, espero no ser yo, pero si nadie levanta la voz, yo lo voy a hacer. Como en su momento lo hizo Mario con Luis Pérez, ¿te acuerdas?
4: Uh-huh. Sí.
2: ¿Sí te acuerdas?
4: Sí, sí, sí.
2: Bueno, yo espero que no tenga que pasar eso. Mejor que el muchacho se vaya a otro lado y que siga su vida desordenada que lleva en otro lugar. Ahora no es el gran portero, no te mueres por él. No sé, es que le rumbe, Alan. Uh-huh. Así de fácil. Yo espero que Matías Almeida, no por ser argentino, defienda a un argentino. Y Erviti, por ser un argentino, defienda a otro argentino. ¿Qué es el problema? Quedan 2 minutos, hijo. Aguántame. ¿Eh? Por eso, ya sé, a las 3 de la tarde, son las 2:56. Y bueno. Eso es lo que yo quería decir, Andrade. Ajá. Uh-huh. ¿No? ¿Quieres agregar algo más?
4: Sí, que mira, independientemente de los problemas extracancha que pueda tener o con su vida privada, aunque no tuviera ningún problema, para mí Andrada no es solución para el equipo del Monterrey. Ya estuvo aquí, no te brindó absolutamente nada, no es el guardameta que te va a ayudar a ser campeón. Entonces, no nada más por el tema extracancha, que eso añade a todavía pues, los problemas que pueda tener. Pero ya hablando tema fútbol, pues no, Andrada ya te demostró que aquí no ha funcionado, ¿no? Y no sé por qué, si viene de problemas que pasaron dentro de una cancha fuertes, crees o tienes la mentalidad de que te va a venir a aportar a ayudar. Entonces, no creo que sea correcto el seguir con Andrada en el
2: club. Así es. Bueno, acá dicen, ¿cuándo va a estar la venta de los tickets para Orlando, Miami, Nashville? Pues voy a ir a ese tour, dice. Yo voy a ir, allá voy a ir. Y bueno, ya para cerrar, uh-huh. Vamos a tener, no se pierdan, Zona Mixta del Mundial, que vamos a regalar dinero. Vamos a estar regalando dinero. Sí, $1,000 Sí. Vamos a estar apostándolos en vivo para que se sumen a la cuenta de Team México. Les voy a pasar un link en el que se pueden sumar y vamos a estar apostando en vivo.
4: Sí.
2: Y voy a hacer un grupo de apuestas para el Mundial en el que si quedo con más errores que aciertos, voy a regalar $30,000.
4: Ok.
2: Atentos a Zona Mixta. Nos escuchamos el día de mañana a punto de las 2 de la tarde, Alan.
4: Sí. Los esperamos el día de mañana. Gracias por estar en esta edición de Zona Mixta, donde tuvimos muchísimo, muchísimo tema. Gran programa que tuvimos el día de hoy. Pero los esperamos el día de mañana, porque esto de la final perdida por parte del equipo de Tigres se va a estar platicando todavía mucho más.

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0: Bueno, no, ya son tardes. Provechito a toda la gente que está comiendo. Yo sé que ya me aguantaron una hora a las 11 de la mañana, pero desde las 11 de la mañana le advertí que a partir de hoy, desde las 3 de la tarde hasta las 4 de la tarde, lo voy a estar acompañando a la hora de, pues ya muchos, ya casi después de haber comido. A lo mejor ya muchos se estén reposando. Pero mire, qué bonito. Ahí está. Ahí se ve el nombre. Qué padre. La botana del verano. Hoy arrancamos con este nuevo proyecto. Voy a tener a dos compañeros. Uno es Héctor Tello y el otro es Rayo Reina, que ahorita nos va a estar acompañando el día de hoy. Y pues bueno, el plan es platicar obviamente de todo lo que vamos a estar viviendo aquí en nuestra ciudad, pero pues también de todo lo que se vive en el entorno de los equipos de fútbol, porque aparte hoy estuvo bastante, bastante movida la actividad y obviamente pues hay que platicar de ya la lista oficial. Habré leído, yo quiero escucharlo a usted. He leído muchos comentarios. A mí me gustó mucho el video como presentaron a la selección. En lo personal no soy fan de la IA que utilizaron, no sé cómo le hayan hecho para hacer la voz de Bolaños, de Chespirito, pero a mí el video me gustó, fue muy emotivo, me gustó cómo presentaron a los seleccionados, creo que no hubo sorpresas, ya sabíamos quiénes estaban, quiénes no estaban. Realmente ya después de ver el partido de fin de semana con Australia, pues se sabía más o menos cómo iba a estar acomodada la selección mexicana. Entonces, pues vamos a ver ahorita ya que esté conmigo el señor Rayo, que viene entrando ya en estos momentos, como Rayo el señor, ya viene entrando para platicar, para que él también diga cómo ve a la selección mexicana, qué te pareció, qué le pareció la lista. Ahorita lo vamos a estar platicando y también pues de todo lo que de todo lo que se está viviendo en estos momentos con Tigres y con Rayados. Ambos hicieron presentaciones oficiales el día de hoy. Uno presentó a su nuevo presidente, que es Carlos Emilio González, y hay mucho tema de qué platicar. Y el otro equipo, que es el equipo de Rayados, pues presentó a Matías Almeida, que ya adelantó un poco lo que viene. Pide tiempo, pero dice que espera que no sea mucho. Y pues ya dijo quién sí se queda y quién se va. Y por lo que dijo del corcho, me queda claro que el corcho se va a quedar. Pero ya estamos listos ahora sí para darle la bienvenida. ¿Cómo estás, Rayo? Qué gusto compartir
1: ¿Qué
0: espacio y
1: tal?
0: micrófono contigo.
1: ¿Qué tal? ¿Cómo estás, Marifer? Un gustazo también. No habíamos tenido la oportunidad de compartir cabina. Y bueno, Ray Reina, Rayo con bajo René en Twitter, muy agradecido de la invitación de mi coordinador, adiós Leo, por este espacio de que aquí voy a estar intercalando. Entendiendo que tanto Marifer como Tello, que hoy parece que no va a estar con nosotros, en este espacio que se va a llamar la botana,
0: La botana del verano.
1: la botana del verano, ¿no? Entonces vamos a platicar de fútbol y cosas peores. Ya sabe usted que aquí cuando está un servidor hablamos de películas, hablamos de series, hablamos de música, de conciertos
0: No, pues yo
1: y de todo.
0: puestísima.
1: Hasta de crítica también política, ¿eh? Podemos
0: Ah,
1: entrar.
0: también le entro. De hecho,
1: Claro que
0: en mi
1: sí.
0: calendario ya puse todos los partidos, bueno, casi todos los partidos del mundial, pero el 21 de junio puse Imagine Dragons, favor de no
1: No,
0: molestar.
1: no,
0: Ese
1: no, no.
0: día yo no existo.
1: ¿Dónde?
0: No
1: ¿Dónde?
0: existo.
1: ¿Dónde?
0: Porque voy a estar en el concierto, en el FanFest, viendo Imagine
1: Ah,
0: Dragons. Desde
1: ándale.
0: la 1 de la tarde viendo todos los
1: ¿A
0: partidos
1: poco
0: del
1: no?
0: mundial para las 8 de la noche cerrar con Super
1: Muy
0: Imagine
1: bien. Ya
0: Dragons.
1: sabemos que ese día, Marifer, ni le busquen de ABC porque no les van a contestar. No les van a
0: Jefe,
1: atender.
0: el teléfono va a estar apagado.
1: Muy bien, se va a sobrecalentar como cuando llegó Correa a la ciudad.
0: Es
1: Muy
0: correcto.
1: bien, qué apuros habríamos pasado, ¿sabes? Oye, pero sí, hay mucho tema con qué vamos a arrancar. No me digas que con la selección. Si todavía traigo muchas ganas de hablar de Pizarro.
0: Ajá, yo creo que ese es el tema, porque fue a las 8 de
1: Claro.
0: la
1: De
0: mañana
1: hecho,
0: la
1: hoy para sí,
0: presentación.
1: y bueno, a su vez luego ya presentan a Almeida también. Entonces me parece que hay fútbol
0: No.
1: para aventar para arriba.
0: Los equipos regios dijeron, qué descanso, qué
1: De
0: vacación,
1: nada.
0: nada, vámonos, hay
1: Sí,
0: que trabajar.
1: tanto el Tigres presenta su nueva estructura de la presidencia. Si mal no estoy, con Carlos Emilio González,
0: González.
1: que va a tomar decisiones importantes, me parece de entrada, la que muchos esperan es la evaluación al proyecto de Pizarro como tal. Evidentemente ya está renovado, ha estado por un año más hasta 2027, pero me parece que pudiera ser ahí algún cambio de timón entendiendo, aunque habla muy bien de él, ¿no? Entonces,
0: Hoy
1: no
0: ya lo
1: sé.
0: respaldo.
1: O ya lo respaldó, pero ya sabemos que luego, bueno, ya no está el de los desayunos. Ya no está el de los
0: Ya no.
1: desayunos. Entonces,
0: Ya se
1: vamos
0: fue a
1: bien.
0: Atlanta.
1: Ya se fue y no se saludó con Guiñac. Y por su contraparte, Monterrey, pues bueno, presenta a Almeida y a todo el séquito argentino, como 700 argentinos. Nos quitamos a chingas nomás los españoles.
0: Ya no son.
1: 700 argentinos en el plantel. Y me parece que es un proyecto que ilusiona. Al menos a mí me ilusiona. Sube el himno, por favor. No, no tenemos el himno. No tenemos el himno. Ah, quiero venir a producir.
0: Ahí va, ahí
1: Tranquilo,
0: va.
1: tranquilo,
0: Ahorita,
1: tranquilo. Me
0: ahorita.
1: tenían congelado, como el de Soldier Boy de Amazon Prime, como Disney, me congelaron para los más veteranos.
0: Pero no, aquí platicamos. Oye, pero lo de Matías, bueno, me llamó la atención que Dennis DeClos todavía no llega a la ciudad.
1: No, se hizo Zoom, hizo Dennis Cloth.
0: Todavía
1: Habla muy,
0: está.
1: muy, muy holandés. Habla muy bien de él la prensa nacional, donde a mí me parece, no sé, Marifer, gente que nos sigue, si es que alguien nos sigue, porque ahorita a lo mejor pues estaban en otro, acostumbrados a otro programa, pero bueno, acostúmbrense a que aquí nos van a ver. Tanto Marifer te ayuda a mí. Me parece que es por lo menos interesante, ¿no? ¿En qué estaba? ¿Se me fue el hilo?
0: En que Dennis
1: Dennis
0: DeClos,
1: DeClos.
0: la
1: La
0: prensa
1: prensa nacional,
0: nacional
1: sí,
0: habla muy
1: se
0: bien
1: me
0: de
1: fue el
0: él.
1: hilo porque luego me dije, estábamos con Pizarro, no. Dennis DeClos, me parece que al hablar la prensa nacional muy bien de él y que se expresen muy bien de él, me parece que es un giro de tuerca para todo lo que es Monterrey, que hoy había sido duramente y muy fuertemente criticado, tanto por la prensa local, evidentemente entendiendo la burbuja regia, como por la prensa nacional. Monterrey prácticamente venido siendo el hazmerreír del fútbol mexicano, ¿no? Lugar 14, lugar 15, comparado con Puebla, con Querétaro, con Bravos de Juárez, arrastrando muy, muy lastimosamente la cobija hoy. El proyecto nuevo con Monterrey me parece que ilusiona y Dennis tiene buena prensa. Y creo que Almeida, con la jerarquía que tiene, con los anillos, 700 anillos que cargan, el reloj de 1 millón de pesos y demás, con la jerarquía de estar por encima de los jugadores, entendiendo que a Monterrey no le funcionó el empoderamiento al jugador, me parece que hoy cambia y dice, ¿sabes qué? Mejor que el proyecto esté de mi entrenador, esté por encima de los jugadores y vamos a retomar y argentinizar el proyecto. Me parece interesante, ¿no? La conjugación de Dennis con buena prensa, Almeida ya un entrenador muy hecho, muy del estilo de Mohamed,
0: Muy, muy
1: de
0: parecido.
1: esta cuestión donde son argentinos, pero tienen corrientes que se formaron aquí en México, estuvo por ahí en España, estuvo en Grecia, tiene
0: En
1: un
0: Estados
1: híbrido muy interesante
0: Unidos.
1: en Estados Unidos, me parece que va a caer de pie y solamente creo cosas buenas para Monterrey.
0: Creo que lo de Matías ya llevaba rato queriendo que
1: No,
0: llegara a
1: años, Mayfer,
0: Monterrey.
1: años, Mayfer.
0: Ya era, desde que estuvo en Chivas, se hablaba mucho de que llegara acá a Monterrey. Por fin se da. Y yo también creo eso. A ver, Matías, recordemos que no igual que lo de Guido, pero él se retira de jugador para ser entrenador. Mandan a la B a River y es cuando dice Matías, bueno, pues ya, yo ya me siento listo para ser entrenador, cuelga los botines
1: Sí.
0: y regresa a River Plate al máximo circuito.
1: ¿Hizo un pizarro?
0: Pues no, porque él sí fue
1: No, no, no,
0: más.
1: no,
0: Él lo
1: no,
0: traicionó.
1: no grilló pa' uno. Ah,
0: No, no, no.
1: no grilló a uno pa'
0: No,
1: uno.
0: no,
1: Ah, bien, bien, muy
0: a
1: bien.
0: él le dan la oportunidad. Él le
1: Ok,
0: abre la
1: ok.
0: oportunidad, entonces él llega bien
1: Ok.
0: y pues regresa a River al máximo circuito.
1: Qué interesante. Ahora, también en el historial que tiene Matías hoy, vemos el roster de Monterrey en la nómina. Muchos ya han tenido contacto con él.
0: A Corcho lo debuta, ¿eh?
1: Me parece que eso también habla cosas interesantes, de que allá hay como un seguimiento y me parece que sí era el entrenador que Monterrey venía deseando, ¿no? De
0: Sí.
1: tiempo, de tiempo.
0: Y que traiga un 9, porque de lo de
1: Ajá.
0: Marshall ya dijo que él no sigue. Que Andrada sí, que Marshall no.
1: Lo corrigieron, ¿no? Por ahí Herbitti le dijo, no, no, espérame,
0: Bueno,
1: no,
0: dale
1: espérame,
0: tranquilo.
1: Andrada sí, ah, ok, bueno, dos porteros extranjeros, bueno, Mele, a ver, ¿dónde te acomodamos? ¿No?
0: Pues si quieren acomodar a los dos en cualquier otro lugar, no hay problema.
1: No, no, no. Para nada sería una mala idea.
0: Si quieres traerte a otros dos porteros, Matías Almeida, no pasa nada. Espacio hay.
1: Que se hablaba hasta ayer, antier, de Acevedo, se ha
0: No, yo
1: hablado
0: creo que
1: del
0: también.
1: de San Luis, ¿cómo se llama?
0: ¿Ara García? El
1: No,
0: chavito.
1: el portero San Luis, un alto.
0: Sí sé quién dices,
1: También
0: pero.
1: se hablaba
0: Bueno, de
1: de
0: él
1: él.
0: desde que llega a Torrent se decía que podía
1: Sí,
0: venir.
1: sí.
0: Desde que estaba Torrent aquí se decía que Torrent se lo iba a traer. Hiciera de los porteros esperados.
1: Sí, y bueno, me parece que Monterrey es un área de oportunidad que tiene que cubrir. Evidentemente, con todo respeto para el Mochis, no está a la altura. Así como el Mochis no está a la altura de lo que es este nuevo proyecto Monterrey. Yo no sé si la segunda oportunidad para Andrada, me parece que Andrada es un portero que puede ser medianamente confiable. Estuvo atravesando en un periodo también donde a Monterrey, pues nada le salía bien, Marifer. Entonces me parece también que es muy complicado, ¿no? Realmente, ¿quién carajo se ha visto bien los últimos años en Monterrey?
0: Ni canales.
1: No, nada. Bueno,
0: Ni
1: que
0: canales.
1: también Almeida ya no va a tener ese problema.
0: Ya se
1: Ya no va a
0: quitaron
1: tener
0: eso.
1: ese problema de tener al güerito en el vestidor.
0: ¿Qué era lo que decías? A ver, de repente en este lapso que estuvo el Tato Noriega, el jugador tenía más peso que el entrenador. El jugador mandaba. Pregúntale a Tano, pregúntale a De Michelis, pregúntale a Torrent y ahora con la situación que viven con Nico Sánchez. A ver, Nico Sánchez era uno más de ellos. O sea, no era el director técnico.
1: Sí, que como caso contrario, por ejemplo, que como le pasó a Wiki, ¿no? Como es el fútbol, que con 6 partidos y termina siendo campeón, donde sí le da ese giro de tuerca, ¿no? Pero bueno, luego hay quien piensa que, bueno, a Wiki vamos a contratarlo mañana porque ya es campeón. Yo también creo que hay que tener bastante mesura, ¿no? Estamos de acuerdo. En Cruz Azul también lo están evaluando. Pero Nico no pudo con esto, ¿no? Pero ¿quién carajos pudo en Monterrey? Interesante, interesante todo el cambio de estructura de Monterrey, entendiendo también que es muy complicado que Monterrey mantenga lo terrible que ha venido siendo, ¿no? Creo que más peor no puede estar.
0: Sí, no, a ver, no puedes volver a quedar fuera de liguilla, ¿no? Es
1: No.
0: una plantilla que tiene que estar en los primeros cuatro lugares, ni siquiera fuera de los primeros cuatro lugares, o sea, tienes que estar ahí. Y creo que el pelado Almeida, con las ideas que tiene, con el fútbol que ha enseñado, que le sabe bastante bien,
1: Totalmente.
0: que aparte conoce México, y ahorita lo que decías de Dennis de Clos, es que aparte recordemos que Dennis estuvo en Chivas y en la selección.
1: Correcto.
0: Obviamente
1: Es
0: la prensa,
1: claro.
0: los sí,
1: No, ya sabe
0: claro.
1: que es de trato, ya sabe que páseme la nota, ya sabe, vamos
0: Y
1: a
0: yo
1: de
0: lo trato
1: repente, vamos a
0: bonito.
1: perder la exclusividad aquí de las horas de otros personajes y las donde llevan a entrevistas a modo y que no podemos hablar porque por respeto a los trabajos de los demás y ahora pues ya va a estar más arriba toda la información. La cadena de información va a venir de más arriba. Y ahí es donde me parece que todas estas conexiones que pueda tener Denis con promotores, con dueños, con prensa, le puede ser muy favorecedora para que todo el proyecto nuevo de Almeida funcione. Ahora bien, Marifer, ¿qué te diría? Y yo no sé, gente que nos acompaña hoy, amablemente en este espacio de la botana del fútbol.
0: Del verano.
1: O la botana del verano. No, ok, la botana del verano, muy bien. ¿Qué pensarían ustedes? Yo tengo mi punto de vista, yo quiero conocer el de alguno de ustedes, o el tuyo, Marifer, por lo menos. Que de repente Ocampos funcione. Que de repente
0: Casual,
1: Tecatito
0: dices.
1: funcione. O sea, tenemos 3 años aquí sin funcionar y ahora ya voy a funcionar. También, ¿cómo hablaría eso del jugador? ¿Y qué pensarías tú?
0: A ver, que un
1: Ahora.
0: Oliver Torres sea un jugadorazo, que Tecatito haga esos desbordes y esos centros espectaculares que todos esperábamos, que Lucas Ocampos ya no se esté paseando en scooters y se rompa la mano y se abra toda la cara, sí. Nos queda claro entonces que la situación era otra.
1: Sí, claro.
0: Como
1: Entonces,
0: jugador te deja mal parado.
1: claro, bastante. Me
0: Claro.
1: parece que por eso también tiene que ser muy mesurado Monterrey en quién va a dejar. Me parece que se tienen que ir muchos. Porque hoy más bien pareciese que el tema va por. Sí, están buscando el extranjero, el 9, Galletón. Pero pareciese ser que es más un Monterrey donde me quedo sin lana porque estoy contratando a Almeida y le estoy aventando todas las canicas al entrenador y voy a ver a quién repatrio. Ya se habla también, bueno, ya hablamos de evidentemente de Andrada, el segundo refuerzo que traen o incorporación es César Garza, que hizo buen torneo con el Pumas de Juárez. Me parece que es un jugador interesante para tenerlo en medio campo, es un jugador mucho ida y vuelta. Él y Fimbres pueden encumbrarse como con este modelo de juego de Almeida que va a ser de mucha presión alta, tener ese dinamismo, ¿no? Que me parece que va a necesitar Monterrey, que no tiene Oliver Torres, que evidentemente Canales pues ya fue, y aquí al Corcho le cuesta, es más posicional, ¿no? Pero en esta nueva versión pudiera a lo mejor ver a César Garza incluso de titular junto a Fimbres y por ahí Fidel Ambriz, ¿no? En un tribote por ahí. Entonces, vamos a ver, yo creo que vienen muchas cosas buenas, ¿no? Pero también hay que ver quién. ¿Qué tanto va a ser un Monterrey de repatriar mientras vuelvo a
0: A tener,
1: estabilizarme
0: ajá.
1: económicamente por las inversiones que voy a venir haciendo, ¿no? No sé, al menos si quisieras comentar algo más de la rueda de prensa que te haya llamado la atención de hoy, de la presentación.
0: No, a mí específicamente me llama la atención, pero algo de los dos equipos.
1: A ver.
0: ¿En qué momento dejamos de tener los dos equipos un nueve matón? O sea, ¿en qué
1: Oh, ¿de
0: momento
1: qué me
0: la
1: hablas?
0: desesperación de los dos equipos
1: Los
0: es
1: Tigres.
0: tener un nueve?
1: Los Tigres tenemos a André.
0: No.
1: No.
0: Ni Rodrigo Aguirre.
1: No, el Búfalo. Y
0: No,
1: luego sale y
0: no.
1: patea. Bueno, patea.
0: Pero no, no. ¿Cuántos
1: Sí.
0: goles metió Rodrigo
1: Sí.
0: Aguirre?
1: Bueno, fíjate, Marifer, pero me parece que en defensa de los dos clubes, el gol es escaso. O sea, el gol es escaso en el fútbol mundial, ¿eh? De hecho, nos podemos incluso ir a la Premier. Digo, la Premier. Bueno, Champions League, hombre. El sábado pasado vimos París Saint-Germain, Arsenal. Yo, pues, si a lo mejor alguno de ustedes se muere por el delantero Goyeres del Arsenal,
0: No.
1: pues salud. Pero
0: No.
1: no, no hay nueve. Sí está el 7, Kvaratskhelia, está Dembélé. París Saint-Germain no te juega con un 9 nominal. Entonces, el fútbol ha evolucionado hacia eso y cada vez el 9 posicional de referencia es más escaso. Por eso hoy vemos, por ejemplo, en Tigres en Rodrigo Aguirre, donde no le dan balones. Es un delantero que va mucho desmarque en ruptura y también no le dan pelotas. Entonces, yo creo que los modelos de juego han ido cambiando y evolucionando, aunque donde el 9 ha tenido que ser más un contrapeso que un referente.
0: Pero necesitas un contrapeso que te ayude, y Rodrigo Aguirre.
1: Ese es el factor. Me parece que
0: Porque si nada
1: sea.
0: más vas a estar esperando a que te llegue el balón.
1: Sí. No, no, pero Aguirre hace buenos movimientos. El tema pasa también porque no le dan una caraja pelota. O sea, yo no entiendo eso. Aguirre se desmarca, te tira una diagonal y no se la dan. O sea, Uriel Herrera, en vez de darle la pelota a Aguirre, tira. Lainez, tira. Correa, la intenta. Correa, entendemos que Correa se le puede permitir todo. Pero
0: Bruneta.
1: los otros dos, no. Bruneta, pues, estuvo en la banca en el primer tiempo. Entonces, que fue el desgaste que hizo Aguirre, ¿no? Entonces, me parece que en el modelo de juego de Pizarro ya se echó al plato Ibáñez y ahora estamos viendo el deterioro del Búfalo Aguirre igual, que es un modelo de juego muy similar al del Tuca, donde, ¿te acuerdas de Olalde?
0: Sí,
1: Que
0: claro.
1: se moría
0: Sí.
1: Olalde, de que no tenía goles, de Santillana no tenía goles, hasta que llegó Guiñac. Y adecuamos el modelo
0: A Guiñac.
1: a Guiñac. Y aquí son 700 mil goles.
0: Yo siempre lo comenté y a mí me gustaba muchísimo más el sistema, o sea, cómo se paraba Guido cuando jugaba sin un 9 nominal. A mí me gustaba
1: Es
0: más
1: correcto, estoy de
0: ver a
1: acuerdo contigo.
0: Bruneta y a Ángel Correa
1: Con un falso 9.
0: juntos.
1: Sí, con un falso
0: Ajá.
1: 9. Sí.
0: Sí,
1: Estoy de
0: definitivamente.
1: acuerdo contigo.
0: Le funcionaba más que el tener, y no sé por qué era a fuerza tener a Rodrigo Aguirre.
1: Por el,
0: Si no lo vas a aprovechar,
1: sí.
0: pues
1: Yo
0: vámonos.
1: lo entiendo, Marifer, desde el punto de vista conceptual, al menos el partido contra Toluca, es desde el plan de juego, es voy a desgastar a Toluca, voy a tratar de hacerles desmarques en ruptura a la pareja de centrales, tanto el central mexicano este que lo hizo muy bien, se me fue ahorita el nombre que se conoce más por el apellido, el zurdo, que incluso ya lo convocaron a selección, y Pereira, que me parece que es un defensa que lo hizo muy bien, y
0: El
1: estar
0: guerrero.
1: continuamente, continuamente botándose, no ser una referencia de marca y con eso desgastar mucho al aparato defensivo de Toluca. Me parece que en eso Aguirre, check. Pero sí se queda corto porque digo, no le dan pelotas. No le dan pelotas, no le dan pelotas a él, que de perdido, y un delantero, dame tres pelotas, cuatro, pero cinco pelotas en un partido, no le da ninguna. Y ahí es donde me parece que pasa algo. Porque él trabaja muy bien para el equipo y se desgasta muy bien para el equipo. Y luego yo entiendo la frustración donde sale de la banca y termina pateando cualquier cosa que se encuentre en su camino. Eso sí, le dio la mano a Pizarro. Cosa que te habla bien. Al menos, no, o
0: Hay
1: sea, es como que
0: respeto.
1: no hay ruptura, pero sí hay.
0: Como Anthony Marshall.
1: No, güey. No, lo de Anthony Marshall. Es una hecatombe si se queda, ¿eh?
0: No, ya dijo mal
1: No,
0: pelado
1: no,
0: que
1: no,
0: no.
1: no, no, no. Sí, no,
0: Ya.
1: pero entonces yo entiendo esa parte, Marifer, del desgaste. Me parece que Tigres hace un muy buen primer tiempo. Desgasta a Toluca, para el segundo tiempo a Toluca se le empieza a acabar la batería y Nico Castro, que es un fenómeno, dice ya no puedo más, Marcel Ruiz ya no podía con la rodilla, se nos baja también Paulinho
0: Paulinho también sale.
1: y Toluca se va quedando prácticamente con el Atlético Mexiquense.
0: Ay, aparte, bueno, de hecho, ahí yo sí le voy a dar su punto a favor a Guido, pero no te sirve de nada. Pero yo le doy su punto a favor si Tigres fue superior a Toluca.
1: Sí, fue
0: 100%.
1: superior, sí, fue superior y me parece otra vez que Tigres entendiendo el rol también de Nahuel, que ya no está Nahuel para los penales, que por cierto, adivina todos menos uno, pero ya no le da, ya no le da el reflejo, el lance, ya no le da, ya no es ese Nahuel que nos tocó ver a varios de nosotros, de donde era prácticamente complicadísimo sacarle una eliminatoria, una final, una fase a Tigres, era complicadísimo en instancias de finales. Pero me parece que Tigres no quería llegar al alargue. Pues hizo todo y todo para tratar de ganarlo en los 90.
0: El pecado de Guido, creo yo, es Juan Sánchez Purata. Vámonos rapidísimo a corte en radio. Nos quedamos aquí en redes sociales platicando con la
1: A ver
0: gente,
1: si hay
0: claro
1: alguien.
0: que sí.
1: A ver si hay alguien.
0: Pero yo creo que su pecado más grande. A ver, yo no tenía reporte alguno, ni un solo reporte de que Jesús Angulo estuviera lesionado.
1: Yo lo platicaba con un profe en la mañana.
2: 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Nuestra red de infiltrados informa que Alejandra Morales, la ex candidata de Movimiento Ciudadano, que sorprendió al tener una copiosa votación en 2024 en San Nicolás, será nombrada hoy como titular del Desarrollo Integral de la Familia Nuevo León, y deja atrás la Corporación para el Desarrollo Turístico para el Estado. El nombramiento naranja trae la clara intención, sin despistarle, de declararle la guerra al PAN en San Nicolás, ya que con este cambio la operación de agenda social del Estado se volcará en ese territorio para buscar arrebatarle ese bastión tras más de 3 décadas de control albiazul. Dicen los infiltrados que con este movimiento se entierra cualquier posibilidad de alianza que se tendría pensada entre MC y PAN, y de paso el blanquiazul contempla recurrir a liderazgos regionales, como el de Alejandra Morales, para la contienda estatal que está a un año de efectuarse. 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
0: Tablet. Correa, la verdad que es de los pocos que yo te diría, no hay nada que reclamarle. Ya estamos de regreso en radio y ¿qué me dijiste, Leo? ¡Ah, llamadita!
1: Oye. No, no me digas eso.
0: ¿Los fans de Rayo o qué?
1: No creo. O sea, la mamazona, todavía me acuerdo de esa vez. Claro, pero, que sí,
0: pero bueno.
1: Porque puras cosas buenas puedo hablar yo aquí.
0: ¿Quién anda por el teléfono? Hola, hola, muy buenas tardes.

0: y Roan, porque Tigres iba a empezar a levantar hoyazos. Entonces ocupaba Joaquín y ocupaba Purata, de hecho entraron los dos y fueron al frente. Guiñac se retrasa poquito para tener mejor. Se puede decir que Guiñac también con el tiempo podría mandar centros. Entonces, ese fue el motivo por el cual entró Sánchez Purata y no entró Angulo. Si Tigres estuviera ganando, hubiera entrado Angulo. Porque aparte Angulo te ayuda para los penales. Angulo es muy seguro para los penales. Pero Tigres iba perdiendo 1-0. Yo también, claro que por el amor de Dios, pero entendí el mensaje. Le salió. Lo único aquí es que falló.
1: No lo pongas a cobrar penales.
2: Sí.
0: No, pero es que Burata había metido el gol en la tanda penales de hace 6 meses de una forma increíble.
1: Ahora, Gorri también falla, ¿eh?
0: Sí, pero es que mira, yo como lo acaban de decir ustedes perfectamente, Tigres, qué bueno que no quería ir a la largue, porque yo siempre he dicho que los penales ahora, ya para Tigres sí es un volado. Hace 3 años o 4, era el ingrediente perfecto. ¿Sabes desde cuándo Tigres ya no lo vi tan fuerte en penales? Desde la eliminación contra el Columbus. Cuando Tigres pierde, no sé si fue cuartos de final contra Columbus aquí, precisamente aquí en el universitario.
2: Correcto.
0: Ya no lo veía yo con esa fuerza Tigres de decir Tigres va a sacar el partido, porque de hecho se me hace que esa serie y luego después la de Toluca y luego después la de por ahí en League Cup que saca Tigres, pero ya en eventos más fuertes y ya en una estancia más fuerte Tigres las ha fallado. Entonces yo lo vi perfectamente, yo le aplaudí. Hoy sí se escucha y a lo mejor lo van a entender mal, se escucha mal, pero Tigres hizo lo posible para no llegar a los penales, hizo el fútbol y lo dijiste muy bien, Maricel. Si nosotros tuviéramos un killer, no te vayas con Paulinho, Joao Pedro, con que tuviéramos a Joao Pedro, hombre, esta final no llega ni la pasada, ¿eh? Porque todos hablan de Ibáñez entró fresco como una lechuga en la final anterior y no se vio.
2: Ni ganas, ni corría.
1: No, ni entusiasmo
2: sí,
1: para estar ahí.
0: Ese tiro empezando el tiempo extra que salió un costado y luego después la erra volando la nariz. Entonces, sí, yo sí, lo que nos dejó mal sabor de boca enormemente contra Guadalajara, Guido Pizarro, yo creo que otra vez se le plantó perfectamente a este gran Toluca, porque le dicen ahora que es el Toluca grandote. Pues el Toluca grandote empezó a meter a chavos porque ya las piernas no les daban. Y tanto en esta final como en la anterior, nada más te digo, porque Tigres no tenía un killer, porque si ha tenido un killer, si ha tenido a Guiñac hace 5 años, Tigres le gana las 2 finales, en serio, y no me estoy pasando de soberbio, porque Tigres elaboró los 2 partidos para llegar más entero, porque todos dicen la altura y que Toluca en su casa. Sí, en el primer partido, en la final anterior, se agobió 40 minutos, pero después salieron todos acalambrados, no sé si vieron a esos muchachos. Y en esta, Tigres el segundo tiempo y todo el tiempo extra, no por encima, sino jugando mejor al fútbol que Toluca. No sé si vieron ustedes lo mismo.
1: Claro, el propio Antonio Mohamed lo reconoció.
2: Sí, sí, sí.
1: Dijo, es nuestro peor partido.
2: Sí, entonces me parece que Pizarro lo hace bien. Ahora, lo que comentas es muy interesante desde qué momento los rivales de Tigres empezaron a perder ese miedo, ese temor a llegar a instancias de fase penales. Por ahí pudiéramos llegar a concordar y a lo mejor hacer un poquito de más análisis en ese sentido, porque anteriormente Tigres, pues con el factor de Nahuel era muy fuerte en los penales, ¿no? Entonces, hoy sí Tigres ya pierde esa ventaja y los rivales ya pierden ese miedo, pierden ese temor a enfrentarlo en esa instancia y pues bueno, tratan de alargarle el partido lo más que puedan, entendiendo que por ahí es complicado ya hoy que sea ese un factor preponderante para que Tigres termine manifestándose, ¿no? Creo que el partido fue mejor Tigres, la figura del partido fue el portero de Toluca, Luis García Palomera, que también para que volvamos a ver otro partido de él con esa calidad, me parece también que
0: no,
2: le van a faltar años y vida, ¿no?
1: Yo sí hacía el comentario ahí en la grada de que si no podía meter mejor a Hugo.

0: Hugo González, pero no quisiera. Es que
1: sí, de hecho, mendigo Mohamed, hasta en eso le sale la suerte como no tienes idea. Tiene una suerte, en serio. Lo llamamos acá en el DF de no se puede decir aquí en el aire, porque sería, pero como se dice en algo acá, de un can bailarín. O sea, tiene una suerte increíble. O sea, estas dos finales, llegar a Tigres a 12 penales en la primera y en esta 7, o sea, madre mía, o sea, yo la primer serie de penales la que pierde Tigres en diciembre, se los digo honestamente, muchachos, en esta yo veía muy fuerte, yo sí decía a Tigres que llegue a penales. Es la mejor etapa, Tigres ya hizo lo posible, no quedó, no pudo, en penales nos lo vamos a acabar, porque no tenían para empezar tampoco más que salvo Alexis Vega, como cobrador fuerte, de ahí para allá, dije, se los va a comer Nahuel, se los va a comer Nahuel, y no se los comió, se los va a comer Nahuel ahora, tampoco, y como dices tú, de casi 20 penales, solamente Nahuel paró 12.
2: Sí, es que eso es, que ya me parece que...
0: Que no es algo normal.
2: No, ya no.
1: No, porque... No, perdón, no era normal, mira, lo dijo ahorita. Si hubo un portero que fue dominante en una década anterior, era Nahuel. De hecho, tenía el récord de que si un 30% de los penales que él tenía en México, el 30% los paraba Nahuel o lo volaban. O sea, de 10 penales, Nahuel te aventaba 3 seguros. O sea, era tan dominante, y como el que se imponía ante el rival, esta vez lo tenemos que decir. Estas dos finales, así como nos dio Nahuel y Gignac los títulos, esta vez no tuvimos un Nahuel y no tuvimos un Gignac. Y eso no es culpa de ellos, muchachos, que quede claro. No tuvimos un Nahuel y un Gignac porque Tigres hubiera sido campeón, no sé si me expliqué. O sea, Gignac, lógico, y la edad, lógico, para Nahuel, les costó, pero hicieron todo lo posible, pero ya las aptitudes y las habilidades van mermando con la edad. Por eso el Tigres no es campeón.
2: Entiendo tu punto, pero no lo comparto, y otra vez me puedo remontar al ejemplo de la Champions League, donde hoy el portero del Paris Saint-Germain no me parece que sea ni por lo nada un referente a nivel internacional. Es un portero completamente desconocido y que tampoco tiene un 9 de área referente como tal. Me parece que más bien el fútbol va evolucionando hacia al conjunto, y hoy también, tanto Toluca, pues sí, sí tienen a Paulinho en el roster, pero me parece que Paulinho fue muy bien soportado por Tigres y no fue factor. Y tampoco tienen un portero como Nahuel Guzmán y terminan siendo levantando el trofeo, ¿no? Entonces yo creo que tenemos que ir evolucionando nosotros en ese sentido, también como aficionados. El fútbol ha cambiado hacia el tema del deporte en conjunto. Cada vez hay menos figuras y cada vez los jugadores son mejores y utilitarios y muy versátiles en su funcionamiento.
0: Ya tienen que ser plurifuncionales.
2: Exacto.
0: Ya, o sea, ya no es...
2: Por lo menos 3 posiciones, Marifa.
0: De perdido. Ya no es nada más de que, yo estoy casado con esta posición y nada más esta posición. O sea, ya realmente...
2: Es más, hombre, Brasil hoy, ¿cuántos 9 no ha tenido? Hoy no tiene un 9 Brasil. No. El jugador que es referente de ellos es Vinicius.
1: No, hombre,
2: y Vinicius
1: marca y va.
2: Vean el partido que acaba de tener Vinicius. ¿Cómo va y marca y aprieta?
1: Oye, el 9, Joao Pedro, perdón, ¿cómo no? ¿Se llama Joao Pedro el del Chelsea?
2: Debilidad por Joao Pedro.
0: Le gusta.
2: Mi compadre, muy bien.
0: Oye, nos tenemos que ir a cortecito, pero muchísimas gracias.
2: Gracias por acompañarnos en este debut de La Botana del Verano.
1: Sí, hay excelente, y un éxito para este horario, muchachos. Ahí lo seguimos escuchando.
2: Muchas gracias. Ahorita te depositamos por la llamada. No te creas. ¡Ánimo, señor!
0: Oye, ¡pausa! Muchísimas gracias.
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0: ya no tener como...
1: ¿Qué le faltaría a Tigres? A ver, al equipo de Pizarro, ¿qué le faltaría para ti, Marifer?
0: Ya estamos de regreso en radio, estamos platicando que qué le faltaría al equipo de Tigres. Yo me traería a dos centrales fuertes.
1: ¿Dos?
0: Dos. Por izquierda y por derecha.
1: Por lo menos uno. Ah, dos ya son muchos.
0: Bueno, está bien uno.
1: ¿Con quién te quedas? ¿Joaquín o Rómulo?
0: Es que Rómulo no es central.
1: Estoy de acuerdo contigo. Me parece que hablando de la versatilidad, Rómulo te puede jugar de contención.
0: Lo hizo bien.
1: O de medio centro derecho, de central y de lateral derecho. Entonces, ¿sí? A mí Rómulo, check, es un palo. O sea, haberlo traído a Rómulo, el escauteo que le hicieron a Rómulo, muy bien. Joaquín, yo sé que a mucha gente no le gusta, pero también, o sea, es un guerrero. Y yo creo que siempre tienes que tener dos o tres de ese espíritu.
0: Es que Joaquín, ¿no? Joaquín tiene un tema importante, porque yo creo que a veces le gana ese guerrero.
1: Sí.
0: Y por eso vemos los errores que comete en el sentido de los autogoles y las expulsiones que ha sufrido.
1: Es correcto.
0: Porque le gana el entusiasmo de querer ir. Entonces yo creo que no es malo.
1: Así es.
0: Pero sí necesitas reforzar esa zona.
1: De acuerdo.
0: Porque luego lo sacas a ellos y quién entra.
1: Ahora, se habla mucho, mucho que viene, que Jiménez, el uruguayo, que por la relación con Correa y por Atlético de Madrid.
0: Pero no lo tiene ya el Barcelona.
1: No, a José María Jiménez no.
0: ¿A quién es el que se iba a llevar al Barcelona del Atlético?
1: Del Atlético, no, Julián Álvarez.
0: Ay,
1: pero
0: Julián
1: que sacó
0: Álvarez,
1: memes precisamente
0: razón,
1: el Atlético de Madrid, empezaron a hacer un juegue y juegue de que por lo menos quiero 150 millones de euros.
0: No,
1: y la oferta del Barcelona fue de 100 y empezó el Atlético, el Twitter
0: pero
1: del
0: el Barça
1: Atlético.
0: Dice que ya tiene lana.
1: Dijo, no, el Barcelona queriéndome comprar y sacan el meme ese de León, donde ¿sabes? No es un león, le quiten, es un perro. Y empezaron a tirotearse en redes sociales a nivel internacional, ¿eh? Bueno, 50 millones de euros de diferencia.
0: Sí,
1: están, no los ganamos todos los días. Entonces,
0: ni cinco euros ganas.
1: Marifer, ¿por qué vienes y me derrotas? Yo vengo con buena energía aquí y vienes tú con esa actitud derrotista. Bueno, tenemos salud, Marifer. Tenemos buen humor. Y tenemos buen humor y muchas ganas de estar aquí. Pero sí, entonces, no, es Julián Álvarez. Pero no, Jiménez ya me parece que es un jugador que pueda llegar a salir del club, del Atlético.
0: Ya, Atlético ya está casi haciendo lo oficial, ¿eh?
1: Sí, entonces, por ahí puede ser para Tigres. Ahora, no es un jugador, Jiménez sí es un jugador que ya tiene mucha experiencia y recorrido, pero no es un jugador rápido.
0: No. Y aquí
1: La Liga Mexicana es muy dinámica. A Canales le costó un montón, Marifer. Un montón la dinámica.
0: Le seguía costando.
1: No, un montón. Sí, ¿no? pero va, está San Pedro de Pinta y a pasear. Viva Chipping. Pero le costó la dinámica.
0: Abrazando osos. Es que entrenaba con los osos, era lo que tú no sabías. Tenía que correr para que no lo alcanzaran.
1: ¿Ah, sí? ¿Como Rocky?
0: Sí, sí, sí.
1: Como el cisne de los Caballeros del Zodiaco, que agarraba y congelaba las patas de los osos. Ah, bueno. Ah, regresé, señores, con mi mame.
0: Oye,
1: ¡rancio!
0: Pero, aparte, nos descubres la edad hablando de los Caballeros del Zodiaco.
1: Lo que más me sorprende es que los conozcas, cabrón.
0: Pues soy de esa época.
1: A ver, muy bien.
0: Crecí con los Caballeros
1: nos
0: del Zodiaco.
1: Nos vamos a entender muy bien, entonces, usted y yo, la mamazona mayor. Pero sí, entonces me parece que la dinámica de Jiménez, aunque es un central con muy buenas hechuras y con una experiencia y un bagaje internacional muy bueno. Ahora, hay un jugador que tiene Atlético de Madrid que recién contrataron, que no lo trajeron en sustitución de Correa, que es Thiago Almada, que es un futbolista que pasó por River Plate y que es un futbolista que por lo menos interesante.
0: Sí.
1: Por lo menos interesante para Monterrey, para Tigres, para el fútbol mexicano. Argentino de categoría, estuvo en el Olympique de Marsella. Es un jugador que por ahí, hablando del Atlético de Madrid, nada más del Atlético de Madrid, digo, contrataron a Obed Vargas. No mames, así que nos morimos por Obed Vargas.
0: Es un crack, mi Obedcito. Es primo, por eso lo digo. Por eso hay que apoyarlo.
1: 15 minutos más, ya no puedo aquí, ya. Adiós. Bueno, parece que tienes llamada, Maribel.
0: Tus fans te están llamando. No,
1: se me han quemado mucho aquí.
0: Pero te quiere la raza. Acá, mira, Rayo Reina. No puedo decir la palabra que dice Carlos.
1: No.
0: Porque dice acá. El señor guión bajo rey. Salud.
1: Saludos, gracias por vernos. Bienvenidísimo.
0: Hola, hola, ¿quién nos llama? ¿Es llamada? No,
1: chinga, pensé que era para cobrar. ¿Un cobrador que traigo por ahí?
2: Bueno.
1: Ya me vieron.
0: ¿Cómo estás, Manuelito?
2: Un placer.
1: La voz de la emoción. Ya te vi, mendigo.
2: La patadita Para ti, Maffer, que te aprecio mucho, tenía rato que no platicábamos. Y a ti, Rayito, que se te extraña, cuando estabas en el programa de las dos, eras el rating de ahí.
1: Yo también extraño estar en el programa de las dos.
2: Sí, felicitarlos por su programa, les deseo las mejores suertes. Yo creo que hacía mucha falta que de 3 a 4 en ABC hubiera un programa. Y qué mejores conductores que Rayo, acompañado de la diosa del fútbol
1: femenino. La diosa, diga la mamazona mayor, Manolito, mándale un besote bien tronado.
2: Es correcto, no, Mafer, pues yo creo que Tigres el segundo tiempo se vio más peligroso que el Toluca.
1: Uf,
2: pero
1: mucho.
2: Desgraciadamente a veces se juega bien y los partidos no se da por la diferencia de goles. Aquí yo creo que la diferencia fueron los goles que anotaron, la diferencia de los penales que se fallaron, la gran actuación, porque Tigres tuvo varias también debido a la intervención de Luis García, Rayo, y entonces todo eso cuenta. Digo, yo haciendo un análisis de Pizarro, yo también lo dejaría, porque yo creo que el señor ha hecho bien su trabajo, le ha movido ante las posibilidades que tiene con el equipo que le dejaron, que no le consiguieron muchos refuerzos, y yo sí banqueo a Pizarro para que siga en el timón de Tigres. Les mando un abrazo y muchas gracias por permitirme saludar a Maffer y a mi querido Rayo. Felicidades.
1: Manuelito, tu programa cuando quieras marcar de hoy en adelante, la botana del verano. Cuando quieras narrar algo, bienvenido.
0: ¿Ya se nos fue? Creo que ya se nos fue.
1: Se le acabó el saldo a la tela, Manuelito. Muy bien.
0: Aquí nos dice Roberto Marroquín, llamo a descubrir yo. Dice, yo soy de más atrás de Thundercats y He-Man. Yo también.
1: De Candy
0: yo
1: Candy.
0: Y de Katie. Los halcones intergalácticos.
1: Los halcones galácticos.
0: Galácticos.
1: ¿Cómo galáctico? No? Seremos de Caritele, ¿no? Pancho ahí, cabrón, eso de Aco, 6 de la mañana, pinche desmañanada. Estás por media hora de programa, 15 de anuncios. Tómala. Pero hoy los niños de hoy no pueden ver 6 minutos de video porque, se estresan.
0: Ya,
1: se estresan.
0: Ya fue mucho.
1: Ah, qué mugrero. Bueno, ¿qué más?
0: No, la raza sigue. Dice, Rayo, ¿es mejor el tricampeonato de la Liga MX de la América o el bicampeonato más la Conca de Toluca?
1: Uy, qué buena.
0: Ya me quedo con la del Toluca.
1: Qué buena pregunta. Hijo, a mí me gusta más por la forma de juego y cómo fue más versátil y cómo adecuó el equipo, y porque me parece que es más complicado hacerlo, lograr un tricampeonato como lo hizo el América de Jardine. Contestando la pregunta, me gusta más eso, entendiendo que para mucha gente el tema de la Copa Intercontinental,
0: ¿vale?
1: Evidentemente vale, o sea, yo sé toda esta parte del mame, te puede gustar, puedes estar de acuerdo o no. Yo creo que a Tigres sí le falta, tiene rato Tigres de estar buscando
0: desde
1: eso.
0: Desde el 2021.
1: Y hoy estaba muy cerca de eso y me parece que se quedan por nada. Pero otra vez, creo que es más complicado y el proceso del torneo, el desgaste del torneo, el convencimiento al jugador, el desgaste del discurso que debe tener un entrenador en la liga, que con la Conca Champions, que pues vas, vienes, tienes un poquito más de espacio por ahí, luego desechas la liga y te enfocas acá a un partido. Creo que tiene, evidentemente, su grado de complejidad, pero yo para mí, Ray Reina, Rayo que mejor en Twitter, me quedo con el tricampeonato del América.
0: Y aparte de que acá te enfrentas a equipos de nivel que sabes.
1: Así es.
0: Porque en la Conca, digo, no es por menospreciar el fútbol centroamericano, pero...
1: Sí.
0: Pero... Sabes que ya
1: son, sí, claro. Sí,
0: sabes que ya es, sí, un casi partido, sí, que tiene. Digo, a Rayados no le pregunte mucho eso porque...
1: Saludo a los Rayados con el Árabe Unido y Mohamed, ¿no?
0: Pero pues bueno. Pero sí, de acuerdo. Oye, nos están diciendo que hay audios. ¿Los podemos pasar?
1: Ah, ¿tenemos audios?
0: Sí.
1: Ah,
0: ¿la
1: Garfield?
0: Gente?
1: Ah, sí. Garfield. Ese no es gente. Nada, es cierto. Te extraño, Garfield. Yo también te extraño.
0: ¿Qué dice? ¿Qué dice el señor Luis Felipe Garfield? Póngalo.
3: Ya córtenle, el tigre de lata ya aburrió, ya córtenle. Buenas tardes, saludos.
0: No, hombre, Garfield, para eso querías que pasáramos todavía vivo.
4: Buenas tardes, felicidades por el debut de su programa Botana, mi compadre Rayo Reina, y a la diosa del fútbol femenil, Marifer Ibáñez, amiga mía. Manuelito, les mando un abrazo. Y yo creo que Tigres tenía todo para ganar esta serie, pero... lamentablemente el planteamiento para mí de Guido Pizarro no fue el adecuado, dejando a Bruneta en la banca.
0: Es que el tema Bruneta es un tema largo y extenso.
1: Es correcto.
0: Y más cuando Bruneta declara que pues ya hablaremos la directiva y yo, ¿no?
1: Ok.
0: O sea, Bruneta deja en el aire su continuidad y pues también yo creo que por ese lado Pizarro también dice, híjole, yo necesito a alguien que esté 100% metido en esto. Y aparte que Pizarro mucho tiempo lo dejó en la banca esta temporada.
1: Para ti, Marifer, ¿Bruneta es un factor preponderante y determinante en Tigres? O sea, ¿es un jugador en el cual tú estructurarías el proyecto con Bruneta?
0: Sí. A mí sí.
1: O sea, ¿te parece insustituible?
0: No insustituible, okay. Pero sí creo que es un jugador que lo quieres en tu equipo.
1: Si el América lo quiere y te dicen, va Zendejas de por medio. Porque Zendejas
0: no, se lo regalo y me traigo a Zendejas. No, ni lo... ¿Oh? No, llévatelo y dame a Zendejas. Oye, que por cierto, Kevin Álvarez está sonando para Rayados.
1: Kevin Álvarez y sus múltiples romances y conquistas. Dicen que por ahí es muy de ojo alegre.
0: Pregúntale a Fátima Bosch.
1: No. Kevin. No puede ser. Híjoles, bueno. Pero bueno, lo que un día fue ya no será. En fin. Interesante, creo que sí se habla el tema de Erick Aguirre, ¿no? Como una posible salida. Creo que Monterrey es una área de oportunidad fuerte que tiene las laterales.
0: Mucha.
1: Las laterales, porque Arteaga me parece que está cubierta, pero desde la salida de Gallardo, que honestamente yo nunca estuve de acuerdo, pero bueno, aquí la gente, gran parte del aficionado no quería a Gallardo y termina por irse a Toluca y hacerlo muy bien. Hoy es seleccionado nacional, va a disputar el Mundial y me parece que Monterrey sí necesita cambiar sus laterales, ¿no? Entonces yo creo que es una buena opción. Ahora, Kevin es muy ofensivo.
0: Sí, Kevin es no es de los que ofensivo. Se queda...
1: No es que un lateral de oficio.
0: Y creo que Arteaga es igual. Es similar. Entonces tenerlos a los dos como laterales, vas a dejar dos huecos muy grandes.
1: O tienes que jugar con línea de tres estructuralmente.
0: Porque creo que sí perderías, teniendo a los dos, perderías mucho en esas coberturas.
1: Sí, tendrías que adecuar línea de tres. Porque yo creo que Almeida lo puede hacer.
0: Sí.
1: Almeida lo que tiene, a diferencia de los que ya estuvieron, es esa versatilidad. Almeida...
0: Pero te tienes que traer a otro central.
1: Sí, sí, porque Moreno... Bueno, Moreno...
0: Ya no lo tiene.
1: No, y el homenaje
0: ¿Y el
1: que
0: Torito,
1: le hicieron...
0: No. Pues no le ha ido bien.
1: Se habla mucho en prensa nacional de que el Toro... La ausencia en selección y todo, me parece que no estaban viendo lo que había pasado con Monterrey, ¿verdad? ¿Estamos de acuerdo?
0: Yo digo que no estaban viendo.
1: Incluso de los que no convocaron de la línea, un 11 de no convocados que serían convocados fácilmente el Toro Guzmán. Ay, cabrón.
0: Queda
1: dices,
0: fuera.
1: Ay, cabrón.
0: No,
1: como que no ven mucho. Ahora con Denis Teclós y su buena prensa nacional, ya van a ver al Monterrey, ¿verdad que sí?
0: Ya vamos a tener muy buenos centrales, vamos a tener a la mejor contención.
1: Se va a hablar bien de Monterrey ahora sí.
0: Ah, bueno,
1: se va a hablar bien, ya se va a posicionar mejor la marca. Ya nadie se va a burlar de Monterrey. Ya nadie se va a... Vas a ver.
0: Espero.
1: Es parte del cambio. Pero...
0: Cortecito en radio.
1: Corte en radio, pausa y volvemos. Diría José R. con 80 y tantos años. ¿Qué más tenemos?
0: Oye, es que el tema Guiñac.
1: Ándale, perdóname, te lo corté hace rato con la pregunta

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6: Pueden prometer títulos, pero pues hay que trabajar y trabajar de la mejor manera en la gestión grupal y de un montón de cosas que tiene que hacer un directivo, que no necesariamente es sentarse con los jugadores y llevarse bien. Eso me parece que en Monterrey ya vimos que es un error, el falso empoderamiento con el jugador. Me parece que tiene que haber una línea, aunque al jugador no le gusta, y evidentemente el jugador se molesta cuando el directivo tiene que tomar decisiones y las decisiones pues no son del agrado del jugador. Y ahí es donde el jugador me parece que se termina por confundir. Pero está bien, no lo entiendo. El jugador es jugador, el directivo es directivo. Y Carlos Emilio bien declara, Andrés, si quiere estar acá, bien, lo invitamos a que se prepare también. Y esa parte, o sea, no nada más es, bueno, a ver dónde te pongo. O sea, yo entiendo la parte de leyenda, pero vamos, no, tampoco es Milok. O sea, que Milok ya decía, sabes qué, bueno, ya dónde ponemos al señor y ya, o sea, ya por la edad y todo. Uh-huh. Andrés, él también me parece que está cayendo, Mayfer, con todo respeto para él y la gente que piense distinto de mí, que se vale y miéntenme la madre si quieren, con respeto. Nada más háblenme de usted. Si me la van a mentar, nada más háblenme de usted. Con respeto. Pero me parece que también Andrés ha sido necio en ese sentido.
7: Demasiado.
6: O sea, él no se ha dado cuenta que el fútbol ya lo retiró hace rato. Y él quiere seguir aferrado a jugar. Y tampoco ha hecho mucho como Pizarro en el sentido de decir, bueno, yo me preparé acá y tomé mi curso y estoy en la parte, me siento listo para tomar el equipo. Andrés, no sé si ya haya tomado algo de la Johan Cruyff. No sé, o sea, si ya tenga algún curso administrativo, o sea, algo. Entonces,
7: no creo.
6: Entonces, además lo vamos a poner porque es lo que tú quieras. Pero ojito cuidado, ojito cuidado.
7: Yo creo que hay que aprender. Oye, ya son las 3:57, se fue muy rápido.
6: No.
7: No sé si ponemos rápido el audio para ya despedirnos, para que no se quede ahí.
8: Buena tarde, un saludo a la Amazona y al Rayo Reina en la botana del verano. Ese nuevo programa y para felicitar a los Diablos Rojos del Toluca, mis ex vecinos, aquí de parte del Chilangoleón. Y arriba el Monterrey también. A ver qué contrataciones trae esos rayaditos. Chale, carnales, pónganse truchas con este calorón, ya no aguanto.
7: Bueno, muchas gracias, Rayito. Gracias por haber estado el día de hoy conmigo.
6: Hombre, gracias a ti, Marifer. Un gustazo en este debut de La Botana del Verano, que esperemos que sea un programa de su agrado y que, bueno, se nos acompañen de aquí hasta por ahí que se termine el Mundial y hasta que Dios nos dé vida y salud. Pero bueno, Ray Reina, Ray Bajo Río en Twitter. Muchas gracias por vernos. Nos vemos mañana. Primero Dios.
7: Así es, los esperamos el día de mañana aquí en La Botana del Verano. Ya vámonos a comer, por favor. Ya hace hambre. Provechito a todos.
6: Inyectenme un suero a la vena, ya no veo.
7: Vámonos.
6: Adiós.

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0: ¡Vámonos, señoras y señores! ¿Cómo están? Muy buenas tardes, tengan todos ustedes bienvenidos al programa de Balonazos Night. Mandamos saludos a toda la raza que nos está escuchando por la 92.1 de FM, 660 de AM y en todas nuestras plataformas de redes sociales por ABC, deportes.com, ahí síguenos, MX, perdón, ahí síguenos en X, en YouTube, en Facebook y en Instagram. Ahí comparte, comenta con nosotros todos los temas que vamos a hablar. Pues bueno, el sábado en la noche termina ya todo, todas las competiciones que habidas y por haber. En la mediodía vimos el PSG siendo bicampeón de la Champions y ya por la tarde Tigres enfrentando a Toluca, en donde a mí me deja un buen sabor de boca la forma como encararon esta final los felinos. Ya al último el resultado, que penales y que la falló y que no la paró y que estuvo cerca y que el portero del Toluca y que todo lo que tú quieras es parte del juego. Así que todos estaban comprando la forma en que Tigres encaró en cuartos de final a las Chivas y sorprendió a propios y extraños siendo el que estuvo siempre con las formas y las condiciones del juego, dándole la pausa, el ritmo, y por ahí Tigres prácticamente estuvo a nada de traerse esa copa, sí. Pero bueno, esperemos que el próximo año sigan las ilusiones y sigan las formas de seguir compitiendo de esa manera. Muchos decían, oye, pues yo este equipo de Tigres no lo veo tan mal. O sea, está llegando a una final, está jugando en patio ajeno, está generando opciones de gol. O sea, que no le falta mucho jugador. Pues a lo mejor unos 2-3 refuerzos importantes para que ayude a las aspiraciones de Tigres de conseguir ese anhelado campeonato tanto de Conca como el de Liga. Bien por Guido Pizarro, ¿cómo planteó el partido? Muchos dicen, oye, ¿y qué pasó con Bruneta? ¿Por qué no inició? Pues mira, prácticamente tenía que hacer que las bandas estuvieran subiendo y bajando, como lo hacía Lainez y Osiel, y al momento de sacar a uno de los dos para meter a Bruneta, pues a lo mejor ahí perdías esa marca en donde prácticamente Guido Pizarro cuidó todos los detalles. Yo creo que bien. ¿Qué le pareció a usted? No lo sé. Igual, aquí lo escuchamos, pero bueno, se acaba la temporada y en 10 días empezamos prácticamente ya el Mundial aquí en México, en la inauguración de la Selección de México contra Sudáfrica. Pero vamos a estar hablando en estos días de lo que sucedió el sábado allá en la tarde en el Estadio Nemesio 10. Presento a mi amigo, mi compañero, Marco Antonio Pérez Alvarado, el famosísimo joven maravilla. Compañito, ¿cómo estás? Muy buenas tardes.
1: ¿Cómo está, mi querido Boli? ¿Cómo está, afición? ¿Cómo está, racita? Bienvenidos a Balonazos Nice. Ya arrancamos, ya el lunes, ya son las 4, ya hay resultado de Tigres, que todos decíamos que si la apuesta, que si no la apuesta en el Chagoyos, que si esto, que si lo otro. Uno la fuimos a Tigres, otros le fueron al Toluca, otros con que iba a estar muy difícil. Total, sí estuvo difícil. Sí, estuvo difícil el partido, claro. Fue mejor Tigres. Pero aquí, lamentablemente, aquí ya no jala lo que fuiste mejor o no fuiste mejor. Aquí jala de que campeón fue el Toluca. Sí. Y eso es lo que más está canijo. Totalmente. Toda la temporada venimos hablando, Boli, y aquí no vas a mentir siempre. Tigres, no me preocupa, llegadas al frente y esto y, no, y ahí está. Sí. Lamentablemente, lo que le faltó a Tigres fue contundencia. Un buen centro delantero que no sea mi compadre Búfalo Aguirre, porque él sí, está muy fuerte y tumba a todos, es un toro, lo que tú quieras. ¿Y el gol? ¿Sí? El gol fue lo que mató a Tigres, el gol fue lo que no le dio el campeonato a Tigres, y a final de cuentas fue lo que estuvo bateando toda la temporada a Tigres, en la contundencia, en no tener un goleador como lo era Guiñac, que hoy ya no lo es, claro que ya no lo es, pero antes él te sacaba los resultados. Solo con la presencia de Guiñac, él sacaba los partidos importantes, o Nahuel Guzmán atrás, lo que tú quieras. La otra, tronando todo mundo a mi querido Purata, ¿no? Retíralo, retíralo, y quítalo del club, que ya ni entre, que lo vamos a esperar, y espérame, papá, y Gorriarán. Él también falló un penal los primeros 5, ¿Qué tal si él lo mete y Toluca lo falla? Se acabó. Porque lo mete él. Ah, lo falló. Ah, pero no vamos a tronar al mexicano. Él toda la temporada estuvo batallando, siempre la estuvo regando. Es el que todo el mundo está viendo. Mexicano, échamelo para rayado, no te preocupes, échalo para acá, hombre. Es buen central, pero como fue el decisivo, a ver, la temporada pasada el de Correa fue el decisivo, ¿lo trataste igual? ¿En la final? ¿No, verdad? No, la verdad. Híjole, compadre, ¿duele? Claro que duele, y más, mis hermanos estaba con ellos ayer, digo, en el día del partido. Verlos ahí que perdieron, cállate. Claro que duele, señores. Una final más perdida. La verdad, Tigres tiene que, como dice mi compadre Boli, 3-4 piezas importantes para el siguiente torneo, para que no pase lo mismo. Pasen los teléfonos, señores. ¡Sale! 81-83-72-19-50 y el 81-83-72-26-50 y los audios de WhatsApp.
0: ¡Échale!
1: Al 818-0101-660.
0: ¡Otra vez, compadre!
1: 818-0101-660. ¡Racita! ¡Bienvenidos a Balonazos Night, señores!
0: Muy bien, compadre. Pues bueno, ya tenemos llamada. Vamos a darle espacio porque yo creo que van a entrar muchas llamadas.
1: La verdad.
0: Adelante, compadre.
1: Gracias. Buenas tardes, señores. Bueno.
2: Muy buenas tardes. ¿Qué tal? ¿Cómo están ustedes? Habla César. ¿Cómo les va?
0: Muy bien, César. ¿Y a ti?
2: Bien, aquí andamos. Una tarde preciosa de lunes de junio, mes del mundial. Bueno, del inicio del mundial. No. Andamos a todo, ¿verdad? Bendito Dios. Tres mundiales en México. Los tres los he vivido. Bueno, esto lo voy a vivir primeramente. Dios.
0: Así es.
2: Aquí estamos.
1: Saludos, compadre. Saluditos, compadre.
2: Saluditos, mi buen Marquitos. ¿Qué les puedo decir? Mira, yo tenía ensayado un performance, pero pues no me sale el corazón, pero lo tengo que decir, no como lo ensayé, sino simplemente decir, otra vez, Tigres. Otra vez. ¿Cómo ves, Boli? Otra vez. Otra vez jugamos una final. Otra vez Tigres está en la boca de todos. Otra vez Tigres está en la palestra. Está donde debe estar un equipo que busca hacer algo. Otra vez Tigres se quedó por poquito, pero ahí está. Otra vez Tigres llega a una final. De veras que no puedo reclamarle nada a este equipo. ¿Quién le puedo reclamar? Se hace el esfuerzo, se va y se visita a uno de los equipos líderes que están hoy actualmente en el país, bicampeón, ahora campeón de Conca. O sea, estamos peleando con los de arriba.
0: Claro.
2: Estamos ahí. Y te lo dije antes de esto, el equipo está flaco, la caballada flacó el equipo. Hay que reforzar un poquito más y no me queda ninguna duda que vamos a seguir estando ahí. Me duele, como dice ahorita mi querido Marquito, sí duele, perdón, al final, claro que sí, de lo que sea. Aunque sea de volados, te duele.
0: ¿Ay?
2: Pero estamos ahí, este equipo le falta una afinación nada más y ahí estamos.
0: Es correcto, o sea, prácticamente ahí está el equipo, la gente está comprometida. Yo creo que el sábado se vio un buen partido, como aquel que vi contra Cruz Azul en la liga, en donde no jugó mal Tigres y aún así perdió. Pero bueno, es parte del deporte y todo lo que alguna vez hemos jugado este deporte o cualquier otro, sabemos que el rival cuenta y que es parte de lo que así se las reglas, ¿no? Más que todo.
2: Sí, mira, y ya nomás para redondear la idea de esto es, creo muy personalmente que después de, bueno, gente como tú, como yo, de la edad de Marquitos para adelante, sabemos lo que se ha vivido en Tigres. O sea, una vez hicimos un alboroto porque clasificamos, o sea, teníamos años de no clasificar, ahorita estamos arriba, los que tenemos la piel dura, creen lo que, sí duele, pero creen lo que estos son, hombre, son la gloria, esto es magnífico, estar en cada vez en algún tipo de final. Me duele porque en el trayecto que se hizo en CONCACAF, todas aquellas remontadas, aquellos juegos que se sacaron, pues lo debimos haber coronado con un campeonato más, sin embargo, está bien, estoy tranquilo. Lo que vale más la pena de esta Conca, obviamente, pues es el premio que te da, y todavía tenemos 2 años para seguirla buscando, cosa que quiero que se haga.
0: Así es, y vamos a bajar. Bueno, por lo pronto el próximo año estás calificado.
2: Por lo pronto ya estamos ahí, ¿no? Que otros.
0: Pero bueno, ya está, mi César.
2: Nada más termino con esto. Raza Tigres, te lo digo muy en lo personal. Sí deja un dolorcito, pero estamos ahí. Estamos con el equipo y qué bueno que se ratifica Guido Pizarro. Se lo dije antes, este partido no debe definir el futuro de Guido Pizarro en Tigres, y ahí va a estar, y vamos a seguir apoyando. Señores, Dios me los bendiga.
0: ¡Órale, un abrazo!
1: Vamos a la otra llamadita, señores. Buenas tardes. Bueno.
3: Buenas tardes, mi joven Marabelo.
1: ¡Ah, mi Pepe! ¿Qué ha habido, compadre? ¿Cómo andamos?
3: ¿Qué dice el Boliation?
0: ¡Qué habido, hermano! ¡Qué milagro!
3: ¿Cómo están? ¿Cómo están? Aquí ya estamos echándole ganas, un poco ocupados de repente. Y...
0: desde Houston, Texas, yo pensé que ya te había agarrado mi güerito.
3: ¡Ay, hijo de su madre! Y la lengua se queda...
0: ¡Herria!
3: Oye, déjenme les digo mi sentir, si me dan chance.
0: ¡Échale!
3: Que están muy ocupados. Lo que yo vi, que me imagino que lo vieron todos, un primer tiempo súper aburrido, o sea, sí. O checándose a ver quién tenía más, quién tenía menos, pero en el segundo tiempo, mi boli, yo creo que usted está en lo mismo, mi joven maravilla. Yo le decía a mi hijo, el juego es de nosotros.
1: Sí.
3: El juego lo vamos a ganar. El juego se va a ganar. Pero ¿qué pasó? Simple y sencillamente el balón no quiso entrar, no pudimos, para ser más claros, y súper decepcionante, mi boli, por donde quiera que lo vean. Uh-huh. Para mí es decepcionante. 4 finales perdidos al hilo. Entonces, no queda más que echarle ganas para el siguiente torneo y ver qué jugadores se traen, porque lo que yo vi el domingo fue una sensación de que no le hicimos, o sea, no...
1: De que te falta una piecita o 2 piecitas más para poder lograr el objetivo.
3: Mi ser de luz se fue, desgraciadamente, en fin, mi ser de luz se fue cuando se pudo haber ido por la puerta grande en ese remate que tuvo, que era como para reventarla. Le pasó a mi boli en esa jugada lo que le pasó en aquella vez en
0: a Tomás Boy.
3: No, en Francia, cuando estuvo con la selección él.
0: Ahí la pega en el poste.
1: El poste.
3: Exacto, pero lo que trato de decirte es de que él se ha de haber quedado con esa misma sensación.
1: ¿Eh? Ya.
3: La tuvo. Yo no estoy diciendo que sea la misma jugada que pegó en el poste. No. La tuvo y no la pudo meter.
0: No, a mí se me figura más así como lo que sucedió en la final de Tigres Cruz Azul allá en los 70s, 80s, en donde el Gato Marín le tapa un balón a Tomás Boy para el empate e irse a la largue.
3: Yo era un bebé.
0: Eras un bebé, pero bueno.
3: Era un bebé, mi boli, pero otra cosa. ¿Qué es lo que tú piensas de lo que tú viste este domingo? ¿Te deja igual que a mí, a mi joven maravilla? Pues
0: a mí decepcionante no. Decepcionante no. A lo mejor tenemos que contemplar, mi Pepe, digo, te contesto porque me preguntas. Tenemos que contemplar porque estás enfrentando al bicampeón y ahora campeón de la Conca. Estás enfrentando a un equipo en su casa.
3: Sólido.
0: Y aparte, fuiste mejor que él. Entonces, no, espérame, totalmente de acuerdo. Si tú te vas al resultado, entonces ya ahí ya te vas a un análisis resultadista. Si yo me voy a un análisis de todo el juego, yo veo un equipo que se partió el alma, que tenía muy bien en mente lo que era el objetivo. Pero desgraciadamente los que hemos estado en este deporte o en otros, sabemos que a veces sucede esto y no lo ganas. No lo ganas.
3: Obviamente el balón no quiso entrar.
0: No quiso entrar.
3: El portero salió como la final pasada.
0: Es correcto. Entonces hay que darle un aplauso al portero del Toluca y decir, qué bárbaro, y Chelucito. O sea, sacas un balón de Correa que... no manches,
3: también
0: sacas
3: con las uñas,
0: rozas un balón en donde iba a entrar a gol en un remate del Chicha, en donde viene de un remate de Toluca,
3: también, esa es otra.
0: Vienes de un remate de Rómulo, que lo sacas muy bien, y un contrarremate de Guiñac,
1: que también lo saca,
0: que lanza con el pie y lo saca. O sea, ¿qué quieres hacer, güey?
3: A ver, ahora otra pregunta, muchachos. Si se nos va, bueno, porque es lo que dicen, de verdad. A mí me da igual si se va el Búfalo o no. Es un jugador que échale ganas, como le decíamos antes.
1: Ajá.
3: Pero si se va él y luego se va Bruneta, el que sí me dolería que se vaya es Bruneta. Porque pues sea como sea, es un jugador que tarde o temprano genera algo. Genera una jugadita, genera un tiro libre como el que tiró, y en eso llegó Joaquín y la metió. Y lo que nunca hemos dicho, al menos no ha oído la gente, Joaquín se los parte.
0: Hey.
3: Joaquín es, ese jugador que decíamos que nomás no, bueno, pues son de los jugadores que en este torneo resucitó.
0: Nadie habla de la del cambio táctico que hizo Guido Pizarro cuando se va abajo en el marcador, en donde mete a Joaquín de centro delantero junto con Guiñac, y luego mete a Purata también. ¿Sí me explico? Son cosas que se entrenan, son cosas que se ven y que lo intentas y lo arriesgas. Desgraciadamente, a veces no te da, no te da.
3: Hoy no fue por el entrenador, pero el que esté diciendo que fue culpa de Guido, no, de Guido Pizarro, perdón, no fue culpa de él. Aquí fue factor suerte que tuvo el Toluca, porque oye, sacaron a todos los buenos otra vez y nos lo volvieron a hacer. Y ya mi Nahuel.
1: ¿Fue una copia de la final pasada? ¿Fue una copia?
0: ¿Pero qué volvieron a hacer? O sea.
1: No. Copia de que estuviste, que la tuviste y no se logró, güey. De penal otra vez. Y otra vez. ¡Ay! Y ahora resulta que. No, es que Nahuel no es el mismo. Pues te paró un penal, compadre. Oye. Y te quiere que paren cuatro penales, pues está canijo, güey.
0: Pero a mí lo que. Bueno, pero déjame irme a la otra llamada, Pepe. Te mandamos saludos hasta Houston.
1: Fíjate, compadre. Vamos a la otra llamada.
0: Ah, no, espérame.
1: ¿Está todavía?
0: ¿Ya cortó?
1: Ya se fue. ¿Ya ahorita?
0: ¿También la otra llamada cortó? Ah, está. Cortamos a Pepe. Sí, hombre. Pues, pero bueno.
1: Que marquen.
0: Pero a mí, a ver, ahora resulta, no lo volvieron a hacer. ¿Hacer qué, güey?
1: No, el triunfo.
0: Pues sí, o sea, pero es parte del fútbol, maravilla.
1: No, yo lo sé, compadre, pero.
0: Yo no sé por qué la gente. Ah, no. Es que volvieron a terminar con los niños. ¿Y los niños qué, güey?
1: Pues son parte de él.
0: A ver, el Chicha jugó, güey.
1: Sí.
0: O sea, ¿por qué? ¿Por qué tiene? Ah, no, pues porque son los de la banca. ¿Y qué tiene, güey?
1: Sí. No, pues por eso son parte de él. Son 18.
0: Sí. Yo no entiendo, pero bueno. Vámonos al corte, compadre. 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
1: Vámonos al corte, mi boli.
0: Y regresamos.
1: Esto es
0: Balonazo.
1: Eso, compadre. Mal.

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1: Nuestra red de infiltrados informa que el festejo de los 2 años del triunfo de Claudia Sheinbaum tuvo una numerosa respuesta en el estado, con la asistencia a la macroplaza de los integrantes de Morena que buscarán la candidatura en un proceso interno que se realizará el 22 de junio. Andrés Mijes, Tatiana Cloutier, Waldo Fernández, Clara Luz, Jesús Elizondo y Judith Díaz hicieron acto de presencia y, como era de esperarse, aprovecharon para mostrar su músculo de operación territorial, con decenas o cientos de personas que acudieron con ellos. Dicen los infiltrados que el que más gente llevó fue el alcalde con licencia de Escobedo, que hoy inicia, y que hizo una entrada triunfal justo por en medio de los asistentes para mostrar el músculo del arrastre que tiene, mientras que Felipe de Jesús Cantú de plano no se apareció.
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0: Sí, vamos a los audios.
1: Échale, Leo.
0: Hay que nos aguante las llamadas.
2: Buenas tardes, mi Boli y mi
1: Luis Ríos.
2: Habla Luis Ríos, del Sexto de las Puentes. ¿Cómo están? Buenas tardes.
0: Buenas tardes.
2: Oigan, pues un poquito desilusionado con el tema de la final de Tigres-Toluca de la Champions Cup. Creo que los dos equipos, pues lucieron muy parejos, pero lucieron muy parejos en un plano, pues muy bajo del nivel de lo que ambos equipos pudieran dar, ¿verdad? Ambas plantillas, pero a final de cuentas, pues decimos los penales es un volado y pues nos volvimos a perder otra vez.
0: ¿Y cuando los ganábamos?
2: Saludos.
0: ¿Y cuando los ganábamos? ¿Y cuando ganábamos los penales qué decíamos?
1: ¿Eh?
0: Es que es la bronca, güey. Vamos a...
1: ¡Otro audio!
0: Y luego nos vamos a la llamada.
1: Échale, Leo. ¿A caray?
0: ¿Entonces, llamada?
1: Échale, llamadita.
3: Señor Maravilla, aquí Eugenio.
0: Eugenio.
3: Dos finales perdidas contra Toluca de la misma manera. Estoy de acuerdo con el señor César. Los Tigres tienen que apoyar a Pizarro porque, para bien o para mal, antes de ese culebro lo renovó. ¿Y qué tanta razón tenía el señor Minotauro y qué tanto lo atacaron por decir que le faltaban jugadores a este equipo? Pero bueno, saludos.
0: Yo digo que no porque pues llegó a la final. ¿O no? Llegó a la final, si le hubiera faltado jugadores no hubiera llegado ni a semifinal, ni a cuartos, ¿no crees? Vamos a la llamada. Si
1: ¡llamadita! Buenas tardes.
4: Buenas tardes.
0: ¿Quién habla?
4: ¿Qué hay, Bully? Habla Rola.
0: Ah, ¿qué pasó, Rola?
1: Adelante, Rola, ¿cómo andamos?
4: Saludos ahí a tu compañero.
1: Gracias.
4: Pues yo ando molesto todavía, Bully.
0: Échale.
4: Yo ando molesto todavía, la verdad.
0: Échale.
4: Por lo de la final.
0: Ajá.
4: Y yo, bueno, algunos dicen que no, algunos dicen que sí. Yo sí estoy de acuerdo en que se le debe hacer un juicio, digo, un juicio deportivo. Ah, a Guido Pizarro ya, Bully, ya. Son tres, compadre, ya. Son tres. La pasada contra Toluca. ¿Sí?
0: Sí.
4: La de Chivas, que era la más, yo creo que era la más cercana, porque teníamos ventaja de 2 goles.
0: Ajá.
4: En los 2 partidos se echó para atrás. Bien feo, o sea, fue un asco.
0: Aquí ganamos 3-1, güey.
4: Por eso, no, estoy siendo la final, el juego definitivo.
0: Ah, ok.
4: Fue asqueroso, la verdad.
0: ¿El sábado se echó para atrás, Rola?
4: No, espérame, para allá voy, espérame.
0: Ah, ok.
4: Pero, ¿qué hizo Pizarro de la puerta? Eso es ella, eso va a su juego, el mejor que tiene, porque ahí está Corea también, va. Pero, ¿por qué lo dejas afuera? Ahí los que estamos ahí viendo el juego tú, ahí en tu casa.
0: Sí, gracias.
4: Vi yo la alineación y, bueno, dije una expresión que no puedo decirle aquí ahorita al aire, ¿va?
0: Sí.
4: Y dije, ay, Pizarro, ¿por qué haces eso, hermano? Yo estaba muy enojado, la verdad, ahí con mis cuñados.
0: Si tú hubieras sido Guido Pizarro, Rola, ¿a quién sacas de la alineación?
4: Bueno, ahorita estoy un poco buscado. No la tengo así la alineación completa todavía, pero...
0: Si quieres te la digo.
4: A ver, dime.
0: Ahí está, mira, te voy a dar la parte de...
4: Te digo,
0: voy a dar la parte de arriba. Gorriarán y Araujo, Conociel y Lainez, Correa y el Búfalo.
4: No, pues habría que sacar a Aguirre.
1: ¿El Búfalo?
4: Habría que sacrificar a Aguirre, yo creo que sí.
0: ¿Y entonces?
4: Que jugara Correa con Bruneta. Que se juntaran. ¿Qué han hecho tú, Uli?
0: Okay.
4: ¿Qué han hecho? Okay. ¿Han hecho maravillas jugando juntos? Ahí estaba Lainez, ahí estaba Ociel.
0: Ok.
4: Eso es mi punto de vista.
0: Excelente, muy bien, Rola.
4: Pero, no, yo sí estoy muy molesto. Tú. Boli, yo cuando Tigres fue campeón en el 78,
0: ¿sí?
4: En el 78,
0: ¿sí?
4: Yo ya era Tigre.
0: Ok.
4: Tengo siguiéndolos toda la vida, en las buenas y en las malas. ¿Te acuerdas de aquellas que el técnico José Chegoyen, Carlos Pites, Roberto Mantos, que éramos un cheque el portador?
0: Así es.
4: Todo lo he vivido, todo.
0: No, totalmente.
4: Ahora que podíamos, ¿por qué haces eso, Pizarro? Con Chivas, ¿cómo nos echó para atrás? ¿Cómo nos traían? ¿Verdad?
0: Ahí.
4: Ahora Purata. Yo a Purata ya tengo 3 o 4 o 5 temporadas que también pedido que es jugador de aquí del Río. Bueno, lo que le hacíamos del Río, ¿te acuerdas, Bolívar?
0: Claro.
4: Él es jugador del Río, pobrecito, hombre, pero ni modo.
0: Pero bueno, ya está, mi Rola, déjame irme a la otra llamada.
4: Sí, claro, gracias.
0: ¡Saludos!
4: Gracias
0: a ti.
1: Otra llamadita, buenas tardes.
5: Compañero Boli, compañero Maravilla, buenas tardes.
0: Licenciado de la Rosa.
1: ¿Cómo está, Lick?
4: primeramente, con el debido respeto que

0: de Luisito que dijo desilusión y decepcionante, esos dos conceptos no caben en la actuación de Tigres ayer.
1: Yo también digo lo mismo.
0: Decepciones pudimos haberla sentido por el planteamiento que hizo contra Chivas. Ahí sí nos desilusionó y fue decepcionante porque no esperábamos eso. En lo que vimos ayer, pues ya es pedirle más cosas o algo así. Suiza a punto de ser campeón. Ahora, todo lo que sin equipo, sin directiva, con un equipo flaco, hemos llegado a 3 finales en un año.
1: Ahí.
0: Ya, ojalá y vengan los refuerzos y todo eso para ya que siga siendo de primer nivel como hasta ahorita.
1: Yo por eso le contesté a Eugenio en el audio que mandó. Dijo, ¿qué razón tenía Lalo al decir que estaba flaco
2: el equipo?
1: Pues mira, flaco y no flaco está en finales.
0: Pues esos son los porristas que le hacen mal a los que creen que saben de fútbol. Con el debido respeto de a Eugenio. Así de fácil.
3: Ajá. Oye, pues es que mi querido licenciado, cada quien tiene su punto de vista. De ahí ese es el de ellos. El de ustedes es diferente, el mío es diferente,
1: claro, claro.
3: Y todos son aceptables. Para ellos, Tigres quedó de ver. Balboli, por un servidor, Tigres jugó muy bien, para ti también jugó muy bien, pero el último paso no lo dieron, licenciado.
0: Pero fíjate, el hubiera no existe.
3: No, nadie dijo hubiera.
0: Si hubiera Tigres en PDT, ¿qué hubiera pasado? Que estuvieran enojados.
3: Ah, claro que no van a estar enojados.
0: Pues, entonces que sean simplemente que sea el comentario, yo lo respeto, venga de quien venga, pero hay que ser congruentes, así nomás. Yo todo el partido vi, okay, el primer tiempo estuvieron de más, estuvieron los dos, pero ¿quién era el obligado? El Toluca estaba en su casa.
3: No, obligados los dos, compadre. Tú sí, tienes que ir por todo también y lo hicieron.
0: Y con su gente no aprovechó. Ahora lo de Bruneta, para mí. Lo quiso meter y ha acabado el Toluca físicamente como sucedió otra vez, porque se fundieron los mismos jugadores de la vez pasada. Aquí también le faltó a Bruneta. Aquí hay que echarle la culpa también a Bruneta porque, oye, se los dejamos tirados en el suelo. ¡Acábatelos! ¿Por qué no lo hizo? Hace 4 o 5 juegos, esos que están diciendo que Bruneta suelta, ¿por qué lo dejaron en la banca? Lo estaban corriendo. Y decían, no es el Bruneta del Santos, no es el Bruneta del Santos. ¿Cuántas veces lo dijeron, Maravilla?
3: Muchas veces, compadre, que no era el
0: y
3: mismo.
0: Ahora que está en la banca, ¿por qué lo dejas en la banca si es el mejor?
1: Pero bueno.
0: Ayer, el sábado, no me demostró que era el mejor. Ahora, el mejorcito, que no juega, vamos a perder, porque no juega Orgarán. Orgarán es el alma del equipo. Y desgraciadamente nos falló el penalti. El que esperábamos que no fallara.
1: Falló Platini, falló Zico.
0: Sí.
1: Pues falló Maradona, falló Messi, falló Cristiano Ronaldo.
0: Espérame.
1: Es que, por favor, no sean tan críticos, hombre. ¿Perdón?
0: No te vayas muy lejos, porque hay mucha gente mejor que no vemos el fútbol mundial.
1: Ajá.
0: Aquí hubo un cuate que lo mandó a Tamaulipas, si no pasó nada.
1: ¿Y?
0: O sea, eso de que...
3: No, sí pasó, mandó los tronaron, los mismos Tigres lo tronaron, licenciado.
1: Sí, no, los
3: mismos Tigres y Rayado tronaban a Avilés Hurtado. Ahora sí, no pueden decirle nada a Bruneta.
0: Perdón, a los
3: campeones penales.
0: Bruneta le faltó. Yo no estoy tronando a Gorreal, siempre estoy diciendo que de los que más que teníamos confianza que no fallaran, él y falló. Las circunstancias, pues yo no sé por qué falló. Yo no creo que él haya querido fallar.
1: El torneo pasado... decía en la final, oye, no, Correa lo va a meter y fue el que lo falló.
0: Ahí en aquella vez pasada, yo sí le critiqué a Pizarro que no volviera y dejara tirar a Nico Ibáñez ya que había fallado el primer penalti.
1: Ajá.
0: Ahí para mí fue un error de Pizarro, oye, no sabes qué, dale la confianza a ese muchacho, ya falló uno, le toca tirar, que saque la espina.
1: Oh, bueno, pero a lo mejor no quiso. Déjame irme a la otra llamada, Mili.
0: Señores,
3: saludos, Nick.
0: Seguimos siendo Tigres, pase lo que pase.
3: ¡Adelante!
1: Correcto.
3: Saludito, licenciado. Vamos a otra llamadita. Buenas tardes.
2: Buenas tardes, señores.
1: ¿Qué pasó, Ramón?
3: El árbitro.
2: El árbitro Panzón.
3: Saluditos, compadre.
2: Oye, muchos señores. Hay unos detalles que yo observé en el partido. Bueno, y antes del partido se comentaron unas cosas que a veces mucha gente a veces no las comenta y no las dice o no se enteró de que cuando Tigres iba a entrenar, quitaron una portería y empezaron a regar la cancha. Esas cosas que son, no deben de hacer, ¿verdad? Porque es una competencia leal y no desleal. Otra, cuando el partido estaba ganando Toluca, desaparecieron balones. ¿Sí se dieron cuenta?
1: No.
3: Para no. Eso otra, que eso otra, eso otra, es otra, eso tú. Es espérame, eso es sacar barras, tú árbitro,
2: no,
3: por favor.
2: No, no son barras,
3: Tigres
2: son
3: lo hace aquí. Ya, Tigres aquí lo hace cuando ocupas el tiempo, por favor, hombre.
2: ¿Qué puedes esperar de un comentario de una persona que le va a rayar?
3: Ah, como quieras, tú árbitro, no, como no, quieras, no, por eso para mí son barras tuyas, señor. No acepte la derrota y punto. Como quieras.
2: La más cruel que me que en lo es en los campos llaneros. ¿Cómo le acaban a Marcelo? Al Camachito, como una persona que iba lesionada de una lesión muy fuerte, lo sacaban al Camachito y luego a los camilleros. O sea, eso no, mucha gente no lo comenta.
3: Eso es cuando se acabó el partido, compadre. Cuando te lesionaste, que te lleve. Tú te quisiste quedar ahí, hombre.
1: Hombre,
3: te digo. ¿Eso? ¿Él regresó?
1: Sí, él regresó.
3: Él regresó, señor. Aquí está el boli. Él regresó. Él quiso regresar.
2: Pero yo estoy comentando con boli, no contigo.
3: Entonces, no, compadre.
2: No.
3: Bueno, cuando hables, no hables conmigo y punto, hombre. Así sencillo. No aguanta nada. No aguanta nada el señor, hombre. No aguanta una crítica. Ahora resulta. Eres el único que sacas barras, perdón, el único que sacas barras. Nadie ha sacado barras de eso.
2: Yo no mato lo que yo siento.
3: Está bien, compadre.
2: Y hablando de Pizarro, Pulis, que le den continuidad. Vamos a acabar los proyectos porque si no lo vamos a hacer como el equipo de enfrente. Un saludo.
1: Ya está, Ramón. Vámonos al corte, pero antes déjenme decirle que si anda buscando el mejor aceite para su motor y transmisión, Aceites y Lubricantes Edmer lo tiene para ti. 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
1: ¿Qué más tienes, compadre?
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1: Saludos a la raza de Express Días. Vámonos al corte, mi querido Leo. Regresamos rápidamente. Esto es
2: Balonazo Nice.
1: Amanas.

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0: final. ¿Cuál otra final? No sé, güey. Dice, no. A los que hay que juzgar son esos... Ok, voy. Vamos, Leo, vamos a hacer la dinámica de un audio y una llamada, un audio y una llamada.
1: Órale.
0: Dice, hay que juzgar a esos aficionados que no saben de fútbol, comenzando por el nada me gusta de Rola y siguiendo por Lalo y Cadena, puro reventador. Vamos a la llamada.
1: Llamadita, buenas tardes.
2: Buenas tardes, habla David Vargas.
0: Adelante.
1: Adelante.
2: Oye, hablaba para decirle que está bien de que Diego ya llegó a otra final, pero yo creo que ya debería estar en la postura de que este equipo necesita urgentemente refuerzos, y si no se los traen, pues mejor que se vaya, porque lo vamos a estar juzgando siempre de que lo pierda Novato y de que llegue a la final y no la culmina, pero también no, yo creo que la directiva no ha hecho su trabajo porque no le ha conseguido los elementos o jugadores que realmente marquen una diferencia, porque el uso de Aguirre, pues ya sabemos sus limitaciones. La Farfán y todos esos jugadores de medio pelo, pues están dando un buen sabor de boca, pero no es suficiente para cuando llegas a una final, y más cuando te topas a directores técnicos como Mohamed, porque Mohamed ahí quedó demostrado ya en dos finales que él se la sabe de todas.
0: Fíjate que a mí me extrañó ver a Mohamed de esa manera ahora en este partido.
2: Sí, porque llegó un punto en que a Mohamed al minuto, faltando los últimos 15 minutos para que se acabara el tiempo regular, sacó a Paulinho y ya como que se nos estaba resignado, así como que a ver qué sale, porque la banca de él no estaba...
0: Paulinho no hizo nada, güey.
1: No, nada, ni el pasado, güey.
0: No hizo nada. O sea, hay que hablar bien de la defensa. Paulinho no hizo nada. El niño le hizo una marca a Chuy Garza, güey, que lo traía jodido.
2: Y vuelve a lo mismo, ¿no? O sea, de que ahorita que ya llevamos 2 meses, 3 meses diciendo que va a venir José María Jiménez, yo creo, para la defensa, yo creo que la defensa está bien. Lo que nos falta es arsenal adelante, porque esto se gana con goles, no con defenderse bien.
0: Es correcto. Pero bueno, déjame irme a la otra llamada, compadre.
1: ¡Saludos!
2: Gracias.
0: Dale. Vámonos a un audio. Un audio y nos vamos a la llamada. Que nos aguante tantito la llamada.
3: Este Toluca vivió las 17 jornadas de ser ofensivo. Tigres lo neutralizó. Tigres tuvo el antídoto que le faltó en la final. La diferencia fue que aquí no la pudimos meter como en la final de vuelta sí lo pudimos meter. La única diferencia, que Gignac esta vez falló.
0: Ya está, vamos a la llamada.
1: Llamadita, buenas tardes.
4: ¿Cómo están? Buenas tardes.
0: ¿Qué pasó, mi Charlie?
1: Chale, compadre.
4: Saludos, saludos. Oye, Boli, aquí escuchándolos casi desde que empezó el programa. Mi opinión es un poquito diferente a la tuya, la de Marco. Oye, Boli, pues se lo volvió a aplicar el Toluca. O sea, no puedes estar llegando a finales y quedarte así. El Toluca estaba fundido. Haz de cuenta que fue una copia de la final de diciembre. O sea, no, tú con una bancota, yo pienso que ahí a Pizarro le está faltando, no sé, un poquito más de conocimiento, de lectura de partido, de decir, ahora no sé por qué empezó con mete la banca. Yo nada más vi el primer tiempo, Oli, y Tigres no llegó como hasta el minuto 30, creo que un tiro.
0: Así es.
4: O sea, ¿por qué te esperas a que te metan un gol y ahora sí te vas encima?
1: Pero el gol fue
0: ya en tiempo extra.
4: Sí, o sea, y igual que en la final que tenías ventaja en la de diciembre, ya cuando te empatan, ahora sí te pones a jugar y empiezas centro y esto, sí, el portero también juega, salió en su noche, pero ¿por qué te esperas a que ya esté el marcador así, ya que te urja? O sea, ¿por qué no liquidas la serie teniendo más banca, teniendo más jugadores de peso, de nombre? Los otros, si me dices, mencióname tres, no los conozco, o sea, esa es la parte donde siento que no pasa nada, o sea, déjenlo. A Rayados lo miren de otra manera, Bully. A Rayados toda la prensa le tira con todo, o sea, cuando llega a pasar algo así. O sea, al Canales se lo acababan, o sea, a una bronca que tuvo ahí con el entrenador. Pero yo siento que así no se va a avanzar mucho. sí está bien completo Tigres, los esperaban antes a los penaltis, porque tenía la garantía de Nahuel, ahora están diciendo que los penaltis, pues no todos, digo, no todos va.
1: Todos les tocó, compa. Todos les tocó.
0: O sea, como dice, la que se mete Bully aquí por abajo de la... De
4: Sí, o sea, como dice Marco, no todos los va, las va
1: a parar. Claro, o sea, paró una y le echa la culpa, ¿tú crees?
4: Sí.
1: Y te lo digo a ti, Tigre Acero, a ti te digo, compadre, Nahuel ya no es el mismo, espérame.
0: Pero ya, o sea, te enojes.
1: No, me quieren que paren todas, espérate, compadre, también el rival cuenta también, o sea.
4: Sí, también, pero mira el rival, o sea, muy disminuido, o sea, son de los finales que dices tú, estos son, las tenía ya en la bolsa.
0: Pero es que eso es lo malo, Chali, no estaba disminuido, ¿por qué disminuido?
4: En la banca era menos que Tigres. Y en la condición física, pues mira, sacan.
0: Bueno, pero tuvieron los mismos días. Ahora, si el otro les dio vacaciones y los deja ser, eso. Ya es otro boleto, güey. Pero tuvieron los mismos días para preparar la final.
4: No, Boli, yo, o sea, eso está bien, son los mismos días. Quizás les pegó 3 semanas parados, nomás estar entrenando, o sea, muy mal el
0: ¿Cómo salió Ociel? Salió acalambrado. ¿Cómo estaba Joaquín? ¿Estaba acalambrado?
4: Sí, es muy pesado esa cancha, es muy, y más a esa hora, a las 6 de la tarde, sí, es muy pesado. O sea, si los de Toluca salieron por cansancio, imagínate los que no juegan ahí, como Tigres o Rayados, otros. Pero bueno, no sé, 2-3 cambios, yo siento ahí que Aguirre no deben de traer otro delantero de peso. Pero sí, a ver cómo se va a hablar, cómo se le va a juzgar a Pizarro, porque se le hicieron 2 veces en 6 meses.
0: Ya está. Ya está, mi Chali.
4: Saludos.
0: Un abrazo. Saludos. Vámonos al corte, pero antes déjenme decirles, señoras y señores, el viernes en el Chagoyos, ahí los esperamos en la peña de balonazos, y sobre todo también, si quiere ir hoy, mañana, pasado, a ver los partidos, a ver lo que es béisbol, lo que usted quiera en la mega pantalla, ahí lo esperamos, siempre hay promociones. 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
1: Es correcto, compadre, ¿dónde la vamos a pasar sensacional? Ya lo saben, ya quiero que sea viernes, a ver qué va a pasar. ¿Por qué? Porque ya sabes, Bolí.
0: Sí.
1: Ahí van a estar toda la racita ahí, hablando un poquito de lo que fue esta final, ¿eh?
0: Así es. ¿Sí? Vámonos al corte, güey.
1: Y regresamos.
0: Esto es
1: Balonazos Nice.
0: Vámonos.
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0: Soledad, vamos a pasar la película El Exorcista. Así es que no se vayan porque se apareció el diablo otra vez. Otra vez apareció el diablo el sábado. Vamos a platicar de esa final porque ahorita es lo único que nos queda, señores. Así es que para eso trajimos invitados. El día de hoy vienen dos tigres y un rayado. Ah, no, este güey no es rayado, pero es casi, casi. Vamos a presentarlo rápidamente, señor Jorge de la Rosa, que se está surtiendo de donas de Azteco.
1: No, no, Limoncito, gracias por la invitación nuevamente y todo eso. Y es un gusto estar en este programa, Balance Relax. Y empezamos el mes de aniversario, Limón.
0: Sí, señor.
1: El mes de aniversario de hace 32 años. De estar ahí con ustedes, con el buen amigo, que en paz descanse, mi compadre Pedro Pérez.
0: Adrián Pérez.
1: Mejor conocido como el viejo Melquiades, el Florindo, el Interventor y todo eso. Y es un gusto estar en este mes de aniversario.
0: Perfecto, vamos con otro tigre que quiere venir a dar la cara, señores. Era Manso.
2: ¿Cómo estás, Limón? ¿Cómo están aquí todo tu amable auditorio? Y pues sí, ni modo, hay que dar la cara. Hay que hablar de los tigres, del partido, de lo que viene. Y pues aquí estamos, no nos escondemos. No me traje la playera nada porque vengo del jale, pero bueno.
0: Vamos a pasar el micrófono al señor que cada que pierde Tigres quiere estar presente y no le vamos a amarrar el hocico, que suelte todo el veneno que trae. ¡El Teco! Bienvenido.
3: ¿Qué onda, Limón? Un saludo para todo tu inmenso auditorio y ante todo te digo que no nomás vengo cuando pierden los gatos, también cuando ganan los rayados o como en esta vez que ganó Toluca. ¡Pura felicidad! Oiga, ya se acabaron las donas, estaba lleno, ¿eh? Papá cumplió, ya va repartiendo en la camioneta, hay como otras 500. Para los rayados felices y para los gatos, como dijo Pepe el Toro, las penas con pan son menos.
1: Oye, Limón, un saludo aquí a Jera y al Teco, a toda la audiencia. El Teco dice, yo quiero ir más seguido cuando gane Monterrey, pero viene más seguido cuando pierden los Tigres, porque los Tigres llegamos a las finales, aunque las perdamos, pero viene más seguido. Y él quisiera venir con los rayados cuando ganen, pero pues le pasan años y no se te da, Teco.
3: Bueno, pero una cosa es que llegas y las pierdes, pero por ejemplo, en la que más brilla, no perdieron.
1: Ay, mi Teco, yo sé que es su personaje y todo. Yo sé que el Limón batalló para pedir el permiso del programa de los viernes, el Jaula de Jaula de las Locas. Este programa es un poquito más serio que el del viernes, el Jaula de las Locas.
3: Bueno, porque antes creo que los miércoles eran de pipilullos. No sé si por ahí también te.
1: No, era saliste. Martes de Pipiluyos.
3: Ay, a ver si sabes
0: Martes
3: muy bien.
0: De terror era.
3: Porque los viernes de desmaye, esos los fueron bautizados así por mí.
0: Viernes de despapaye. Muy bien, pues Tigres, ¿qué pasó?
2: No, pues al final de cuentas, mira, yo voy a decir una cosa que estoy seguro que aquí a lo mejor de este lado no van a estar de acuerdo, pero bueno, se vale. También la gente que nos quiera marcar a la cabina. Pero la verdad, quien me diga lo contrario no vio el partido. Tigres fue mejor. ¿De qué nos sirve? De nada. Solamente quiero decir que yo, la verdad, quedé satisfecho en el sentido de la manera en la cual jugó Tigres. Y de hecho, es un sentimiento muy diferente. Me imagino que La Rosa estará de acuerdo conmigo en el sentimiento muy diferente a la eliminación con Chivas. La eliminación con Chivas, Tigres no atacó. Yo tuve mucho coraje, le recriminé hasta lo que no al señor Guido Pizarro porque no intentó. Ahora fue un coraje diferente. Ahora lo que sentí fue una impotencia porque yo sé que es una cantaleta, pero la verdad es que el señor Luis García, el portero del Toluca, salió en su mejor noche, sacó cantidad de disparos y la verdad es que, pues bueno, no se pudo, concretar, nada más para terminar el comentario, no se pudo concretar y pues bueno, felicidades a Toluca que por ahí decía, veía un post que es muy cierto, Toluca se está volviendo un equipo que está sabiendo cómo ganar. Sale, o sea, de la manera que juegue, gana. Y la verdad es muy bueno.
1: En cuanto que te refieres al portero que salió en su noche, no, salió haciendo su trabajo. Y salió con, pues, la suerte, ¿verdad? Y todo eso. Pues yo más que suerte es trabajo y todo eso, porque hizo tres atajadas bastante buenas que ya hasta él mismo, los jugadores iban, necesitaban los mismos jugadores.
2: Sí, a eso me refiero.
1: Eso. O sea, salió en su noche y salió pues, a hacer su trabajo para lo que se preparó. Ahí fue una alineación muy atinada de Mohamed porque pues en partidos pasados, también la temporada pasada también sacó a Hugo González y metió a Luis García y le dio buen resultado.
2: Bueno, es que Hugo González es el portero más malo del fútbol mexicano en los últimos años.
1: Titular,
3: yo déjalo, ya hablaste, cállate. Bueno, No fue su noche. Fue su segunda noche. En diciembre también tuvo otra.
2: Y igual a esta no.
3: También tuvo otra y ganó.
2: Igual a esta no.
3: ¡Cállate!
2: No, nada más te digo.
3: Yo estaba escuchándote. Y yo sí vi el juego. Y papá también, tiene todas las contrallaves. Minuto 33, primer tiro por un lado de Correa. Y el primer tiro a puerta, minuto 43. ¿Eso es salir a atacar? No, miren. Cuando se decidió segundo tiempo, sí controló el partido. Más coraje le debe dar. Porque entonces, ¿por qué desperdició 45 minutos? Si ha salido desde el principio, no llega ni a tiempos extras. Toluca, un equipo que se fue de vacaciones, sin seleccionados. Se le fueron cayendo los soldaditos otra vez. Y cuando se decidió atacar, fue por el gol y lo hizo. Y la otra vez dijo, váyanse para atrás, vámonos a penales, tenemos al abuelo Nahuel. Y otra vez la jugada le salió mal. Al contrario, como un equipo completo que ni siquiera le pidieron seleccionados, que los dejaron enteros, todo el primer tiempo lo perdió. Los dos estaban ahí, pero él estaba completo, tiene sus estrellas y no atacó. Yo sí vi el juego.
2: No lo viste. No,
3: pues 45 minutos tiró un tiro.
2: No lo viste.
3: ¿Quieres perder algo?
2: En el primer tiempo.
3: ¿Quieres perder algo?
2: En el primer tiempo.
3: Apuéstele. Minuto 30. Minuto 32. Con 40 segundos, primer tiro del Dieguito Correa y por un lado. No vale apuesta porque va por un lado.
1: No te pongas a la altura del señor. Yo estoy acostumbrado a otro tipo de programa, otro tipo de convivir con otro tipo de gente que es válido.
3: No. Aquí no está embargando planchas.
1: Limón, que tú nos concedas la palabra para no...
3: Por eso.
1: ¿Qué te pide el público?
3: ¿Para qué me corta? Él me cortó.
1: Que no nos empalmemos.
3: Él me cortó.
1: Para que la gente te entienda.
3: Él me cortó.
4: ¿Ya vas terminado?
3: Pues no, porque él está metiéndose y que no lo viste. ¡Cállate! Estoy hablando yo.
1: Yo estoy seguro que
3: ya
1: sí.
3: Está.
1: Que
3: ya dio una cátedra y andan bien ardidos. La que más brilla, la que menos brilla, la que brilla como una luciérnaga, como quiera las perdió todas.
2: La que más brilla tiene casi 10 años.
3: ¡Jaque mate eterno! Sigue, ¡la que ahora sí vale! ¡Cállate! ¡No sabes callarte! No te han dado la palabra.
2: ¿Ya terminaste?
3: No te han dado la palabra. Tú no eres el programa.
2: ¿Me la das tú o me la limón?
3: Así estaba el gato de lata, así. Ahora estoy yo. Acuérdense que yo soy peor. Ahora sí. ¿Quién sigue?
1: No, déjalo que siga la
3: lata.
1: Échale.
3: ¿Quién sigue?
1: Le cedo mi lugar.
3: ¿Quién sigue?
1: Le cedo mi
2: tiempo. Ahí te va.
1: Le cedo mi tiempo.
3: ¿Quién sigue?
2: Sí, el primer tiempo fue de poder a poder. El primer tiempo, yo lo que estoy diciendo es que Tigres salió a atacar. No lo reflejó en los tiros, no, claro que no. Pero intentó atacar, algo que no había hecho con Chivas. Desde el minuto uno intentó atacar. Al principio no le salieron las cosas. En el segundo tiempo fue muy superior. Pero no podemos irnos al extremo a decir, no atacó porque el primer tiro es, ok, no atacó porque, mira, luego dice que uno dejó hablar. Ahí está, es lo mismo. Entonces vamos a la tosa.
3: No estoy hablando. Estoy mandando señas a la cámara.
2: Se nota luego quién no ve los partidos, hombre. O sea, nada más ya ve el resultado. Es que no.
3: Atacó y un tiro en todo el primer tiempo.
2: ¿Quién fue el mejor en el partido? ¿Tienes o Toluca?
3: Toluca. El que gana se lleva todo.
2: No, mira, desde el simple hecho de que diga, fíjate lo que acaba de decir, que los que ganan son los que mejor juegan, estamos perdidos.
1: No,
2: estamos hablando con una persona que no sabe.
3: Te enseño.
1: Tú puedes decirle. Tú puedes decirle
3: así. Teoría y práctica.
1: Tú puedes decirle al señor Teco, preguntar si vio el partido. Aquí no importa si lo vio o que no lo vio. Aquí lo que importa es que el señor no sabe de fútbol.
2: Exacto.
3: Les doy cátedra a los dos.
2: Es que, mira, De la Rosa, desde que se acabó el partido, tú sabes la respuesta de todos los rayados. Lo sabes.
1: O de los
2: antitigres, como este señor, ¿verdad?
1: Esto hubiera venido el jueves con Chuponcito y ahí sí queda.
2: Sí, ¿verdad?
1: Con Chuponcito. Sí, porque este es el mamoncito de aquel
3: Chuponcito. ¡Una cuarta abajo del ombligo de la Rosca!
2: A lo que voy con que...
3: Tú empezaste. Yo soy un demonio, ya sabes.
1: Por eso Charlie Lardi no vino cuando supo que iba a venir el Teco. Dijo, no van a hablar de fútbol.
2: A lo que voy...
3: Ese es chicharroneo, ofender, te apaño y sales llorando.
1: Bueno, pero no.
3: Acuérdate que yo soy un mismísimo Satanás.
2: Muy bien, ¿ya acabó?
3: No.
2: Bueno, entonces, no acabe. Muy bien.
3: Pues dale.
2: A lo que yo me refiero es que ya sabíamos ese tipo de respuestas de los antitigres. De que no, pues Toluca fue mejor, los avasalló, él les puso un baile, no sé qué. A ver, primero que nada, nadie está diciendo, por ejemplo, que no le estamos dando mérito al Toluca. El Toluca, dignísimo campeón. Aquí no andamos llorando ni andamos diciendo que solamente por el árbitro, que solamente por... No. Simplemente Toluca ganó.
4: Yo estoy hablando desde mi persona, desde mi sensación.
3: Desde Nahuel, no.
4: Desde mi...
3: Desde Correa, no. Porque esos andaban tirando madrazos, no saben perder como siempre.
4: Oye, pues te voy a decir una cosa. Yo prefiero un equipo que no sepa perder a un equipo que se acostumbre a
3: pues
4: perder.
3: Pues no, que estás reconociendo. El ADN no reconoce.
4: Estoy hablando de mí. Yo estoy hablando de mí. ¿Has jugado fútbol alguna vez en tu vida?
3: Te doy cátedra.
4: No, fútbol.
3: Cátedra.
4: ¿Nunca te has calentado jugando
3: cátedra.
4: Fútbol?
3: Cátedra.
4: ¿Nunca te has calentado jugando
3: cátedra.
4: Fútbol?
3: Cátedra. No, jugar,
4: contestar,
3: si practicar.
4: Exactamente.
3: Te doy cátedra.
4: Exactamente. Es que mira, De la Rosa, todo el mundo critica a Tigres. Sí. Oh, es que no saben perder. Perdóname, yo prefiero un equipo.
3: Siempre que pierdes, no te están peleando.
4: Qué bueno. Yo
3: no, no es bueno. Equipo. Ah, eso bueno, no es bueno.
4: Bueno, lo que diga el señor.
3: Hay que saber perder.
4: Ah, bueno. Entonces, que los pechos fríos de otros equipos. Pues,
3: los que ganaron.
4: A ver, esos pechos
3: fríos. Los que ganaron la que más brilla. Los que mandaron la segunda a los Rayados.
4: Otra vez viviendo del pasado. Oye, ¿no eres Chiva? ¿No eres Chiva que vive del pasado?
3: Hoy los que están hablando de hace 2005 años.
4: ¿A qué equipo? Perdón, ¿qué
1: pasado? ¿Se le ven los cuernos de Chiva?
4: ¿A qué equipo le iba?
3: Lo de ahorita. Lo de ahorita.
4: ¿A qué equipo? A ver, espérame, ¿a qué equipo le vas?
3: Lo de ahorita es Toluca.
4: No, pero ¿a qué equipo
3: le vas? Lo de ahorita es Toluca.
4: ¿A qué equipo le vas?
3: No hables del pasado.
4: ¿Vas a contestar?
3: No.
4: ¿A qué equipo le vas?
3: No.
4: ¿No?
3: Soy antigato, le voy a todos los que van contra ellos.
4: Ándale, muy bien. Ah, pues qué bonito.
3: Ahí está.
4: Me imagino.
3: ¡Los gringos no pueden, mendigos gatos!
4: Los últimos 10 años.
3: ¡Perdieron con Toluca, un gato!
4: Los últimos 10 años se la ha vivido muy frustrado, ¿eh? Si le va a todos los que no van contra
3: ti. ¡32 años! Está frustrado desde que nos mandó Metralla segunda. ¡Oilos!
4: ¡Ah, pero no era!
3: ¡Oilos!
4: ¿Para qué hablas de eso?
3: ¡Oilos! ¡Oilos!
4: ¿Para qué hablas de eso?
3: Lo de ahorita es Toluca.
4: Ah, okay.
3: ¿Por qué hablas del pasado? Del pasado. ¿Sí?
4: El que está hablando del pasado eres tú.
3: No,
4: dijiste
3: que hace 10 años.
4: El pasado.
3: Hablaste de campeonatos de gatos.
4: Y
3: ¿cuándo fueron? ¿Cuándo fueron los campeonatos de gatos? ¿Cuándo? ¿Los de gatos cuándo? ¿Cuándo?
4: Muchos más de los
3: gatos. ¡Ahorita es Toluca!
4: El señor le va a un equipo que ya no existe. No le hagan caso.
3: ¡Tú tampoco!
4: Que ya no existe.
3: ¡Tú tampoco! Te quedaste en segunda, te dio sinergia deportiva. ¡Sáquenmate, Terno! No, allá se quedaron. Claro que no. Búscalos en Google. Ahí dice Sinergia Deportiva. No dice gatos.
1: Yo nomás, déjame le
3: contesto. Te apañé.
1: Déjame contesto al señor.
3: Y nosotros te mandamos segunda con un gol.
4: Otra vez
3: el pasado. De Juan Carlos Parra. Juan Carlos Parra nos mandó segunda.
4: Otra vez el pasado.
3: Mis tecos los exterminamos.
4: Yo no puedo hablar del pasado, pero él sí.
1: Espérame.
3: Lero, lero. Bien ardido.
0: Hablar el de la Roja.
3: Habla. Dale.
1: ¿Me permite hablar?
3: Sí, dale.
1: Ok. Si nosotros, los Tigres, hacemos de Sinergia Deportiva, ya no somos de la UNED de Nuevo León. ¿Cómo serán los tramposos, esos que estaban empeñados, embargados con Lolita en aquel tiempo, antes del 2000, que los embargaron y los desaparecieron, y en una que no hubo subasta pública, los hicieron Rayados de Monterrey? ¿Esos cómo se llaman? Porque los embargó Lolita y desapareció el equipo.
4: A ver, pero él no es Rayado.
3: Es la misma franquicia.
4: ¿Para qué lo relacionamos?
3: A diferencia que ustedes son los gatos.
4: A un equipo que no existe.
3: Los gatos tampoco existen. Son Sinergia.
1: Contésteme.
4: Sinergia FC.
3: Son Sinergia.
4: Sinergia FC.
3: Los gatos se quedaron en segunda. Monterrey nos mandó para allá.
1: Contésteme lo que le pregunté, si sabe.
3: Es la misma franquicia. Ustedes son hasta la Náhuac. Los gatos no tienen identidad. Y ahora son Sinergia Deportiva.
0: ¿Ya? ¿Hay una llamada?
3: Los gatos tampoco existen.
0: ¡Bueno!
5: Muy buenas tardes. ¿Qué tal? ¿Cómo están ustedes? Habla César. ¿Cómo les va?
0: ¿Qué ha habido?
5: Saludantes de Limón y a tus invitados. Y pues triste, es un lunes bastante triste, bastante pesado. Así pasa a veces. Pero me es para mí una obligación moral llamarte y dar la cara en este programa y decírtelo de frente. Me da mucha tristeza que se esté destrozando el programa. Digo, yo entiendo lo que se trata el programa, tú sabes, he estado contigo 30 y tantos años, pero en un momento tan ácido y tan bien, una persona que no deja hablar, que dice puras incoherencias, en un momento tan importante para...
3: ¡Están hablando local, a ti! ¡Cállate! ¡Tú me interrumpiste, yo no a ti!
4: Ahora resulta.
5: Te digo, o sea, mira, una cosa es la botana y el cotorreo. No deja hablar, dice puros datos, dice incoherencias, dice burlas, o sea, yo entiendo todo, Limón, de veras, pero me da mucha tristeza que se destroce el programa. Ya te lo habían dicho la semana pasada, oye, es que no se entiende nada, te lo digo, yo como radioescucha no estoy entendiendo nada, que este señor, no lo veo, pero yo creo que trae espuma en la boca, o no sé, no, me da una pena por el programa. Tenía mucho que sacarle y que nos tiren los Rayados, y estamos de pechito y aguantamos. porque el equipo ha tenido dos oportunidades contra Toluca y no ha podido sacar la serie adelante, y eso pues se vale la, que te tiren y todo. Pero si quieres, llevas dos personas que quieres analizar el juego y el otro dice puras incoherencias, no vas a llegar a nada.
1: Así es.
5: Yo
1: así
5: lo es. Que yo digo, como dicen ahí, Tigres buscó una táctica, que en el primer tiempo no, yo, pues es una táctica, aguantar, puso a cubrir a el niño, lo puso a cobrar, a cuidar, y se hicieron inútiles los dos bandos. Fue un primer tiempo de bostezo, mugrero, echado a perder, pero así se juegan las finales se ganan. Y desgraciadamente,
3: pues, no la ganaste.
5: Por lo superior que tuvo Tigres, no pudo resolver y se fueron a los penaltis, donde el marcador indica que empataron y en penaltis nos vuelven a ganar. Claro que sí duele, y la carrilla es bienvenida, pero gente como esta persona que tienes ahí, que saca un bonche de dinero, con ese dinero que mejor se compre una camiseta original, o sea, la verdad, pobrecito nomás, da pena, pero ya nomás me decido con esto. Los Tigres sabemos si duele, perder todo, lo que sea, duele. Claro. Y aceptamos la burla y las críticas, pero por favor, que el programa no te lo echen a perder, gente tan desgraciada como esa persona que tienes ahí, de veras.
3: Pues sigue viniendo, ya te destrozaron el orto, ¿qué más te puedes dar? ¡Ah, qué mendigas cejas de Facebook!
0: Vamos a ir una... Vamos a hacer una pausa y vamos a regresar, no se vayan, vamos a ver los comentarios. Están tirando al
3: Tecos. Yo lo dije.

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6: Nosotros nos toca jugar finales y perderlas. Ya se está metiendo él, ¿verdad? Y perderlas.
7: Silencio, uno por uno.
6: Dale.
8: Ahí lo traen de bufón aquí.
7: ¿Hay llamada? Aquí hay llamada. ¡Bueno! Se fueron. Estamos de regreso en radio, señores. Estamos hablando de la final.
8: Está otra llamada, al parecer, doctor Limón.
7: En mes de aniversario. Ya. El día 29 de junio, si Dios permite, estaremos cumpliendo ya 32 años.
8: ¿Qué cae, doctor Limón?
7: Aguantando de todo y de...
8: No, Limón, yo te quiero. Y todos son bienvenidos, hasta el Teco es bienvenido.
6: Yo te quiero felicitar con el programa con Chuponcito, estuvo muy bueno. Yo lo escuché, puro rebanes, estuvo muy padre.
8: Ahora vino Mamoncito.
6: Ahora. No, pero estuvo muy bueno.
7: Vamos a ver si repite mi compadre Chupón.
8: No.
7: Que se regresó a México.
6: Si hay llamada, no hay llamada, dijeron.
9: Cofundador de Balonazos, papá.
7: A ver, ¿qué? ¿No hay llamada? No hay llamada.
6: Ah, lo escuché, sí, sí hay llamada.
7: Bueno.
10: Maestro Tecú.
9: ¿Qué tal, Lacho?
7: ¡Vámonos!
9: ¡Ah! Tirantes, los cortes y al mendigo Sejón, si lo dejaste hablar 2 horas.
7: Le voy a explicar. Él está vetado.
6: Ah, ¿por qué está vetado? ¿Qué dijo?
7: Por malas palabras, no aguanta el carro.
9: ¡Ah! Y el otro viene y me ofende y me dice, y no sé qué. No, déjalo que hable el mendigo Sejón. Está bien, no, saludos, no, César. El WhatsApp, ya sabes.
7: Ahí está, entonces, ¿para qué chicas enojas?
9: ¿Eh? Estoy enojado, me la estoy curando, estoy feliz. ¿Por qué tú estás bien ardido? Nunca esperaron que el mexiquense les ganara.
6: Yo creo que todo.
8: En el fútbol se gana y se pierde.
9: Y se pierde 4 veces.
6: Y se ganan 8.
8: Hemos llegado a las finales.
9: 6. Nomás tienen 6. 8. Sinergia tiene 6. Las 2 eran de la universidad. Pero Monterrey se las mandó a la vela, desapareció. ¡Pero!
6: Está bien, si el señor dice que, mira, ok, nos quita 2, son 6, más que Rayados y mucho más que el equipo muerto de los Tecos.
9: No. Rayados tiene 10, tiene 5 contras. La del 2020 era inteligencia artificial. Tenían aplausos como el Chavo del 8, como ahí, grabados.
8: Hay un dicho que dice, hacerle caso a locos es engrandecer.
6: Sí, exactamente.
8: No le hagas el favor.
6: No, pues es que él solo se contradice. Pues sí, pero él solo se incoherencia.
8: El señor está acostumbrado a la jaula de las locas.
6: Exactamente. Aquí estoy en una jaula de locas.
8: Doctor Limón,
7: más respeto.
8: ¿De qué quiere hablar?
9: Pues, ellos empiezan a chicharronear.
6: Oílo, ¿nosotros somos de chicharrón?
9: ¡Oílos!
8: No, también le vamos a dar su espacio para chicharronear, pero no hay que intercalar con él.
6: Sí, nada.
7: Muy bien.
6: Vamos a dar ordenado.
8: ¿Quién sigue? Lo único bueno del Teco. Con las exquisitas.
6: Eso sí lo voy a reconocer. Pero ese está en aparte, Teco.
9: Sería el colmo que no. Y acuérdense lo que dijo mi compadre, mi hija. Voy a ser gobernador y quiero 200,000 roscas de reyes.
8: No. Aguas. Andas perdido, Teco.
7: Ahí está, audios, audios, audios. Vamos a ver los audios. Se ve el audio.
9: Échale, échale.
10: ¿Qué pasa? Tira purata la taja al arquero García. ¿Qué pasa?
8: Mi compadre García.
10: Y celebra el Toluca el campeonato de la CONCACAF.
8: Saludos, García.
6: ¿Quién es este? Garfield. ¿Hace medio primero? ¿Era una canción hecha con IA o que no entendí? Sí, pero la canción.
7: Es Garfield.
6: Sí, Garfield. Oye, lo que sí es que este Purata ya, o sea, no nada más por el penal. O sea, el penal fue, coronó el último año y medio que
8: la
6: tenía Purata.
8: Pasada,
6: o sea,
8: pido penales contra Toluca. ¿Ah? Fue de los que mejor tiraron.
6: Sí, lo tiró muy bien. Pero ya tiene rato. Bueno, para empezar, estaba desaparecido.
7: ¡Échale!
11: Buenas tardes, licenciado Ángel Limón.
7: ¡Ay!
11: Oye, tu compañero, el que acaba de salir, dice que los rayados están todos empinados y a lo mejor tiene razón, pero es más feo creerse dueño de algo que no es de ellos. Ganar títulos fantasmas, sí, querían doblete. ¡Se quedaron con el nada plete!
8: Se refirió al programa anterior.
9: Es verdad, es verdad.
8: ¿Eh? Se refirió al programa anterior.
6: Es que dijo el que salió, el que acaba de salir, pues, dijo.
8: ¿Y por qué no leía el programa anterior?
6: Sí, no entendí.
8: ¿Por qué no leía? Les faltan los pantalones para
7: ver el programa anterior. Pero era audio, o sea.

0: Pues fíjate,
1: celebran triunfos ajenos.
2: Pero, ah, sí.
1: Después de que el turco. El
2: no festejaste contra el Pachuca.
1: El turco los empinó aquí.
0: Pero te voy a decir una.
1: No, incluso apostando en contra de ellos. Oye, cuando Tigres le ganó.
0: Pero yo lo voy a repetir porque hay gente que apenas está aprendiendo la radio.
1: Pero se nos olvida la historia.
0: No, ahí voy, Yo voy a repetir esto porque hay gente que apenas está repitiendo aprendiendo la radio o la tele. Sí. Señores, todo lo que diga este señor que está aquí al lado, no le hagan caso, no es rayado. Él no es rayado. O sea, él no lo. Es más, él no lo representa. Él no, no lo representa.
1: La gente
0: no, no
1: que
0: lo
1: conoce este programa sabe para.
2: Déjenles digo que este novato no sabe que yo rayado, antes que balonazo ya no era papá.
0: Rayado, él no es
2: ya
0: rayado,
2: sabe que no soy rayado, soy no antigato rayado. Y me burlo de ustedes. No necesitas decirle, la gente ya me conoce. No, tú todavía ni nacías y yo andaba pateando gatos como en Aztlán, igual que ahorita a ti.
1: Oye. Bueno, mira lo que dice Larry.
2: Soy papá, el mero Dios y papá de los gatos, el Namilar, el pirómano de la radio.
1: De la Rosa, por eso le dije a Limón, yo con el Teco, no alterno. Sigue tu programa. ¿Qué es lo que está diciendo Larry?
3: Pero
1: por eso no vino.
4: Hay una llamada, bueno.
3: Sí, buenas tardes.
4: Adelante.
1: Don Jesús García.
3: Un saludo al panel.
2: ¿Qué tal, don Jesús?
3: Bueno, un comentario.
1: Una disculpa, primeramente, don Jesús, por el gritadero que tenemos aquí.
0: Y con este señor no, que no ha rayado.
3: Se acepta porque...
2: Soy el papá de los gatos, eso sí.
3: Todo panel merece un respeto. Todo.
2: Sí,
3: panel.
2: Todo.
3: Un comentario, abogado.
1: Para adelante.
3: Para el señor Manso.
2: Dígame.
3: Con respeto.
2: Dígame.
3: Previo al juego, esta semana previa y la anterior, pues fueron 3 semanas.
2: Sí.
3: Siendo objetivos, abogado. Se palpó que el comentario generalizado era estrictamente en función de lo que podía hacer o no dejar de hacer el Deportivo Universitario.
2: Sí.
3: En su mayoría, todos los que tuvieron oportunidad de opinar, sin tener un universo de opinión en mis manos, porque no estoy atento a todos los programas, pero fue tendencia, abogado, y fue tendencia, señor Manso, hablar de las posibilidades que tenía Tigres.
2: Sí.
3: Yo el sábado hablé con los amigos del balón y les hice ver a los 3 titulares que de favor les pedía, como les pido ahora a ustedes 2, reparar un poquito en el potencial del equipo que tenían enfrente.
2: Uh-huh.
3: Y sentí yo que hasta medio como que no cayó bien mi comentario, usted, Ángel Limón.
1: Ah.
3: Yo nomás pedía que observaran el rival al que se iban a enfrentar.
2: Sí.
3: Ese rival trae entre sus manos ya estas 2 victorias contra el Deportivo Universitario y previo a eso al Club de Fútbol América nos quitó la posibilidad del tetracampeonato.
2: Sí.
3: Luego entonces es un equipo, Manso, es un equipo, abogado, mi estimado Teco y mi estimado Ángel Limón y el distinguido público, es un equipo que aunque no querramos, hay que entender que sabe cómo hacerle.
1: Así es.
3: Y este juego pasado del sábado, a reserva que me corrijan los 2 tigres que están por ahí,
2: uh-huh,
3: el juego se debió haber planeado para ganarlo en el tiempo regular.
2: Así se planeó, no sé si yo lo dije. Así se planeó,
3: extras,
2: pero no se logró. No atacaron.
3: Ni siquiera ir a la instancia de los tiempos extras.
1: Don sí, Jesús,
2: no,
1: me permite contestarle,
2: no
1: don Jesús.
2: Llegar, no debían llegar,
3: Correa y Guiñac lo pudieron haber definido.
2: Sí. Exactamente.
3: Y no se definió. Yo siempre pedí que se observara el potencial del Deportivo Toluca.
2: Sí, es cierto.
3: Y le subrayo. El comentario mío incomodó a mucha gente. Yo nomás les dije el sábado. Les hice ver a los 3. Ojalá y me equivoque, pero los estoy viendo hasta soberbios.
2: No, mira, nada más. Es correcto, nada más. Pero
3: ya iban a ganar.
2: Desperdiciaron 45 minutos los primeros. Mira, nada más para dar contexto, porque yo estuve en ese programa de Amigos del Balón.
3: ¿Sí, es cierto?
2: Sí, yo estuve. Entonces, nada más para dar un poquito de contexto. Espero que me dejen hablar.
0: Eso no los ve nadie.
2: Ah, bueno.
0: Dale.
2: Ojalá que me dejen hablar. No. Lo que pasa es que, te voy a contar, Limón, que en el programa de Amigos del Balón, les mando un saludo a Cadena, Parca y Anguiano. Los 3, y me incluyo, teníamos fe.
0: ¿Osiconeando?
4: Ah, déjalo hablar.
0: No, va a ser una puya nomás.
2: ¿Me va a dejar hablar, señor?
4: Ya.
0: Te doy permiso, dale.
3: ¿Le pido un favor?
2: ¿A mí o al Teco?
3: No, a usted.
2: Ah, dígame.
3: Voy a tener que colgar, pero lo escucho al aire.
2: Muchas gracias, muy amable.
1: Yo también le voy a hacer mi comentario de que su solita que acuerde usted.
2: Sí, mira, si me permite, puedo seguir yo y luego ya el Tigre, ¿va? Y luego los equipos muertos después.
4: Obvio.
2: Mira, a ver.
0: Como tú.
2: A ver.
0: Ayer, antier. ¿Por qué no pueden dirigirse a mí con respeto?

0: respeto y no lo das, Nahuel. Oye. ¡Eres un muertote desde el sábado!
1: ¡Llamada! Bueno.
2: Ah, ni terminé de mi contrario, gracias.
0: Pues es que no sabes respetar y quiere respeto.
1: Uno por uno,
0: un
1: por
0: muerto
1: favor.
0: Como este, desde el 96.
1: ¡Áchale, bueno!
0: ¿Así quieres que te hable?
3: Hola, buenas tardes. Habla David Vargas.
0: A respetar.
4: Buenas tardes.
3: Habla David Vargas.
1: David, échale.
0: Dale, adelante, David.
3: Oye,
0: Vivo,
3: de veras, yo no sé por qué
0: Ricardo
3: se pone plan que tú tienes tan maquiavélico porque...
1: Chica, ¿yo qué,
3: güey? Pudiendo ser una persona neutral, caes en el juego y volverte un aficionado más, porque siempre que pierde Tigres tiene que aparecerse este señor. Y no deja hablar a los invitados y da argumentos de que ni él mismo se entiende. O sea, eso está mal, ¿no? Porque eres el doctor Limón, acuérdate. Ese grado te lo ganaste y cada que invitas a ese tipo de personajes, cuando pierde Tigres, te vuelves un aficionado más con micrófono. Pierde Limón.
4: Oye, David Juan Vargas, déjate que contesto. Lo que pasa es que Limón también tiene sus errores. No nos ha enseñado.
1: Oye, yo los invito, güey.
0: ¿Qué Limón? Nunca aprendiste.
4: Ese tipo de personas.
0: Nunca te lograste, te está diciendo.
4: Aquí toda la gente es bienvenida.
1: Yo los invito, el hermano. Lo hacen ellos.
4: Él lo hace.
2: Es que uno quiere venir a hablar bien, pero...
1: Oye, va a cumplir no 32 años el programa y por un programa me critican.
4: No.
1: ¡Tú también!
4: Pero a pesar de esta gente, el programa es bienvenido. O sea, bienvenidos
0: no,
4: todos.
0: Es que
4: hasta
0: no...
4: los payasos como él son bienvenidos.
0: Es que no, ¿por qué me invita? Porque gente como ustedes aplastan el programa, lo duermen, no tienen chispa, no tienen nada.
2: Es que no es lo mismo.
4: El señor no tiene ni 20 años.
0: Por eso me invitan.
4: El señor no tiene 20 años.
2: Es que no es lo mismo...
0: ¿Qué quiere perder?
4: Deja que termine el señor
0: perder?
4: De hablar. A ver, cuando termina tu comentario.
0: Me estorban $3,000, valiente. Tengo más de 30 años.
4: Deja hablar el señor que está en la línea.
0: Ahí está, el sacatón.
3: Ese señor insulta y acorriente el programa.
0: Yo insulto. Ellos me insultan primero, ¿no los oíste? Este ni siquiera se dirige a mí como una persona.
4: Quítalo del señor, por favor.
0: ¿Ves? Mendigo abogadillo que quita planchas.
1: Ya está, tú.
0: Mira, nomás ellos quieren decir, aquí está papá, por aquí se vienen.
1: ¡Hey!
0: Si quieren respeto, respeten. Dale,
4: ¡pausa bien. Comercial!
0: ¡Dale, vámonos, bien!
1: ¡Vámonos!
0: A como quieran, quiero. Mira. Dice menos y uno también les contesta y se sienten las Marías.
4: No, sí puedes contestar, pero a su tiempo.
0: No, pero no es que estén ofendiendo ni siendo menos.
1: ¡Pausa!
0: No son más que yo ni cercas. A lo que quieran.

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5: ¿No has escuchado eso?
6: ¡Vamos de regreso en radio, señores! El agarrón está sabroso. Y, si Purata no tiraría el penal, ¿a quién hubieran mandado? ¿A quién quedaba?
7: Quedaban muchos jugadores todavía, ¿no? Porque fueron seis. Pues estaba Rómulo, estaba todavía creo que Angulo. No quisiera mentir, no me acuerdo muy bien de los cambios, sobre todo al final, que ya pues obviamente se avanzó.
5: No, pero Rómulo ya había tirado, perdón.
7: Rómulo, sí, tienes toda la razón, Rómulo ya había tirado.
5: Tiene que terminar los 11 que
7: tiene razón, tiene razón. No recordaba que ya había tirado Rómulo.
5: Sí, ya había tirado.
7: Sí.
6: Hay una llamada, vamos a ver quién es.
7: Y eso que vio el juego, ¿eh?
6: Bueno. Ahí está, se fue.
7: ¿Quién es? ¡Ánimo!
6: ¡Otra la llamada! ¡Bueno!
7: ¡Estamos de fiesta!
6: ¡Se fueron tú, compadre!
5: Espantó a la raza.
6: ¿Eh?
5: El Teco espantó a la raza.
6: Se asusta a la gente, güey.
5: ¡Está apagado radios!
7: Él vino porque no me conocía. Sí. El gato de lata, los todos me sacan la vuelta, po. Todos me sacan la vuelta. Oye, ya me los fregué en manos a manos tres veces.
5: Ya sé por qué le sacan la vuelta.
7: Porque no deja hablar. Porque grita. Ya me quita el audífono.
5: Yo también.
7: Ya la demasiado. Primera. Ahí están los programas.
5: Yo también la
7: primera. Ahí están los programas. Pues no, la tuna dijo. Mi no log nunca.
8: No me interesa.
7: Mi log
8: no
7: nunca. Interesa, a mí tampoco. No, a mí tampoco.
8: No,
7: a ti.
8: No, pues qué bueno.
5: Limón básica de rating.
7: ¡Te arde! Se ve que me tienes envidia. Que no puedes debatir con alguien que te humilló.
6: Ya.
7: No me interesa. ¿Y tú crees que a mí sí?
6: Muy bien.
7: Y amigas, ¿y a ti?
8: A mí no me interesa que me conozcan.
7: ¿Y por qué estás aquí? Vete al baño donde no te vean.
8: Porque
7: está como que pon de fotos en el Facebook y no quiere que lo vean. ¡Doble moral hipócrita! No quiere que lo conozcan y miren dónde está. No quiere que lo conozcan y miren dónde está.
8: ¿Qué va a poner? ¿Se puede limón?
7: Así me gusta que le tengan miedo a papá. Mírenlos, mírenlos, mírenlos.
8: De veras. A lo mejor
7: mírenlos. Repítanlo. Los dos haciéndome menos que yo. No saben ni de dónde más que la iguana ganó el Toluca, papá.
6: Está buena, iguana.
7: Échale.
6: Sí, limón. A ver, va a hablar. Adelante.
5: No, limón, mira, qué chihuahua, qué lástima que se haya iniciado este mes de aniversario, el mes más bonito. Tú lo dijiste, el mes más bonito, porque es llegar a 32 años en honor de que hace el tiempo que se nos fue Don Melquiades. Y empieza con ese tipo de programas, chihuahua, pues todo es bueno y todo es bienvenido en su medida, ¿verdad? Ya cuando abusas, pues ya se cae el programa, ¿verdad? Esto yo ahorita que miran el rating, pues Limón se va a dar cuenta que fue el programa.
7: No, y a mí me conoce Limón. He estado aquí con Alex, he estado aquí con Chiquis, he estado aquí con Netflix. Oye, hablando, pueden ser rayados, pueden ser anti-tigres, y estamos hablando en tiempo se siente la gente con argumentos, sin gritar, sin andar.
5: Son
7: no, pero la forma, todos. O sea, ¡cuánto ardor que me anda dando la espalda! ¡Aguas! ¡Aguas!
6: ¡Bueno! ¡Bueno!
7: ¡Dale!
5: Yo estoy seguro que no vuelve a comentar el mismo error.
9: Escucha.
7: ¿Quién sabe? ¿Y andas pidiendo que no me inviten, sacatón? ¡Para de cobardes!
5: ¡Adelante!
7: Y yo solo, ¿eh? Y papá solo.
9: Bueno, ¿se escucha?
5: ¡Hey! Sí.
9: Aquí lo tiene que pegar bien.
5: Un saludo, Felipe Garfield.
6: Échale.
9: Un saludo a Teco, al licenciado de la Rosa y a Jera.
7: Saludos.
9: Dice, no, pues aquí festejando que no ganó al Tigres.
7: Se vale.
9: Pero es que el Tigres tuvo todo para ganar.
7: Estoy de acuerdo contigo.
9: Y no aprovechó el mal momento futbolístico de los Diablos, porque los Diablos vinieron en un bajón.
7: No podían ni caminar ya.
9: Futbolístico y físico.
5: Exactamente.
9: Porque Paulinho no dio nada, o sea, no se vieron bien.
7: No, nada.
9: Y pero ahí faltó que se hicieran grandes. Correa, ¿no? Hombre, Correa tuvo una ahí nomás para vestirse de gloria.
5: ¿La que tuvo Guiñac?
9: Guiñac también, y, ¿sí? Y tuvieron chance, pero pues, a también, veces ¿no? El fútbol así es caprichoso.
7: Así es. A veces se gana, a veces
9: pues,
5: por eso es bonito el fútbol, Garfield.
9: Sí, uno acá tira carro y todo, pero disfruta uno del fútbol.
7: Y volvemos a lo mismo, Garfield, te mando un saludo. No, pues se vale, no pasa nada. A final de cuentas, yo repito lo como inicié el programa, a mí me dio mucho coraje contra Chivas porque no atacaste, ¿no? El día de ayer también el resultado pues fue el mismo, perdimos, lamentablemente sí, pero yo creo que se perdió con la cara en alto.
2: No fue ayer, fue antier.
7: Se perdió antier, tiene razón, me equivoqué por dos días. Pero la verdad es que Tigres hizo hasta lo imposible por ganar. La pelota no quiso entrar, y Toluca es dignísimo campeón.
2: Sí intentó, pero después en el segundo tiempo, en los tiempos extras, los primeros 45 los desperdició.
5: Los dos equipos los desperdiciaron, se estrenaron demasiado.
2: Bueno, sí, pero el que estaba más completo eran ellos. El otro estaba más fregado.
5: Así es.
9: Cuando Tigres empató en el tiempo extra, yo sí pensé que metían el segundo gol.
2: Sí, pero se echaron para atrás, es correcto. Yo sabía, a ese momento, mételes el segundo y se acabó. Pero se echaron para atrás. El técnico dijo, acomódense y vamos a los penales. No, eso no es lo que yo vi.
6: Les explico una jugada de Correa que tiró y el portero la sacó. Sí. Después del gol, debe ser el 2-1.
2: No, pero digo, acomodó, el que metió el gol lo echó para atrás, vete ya a la central. Ya como que acomodé, no tenía por qué arriesgar, ya habían empatado. Y yo decía, métanles el gol de una vez, si quieren.
7: Decir pues que
6: pero no creo que hayas dicho eso, güey. No,
2: pues así se vio, lo que hizo el técnico, no se acomodó.
9: Ya arriba el Monterrey, ahí estamos.
2: ¡Hola,
6: chispa!
2: Por cobarde, se fueron a penales, se confiaron y perdieron.
5: En la primera media hora del programa dijo el técnico, no, pues no aprovecharon que el Toluca se fue de vacaciones.
2: Sí, los mandó de vacaciones, no traía piernas, estaban
5: sin seleccionados. Sí, se fue de vacaciones el mismo tiempo que Toluca.
2: Pero no les pidió ningún seleccionado y estaban completos. Aquellos se fueron cayendo, los sacaron otra vez y en penales les ganaron con unos muchachillos.
6: Llamada tú, muchachillo. Bueno.
10: Buenas tardes, Limbo, ¿cómo estás?
6: Estoy, muchas gracias. Échale, compadre.
10: Arriba los Tigres y abajo los Rayados y los Tecos.
2: Está bien, para que se maten solos.
6: Se
2: ponen de pechito.
6: Se fue.
2: Se ponen de pechito.
6: Muy bien, otra pausa y vamos a regresar, no se vayan. Estamos al mes de aniversario. Sí, empezamos con todo.

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7: 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Para hacer referencia, eso está muy mal.
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7: 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No sean doble moral, ni que ustedes no lo hayan hecho. No te la rayaron, no van con María Julia a quejarse.
9: Estamos de regreso en radio, señores.
7: Sí. Jaque mate eterno.
9: Y aguantemos, ya falta
7: poco. Échenle, échenle, estamos felices.
9: Ya te dejé hablar.
10: Nadie. Déjalo solo su programa, hombre.
9: Dos piezas de pan. Muy bien.
7: ¿Ya? Ya ven, hombre, nos estamos festejando que perdieron estos.
10: No les espantaste todo.
9: Se corrieron todos.
7: Este rey no está a morir. ¿Te acuerdas cuando me retó el ojo de vidrio que trajo 90? Yo más de 100 pasé. No, hombre, pues increíble. Es el pirómano de la radio. Está papá.
9: Te aseguro que Leo dijo en la llamada. No lo va a pasar. No. Leo, parate
7: está
9: las
7: comiendo,
9: llamadas ahí, vea, Leo.
7: Está comiendo donas, Leo.
9: Muy bien.
7: Chale Limón.
9: Ya sigue el Mundial, sigue, ya se acabó la Liga MX, la CONCACAF, ahora sigue el Mundial, a enchufarse, güey, a emprender de...
11: ¿Cuál es tu expectativa, doctor Limón?
9: ¿El Mundial?
11: Piera Manso y Teco para la selección mexicana.
10: Yo la verdad tengo ya tiempo que la selección, no voy a mentir, no la sigo mucho, la verdad, o sea, no sigo mucho el proceso. Y pues
11: pero
10: bueno,
11: pues,
10: la expectativa... Pues mira, ya como ya el quinto partido en teoría es más fácil llegar al quinto partido, pues mínimo que lleguen al sexto y que hagan un papel digno. Pero a ver, en mundiales somos como el Puebla. Aspiramos a hacer un papelito más o menos, calificar y ya. O sea, no lo vamos a ganar nunca.
9: Entonces, ¡ah, llamadas! Pues no. ¡Hay dos llamadas! ¡Venga, bueno! ¡El otra! ¡Bueno!
10: ¿Qué fue?
9: No, corrieron, güey. Dijeron, no, ahí está el Teco, vámonos. Bueno, ok, seguimos. ¡México!
10: No, pues insisto, o sea, pues que hagan el papel más digno que se pueda. Digo, como aficionado al fútbol, claro que pues ahí voy a estar viendo el partido, ¿verdad? Y, al igual que todos los demás de los mundiales. Pero pues mi expectativa no es mucha. La verdad, no les voy a hacer mentira. Yo no soy tan aficionado a la selección mexicana, no sé ustedes.
9: Muy bien. Teco.
7: Bueno, la selección mexicana, por ejemplo, yo no veo partidos cuando andan ahí de esos que le llaman moleros ni nada, porque no tiene la menor importancia. Tienen que pasar, calificar. Estamos en un lado que pues pasamos fácil. Ahora... Tienen un técnico que se les cerró el mundo 20 y tantos años después, que perdió con Estados Unidos en Corea-Japón 2002. Y como dice aquí, ahora sí que no me acuerdo tu nombre. Yo de veras, no son ni siquiera como el Puebla. El Puebla ha ganado dos ligas. Son como el Querétaro, que tiene una copa. México gana de las de menos valor como la copa ahora, todo eso, pero un mundial ni cerca. Somos el clásico afición. Bueno, ellos los que van. De cuatro juegos antes eran los tres de grupo y el otro en octavos y para afuera.
9: Muy bien.
7: Así hemos ido en cuestión de fútbol, porque ellos no quieren. Si de verdad se organizaran, mira, ellos se conforman con calificar y ya creen que ya hicieron historia. Y empiezan a llevar a meter cerveza y cuánta cosa. No, concéntrense en hacer algo histórico y no lo hacen.
9: Ok, sí,
7: desgraciadamente.
11: No, yo la selección mexicana, pues está ahorita Se le olvidó al Teco que aquí ahora en este, por ser el Mundial aquí en México, no hubo este reclasificación al Mundial, simplemente calificamos por ser este de casa. O sea, es cuando en el 86 pues nos fue bien, llegamos al quinto partido, nos tocó Alemania, pues ni modo, pero este año yo veo muy difícil ahí porque es una selección simplemente con la burla de llevar a Guillermo Ochoa para cumplir un capricho a Televisa y a él, con eso ya están mal.
10: Y va a ser titular, Va a ser titular.
7: Y es que pues después de 20 años no han encontrado otro portero. El de Chivas no es mejor que él. Sí, y el otro de Santos tampoco. ¿Sabes quién podía ser? El de Toluca. Ándale, el de Toluca. ¿Y qué hacen? Como dijiste ahorita, licenciado, un capricho.
11: Sí, exactamente. O sea,
7: todos los jugadores.
11: ¿Con qué ilusión el chavo de Santos Acevedo le echó ganas para que lo tengas como tercer portero?
7: Y no va a jugar.
11: ¿Quién quiere ir?
10: Oye, o Gudiño, que se aventó prácticamente todo el torneo con Cruz Azul, campeón.
11: Gudiño merecía más que hacer.
10: Gudiño, claro. Acevedo. Sí.
11: Gudiño,
10: sí.
9: Muy bien, señores, pues ahí Luis viene el Mundial también. Y los cuatro partidos que van a salir aquí en Monterrey, agárrense los que vivimos para Guadalupe, porque van a cerrar calles. Inclusive no va a haber clases el día de la inauguración. Entonces, se espera un desmayo allá en Guadalupe, si es que a usted, porque no le... ¿No viene para allá?
11: No, pero ¿cuántos juegos van a ser en Guadalupe? ¿Tres?
9: Cuatro.
10: Tres de grupo y uno de más adelante, ¿va?
9: Correcto, y van a tapar, hay calles y la madre, güey, yo qué...
10: No, pero va a haber mucho turista en las calles. De hecho, yo soy maestro de dos secundarias y se está hablando que a lo mejor siempre sí se acaban las clases antes.
11: No.
10: Porque están hablando de eso,
11: La medida que
9: ¿siempre
11: tomó...
9: sí qué?
10: Que a lo mejor sí acaben las clases un poquito antes por el tráfico, sobre todo por el tráfico.
9: Sí, no hay clases.
10: No, me refiero al ciclo que normalmente se va hasta el 19.
11: Que suspendan la clase el día del juego, no 15 o menos.
10: No, lo que pasa es que va a haber mucha gente.
11: Los maestros
9: no
11: enseñan.
10: No, yo estoy diciendo que, no estoy diciendo que estoy de acuerdo de la Rosa, sino que por ahí. Ah, pues ahí me pagan como que así.
11: Ahora, una cosa que hizo la FIFA junto con el municipio de Guadalupe.
7: De por sí no quieren dar clases y ni los barcos ni.
11: La gente que vive en Guadalupe cerca del estadio hacen su agosto el día del juego porque corren 10 pesos porque
10: Sí.
11: Y ya les prohibieron eso porque ya no van a entrar carros 2 kilómetros antes o 3.
10: Sí, no, pues la FIFA no le pierde.
11: La FIFA no le pierde. Toda la gente que se ganaba un pesito ahí, dimos.
10: Está muy mal.
11: Habían tres carros y te cobraban 1,000 pesos por los tres carros.
10: Sí.
9: Adolfo Ortiz, saludos. Dice que el programa está.
7: Ahorita que yo decía, estando a visitar el Recíproco, pues siempre califican. Cuando hacían ahí, como cuando el 82, en un solo lugar, no calificábamos. Y ahora, ahorita, pues como dijiste, pues que son los organizadores, ni siquiera la tienen de papita.
9: Muy bien.
11: Bueno, mi Teco, acuérdese, mi Teco, que este es un show de relax y todo eso, pero pues nomás no abuse.
9: ¡No abuse!
7: ¿Para qué se ponen bravos? ¿No se pongan de necio, flojitos y cooperando?
11: Limón, vámonos. Que te sirva de experiencia.
7: saludos para todos.
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